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Bien, continuamos en vivo a través del Deportivo, ya en el tramo final de este programa. Aprovechamos para, en estos momentos, actualizar el resultado. Y el tiempo, 13 minutos de la primera parte, en el Coloso Marcelo Bielsa. Sarmiento de Junín está igualando 0-0, frente al conjunto de Boca. Con formaciones confirmadas, decíamos, Ayala con la 12 para el conjunto Kiwi, la 29 para Santa María, la número 44 para Orihuela, la 2 para Insaurralde, la número 77 para Pasquini, la número 8 para Sale, la 33 para Díaz, la 16 para Martínez, la 15 para Zavala, la 19 para Contreras y la 27 para Marabel. La número 12 para Boca, Bray, la 17 para Lozano, la 4 para Figal, la 32 para Costa, la 3 para Blanco, la 25 para Ascacíbar, la número 18 para Milton Delgado, la 19 para Flores, la 10 para Aranda, la 20 para Velasco y la 16 para el capitán Miguel Merentiel. El Chaco Insaurralde, el capitán en el conjunto Kiwi, dirige el partido Nazareno Araza en el Estadio Coloso Marcelo Bielsa por Copa Argentina, 0 para Boca, 0 para Sarmiento en 14. Por otro lado, remarcamos en cuanto a lo futbolístico, mañana vamos a estar con la transmisión de Mitre, que va a estar jugando 16 horas frente al conjunto de Racing de Córdoba, los relatos de Alfonso Díaz, los comentarios de Gabriela Basualdo, mientras que por Copa Argentina, 18:45, San Lorenzo va a estar jugando frente a Riestra y 21:45, River frente a Aldo Civi. Mi nombre ha sido Iván Arias, estuvo Pilar Ábalos en la puesta al área, Alfonso Díaz también acompañando en el Deportivo, y esto fue otro programa a través de la radio de los santiagueños. Chau, será hasta mañana.

0: 12 de la noche en La Habana, Cuba.
1: 11 de la noche en San Salvador, El Salvador.
0: 11 de la noche en Managua, Nicaragua.
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18 minutos pasan de las 22 horas. Bienvenidos a Después de Todo, por supuesto. Estamos escuchándolo a él. Mi Amor Imposible, Bruno Mars, I Just Might. Pilar Ábalos es mi nombre. Estás en AM 890 FM 88.1. Estás en la radio de los santiagueños esperando a que termine otra jornada día jueves. Y está Bruno Mars sonando, uno de los artistas que mejor entendió cómo traer el sonido de los grandes clásicos al presente. Está sonando I Just Might, un tema que vuelve a mostrar su admiración por el soul, por el funk, por el R&B, y que hacen historia en los años 70 y los 80. Bruno no oculta sus influencias, por ejemplo, como Prince, Stevie Wonder, James Brown. En lugar de copiar ese estilo, lo reinventa con una producción moderna y una identidad propia. Ya llegan los mensajes al 385-403-0080. Daniel presente del otro lado. Daniel, arrancamos con todo. Bailamos aquí con Bruno Mars. Estamos

enganchadísimos a la 11. Y Bruno nos dice, I just might.

No hay desperdicio con Bruno. Pasan 20 minutos de las 22, estamos en el rincón de la música que nunca pasa de moda, estás en Después de Todo, por supuesto, en AM890 FM88.1. Te recuerdo que podés escucharnos también a través de www.radiolb11.com.ar, por supuesto descargar nuestra aplicación desde Play Store, buscarnos en YouTube. En la transmisión del Deportivo de ayer de Argentina frente a Inglaterra explotó en YouTube, aparte en las voces de nuestros compañeros del Deportivo, Alfonso e Iván, por supuesto, nos transmitieron toda la emoción, el sufrimiento de ese partido, y se vivió y se transmitió a través de los canales de YouTube del multimedio, por supuesto. Como va a ser el caso también de la final frente a España, tenemos cita a partir de las 15:30 para este domingo. La final la vivís aquí, la vivís en la radio de los santiagueños, así también como la semifinal, que si bien no, si no tengo, creo que es el sábado, me parece. También va a ser cobertura de la radio de la mano de nuestros compañeros del Deportivo, por supuesto. Sábado 18, Mundial tercer puesto, Francia versus Inglaterra, 16 horas. Vamos a vivir toda la magia mundialista que nos queda hasta la última gota, aquí en la radio de los santiagueños. Arranqué bien arriba, dentro de todo estoy con una onda que no me decido si quiero ir por las baladas o quiero ir por la música pum para arriba. Vamos a tener un pequeño collage, vamos a ir y venir en los ritmos, vamos a transcurrir lo que nos queda para terminar a las cero con este Después de Todo y terminar el día de la mejor manera. Recuerden que Después de Todo, al final del día lo que queda es la música, y la vivís por la radio de los santiagueños.

26 grados, 8 décimas, una humedad del 61%. Pensé que era más. Está bastante pesado. Hizo hasta calor a la tarde. Estuvo bastante heavy el día. Un viento norte a 13 kilómetros, una visibilidad de 10 kilómetros. Y para mañana viernes, una mínima de 20 y una máxima de 27. ¿Cómo estará la jornada del sábado y domingo para todos los que van a hacer seguramente el post partido? Bueno, sábado una mínima de 19, máxima de 25. Domingo mínima de 20, máxima de 23. Con probabilidad de alguna lluvia aislada durante las horas de la madrugada y la mañana.

Y él va a dejar la puerta abierta y te espera listo, preparado para tener una noche magnífica. Estamos hablando de Leave the Door Open, una mezcla de R&B, de un clásico del soul con influencias del funk. La música característica de los años 70, lo que refleja el estilo retro y sofisticado de este dúo formado por Bruno Mars y Anderson .Paak. Estamos hablando de un temazo, el video no tiene desperdicio también, una producción suave y elegante con armonías vocales que recuerdan a los grupos de soul de décadas pasadas.

Y él deja la puerta abierta y expresa así la disposición y la apertura emocional. Te estoy esperando. Las referencias son a bailar y cenar juntos y evocan también una conexión física y emocional, por supuesto. Bruno, con toda la sensualidad, nos dice que deja la puerta abierta. Temazo fue lanzado en el 21. Así estamos demostrando entonces que a pesar de que las canciones sean nuevas, demuestra que los grandes sonidos nunca pasan de moda. Una canción está bien escrita, bien interpretada, transmite emociones, termina convirtiéndose en un clásico.

estén atentos a este salto musical. Y si tenían ganas de ponerse románticos,

suena Easy. Estamos hablando un viaje directo al corazón de los 70, después de escuchar a Bruno Mars, por supuesto. Ahora vamos a una de las canciones que inspira a toda una generación de artistas.

0: todos nos pusimos románticos porque suena Easy de Commodores, publicada en el 77 con la inolvidable voz de Lionel Richie. Una balada soul de esas que no necesitan estridencias. Una melodía, sentimiento e interpretación impecable. Uno de esos temas que atraviesa generaciones y sigue sonando tan fresco como el primer día.
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0: 31 minutos pasan de las 22.

manda la canción, manda ese mensaje, tírate la pileta. Lo peor que te puede pasar es que te digan que no. ¿Cuál es? Te voy contando ahora, cuando pasan 31 minutos de las 22, que mañana no hay Después de Todo. Vamos a estar con toda la cobertura de la vigilia de Cuerdas y Fuelles. La radio de los santiagueños va a estar ahí. Nuestros compañeros Alfonso y Iván nos van a estar haciendo alguna transmisión especial con algunas entrevistas. Vamos a estar disfrutando un poco del folclore santiagueño. 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

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Para mí eso lo dice Bee Gees. Llega uno de los momentos que detiene el tiempo. Suena More Than a Woman, una de las baladas, declaraciones de amor que nos regala la música, publicada en el 77, ya lo habíamos dicho anteriormente, como parte de la banda sonora de Saturday Night Fever. Esta canción muestra la receta o la faceta más romántica del trío australiano. Una armonía vocal inconfundible y una melodía que llena de sensibilidad. Hay canciones que no solo hablan de amor, sino hacen que volvamos a enamorarnos cada vez que las escuchamos. ¿Me vas a decir que no tenés ganas de estar abrazado con alguien cuando suena More Than a Woman? Habíamos escuchado a Lionel Richie con Commodores y ahora suena él con uno de sus grandes clásicos, que comienza así.

Entonces vamos pasando en limpio. Te recuerdo, mañana a partir de las 20 horas vamos a estar juntos aquí. Vamos a estar desde los estudios, voy a estar yo. Y desde la vigilia de la fiesta de Cuerdas y Fuelles va a estar nuestro compañero Alfonso Eidan. Vamos a estar compartiendo juntos todo lo que tiene que ver con la vigilia, uno de los grandes acontecimientos en el marco de los festejos por Santiago del Estero. Vamos a disfrutar un poco de folclore, de entrevistas, y vamos a palpitar juntos esta vigilia. Oh, no.

Y así entonces la... La edición número 12 de la edición de la Marcha de Cuerdas y Fuelles se prepara para un nuevo encuentro cultural que va a tener lugar el viernes 17. La vigilia entonces va a terminar luego con la Marcha de las Cuerdas y Fuelles en un recorrido tradicional el día sábado. Así la ciudad de Santiago del Estero se prepara para vivir una nueva edición de esta tradicional Marcha de Cuerdas y Fuelles. Las actividades van a comenzar el viernes 17 al mediodía en el playón de la mítica chimenea del Saint Germain, sede de la agrupación organizadora. La propuesta es un encuentro de acceso libre para toda la familia, donde se darán cita artesanos, emprendedores y referentes de la gastronomía local. Así también va a contar con una grilla artística imponente que incluye homenajes a figuras como Orlando Jerez, Miguelito Simón, Enzo Luna y Cacho Lobo, además de la participación de numerosos solistas y grupos locales. El sábado a las 8, entonces, da comienzo la jornada con el clásico mate cocido comunitario abierto a todo el público, y el cronograma incluye postas de gran valor simbólico. Las 22:39, estás en la radio de los santiagueños. Suena Lenny. Lenny te dice que no está todo terminado hasta que está terminado. Por ahí vos creíste que eso terminó. Y llega ese mensaje y te das cuenta que no estaba tan terminado. It ain't over till it's over, suena Lenny Kravitz.

Está sonando un himno a la perseverancia en las relaciones amorosas. A través de su letra, Kravitz transmite un mensaje de resistencia y esperanza. Y te dice, tantos años hemos luchado por mantener este amor vivo. La repetición de la frase que da el título de la canción enfatiza la idea de que no se debe renunciar al amor hasta que realmente haya terminado. Lo que sugiere que siempre hay espacio para la reconciliación y para la reparación. Esta canción, lanzada en el 91, se convierte en un éxito y es considerada una de las más emblemáticas de Lenny Kravitz, resonando con muchos que han experimentado altibajos en sus propias relaciones amorosas. Así sonaba entonces Lenny Kravitz con esta canción que te llama a la reflexión y a intentar una vez más, ¿por qué no?, aquello que creías terminado o perdido. Y otro que se reversiona y que siempre vuelve. Estamos hablando de Elton John, que hace una colaboración con Dua Lipa con esta canción que se llama Cold Heart.

Y está sonando este gran tema. Estamos hablando de Cold Heart, Elton John y Dua Lipa. Este tema es una colaboración que demuestra que los clásicos pueden reinventarse sin perder su esencia. Aquí Elton John une su legado con Dua Lipa, que es una de las cantantes más populares de la actualidad. Pero lo más interesante es que el tema está construido a partir de fragmentos de grandes éxitos de Elton. Estamos hablando de temas como Rocket Man, como Sacrifice, como Kiss the Bride, Where Is de Zohar. El resultado es un sonido moderno con el corazón puesto en la música de siempre. Es una prueba de que un gran clásico puede volver a emocionar a nuevas generaciones cuando se lo reinterpreta con respeto y creatividad. Y si se ponen a pensar, es lo que justamente hacemos cada noche en este programa: descubrir y redescubrir que la buena música no tiene edad. Cambian los arreglos, cambian los artistas, pero las grandes canciones siguen viviendo y nunca pasan de moda.

Y cuando pasan 50 minutos de las 22, suena Barry White, Just the Way You Are. Así, la forma en la que eres. La frase que había sonado, I could not love you any better, I love you just the way you are. No podría amarte mejor, te amo tal cual y como eres. Que es la mejor manera de amar.

nos cansamos de los clásicos, apenas suenan sus primeros acordes, ya te invita a sonreír. Estamos hablando de Come and Get Your Love de Redbone, uno de los temas que desprenden buena energía de principio a fin. Y estamos hablando del 74, nos fuimos allá combinando el funk, el rock y los ritmos con influencias nativas americanas. Algo muy particular para la época, ya que los integrantes de Redbone tenían ascendencia indígena. Con su estribillo inolvidable y su ritmo contagioso, la canción volvió a conquistar al público décadas más tarde, gracias especialmente al cine en Guardianes de la Galaxia. Es otra demostración que los verdaderos clásicos siempre encuentran la forma de regresar y conquistar nuevas generaciones.

Come and Get Your Love, entonces. Habla de una manera muy simple y optimista de abrirse al amor y disfrutarlo sin miedos. El mensaje es directo. Si querés amor, vení y buscarlo. Si querés venir, vení. Bueno, así con el amor también. Así el cantante anima a la otra persona a dejar dudas de lado, valorarse y aceptar el amor que se le ofrece. Es una energía positiva, sumada a su ritmo irresistible, es una de las razones por las que la canción sigue siendo tan popular más de 50 años después.

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¿Y quién no ha disfrutado entonces de este clásico que sonaba aquí en LB11, 23 horas en punto? Es impresionante. Si te pones a analizar bien la letra, estamos hablando de Temptations con My Girl. Y él pregunta, no necesito dinero, ni fortuna, ni fama, porque tengo la riqueza más grande que es mi niña. Estamos hablando de mi chica, My Girl. Él le dice que tiene un día soleado en un día nublado. Entonces, ella, para él, es el sol que le ilumina los días. Háblame de poesía, háblame de romance, háblame de amor. Háblame de ese amor incondicional. Puede ser una hija, puede ser una pareja. Estamos hablando de que estamos todos enamorados en esta noche de día ya jueves 16 de julio, cuando están sonando estos grandes clásicos. Pasa un minuto de las 23. Y suena Let's Stay Together. I'm so in love with you, nos dice Al Green.

así este amor, al amor, este himno al amor incondicional está sonando cuando pasan 2 minutos de las 23, interpretada por el legendario cantante de Soul, Al Green. Es una canción lanzada en el 71, una canción que se convierte en un himno del amor duradero y de la devoción inquebrantable.

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Y él te dice, 'cause you make me feel so brand new, me hace sentir como nuevo. Una sugiere una sensación de renovación y felicidad que solo el amor o el ser amado te puede traer. Impresionante. Este sí es el dialecto, el lenguaje del amor, entonces, con estos grandes clásicos que resuenan a través de generaciones y que los volvemos a revivir aquí en Después de Todo, en la radio de los santiagueños. Vamos repasando, vamos haciendo un repaso. Mañana vamos a tener lo que es la vigilia de la marcha de las cuerdas y fuelles. Vamos a tener entonces el sábado el encuentro por el tercer puesto entre lo que es Francia e Inglaterra. Y el domingo vamos a vivir, por supuesto, la final entre Argentina y España. Todo esto, además de disfrutar, por supuesto, de las mejores previas en lo que es la radio de los santiagueños, porque el sábado a la noche vuelven nuestros compañeros de Nada Puede Salir Mal con la mejor previa de fin de semana. De 21 a 0 estamos aquí en la radio de los santiagueños. Pilar Ábalos, en mi caso, desde la operación, transmitiendo todo lo que tiene que ver con el stream. Búscanos en YouTube como LB11 y como Multistream. Y los chicos dándola toda el sábado a la noche para que vos la pases de 10, para que te prepares, para que vayas entrando en ritmo, en ambiente, para que arranques el domingo con la mejor vibra, preparándote para lo que es la final de Argentina y España.

Y escuchamos una verdadera obra maestra, suena Killing Me Softly With His Song, en la versión original de Roberta Flack en el 73. Muchos quizás conozcan la canción gracias a la extraordinaria reinterpretación que hacen los Fugees en el 96, y ese es un gran ejemplo de cómo los clásicos pueden volver a renacer para conquistar a nuevas generaciones sin perder su esencia.

11 minutos pasan de las 23, en un clima absolutamente romántico, en un mood romántico. Venimos de escuchar When a Man Loves a Woman y ahora suena If You Don't Know Me By Now, de la inolvidable versión de Simple Red.

Aunque muchos se identifican con la banda británica, como era mi caso antes de desburrarme, en realidad es una canción nacida en el 72, grabada originalmente por Harold Melvin y The Blue Notes. Simple Red la reinterpreta en el 89 y la convierte en un éxito mundial gracias a la inconfundible voz de Mick. La letra habla de una relación que atravesó muchas experiencias y le pregunta: si en todo este tiempo no me conoces, ¿cuándo lo vas a hacer?

Impresionante la pregunta que plantea aquí Simple Red. ¿Qué le podríamos hacer a cualquier persona con la que nos estamos vinculando? Si hasta este momento no nos vemos eye to eye, ojo con ojo, de frente, con sinceridad, y no reconoce si soy o no buena persona, si te quiero o no te quiero, entonces no hay mucho más para hablar. Te comento, 24 grados 4 décimas la temperatura, 70% la humedad, un viento norte de 8 kilómetros por hora y una visibilidad de 10 kilómetros. Son los datos actualizados del Servicio Meteorológico Nacional, que además nos cuenta que hay un cielo despejado en la madre de ciudades y que la verdad es una noche fantástica.

Para los que ya quieren empezar con un fin de semana anticipado, el dichoso juernes, lo puedes arrancar con este tema. Have you ever seen the rain? Se pasaron de las 23. Ahora lo gritamos todos.

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0: 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Y así nos dice Joe Cocker.
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0: 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Pasan 36 minutos, 37 ya, de las 23. Habíamos escuchado a Joe Cocker junto a Jennifer Warnes en Up Where We Belong, una de las baladas más inolvidables del cine. Fue el tema de la, el tema principal de la película Oficial y Caballero, y le dio a Joe Cocker su único número uno en el Estados Unidos, además de un Grammy. Una canción que termina de consagrarlo como una de las grandes voces del rock y del soul británico. Ahora suena You Are So Beautiful, quizás la interpretación más emotiva de Joe Cocker. Aunque la canción fue compuesta por Billy Preston y Bruce Fisher, fue la versión de Cocker la que la convierte en un clásico universal.

Una voz rasgada y llena de sentimiento alcanzó el top 5 en Estados Unidos y transformó este tema en una de las interpretaciones más representativas en toda su carrera. Estamos pasando de un clásico tras otro. Son las 38 minutos que pasan de las 23. 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Y suena If You Leave Me Now. If you leave me now. Este es un cover de la canción de Chicago.

45 minutos ya pasan de las 23 y sonaba Louis Armstrong, What a Wonderful World. Estamos pasándonos con estos clásicos. La verdad que me da ganas de tener aquí, aunque sea un mate para compartir. Me puse melancólica, me puse romántica, no sé.

La verdad, esto no tiene explicación. Va a sonar ahora entonces Bruno Mars con un temazo. No tiene desperdicio la letra de este tema. When I was your man, dice Bruno Mars en esta reflexión de arrepentimiento.

estamos en los 51 minutos que pasan de las 23 y seguimos disfrutando de los grandes clásicos. Ahora, For Your Babies, una de las canciones más sensibles de Simple Red. Lanzada en el 91 como parte del exitosísimo álbum Star. Bueno, la balada que lleva el mismo nombre me encanta, es una de mis favoritos, bien lo saben todos los que me siguen asiduamente. Aquí en esta balada habla de la importancia de cuidar y proteger a la persona que se ama. No fue el mayor éxito comercial de la banda, pero con el paso de los años se convierte en una de las favoritas de sus seguidores y en un clásico infaltable en sus conciertos. Una muestra perfecta del soul elegante y romántico que hizo a Simple Red una de las bandas más exitosas de los 80 y del 90.

quedan un montón de temas que había puesto en lista de espera y la verdad vamos a estar complicados de tiempo. 53 minutos pasan de las 23, estás en AM890 FM88.1 en la radio de los santiagueños. Tenía muchísimos temas, pero quiero terminar así medio picarona. Vamos a ver qué opinan de este tema. Impresionante. Estamos hablando de Joe Cocker con You Can Leave Your Head On.

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Estamos hablando de este gran clásico, que aunque la canción fue escrita por Randy Newman, fue la versión de Cooker la que la hace famosa y que esté incluida en la banda sonora de la película 9 semanas y media, la que la convierte en un tema que es un éxito mundial. Un ritmo sensual y una inconfundible voz rasgada que hace que nos emocionemos todos. ¿Se están escuchando en pareja? Bueno, el título da una pista. Podés dejarte el sombrero puesto.

Es así, finalmente estamos llegando a la culminación de este Después de Todo del día jueves 16 de julio. 55 minutos ya pasan de las 23. Bueno, vamos a hacer un repaso. Mañana nos encontramos a partir de las 20. Aquí en el micrófono voy a estar, Pilar Ábalos es mi nombre. Vamos a estar todo lo que tiene que ver con la previa, la vigilia de la marcha de las cuerdas y fuelles, junto a nuestros compañeros Alfonso e Iván. El sábado tenemos la lucha, el encuentro por el tercer puesto en el Mundial de Fútbol. Y el viernes vamos a palpitar todos la final Argentina y España. Por supuesto, de la mano de nuestros compañeros de El Deportivo, como no puede ser de otra manera, lo vivís por la radio de los santiagueños. Y me voy despidiendo hasta mañana. Que tengan una excelente noche. Espero que lo hayan disfrutado. La verdad, hoy pasé temas que me encantaron. Me desgarganté cantando. Espero que no hayan escuchado aquí mis compañeros en los otros pisos. Tengo la vista, la panorámica del Parque Aguirre, la gente disfrutando de lo que es la feria artesanal en este mes de julio, en todo lo que es la palpitación de otro aniversario de la ciudad, de la madre de ciudades. Y la saludo a todos los que están del otro lado, que me permitieron entrar en sus hogares para hacerles compañía, así como ustedes me hacen a mí, por supuesto. AM 890 FM 88.1, la radio de los santiagueños. Nos dejo en compañía de buena música, con Factor Trasnoche, y mañana nos vamos a reencontrar nuevamente con lo mejor del folclore santiagueño en este caso. Saludo Dani, que está ahí del otro lado siempre fiel, escuchando. Mañana bien tempranito, reencontrándonos todos con la programación de la radio con A Primera Hora. Que tengan una excelente noche y será hasta mañana.

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0: ¿Cómo les va? Bienvenidos, muy buen día. Bienvenidos al mejor día de la semana. El día viernes ha llegado, por fin estamos ya en las puertas de un nuevo fin de semana, un fin de semana con mucha actividad en la provincia de Santiago del Estero, pero mientras tanto, para comenzar la jornada bien informados, llegamos nosotros, levantamos la persiana informativa para brindarles lo que sucede en la realidad de Santiago del Estero, del país y del mundo, en esto que es a primera hora. Maxi Reyes en la operación técnica, dirección de cámaras. Mara Ledesma es nuestra productora. Javier Díaz Sandoval es nuestro cronista en la calle. Claudia Nazar, la coordinadora general de Radio LB11. Nancy Urquiza, buen día. Víctor Gauna, los saludamos a todos ustedes.
1: ¿Cómo le va, Víctor? ¿Cómo está? Buen día, buen día, buen día para todos nuestros queridos amigos, nuestros oyentes, nuestros madrugadores, la gente que se levanta bien temprano, que sabe que hoy es viernes, el cuerpo lo sabe, ellos también lo saben, Santiago lo sabe. Así que ya acá estamos, con toda la energía día viernes y con todas las ganas, por supuesto, de comenzar a vivir y a transitar el fin de semana junto a ustedes.
0: Exactamente, y como les decía,

0: desocupado, porque fueron aprobando todo, le fueron dando rápido las notas, y bueno, y hay docentes que, bueno, que no han decidido, vamos a tener clase hasta el último año.
1: Claro, esos docentes.
0: Sí, claro.
1: Sarmientito.
0: Bien, bien, bien. Bueno, y los que ya están de vacaciones, los que hoy ya no van al colegio, así que, bueno, ellos saben que hoy es viernes y aquí comienza la diversión.
1: Exactamente, como decía Calama Tropical.
0: Claro, decía Calama. Así que, bueno, nosotros podemos decir, aquí comienza la información.
1: Aquí comienza la información. Podríamos hacer un jingle del programa con...
0: Claro, aquí comienza la información.
1: Claro, es bueno.
0: Claro, por supuesto. Hasta las 8:30,
1: Hasta las ocho y media hacemos esto que es a primera hora. Como les decimos, súper agradecidos como todos los días, de lunes a viernes de 6 a 8:30 de la mañana, poder ingresar a cada uno de sus hogares, a cada uno de sus dispositivos, a cada uno de ustedes, porque nosotros tenemos el convencimiento de que hacemos un periodismo responsable, con altura, con la formación que tenemos cada uno de los que conformamos el equipo de A Primera Hora, y somos conscientes de que la información que se va suscitando en este mundo tan vertiginoso, que gira tan vertiginosamente, la actualidad va variando segundo a segundo, y nosotros estamos al tanto y al pendiente de todo lo que sucede en nuestra provincia, en el país y el mundo, para poder transmitirlo a todos ustedes. Nancy, vías de comunicación.
0: Bueno, estamos en el 154-030-080, la característica 385, y además también para que puedan escucharnos, vernos, acompañarnos ustedes también hasta las 8:30 y después toda la programación de la radio. Bueno, estamos en AM 890. Estamos en FM 88.1, en www.radiolv11.com.ar y bueno, también en la aplicación de Radio LV11.
1: Muy bien, y por supuesto estamos además en nuestros dos canales de stream, @LV11 y @Multistream, son los dos soportes tecnológicos por los cuales ustedes que están del otro lado, en cualquier punto de la provincia o cualquier parte del mundo, nos pueden ver y escuchar. No solamente A Primera Hora, sino todos los contenidos de Radio LV11.
0: Exactamente. Así que bueno, ya saben todas las vías de comunicación, cómo nos pueden escuchar. Es más, también hoy les vamos a pedir, que es viernes, a lo mejor por ahí hay gente que tiene un poco más de tiempo, ¿sí? Aunque bueno, en realidad esto ya es una cosa instantánea, momentánea, rapidísimo. Tiene que ver con compartir nuestros reels en las redes sociales, nos pueden buscar, ¿sí? Compartan nuestro IC en el Instagram, ¿sí? Que compartan nuestro TikTok. Tenemos muchas redes sociales, Facebook, tenemos todo. Así que para que ustedes puedan ir compartiendo también lo que se va generando durante los programas, ¿no?
1: Exactamente, exactamente.
0: Ayer circuló mucho en las redes sociales la nota con Juan Torales, a quien mandamos un beso enorme y por supuesto siempre agradecer, ¿no? Que nos reciben también en la comunicación telefónica, ellos desde otros países, nosotros desde Santiago del Estero, nos van contando cómo van viviendo los santiagueños. Ya la última parte de este mundial, son los últimos días de este mundial, es más, mañana y pasado recién vamos a tener fútbol, hoy es un parate. Uh-huh. Así que bueno, si hablamos de lo que significa un tema de total actualidad, pero por supuesto que hay otros, y esos son los temas que también vamos a tocar hoy.
1: Bueno, y de a poquito va retomando el fútbol argentino, ¿no? Porque Boca y Racing ya jugaron, hoy así juega es. River Plate, hoy viernes, esto creo que es Copa Argentina, ¿verdad? Sí.
0: Claro,
1: Copa Argentina, exactamente. Copa Argentina. Bueno, entonces, fútbol vamos a tener en el transcurso de hoy, juega el más grande de la República Argentina.
0: Así es.
1: A la espera, obviamente, de lo que va a ser la gran final de este próximo domingo entre nuestro seleccionado argentino y el combinado español. Hay argentinos que están súper recontra manijas y locos y están saliendo desde ayer a los Estados Unidos. Claro. Hay algunos que van sin entrada, si quieren.
0: Sí, sí, sí, van por hijo. Claro. Bueno, pero van porque el argentino es así. Vive tanto el fútbol, es capaz de hacer cualquier cosa por el fútbol.
1: Totalmente.
0: Bueno,
1: totalmente.
0: Hoy decías, hoy hay partido, si hablamos de la Copa Argentina, a las 6:45, 18:45, San Lorenzo Deportivo Riestra, uh-huh, y 21:45 River Aldo Civi, de Mar del
1: Bien.
0: Plata.
1: ¿Sí? Perfecto.
0: Así que bueno, esos son los partidos que habrá hoy entonces por la Copa Argentina.
1: Muy bien, viernes, queremos saber qué están haciendo a esta hora.

0: se levantaron, ya se sacudieron la fiaquitis aguda que tenemos todos al levantarnos bien tempranito por la mañana. Esperamos sus mensajes a nuestra vía de comunicación a través del servicio de mensajería WhatsApp, al número que ya lo dio Nancy. Y por ende nosotros comenzamos aquí. Hoy vamos a conversar con el licenciado Guido Peralta aquí en nuestros estudios para hablar sobre el comienzo de las vacaciones, la desconexión y la salud mental, un tema muy interesante. Y por otro lado vamos a recibir a Elena Bumagin de la Sociedad Israelita porque mañana se conmemora un aniversario más del atentado Lamia. Vamos a estar conversando con ella aquí en nuestros estudios y por supuesto, como cada viernes, vamos a recibir aquí en nuestra mesa de trabajo a la doctora Jimena Estorniolo para así hablar es. Sobre los trámites previsionales.
1: Exactamente. Bueno, para eso, para la doctora Estorniolo, les vamos a pedir desde ya la consulta al 154-030-080 para que ya la vayamos guardando. Cuando venga la doctora Estorniolo, vamos haciendo estas consultas que son instantáneas.
0: Exactamente.
1: Al aire. Vamos con las preguntas, pero por eso les pedimos durante la semana vayan dejando sus consultas para que se las vayamos pasando a la doctora Estorniolo y, bueno, ella también vaya trayendo, y si es que hay que revisar algún caso, ella lo va haciendo también, ¿sí?
0: Muy bien.
1: Bueno, hoy vamos a tener una jornada calurosa, ¿sí?
0: Ayer fui por primera vez a la feria.
1: Ah.
0: Fui a la siesta, fuimos con Ivo.
1: Bien.
0: Con Ivo Mariano, de aquí, de redes del multimedio. Fuimos a hacer un contenido, así que nos sentamos a almorzar.
1: No.
0: Asado, empanada y pasteles.
1: Ah, linda hora para ir a hacer
0: a ustedes
1: también
0: tarde.
1: Contenido, claro, hermosa hora, ¿no?
0: Mucho calor.
1: Ayer teníamos pronosticado una máxima de 29 grados, llegamos a los 30, porque hizo mucho calor ayer. Fíjate, era a las 7 de la tarde y se sentía todavía ese aire caliente.
0: Sí.
1: Así que, bueno, me imagino que habrán disfrutado ayer en la feria cuando fueron.
0: Sí, bastante gente, la verdad.
1: Sí, claro.
0: Bastante gente. Me sorprendió mucho eso, la verdad. Bastante gente. Está buena la feria, está buena para que vayan. Por ahí el que no le gusta mucho el amontonamiento, este fin de semana va a ser un hormigueo de gente, seguramente. A partir de hoy viernes, sábado, domingo, tengamos en cuenta también que ya comienzan las vacaciones. Entonces mucha familia va a propiciar y va a elegir ir el fin de semana para pasarla en familia, entre amigos, y conocer un poco más sobre las alternativas y las ofertas, no solamente de artesanos, sino también gastronómicas que tiene la feria artesanal.
1: Bueno, hoy va a ser un día bastante caluroso, al igual que ayer jueves, así que por eso les voy avisando, ¿no? Preparen una remerita de algodón manga larga para no desabrigarse tanto tampoco, para no ser tan exagerados, ¿no? Porque hace unos días andábamos de mucha campera.
0: Cinco camperas.
1: Con térmica y con todo, pero bueno, ahora vamos a tener una máxima de 32 grados para el día de hoy. En estos momentos la temperatura es de 14 grados 6 décimas, el cielo está despejado, el porcentual de humedad es del 92%, y a diferencia del amanecer de ayer jueves, hoy no tenemos neblina.
0: Bien, perfecto.
1: A pesar de que es alto el porcentual de humedad, hay viento del sector oeste a 12 kilómetros por hora y eso marca la diferencia. La visibilidad es óptima, es de 10 kilómetros para esta hora de la mañana, así que bueno, ahí le vamos contando todos estos detalles que tienen que ver con el pronóstico para usted que está saliendo de su casa ya para rumbo al trabajo, para los que están por salir del trabajo para su casa y para los que, bueno, se levantan bien temprano porque hoy es el último día de clase para los chicos, hay que llevarlos.
0: Sí, qué lindo, ¿sí? Después los papás a descansar.
1: Claro.
0: Por ahí que el papá generalmente, papá o mamá trabajan, ponele 8 de la mañana, ingresan al trabajo.
1: Y en la administración pública muchos entran a las 7.
0: A las 7, y bueno, tienen que levantarse mucho más temprano para llevar a los chicos al colegio. Bueno, ahora por lo menos van a tener un poquito más de changüí y quedarse un poquito más en campo.
1: Por supuesto. Así que bueno, repito, la temperatura en estos momentos 14 grados 6 décimas, el cielo está despejado, vamos a tener una máxima de 32 grados, ponete alguna prenda de algodón porque te va a servir para este día.
0: Muy bien, hablando de condiciones meteorológicas, pero bueno, tiene mucho que ver con la naturaleza también. ¿Vieron cómo estaba ayer cubierto el MetLife, que es el estadio donde se va a jugar la gran final en New Jersey, por el humo? Porque hay incendios en Canadá y todo ese humo está llegando, pero la verdad, de una manera sorprendente a New Jersey, a donde se va a jugar la final del Mundial, y ayer era impresionante, había una

0: visibilidad prácticamente cero por el humo de los incendios en Canadá, y es algo que preocupa a las autoridades en los Estados Unidos de cara a lo que va a ser la gran final de este próximo domingo.
1: Exactamente. Así que bueno, ya vamos a estar hablando de esto también, lo que tiene que ver con estos partidos. Mañana juega Francia a Inglaterra a las 6:00 p.m, hablamos del Mundial en el Miami Stadium. Sí, y el bueno, y el domingo España Argentina a las 4:00 p.m.
0: Bien, mañana
1: en
0: juega
1: New York, en New Jersey.
0: Claro. Mañana juega el seleccionado argentino de los Pumas frente a Inglaterra, frente a La Llosa.
1: También aquí en Santiago del Estero.
0: Aquí en el Estadio Único Madre Ciudades. Uh-huh. Así que bueno, tenemos varios eventos deportivos casi prácticamente paralelamente o prácticamente termina el partido de los Pumas frente a Inglaterra en el Estadio Único y ahí comienza el partido de Inglaterra versus Francia por el tercer puesto.
1: Claro, exactamente. Así que bueno, mañana son protagonistas ellos. Y el domingo ya vamos nosotros, Argentina-España, etapa final de este Mundial que ha durado bastante tiempo, ¿sí? Y que ha traído la atención de todo el mundo. Preocupa un poco algunas esquirlas que dejaron el último partido, ¿no? Argentina e Inglaterra, pero ya desde el ámbito diplomático, la intervención de Estados Unidos también. Ya vamos a estar hablando de esto que tiene que ver con una noticia del ámbito internacional.
0: Bien, bueno, se habla también mucho sobre la sanción que pondría la FIFA a la AFA por el despliegue de esta bandera sobre las Islas Malvinas, por parte de los jugadores. Bueno, se está realizando una investigación, la verdad, para saber cómo entró esa bandera, ese trapo, al estadio donde se jugó la semifinal. Lo cierto es que, bueno, los jugadores la desplegaron, hicieron sentir su postura con respecto a un tema que es delicado y que hasta el propio Javier Milei, el presidente, dijo que le gustó mucho el desempeño de la selección argentina, pero que a las Malvinas se las recupera vía diplomática. Pero bueno, es una cuestión que da mucho para analizar, para conversar, para charlar con respecto a lo que tiene que ver con esta posible sanción. Ya la FIFA sancionó, hay un antecedente, ya lo voy a buscar bien, ya sancionó a la selección argentina, la selección, ¿se acuerdan? Jugaba Mascherano, en un partido, creo que fue aquí en suelo argentino fue. Ya voy a buscar bien el antecedente, donde desplegaron también un cartel sobre las Islas Malvinas, pero en ese momento fue, creo que el año 2014, gobierno de Cristina Kirchner, con el aval, digamos, del gobierno nacional. Ya lo voy a buscar porque es un antecedente que tiene por la sanción de la FIFA para con la selección argentina.
1: Bueno.
0: Creo que serían algo así como 30.000, es una sanción económica, $30.000 aproximadamente, más allá de que creo que si Argentina gana la final, no tengo que ver bien cuánto es el total de dinero que se lleva como campeón del mundo. Creo que es algo así, se ha hablado como algo de $40 millones, creo.
1: Bueno.
0: Pero bueno, es una cuestión que vamos a ir viendo.
1: Claro. El 0,1% al menos me gusta eso, ¿no? Pero bueno, ya está, ¿qué le vamos a hacer? Está todo a disposición, dice la prensa nacional cuando hablamos del gobierno de turno. Ya está organizando este operativo de llegada de la selección argentina a nuestro país. Espera saber qué es lo que va a definir la AFA también, ¿sí? Cómo van a manejar ellos, ¿no? El arribo de la selección argentina, una vez terminado este mundial. Karina Milei se puso al frente de la organización para cuando arribe el plantel de la selección argentina. En el Ejecutivo descuentan que más allá del resultado, la gente va a salir a las calles masivamente, por lo tanto, hay que organizar un operativo de ordenamiento, ¿sí? Para cuidar la vida, la salud y bueno, y por supuesto todo lo que significa una gran movilización, ¿no? Esto tiene que ver con la agenda presidencial en cuanto a las medidas que se van a tomar una vez que la selección argentina llegue a nuestro país, ¿sí? Bueno, nadie quiere hablar de lo que puede pasar el domingo, pero cuando se juegue la final del Mundial entre la selección argentina y España, en el gobierno tampoco, pero están buscando adelantarse enfrentarse a miles de personas que habrá en las calles, de especialmente de Buenos Aires, independientemente de lo que suceda, no solo el domingo, sino que también aquel en el que el plantel de Scaloni retorne al país. Claro. Es un operativo de recibimiento.

0: Sí, para esta selección argentina que está dando absolutamente todo y mucho más en el Mundial. En el Ejecutivo dan por descontado que el público local, más allá del resultado, quiera hacer un gesto de cariño masivo a Lionel Messi tras su último Mundial también. Está bueno, ¿no? Que lo piensen así, está
1: Sí.
0: bien así. O sea, pero ya no verlo como la organización de un partido político hacia la selección, sino que como corresponde, el Estado, representado a través de estas personas, pongan en marcha todos los aparatos que corresponden para que podamos organizar a esta concurrencia masiva de gente, no haya fallecidos, no haya heridos, por accidentes tontos, como te acordás en el último mundial, hubo fallecidos
1: Sí,
0: en medio de los
1: sí.
0: festejos, hubo fallecidos. Entonces es cuidar la vida de los ciudadanos y me parece muy bien.
1: Muy bien, vamos a este antecedente. Ahí ya tenemos la fotografía que nuestro director de cámara ya la puso, ya la ponchó en nuestro canal de YouTube para los que nos están viendo y nos están escuchando en vivo a través de nuestro stream. Esta es la imagen que es un antecedente. Que ha sucedido en otras ocasiones con futbolistas que han mostrado pancartas políticas como la de las Malvinas o las Falklands, como la llaman los ingleses. Las reglas de la FIFA son claras. Los jugadores no deben mostrar lemas políticos y si lo hacen serán sancionados. La pancarta de las Islas Malvinas son argentinas que alzaron varios jugadores albicelestes tras la final, o, perdón, tras la semifinal del Mundial contra Inglaterra. Este miércoles en Atlanta podría acarrear al equipo que dirige Lionel Scaloni una sanción por parte de la FIFA. Pero esta no sería la primera vez que los argentinos reciben un castigo por este asunto. Ni los sudamericanos son los primeros jugadores en ser amonestados por mostrar lemas políticos o que no se ciñen estrictamente al fútbol durante un partido. En el pasado, disputas sobre territorios palestinos, Gibraltar, Kosovo también han generado controversia y en ocasiones multas y sanciones. Las Islas Malvinas, un territorio británico de ultramar situado en el suroeste del Océano Atlántico, a 482 kilómetros frente a la costa argentina, sigue siendo objeto de una disputa de soberanía entre ambos países. Pero bueno, esta es la foto que resalta lo que decíamos hace instantes, ¿no? Lo que tiene que ver con la bandera de la selección argentina. Estoy buscando el año en que fue esto, pero bueno, ahí los tenemos, por ejemplo, esto fue un partido en Mendoza, en la provincia de Mendoza. Miren, creo que está Mascherano, no sé si a quién más ubicás vos, Nancy. Bueno, esta es una selección argentina, la verdad, que entró a la cancha a sacarse la fotografía con este cartel que decía las Islas Malvinas son argentinas, pero estaba avalado por un área que en aquel momento, en el año 2014, gobierno de Cristina Fernández de Kirchner, era una Secretaría de Asuntos sobre Malvinas Argentinas.
0: Bien.
1: ¿Sí? Ya hay un antecedente entonces, esta es la fotografía que mostramos
0: Sí.
1: y que da fe de que hay un antecedente ya de que FIFA ha sancionado a la selección argentina por mostrar una banderilla con las insignias de
0: Claro.
1: las Islas
0: El
1: Malvinas.
0: Pocho
1: El
0: Lavezzi,
1: Pocho
0: Chiquito
1: Lavezzi.
0: Romero, son los
1: Sí.
0: que, bueno, más o menos estoy distinguiendo por acá, por la
1: Exactamente,
0: foto, ¿no? Son los que
1: totalmente.
0: en realidad están, aparecen también en primera plana, ¿no?
1: Muy bien.
0: Así que bueno, esa selección fue la que. Y bueno, y hoy también lo hace esta selección, yo creo que no desconocen con respecto a estas sanciones, porque sí que saben, y asumen, yo creo, la selección argentina asume precisamente. Esta bandera que apareció en este último partido de la selección en la edición 2026, para mí es una bandera que la hicieron ahí.
1: Tú sabes que yo
0: Sí,
1: pensé lo
0: para mí la
1: mismo.
0: hicieron ahí,
1: Para
0: sí.
1: yo pensé lo mismo también.
0: Durante el
1: Entonces,
0: partido.
1: durante el partido y
0: Sí.
1: bueno, luego también los jugadores de la selección argentina, en medio de la emoción,
0: Así
1: en
0: es.
1: medio de la pasión que sentían por haberle ganado a Inglaterra, bueno, creo que se la alcanzaron desde una de las tribunas,
0: Sí,
1: porque yo la vi primero en la tribuna.
0: se la alcanzaron de la
1: Sí.
0: tribuna. Ahora, esto fue el detonante que hizo que Donald Trump también exigiera a los organismos internacionales y sobre todo a Inglaterra que negocie de una vez diplomáticamente con Argentina y entregue pacíficamente las Islas Malvinas. Uh-huh. A su vez también manifestó el apoyo total para con

0: Argentina por esta negociación. Y The Guardian pidió que el Reino Unido reabra las negociaciones con Argentina por las Islas Malvinas. No pueden ser británicas para siempre, fue lo que dijeron.
1: Bueno, está muy bueno eso porque, bueno, The Guardian, que es un periódico, uno de los periódicos más serios que tiene el Reino Unido, haga y salga a decir esto, es muy importante. Recordemos también, además, la relación estrecha que tiene el presidente Donald Trump para con nuestro presidente Javier Milei. Es uno de los presidentes latinoamericanos mejor visto por la administración Trump junto a otros presidentes, junto a otros jefes de Estado de Latinoamérica. Pero lo de Guardian, resaltando esto, me parece muy interesante. Yo creo que después de este Mundial puede llegar o podría llegar a haber algún tipo de avance sobre las negociaciones diplomáticas con respecto a la soberanía de nuestras Islas Malvinas, porque son nuestras. Más allá de que hoy en día están ocupadas por los Kelpers, que son los habitantes del Reino Unido que viven en las Falklands, como lo llaman ellos, pero para nosotros nuestras Islas Malvinas, bueno, esperemos que podamos continuar con las negociaciones diplomáticas y lleguemos a buen puerto luego del Mundial de Fútbol, que podría llegar a ser un guiño muy importante.
0: Exactamente. Bueno, la OTAN también tomó intervención con respecto a esto, ¿no? Hay organismos internacionales que se han hecho eco de un reclamo que fue insistente y que sonó muy fuerte durante este Mundial y que culminó con la muestra de esta bandera, las Malvinas son argentinas, por parte del seleccionado, ¿sí? De fútbol en este último partido que enfrentó y le ganó a Inglaterra.
1: Muy bien. Bueno, 34 minutos de las 6 de la mañana. Hemos comenzado este nuevo episodio en el mejor día de la semana, el más esperado, el día viernes. Si usted dispone, Nancy, tenemos música, tenemos tanda.
0: Bueno, cómo no. Antes te digo, hablando del tiempo, para los que nos están escuchando en Buenos Aires, a nuestros todos queridos amigos, ¿cómo les va? ¿Cómo están? Buen día, que ya mandaron mensajes al 154-030-080. Bueno, esperan fuertes lluvias para Buenos Aires después de estas temperaturas primaverales, porque Buenos Aires también estuvo disfrutando al menos de esta linda temperatura en un jueves hermoso, pero llega el Niño. Según el Servicio Meteorológico Nacional, emitió distintas alertas por vientos fuertes, nevadas en algunos sectores del país y también precipitaciones. Y en este caso, hablando de las precipitaciones, bueno, está hablando de el Ámbala, en la provincia de Buenos Aires, ¿no? Llega el fenómeno del Niño, reconfiguró esta semana la circulación atmosférica por todo Sudamérica y su huella se extiende también para la Argentina. Formas simultáneas, contrastantes, calor de hasta 35 grados, que es lo que nosotros estamos teniendo ahora, 32 la máxima para Santiago del Estero. Todo esto en pleno junio en el norte del país se siente. Habrá nevadas para la zona de la precordillera, que podrían superar los 2 metros, o sea, nevada intensa, estamos hablando. Riesgo de tormentas con granizo para el centro del territorio nacional. Este mecanismo del Niño modifica la circulación atmosférica regional que favorece el ingreso más frecuente de sistemas de baja presión que se cruzan y cruzan la cordillera desde el Océano Pacífico. Por lo tanto, es el cambio de tiempo y la gran diferencia en el vasto y extenso territorio argentino.
1: Muy bien, bueno, 36 minutos de las 6 de la mañana, dado los datos del tiempo para aquellos que todavía no salieron de casa.
0: Y llega el niño,
1: recuerden que vamos a tener una temperatura más que agradable en la capital provincial, teniendo en cuenta que tenemos este respiro del frío, tenemos una primaverita en pleno invierno en Santiago del Estero, como estamos acostumbrados. Y bueno, no sé, música, si te parece.
0: Lo bueno, que ya volvemos con ustedes. Muchísimas gracias a todos los amigos que nos eligen mañana tras mañana.
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0: 6:43, este es el momento indicado e ideal para compartir los principales titulares que tiene Nuevo Diario de Santiago del Estero en su edición tapa impresa.
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2: Hoy viernes 17 de julio de este año 2026, la edición número 12.685, el Nuevo Diario edición impresa. Hoy en su portada nos cuenta estas noticias y en realidad resalta también las noticias del ámbito policial. 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Hablamos de noticias que tienen que ver con el ámbito policial. Un joven de 30 años volcó, pelea por su vida. Otro murió en un choque en la ruta 9. Dos siniestros viales con una víctima grave y otra fatal. Ese es el reporte que tiene hoy el Nuevo Diario en la versión impresa en la madrugada de ayer. En Ojo de Agua, una camioneta conducida por Santiago Capdevila perdió el control en un camino de tierra, dio varios tumbos, derribó una cerca, chocó con un árbol, su conductor está grave. Otro de los accidentes sucedió en Árraga, un motociclista murió al ser embestido por una combi. Son accidentes que, bueno, hoy resalta la tapa del Nuevo Diario de Santiago del Estero. Secuestraron una avioneta, sospechan que era un vuelo narco, dice este otro título, de Santiago a Salta. Más títulos, hallan un feto enterrado en Los Morales, en la ciudad capital, de una gestación de 22 semanas. Jugó la selección, fue a ver el partido y le faenaron un ternero, dice este otro título, sucedió cerca de la ciudad de Añatuya. Títulos policiales para esta jornada. Si hablamos de las noticias que tienen que ver con el aniversario de nuestra madre de ciudades, todo listo ya para la marcha de los bombos, fuelles y cuerdas, que será mañana. Hoy serán las vigilias, nos adelanta el Nuevo Diario en la página 8 toda la información. También alfajor santiagueño, un alfajor que intenta romper el récord Guinness, tendrá un peso de 2.000 kilos 100 gramos, ahí está, ahora sí, 2.000 kilos 100 gramos. Ese es el peso que se espera tenga este alfajor santiagueño. Bueno, vamos a ver si eso es posible, ¿sí? Puede ser o no. Bueno, también participó el gobernador de una convivencia con alumnos. Enseñan los valores de la democracia a los niños. Estamos hablando también de una participación del gobernador de la provincia, una convivencia junto a niños del nivel inicial. Para el día de hoy, toda la información. Recordemos que también estamos con los títulos deportivos. Hablamos ya del seleccionado argentino enfocados en España. Lámine y Porro entre algodones para lo que va a ser el partido de mañana. Boca venció a Sarmiento de Junín por la Copa Argentina. Lucas Pucineri dejó de ser el entrenador de Central Córdoba. Novedades también, hablando del fútbol de los equipos santiagueños.

0: Rugby, la selección inglesa arribó a Santiago en la jornada de ayer. Se preparan para el partido de mañana. Mitre va por la victoria frente a Racing. Entonces, ahí estamos completando la información del día de hoy, una edición del día viernes 17 de julio y la recomendación de seguir todas las informaciones durante todo el día, la actualización de las noticias en www.nuevodiarioweb.com.ar.
1: www.nuevodiarioweb.com.
2: Muy bien, Nancy, 48 minutos de las 6 de la mañana. Hace instantes hablábamos sobre la manija y la locura de los argentinos por irse a los Estados Unidos, algunos sin entradas, aunque sea para estar en un fan fest o para estar cuando termine el partido en las adyacencias del estadio. La verdad es una locura, hay gente que está pagando muchísimo dinero y con alta demanda de vuelos y entradas. Estados Unidos refuerza el operativo de seguridad para la final del Mundial.
0: Así es.
2: La final del Mundial 2026 concentrará la atención de los fanáticos el próximo domingo. Miles de personas llegarán a Nueva York y New Jersey para asistir al partido entre la selección argentina y España. Por eso, las autoridades locales preparan un operativo de seguridad especial con una serie de consejos y recomendaciones para los hinchas. La seguridad sigue siendo nuestra máxima prioridad, dijeron fuentes de la policía de New Jersey, estado que limita con Nueva York, donde está el escenario de la gran final, el MetLife Stadium, con capacidad para 82.500 espectadores. Confirmaron además que el operativo será conjunto con fuerzas locales del condado, estatales y federales. Debido a la importancia del evento, este enfoque conjunto ayuda a garantizar una experiencia segura y agradable para todos los asistentes. ¿Cuáles son los consejos de la policía para los hinchas argentinos?
0: Vamos.
2: Para evitar inconvenientes y problemas de último minuto. La policía de New Jersey recomendó a los fanáticos llegar bien temprano al estadio. Uh-huh. En principio las puertas se abrirán 3 horas antes del encuentro, o sea a las 13 horas, hora de los Estados Unidos, tal como ocurrió en los distintos sedes desde que comenzó el Mundial. Además, también dicen las autoridades, recomendamos a los aficionados que lleguen con antelación y dispongan de tiempo suficiente para el traslado. El personal de seguridad recalcó que al arribar con tiempo suficiente contribuirá a que el partido final sea lo más seguro, eficiente y agradable posible. Bueno, a tener mucho cuidado, hay muchos argentinos que de última hora se están mandando para los Estados Unidos. La verdad, la locura es infinita, es inmensa, es intensa. Pero bueno, hay que tener en cuenta muchas cuestiones que tienen que ver con la seguridad.
0: Exactamente. Aparte, a ver, como en el amor, no es lo mismo llorar de alegría y emoción y alentar a la selección argentina ahí afuera del estadio, ¿sí?
2: Claro.
0: A que alentar aquí
2: en Santiago.
0: En Santiago. Así que no es lo mismo, no es lo mismo. Bueno, está bueno eso, está bueno. Que bueno, el que puede, puede. Y los que no, lo miramos por televisión.
2: Sí, después había muchos argentinos que, por ejemplo, ya tenían programado sus vacaciones de invierno. Recordemos que, por ejemplo, estos meses muchos argentinos se van para la zona de Miami, Nueva York. Entonces, había algunos que ya tenían programado su viaje prácticamente con un año de anticipación.
0: Claro.
2: Y casualmente Argentina llega a la final, o sea, les viene como anillo al dedo, pero algunos no tienen entradas.
0: Claro, ¿no? Bueno, no importa. Yo nunca compré la entrada para entrar en el autódromo, por ejemplo. Pero siempre voy.
2: Claro.
0: Siempre voy. A mí nadie me quita la alegría de que vaya. Igual voy al estero, me miro de afuera de pantalla gigante. Y soy feliz igual.
2: Exactamente. Bueno, esta es la pasión, en este caso, por el fútbol. Claro. De que hay muchos argentinos obviamente, sin entradas, se arriesgan a ir para pasar un buen momento en un fanfest o para participar de la masividad que va a ser este próximo domingo, aunque sea hasta las puertas del estadio.
0: Claro.
2: Y bueno, esperar el resultado que todos queremos.
0: Pero ahí estamos, te cuento, en el 154-030-080 nos van dejando los mensajes nuestros queridos amigos madrugadores, a quienes saludamos, al que lo ando extrañando un montón, a mi querido y gran madrugador Walter de El Cruce en la ciudad de La Banda.
2: Ah, sí, hace mucho que no nos manda mensajes.
0: ¿Dónde andas,
2: sí,
0: Walter? ¿Te andas durmiendo? ¿Qué pasó, Walter? Te mandamos un beso enorme, grande, espero que estés bien, a la gente de Yuchan, también a Liliana, a Néstor,

0: Les mando un beso enorme, los quiero mucho, los ando extrañando, ¿eh? A ver si mandan mensajes, ¿eh? Bueno, contando al menos cómo están, porque en realidad lo que me interesa es cómo andan, cómo están, ¿sí? Walter Hugo Enríquez es uno de los oyentes que se comunica con nosotros siempre y aquí nos deja el saludo. Hola, muy buenos días, ¿cómo están Nancy, Víctor? Que tengan hoy un hermoso viernes, muchas
1: Bien,
0: gracias.
1: perfecto, muchísimas
0: Ese
1: gracias.
0: deseo es más que válido, ¿eh? Muchísimas gracias. Está Jesualdo Vargas, como siempre, también está trabajando, gracias a Dios, ya por salir, ¿eh? Le faltan 7 minutos. Ya se va a la
1: Bien.
0: casa, ¿eh? Ya se va a la casa. Así que bueno, se va a descansar el fin de semana y luego el lunes vuelve nuevamente a esperarnos a las 6 de la mañana para que antes de que se vaya a su casa vaya bien informadito, ¿eh? Un beso enorme, mi querido Jesualdo, que tengas un buen fin de, ¿sí? Bueno, a ver, por acá anda Luis también. Luis, ¿cómo te va? ¿Cómo estás, Luis? ¿Qué te pasó, Luis? A ver, seguramente tiene algún resultado para tirar. A ver, vamos, ¿qué
1: Hola,
0: dice?
1: buen día.
0: Hola, buen día, Luis.
1: El domingo vamos a ganar.
0: Bien, ahí está,
1: Ya
0: ¿eh?
1: sé que vamos a ganar.
0: El domingo vamos a ganar. Muy bien, exactamente. Tírame algún resultado,
1: Tiene
0: decime
1: un dicho
0: algo.
1: que va a jugar la final
0: Ajá,
1: Argentina.
0: bien, vamos.
1: Primer, segundo partido le he dicho. Va a
0: Muy
1: jugar la
0: bien.
1: final Argentina.
0: Bien,
1: Y ya
0: bien.
1: estamos en las finales.
0: De esa. Vienes acertando.
1: Ahora vamos a ganar.
0: Bien,
1: De
0: ¿cuánto?
1: vuelta.
0: ¿Pero cuánto? ¿Cuánto, Luis? ¿Cuánto vamos a ganar? ¿Vos qué decís? ¿Cuánto vamos a ganar?
1: No quiero
0: Pero,
1: llegar a dar
0: no.
1: números. No,
0: Sí,
1: no, no.
0: estamos con un poco de miedo, tenés razón, ¿no? Yo también
1: No,
0: lo
1: no
0: noto.
1: miedo, sino hay
0: No.
1: que ser cautos.
0: Claro,
1: Hay que ser
0: exactamente. Como
1: cautos.
0: para no ilusionarnos demasiado, ¿no? Bueno, a ver, nos dice por acá. Hola, ¿cómo les va? ¿Cómo están, amigos? Me llamo Franco. Quería dar una idea para festejar, dice. Bueno, a ver. Dice, si la Argentina sale campeón, no sé si podrá, pero será mejor para todos porque en la plaza queda muy, muy chico para festejar. Sí, tienes razón.
1: Sí.
0: Sí, no, ya la plaza no da abasto. Aparte queda todo arruinado en la plaza, pisamos el pasto, las plantitas, las flores, queda hecho un desastre nuestro principal paseo. Y además también la basura, ¿eh? La basura, ese es otro
1: Sí.
0: tema, ¿eh? Están generando mucha basura cuando entran a la Plaza Libertad. Bueno, ¿qué es lo que dice acá? Dice, mi idea es festejar en el Estadio Único. No sé, no sé, bueno, ahí ya. Es más caro si rompen las butacas, esas cosas. Bueno, no sé. A ver, porque entraría más gente. Y también hay mucho lugar para estacionar los vehículos. Ahí sí tienes razón, ¿eh? No sé si se podrá. Es como para dar un mensaje, dice, a ver si
1: Claro.
0: por ahí las autoridades pueden contemplar, ¿sí? Que podamos ir a festejar en el Estadio Único.
1: Yo no, no le veo, no está mala la
0: No, no
1: idea.
0: es
1: Lo que
0: mala, no
1: pasa es
0: es
1: que
0: mala.
1: muchas veces hay lugares que son simbólicos
0: Sí,
1: para los
0: claro.
1: festejos. Por ejemplo, en
0: Eso.
1: Buenos Aires tenemos el
0: El
1: Obelisco.
0: obelisco, sí.
1: Aquí en Santiago del Estero tenemos nuestra Plaza Libertad, que
0: Sí.
1: son simbólicos y es el punto de encuentro que tenemos los santiagueños. Entonces, por ahí. Es como que ya directamente, por una cuestión de inercia, todos los festejos se realizan en la Plaza Libertad, pero
0: Claro.
1: no está alemán, o la zona del FanFest, en la zona del Fórum
0: Eso
1: también.
0: estaba pensando, fíjate que estaba pensando, puede ser ahí en la zona del FanFest,
1: Sí.
0: sobre Avenida Roca, ¿sí? Que también es un espacio grande, abierto, en el que hay más circulación.
1: Claro.
0: Sí, entonces se puede dejar los vehículos acá en la zona del parque y bueno, y llegarse hasta la zona
1: Exactamente.
0: del centro de convenciones. Estamos
1: Claro.
0: hablando centro de convenciones sobre Avenida Roca.
1: Exactamente.
0: Porque bueno, ahí es una zona que están las pantallas gigantes, está la pantalla gigante, hay un lugar que está bien reservado. Yo creo que me gustaría más esa zona a que el Estadio Único. Sí,
1: Exactamente.
0: me gustaría más eso que el Estadio Único, porque se va a desbordar, se va a desbordar.
1: Totalmente.
0: Entonces, y tiene razón Plaza Libertad, por favor, de paso la recomendación, en caso de que, bueno, sí o sí volvamos a ir a la plaza a festejar, cuidemos la limpieza, ¿sí? De la zona céntrica de la ciudad capital. Cuidemos las plantas de la Plaza Libertad, tratemos de cuidar, ¿sí? Nadie nos quita el festejo, pero cuidemos este paseo principal.
1: Muy bien, bueno, música, pausa, porque ya está nuestro
0: Exactamente.
1: primer invitado ya en gatera para venir a conversar con nosotros.
0: Claro, cómo no, ahí estamos, ¿eh? 57 minutos han pasado de las 6 de la mañana en Santiago del Estero.

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0: Muy bien, 7:03, estamos continuando con esto que es a primera hora, de lunes a viernes de 6 a 8:30 de la mañana. Llegamos con la primera mañana informativa en Santiago del Estero. Somos quienes levantamos la persiana de las noticias para entrar a tu casa y poder brindarte la mejor información. Bueno, esta semana tuvimos en nuestra mesa de trabajo al licenciado en psicología Guido Peralta conversando sobre la salud mental en los deportistas de alto rendimiento. Y había quedado en el tintero, que era el tema por lo que habíamos convocado al licenciado Peralta, pero bueno, ameritaba en ese momento conversar sobre la salud mental en deportistas de alto rendimiento. Y quedó ahí para charlarlo hoy. Vamos a darle la bienvenida, gracias por la deferencia de aceptar nuestra invitación, estar aquí con nosotros, al licenciado Guido Peralta. Guido, bienvenido, buen día.
1: Buenos días. ¿Cómo están? Gracias por la invitación nuevamente.
0: Bueno, creo que es el primer invitado que no nos hace drama por el tema del horario.
1: No.
0: Claro. Arranca temprano,
2: Guido. Claro, no, bueno, además junto con la licenciada María Luz.
0: Con Luz Carabajal, exactamente.
2: Carabajal, ella también es bien madrugadora.
0: Bien madrugadora, exactamente.
2: Que, bueno, linda mañana en realidad por la temperatura, decimos, ¿no? Por eso lo tenemos a nuestro licenciado de manga corta, ¿sí? Bueno, y seguramente con una jornada que hoy arranca con todo, ¿no?
0: Exactamente. Bueno,
2: primero arrancamos nosotros con la consulta.
0: Claro. Bueno, Guido, estamos hoy en viernes, comienza el receso invernal y muchos papás dicen qué bueno, comienzan las vacaciones, y hay otros que dicen, ¿qué hacemos con los chicos durante 2 semanas? Y hemos titulado esta nota como vacaciones, desconexión y salud mental.
1: Bien. Es muy importante tener en cuenta estas dos posturas que mencionan, ¿no? La de la alegría por el descanso, y también la tristeza por la falta de rutina, ¿no? O el asombro o la duda, porque en realidad la vacación en sí, el desconectar, irrumpe en la cotidianidad, ¿no? de la vida. Es como un alto, es como un parar la pelota, en una metáfora futbolera. Y eso hace que se produzca un encuentro, o quizá un desencuentro, con funciones y con actividades. Entonces, también hay lugar para muchas cuestiones que de alguna manera venían solapadas, cuestiones que no afloraban o no tenían lugar, que pueden tener un tinte más armonioso, o que puede al final ser como más caótico. Y digo esto porque uno, cuando se corre de la cotidianidad, se encuentra con cuestiones inconscientes, con cuestiones que están ahí latentes, que están al caer, si se quiere, y que no siempre están resueltas. Entonces, uno, al no tener con qué distraerse, con el trabajo, con alguna actividad,

0: tiene que, de alguna manera, ocuparse de eso.
1: Guido, viste que muchas veces dejemos de lado las vacaciones de los chicos y vamos a uno mismo. Viste que muchas veces uno se crea una rutina laboral, levantarse temprano, ir al trabajo, salir de trabajo, hacer una actividad física, deportiva, volver a tu casa, merendar, hacer algo del trabajo y ya termina el día. ¿Lo rutinario es bueno o no?
0: La rutina tiene una particularidad, ¿no? Que nos organiza. Nos organiza, nos da una estructura, nos da a veces un sentido a nuestro accionar. Ahora, sostener todo el tiempo esa estructura, Víctor, hace justamente lo que te decía, a veces es un efecto contrario. ¿Por qué? Porque al sostenerse en las estructuras, en las dinámicas, uno no se puede ocupar de otras cuestiones o prefiere distraerse cuando eso lo incomoda mucho. Entonces, yo diría que hablando a la salud mental, ¿no? Al concepto este más amplio, habría que poder ir y venir de las estructuras. No siempre se necesita estructuras rígidas y tajantes, no siempre se necesitan estructuras totalmente laxas. Entonces, también preguntarnos si no hay una actividad, cae la estructura. Bueno, eso es una pregunta que la dejamos ahí. Entonces, hay que ver cómo arreglárselas con todo ese bagaje de cosas que van a empezar a pasar cuando va a caer un poco la dinámica del día a día, de la cotidianidad.
1: Bien. El título de la nota es Vacaciones de conexión y salud mental. Vamos con la desconexión. Viste que muchas veces hay ciertas estadísticas y ciertos números a nivel mundial que cada vez las personas son más chicas o cada vez somos menores los que empiezan con el uso de un dispositivo móvil, cada vez en una franja etaria más chica. Y muchas veces papá o mamá por la vorágine laboral y porque muchas veces por ahí llegan cansados y necesitan por ahí un tiempo para la conversación entre mamá y papá y los chicos, toma el celular, toma el dispositivo móvil. ¿Qué tanto conviene en vacaciones desconectarnos de la tecnología para conectarnos con los nuestros?
0: Mira, ahí viene un planteo de un problema muy interesante, Víctor, porque también los chicos, sobre todo, están esperando las vacaciones, los adolescentes están esperando las vacaciones para poder, y algunos adultos para poder volcarse con mayor tiempo a los usos tecnológicos, ¿no? Entonces, voy a jugar a esto que, no sé, durante la
1: Claro.
0: semana no puedo porque me tengo que ir a dormir, ¿no? Un decir, ¿no?
1: Yo conozco gente de mi edad que juega a la Play, boludo, que son
0: Claro,
1: fanáticos de la Play. O sea, no entiendo todavía cómo.
0: claro, sí.
1: Sí.
0: Entonces, yo diría que el desafío, Víctor, va a estar en ver si uno puede correrse de ese uso tecnológico. Porque cuando yo hago un uso de la tecnología, un uso excesivo, ¿no? En un niño es como más gráfico, le pongo, yo escucho mucho esto, ¿no? A la hora de almorzar, le pongo el teléfono para que coma callado, haga lo que tenga que hacer y listo. Y entonces yo también hago rápido ese momento, porque resulta que quitar las distracciones, sean tecnológicas o sean laborales, ¿no? En esto de desconectar, implica necesariamente que uno tenga que vérselas con todo lo que ocurre, con un niño, con un berrinche, con un malestar, con alguna fijación que tenga, un adulto con tener que hablar con otro adulto que quizá no comparte ciertas ideas. Digo, cuando desaparece la distracción, uno tiene que empezar a arreglárselas con eso que le pasa a uno, que le pasa al otro, ¿no? Y tratar de encontrar un punto en que esa convivencia, ese estar, no sea caótico.
1: Claro. Pero yo recuerdo que años atrás, cuando todavía no era masivo el uso del dispositivo móvil o del celular, la distracción, yo me acuerdo en las familias, era la tele se apaga al momento del almuerzo de la cena, ¿sí? Hoy en día, la televisión, tal cual la conocemos convencional, ha quedado en segundo plano.

0: con una finalidad, con, porque si no se terminan perdiendo esto que vos dices, los lazos sociales, ¿no? Y el lazo se empieza a tratar de hacer con un dispositivo que, bueno, tiene sus consecuencias. Entonces, poder mirarse a los ojos, poder entablar una conversación, poder compartir ese tiempo, tiene otras implicancias, tiene otra. Esto que vos dices muy bien, el tema de la desconexión para poder lograr ciertas conexiones, ¿no? Ciertas conexiones de los lazos afectivos, de cómo uno va acomodándose con el otro, con un hijo que iba a la primaria hasta el año pasado y ahora resulta que va a la secundaria y le pasan cosas distintas. Entonces, pero vos fíjate que muchas veces, para el adulto al menos, el celular está asociado mucho a la cuestión
1: A
0: laboral.
1: la cuestión laboral.
0: Entonces, muchas veces en ese afán de decir, no, no, yo tengo que resolver cuestiones laborales, resulta teniendo casi el mismo efecto que alguien que se pone para, que un niño que le ponen para que coma y no moleste,
1: Claro.
0: digamos. Entonces, necesita. Necesariamente, creo, un
1: Claro.
0: límite el uso de la tecnología, el uso para los niños, para los adolescentes, para el. Entonces, también eso te obliga al adolescente, por ejemplo, o al niño, ir a jugar de otra forma, ¿no? A crear algo con otro, a aburrirse y tener que inventar dinámicas, historias, fantasías. Que lo ponen, si se quiere, en un compromiso psíquico de poder armar otro tipo de cuestiones y no que esté todo armado, reglado, además con un millón de estímulos, en donde este sujeto no pueda más que reproducir cierta práctica.
1: Yo una vez escuché por ahí también que aburrirse está bien, que no hacer nada está bien, digamos. Que por ahí muchas veces uno en el aburrimiento o en el no hacer nada llega a ese momento de creatividad.
0: Claro, tal cual. Poder aburrirse es lo que te va a marcar, es lo que te va a marcar cuánto vos puedes, de alguna manera, sí, no quiero decir soportar, pero sí arreglártela, cuánto vos puedes estar con
1: Claro.
0: vos mismo, ¿no? Y con eso,
1: Aguantarte.
0: claro, aguantarte,
1: Claro.
0: preguntarte, aguantar las preguntas que uno se hace a
1: Claro.
0: uno mismo para poder posteriormente entender por qué hago lo que hago, para qué hago lo que hago, y tratar de dar un sentido que tenga que ver más con uno, ¿no? A veces esto se produce de manera inconsciente y a veces se produce de manera un poco más consciente, pero el aburrimiento es lo que te da como el parar la pelota, la pausa necesaria para poder, en términos futbolísticos, si quieres, levantar la cabeza y mirar hacia dónde uno
1: Claro.
0: va
1: ¿A dónde va a
0: a
1: jugarla?
0: dónde va a
1: ¿Crees
0: jugar.
1: que la vorágine de la vida por conseguir tanto estas cosas materiales que nos den la comodidad a toda la familia ha hecho que los padres dejen de mirar tanto el desarrollo psicológico de los niños en la parte afectiva y darle la importancia que esto tiene?
0: Yo creo que aquí hay varios temitas asociados, porque primero es, che, ¿se necesita del dinero para vivir? Claro que se necesita del dinero para vivir. Se necesita hoy más de un trabajo que entonces te quita tiempo y vos puedes, que es tiempo que podrías compartir con tu familia, ¿no? Sí, claro, son situaciones que suceden. Entonces, también hay que ir pensando, ¿no? Un punto donde uno pueda ir y venir de estas cuestiones laborales para poder también hacer espacio a otras cuestiones, ¿no? A las crianzas, al estar con tu familia, con tus seres queridos, disfrutar de alguna que otra cosa, para poder también no perder de vista, ¿no? Esto.

0: estos vínculos, estas relaciones que se vuelven totalmente importantes.
1: Bien. Viste que muchas veces hoy en día, en el ámbito familiar, en el núcleo familiar, se habla mucho esto de por ahí desconectarte para conectarte con los tuyos, mirarte a los ojos, dejar de lado la tecnología. Y ya que estamos en las puertas de receso de invernal, ¿qué también vendría planificar dentro de lo que se pueda? Porque vos tocaste el tema de muchas veces los compromisos laborales, la multitarea laboral. Hoy en día lo económico hace que muchas personas tengan que tener dos o tres laburos o hasta cuatro. Muchas veces hasta profesionales con su título no llegan con un solo trabajo y tienen que abocarse a dos o tres tareas más. Pero qué bueno sería planificar tareas al aire, o actividades al aire libre con tus hijos, por ejemplo. No sé, volver a llevar la pelota. Yo ya no veo papás con hijos en un parque o en una plaza jugando al fútbol, por ejemplo. No es muy habitual. O salir a andar en bicicleta, o hacer un picnic, o ir, volver al hábito de la lectura, el libro en papel y decir, che, mira, te leo un cuento antes de dormirte. O sea, son muchas cosas que se han perdido por la tecnología, ¿no?
0: Que se han perdido por la tecnología y porque también por ahí la propuesta, ¿no? De vida es distinta. Entonces, quizá este padre, ¿no? No tiene ya este recurso. Que quizás si lo tenía su padre, de ir a jugar al fútbol, ¿no? Y todo esto a una plaza, todo está más asociado a la escuelita, está más
1: A la
0: asociado a
1: escuelita de fútbol,
0: claro.
1: claro.
0: Entonces, yo diría que se trata, Víctor, de, vos lo dices muy bien, ¿no? Son cosas por ahí que implican movimientos distintos, hablando psíquicamente, una lectura, ¿no? A ir a jugar al plato. Entonces, también, en este aburrimiento, en este espacio, en este no hacer, donde vos tratas de encontrarte con tu ser querido, en este caso un padre y un hijo, vas viendo el timing, vas leyendo, vas dándote cuenta de cuáles son las cosas en las que se sienten afín, en las que se pueden compartir, ¿no? No sé, este hijo te pide ir a pescar, ¿no? Y a vos no te gusta pescar. A vos no te gusta pescar. Entonces vas de alguna manera, ¿no? Encontrando la manera de aunar eso, ¿no? Bueno, vamos a ir a pescar, pero no vamos a ir a quedarnos en la carpa hasta el otro día, porque a mí no me gustan los mosquitos. Entonces, digo, vas armando el plan, ¿no? Que es muy singular. Puedes armarlo con un hijo y con el otro, quizás se arme otra cosa totalmente distinta.
1: Claro, o bien, por ejemplo, tu hijo y los amigos de tu hijo, por ejemplo, los llevas a pescar. Yo conozco
0: Claro.
1: muchos papás que hacen
0: Sí, sí,
1: eso.
0: sí.
1: Digamos, se van, que les gusta la pesca y los llevan 2, 3 días y los chicos vuelven contentos, hasta vuelven con su, no sé, con su mojarrita, con su pescadito y los preparan después en la casa.
2: Cuando yo era chica, mi padre, bueno, éramos dos hermanas. Y él, bueno, no, el sueño inconcluso, nunca pudo tener un hijo varón. Entonces, ¿qué hacía? Nos preparaba las cañitas para mi hermana y para mí, y nosotros pescábamos las mojarritas, ¿sí? Y bueno, y él de paso las usaba también de pique, y él se ponía lejos, entonces sabíamos que no había que molestar ni tampoco hacer ruido, porque siempre nos decía, no le hagan bulla al pescado, mantengan silencio, porque... No, en definitiva nos enseñaba una disciplina, ¿no? La de la pesca como una práctica de tranquilidad, de paz, de a poco de reflexión nosotros, de tranquilizarnos un poco en cuanto al carácter y esas cuestiones, porque bueno, éramos chicas, adolescentes, entonces él nos llevaba como para una especie de terapia era pescar.
0: Mira qué importante lo que dices, ¿no? Porque nosotros lo hablamos desde la perspectiva de el adulto que trata de encontrarse con el adolescente, con el niño. Pero mira qué significativos son estos momentos para ese hijo, para que toma, ¿no? Que es el momento de ver a su madre, a su padre, sin ocupaciones. Sí, y puede ver hasta cuestiones más profundas, más inconscientes, y va tomando y lo marca, no sé cuántos años habrá pasado de aquellas pescas, pero quedan como marcadas, ¿no? Y entonces también ahí se entrelaza una manera de manejarse, en la vida, ¿no? Che, ante la situación.

0: Situaciones un poco, no sé, caóticas, bueno, paciencia, no le hagamos bulla al pescado.
1: Claramente.
0: Bueno, algunas cuestiones que te van delimitando la manera en que uno después va configurándose, va armando, sobre todo cuando es niño, su subjetividad, ¿no? Y
1: Bien.
0: entonces va trazando el camino. Por eso es tan
1: Claro.
0: importante la presencia. Nosotros lo que logramos con las vacaciones es presencia. Y presencia es encuentro. Y detrás de ese encuentro, desencuentros, pero también historias que se trazan, que se empiezan a enlazar, que empiezan a darle otro sentido, puntos de vista que cambian, pero porque hay tiempo de mirarse, de escucharse, ¿no?
1: Bien. Bueno, la última de mi parte. Hoy comienzan las vacaciones y muchas veces uno dice las vacaciones comienzan, si los que tienen posibilidades de irse a una escapadita corta, Tucumán, Salta, Córdoba, por ahí al sur del país, hay muchos desesperados que se están yendo a Nueva York ahora sacando pasaje para la final. Pero las vacaciones siempre comienzan con mucho tiempo de anticipación, ¿no? O sea, desde programar en familia a dónde vas a ir, qué ropa vas a llevar, qué vas a hacer, también te sirve eso, ¿no?
0: Sí, por supuesto. El otro día charlaba con un amigo y me decía, no, bueno, yo me queda esta semana de trabajo y después entro a vacaciones. Pero ya estoy, me declaro con guardias mínimas, me autodeclaro con guardias mínimas. ¿Qué quiere decir con esto? Que llegado ese momento, uno de alguna forma va bajando un cambio. Va bajando un
1: Eso
0: cambio.
1: sirve.
0: Claro, por supuesto, porque te sales vos del apuro, de la vorágine, de esta, como de alguna manera, obsesión que se propone laboral, ¿no? De tener todo rigurosamente al día. Entonces, yo diría que ir encontrando, ir charlando, ir poniendo sobre la mesa la posibilidad, ¿no? De encontrarse o de pasar tiempo juntos. Alguien que no puede viajar dirá, bueno, vamos a ir a pescar, vamos a ir a la feria, vamos a hacer alguna actividad conjunta, ¿no? Y eso ya genera otro clima, ¿no? Pero vos fíjate que siempre las propuestas son, y lo que motiva son las propuestas de encuentro, las propuestas de poder encontrar una manera de funcionar juntos, de hacer algo que los, al menos estas 2 semanas, los una un poco más.
1: Exactamente. Bueno, Nancy.
2: Bien. No, para mí ya todo tranquilo. Entendí perfectamente que hoy me hizo un clic de nuevo en la cabeza, ¿no? Que así como yo tengo recuerdos de mi viejo que nos llevaba, compartía con nosotros después de trabajar toda la semana, a la mañana, el domingo, por ejemplo, llevábamos aquí al Río Dulce y nos veníamos. Hacíamos algo, incluso un almuerzo hacíamos ahí,
1: Claro, un picnic, tipo
2: claro,
1: picnic,
2: hacíamos un
1: claro.
2: tipo picnic. Y bueno, ¿y hace cuánto que no estoy compartiendo con mis hijas? Qué bárbaro, ¿no? Como a veces uno por la tecnología, el trabajo, el estudio, tantas cosas, dejamos de compartir y de mirar a esos jóvenes o niños que integran nuestra familia
0: Sí,
2: también, ¿no?
0: totalmente necesario, necesario tener la cintura, para poder ir y venir. De estas cuestiones, también hay momentos, ¿no? Hay momentos donde, ahora son las vacaciones, cuando vuelvan las vacaciones tendrán cuestiones que se han atrasado y entonces también habrá que resarcir ese tiempo, pero creo que en esa, tenerlo en cuenta, tenerlo presente, hace que uno pueda ir amacándose de alguna forma y no terminar ni muy de un lado ni muy del
1: Muy el
0: otro.
1: otro. Exactamente. Bueno, desconectarse para conectarse
2: Ahí
1: con los
2: está.
1: demás y con uno mismo. Es así. Guido,
2: Totalmente.
1: agradecidos infinitamente, como siempre.
0: Muchas
2: Muchas
0: gracias, Víctor. Muchas
2: gracias.
0: gracias, Nancy.
2: Gracias.
0: Bueno, un placer y la verdad que
2: Bien.
0: el horario es hermoso.
1: Te
0: Por ahí
1: gusta, ¿no? Te
2: también,
1: gusta.
2: el tema de las vacaciones, la gente puede hacer algo que sabe que necesita y no lo está haciendo, lo está postergando. Es una consulta con un profesional como corresponde porque hay que cuidar la salud mental,
1: Exactamente.
2: ¿sí? Por ejemplo, bueno, yo no sé si voy a poder ir a la consulta porque ya me conocés, ¿sí? pero el que no te conozca y sabe que le vendría bien

0: una vueltita por el psicólogo, ¿dónde te encontramos?
1: Yo estoy en Alsina 424, en Clínica Nexus. Ahí atiendo. Ahí atiendo los días martes y jueves.
2: ¿Redes sociales?
1: Redes sociales, Guido Peralta, en mi Instagram, también mi Facebook. Me contactan, mis números de teléfono están ahí en las tarjetas, así que no hay inconvenientes con eso.
2: Perfecto.
0: Bueno, muchas gracias.
2: Gracias a ustedes. Guido, muchísimas gracias. Bueno, han pasado 28 minutos de las 7 de la mañana, vamos,
0: pausa.
2: Ya venimos porque vamos a abordar un tema muy delicado y tiene que ver con que mañana se conmemora un nuevo aniversario del atentado a la AMIA y vamos a estar conversando con integrantes de la Sociedad Israelita de Santiago del Estero, aquí en Santiago del Estero. Ya volvemos.
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0: Oh my God.
1: ¿Qué bola, Cere?
2: ¿A Cere qué vuelta? Ven para acá, que vamos a aprender Miami, mi hermano.
1: Perfecto, vamos para allá.

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0: Muy bien, 36 minutos de las 7 de la mañana, seguimos en esto que es a primera hora y lo habíamos anticipado hace algunos instantes. Tenemos aquí nuestra mesa de trabajo a Elena Bumagin, ella es integrante de la Sociedad Israelita de Santiago del Estero. Elena, bienvenida, muy buen día.
1: ¿Cómo le va? Hola, buen día. Gracias por la invitación.
0: Bueno, Elena, el motivo de la invitación para estar aquí con nosotros tiene que ver con lo que va a suceder mañana sábado 18 de junio, se conmemora un aniversario más del lamentable atentado perpetrado contra la AMIA en la República Argentina. Pero queremos comenzar preguntándote, ¿qué era AMIA?
1: AMIA era y es la Asociación de Mutuales Israelitas Argentinas. Pero yo te voy a corregir algo, y aunque la Mirta Legrand se enoje porque dice que al locutor no hay que corregirle, no ha sido contra la AMIA en sí, sino ha sido contra la Argentina. Que lo hayan hecho en AMIA es entendible. Lo que no se han dado cuenta que los judíos tenemos memoria y pediremos justicia por siempre. Mientras no haya justicia, mientras nuestros muertos no descansen en paz, y digo nuestros porque no solamente han fallecido judíos, han fallecido muchos argentinos que no eran judíos, que o pasaban por ese momento por la mutual, o vivían cerca, o estaban buscando trabajo, porque es un lugar a donde la gente va a buscar trabajo porque hay una bolsa de trabajo ahí. Entonces, hasta que la Argentina no se dé cuenta que es un atentado a toda la comunidad, no vamos a tener paz todos.
0: Elena, y concretamente, AMIA en aquel momento funcionaba en el barrio de Once.
1: Sí.
0: ¿Sí? ¿Dónde está funcionando hoy actualmente?
1: En Pasteur.
0: ¿En el mismo lugar?
1: En Pasteur, al 630, 633, algo así. Sí, es un edificio muy grande ahora. Afuera están los nombres de los 85 fallecidos. Y para mí no han sido solo dos atentados. Acuérdate que 2 años antes ha sido el atentado a la embajada de Israel, donde ha habido 22 fallecidos. Después 85 en el atentado a AMIA, 86 si lo sumamos a Nisman, que estuvo involucrado en el, a él le dieron la causa a AMIA, y un día antes de ir a declarar ha sido asesinado. Y si vemos un poquito más allá, también está el hijo de Carlos Menem, que ha sido asesinado. Y eso es otro atentado. Mientras la gente no haga diferencia entre los pueblos involucrados y los terroristas, vamos a seguir con todo esto. Porque es, y más en la Argentina, ya vamos con 4 atentados, es un lugar a donde parecería que está libre, que cualquiera puede venir y hacer lo que quiere. Y si tiene gente que lo acompaña de adentro, mucho mejor.
0: Claro, bueno, tengamos en cuenta que hubo el entendimiento con Irán, que fue firmado durante el gobierno kirchnerista, como que avalaba esto, ¿no? O sea, como, a ver, estaban todas las pruebas de que los atentados perpetrados, AMIA, Embajada, Carlito Jr., Nisman, pruebas suficientes. Pero aparentemente el gobierno argentino en aquel momento, durante un poco más de 20 años en el kirchnerismo, el entendimiento con los iraníes, con Palestina, era como como este movimiento que
1: sí, acaparó sociedades. Varios,
0: exactamente, que acaparó con gobiernos como por ejemplo Venezuela, Bolivia en su momento, Brasil, la República Argentina, este conglomerado que se entendía solamente con países que eran autoritarios y antidemocráticos.
1: Claro, pero si miramos bien al país, yo creo que la gente que está en Irán o la gente que está, vayamos a Gaza mismo, no quiere esos terroristas dentro de sus terrenos. Lo que pasa es que los toman como escudos humanos Pero nosotros nos tenemos que dar cuenta, gracias a Dios no tenemos esa clase de gente aquí, pero vienen, entran por la frontera, entran con pasaportes falsos, y todo eso tenemos que cuidar. Yo lo que les pido siempre, y cuando encuentro en el Facebook, que es donde yo me manejo, gente que habla en contra de Israel, tenemos, como todo país, las cosas buenas y las cosas malas. Yo les pago el pasaje de ida para que vayan a conocer lo que es eso. Pero de vuelta no, porque no los van a dejar volver. Es muy simple.
0: Bueno, pero tengamos en cuenta, por ejemplo, que en Irán o Palestina, por ejemplo, los gays son perseguidos.
1: Los negros, los judíos, los católicos, a ellos les importa cantidad, la mujer, no les importa quiénes son.
0: La mujer, por ejemplo, no puede salir a caminar sola por las calles si no es acompañada por su marido, no puede mostrar el rostro, creo que pueden estudiar hasta los 12 años, después ya no, o sea...
1: No estarían hablando como están hablando, una manga de... No les quiero decir sinvergüenza, pero no saben lo que es eso. Estar en contra de Israel, entonces hablan cualquier cosa. Pero que vayan, que vivan, que convivan en esas naciones y después recién que se pongan a defender o no. Israel es el único país que en Medio Oriente democrático. En el gobierno hay gente católica, hay gente ortodoxa, hay gente musulmana y de todo.
0: Bueno, Jerusalén mismo

0: los
1: Sí.
0: musulmanes, católicos y judíos, o
1: Sí.
0: sea, y tener sus iglesias y todo lo demás,
1: Y
0: ortodoxos también.
1: ir a Israel, yo misma que ya me he ido varias veces, si no voy a las iglesias, es como que no he estado en Israel. Y son cosas que las conozco de memoria y yo las voy llevando a la gente que va conmigo o gente que veo que es de algún país que hable el español, porque sí entiendo el inglés, pero no lo hablo. Yo les voy explicando qué es y o hacer la ruta de Jesús, el camino que hizo Jesús, todo eso. Es emocionante estar en esos lugares y no aprovechar eso, pero bueno. Pero volvamos a lo del atentado,
0: Sí.
1: no ha sido a la AMIA en sí, han tomado ese lugar, pero ha sido al
0: Al pueblo
1: pueblo
0: argentino.
1: argentino. Y lamentablemente vamos con 32 años mañana, y si nosotros no convocamos, digo nosotros como judía, porque yo me siento muy argentina, soy muy santiagueña. Si no convocamos nosotros, el gobierno no se da cuenta que son ellos los que tienen que convocar, que invitar y que estar. Una vez me dijo un juez, no juez, un ministro de justicia aquí en Santiago, Helenita, no me has invitado. Yo no tengo por qué invitarlo, doctor.
0: Claro.
1: Usted sabe que es el aniversario, sabe a dónde tiene que ir, dónde tiene que estar. Entonces, empecemos a mirar un poco, saquémonos la venda de los ojos ya.
0: Bien. Elena, concretamente, ¿qué trámites se pueden ir a hacer? Porque me interesa mucho esto de AMIA, que donde está funcionando en el mismo lugar donde fue el atentado. ¿Qué, más allá de la bolsa de trabajo, vayamos a lo que va a ser mañana el aniversario para conmemorar
1: El
0: esta
1: acto
0: sede?
1: en Buenos Aires lo hacen hoy, porque mañana es Shabbat.
0: Claro.
1: Para nosotros es un día sagrado, pero nosotros en comisión directiva hemos estado hablando, si estamos trabajando en Shabbat porque no lo cubrimos o no lo respetamos como es, porque Dios dijo, trabajarás 6 días, el séptimo descansarás, el almanaque, si ustedes ven, empieza en domingo, o sea, el sábado sería el día
0: Sí,
1: que es de
0: claro.
1: descanso. Nosotros no cumplimos porque somos argentinos, está bien, la gente de religioso también es argentino, algunos, otros no lo son, pero ellos respetan de otra manera el Shabbat. Entonces el acto lo hacen hoy. Nosotros lo hacemos mañana y a las 9:53 o 9:55, si Dios quiere, sonará la sirena en el minuto de silencio que vamos a hacer en la sociedad en La Plata 146.
0: Bien, ¿el acto a qué hora va a comenzar mañana?
1: 9:30 están convocados, 9:35 empezaremos porque les damos el lugar a los fallecidos nombrándolos y pidiendo justicia por ellos.
0: Bien, y 9:50, 9:53.
1: 9:53 estará la sirena
0: Bien,
1: de la federal, como todos
0: claro,
1: los
0: como todos los
1: años
0: años.
1: se hace,
0: Y eso
1: sí.
0: se hace en todo el país, digamos, por ejemplo, hoy en Buenos Aires.
1: Hoy en Buenos
0: Claro.
1: Aires, sí.
0: Bien. Bueno, un dato, dejando de lado el tema de lo que tiene que ver con AMIA y esta reflexión que estamos teniendo con Elena, porque la verdad me parece muy interesante hablar sobre este tema que muchas veces no se lo toca en los medios y tiene que ver con esto, ¿no? Con este sentimiento que nos acaba de reflejar Elena, que no fue un atentado contra los judíos específicamente, sino fue un atentado hecho en suelo argentino, en un país democrático, donde se respetan las religiones, donde se respetan los credos. Ha pasado mucho tiempo, Elena, y en el medio también ha quedado Carlitos Menem Jr., ha quedado el fiscal Nisman. ¿Vos crees que se puede llegar a buen puerto teniendo en cuenta cómo se ha dilatado todo con respecto a la justicia en particular?
1: Es difícil, no imposible. Ahora ha sido llamada la fiscal Fein,
0: La
1: algo
0: fiscal
1: así,
0: Fein, que tuvo a su cargo
1: Fein,
0: la
1: que
0: primera
1: estuvo,
0: etapa
1: sí,
0: de la investigación de la muerte de Nisman.
1: pero de la muerte de Nisman. Lo de Carlitos yo lo tomo.

0: como atentado, pero nada que ver con
1: Con
0: esto.
1: esto.
0: Para mí tuvo otra repercusión.
1: Bueno, en la serie de Carlos
0: Fue
1: Menem,
0: medio político eso.
1: deja entrever que Menem no había cumplido con algunos pactos
0: Exacto,
1: con Irán.
0: exacto.
1: Por ahí
0: Y
1: viene.
0: ellos, lamentablemente, se toman o matan a la persona más querida. Y en la religión, tanto judía, árabe, el hombre es el que sigue el apellido. Entonces,
1: Como el linaje.
0: exacto. Entonces, para mí ha sido eso, que ha recibido un dinero que no ha sido devuelto y de alguna manera lo vas a pagar.
1: Claro. El ojo por ojo,
0: Que
1: diente
0: Dios
1: por
0: me
1: diente.
0: perdone, pero es algo que lo he sentido desde ese momento. Yo digo lo que siento y pienso. Lo de Nisman han querido ensuciarlo de todas maneras. La vida privada de él es de él. Pero una persona que tiene todo para hablar al día siguiente no se mata tan tontamente. Han desaparecido muchos testigos. Ya vamos 32 años y muchas huellas se van borrando. Pero ya no son 85 muertos. Esos muertos tienen familias que han muerto sin ver que sus familiares estén descansando en paz. Hubo como 300 personas que han sido lastimadas en ese momento, heridas, pero seguimos, y cuanto más nos alejemos, más huellas se van perdiendo. Pero nuestra mente, nuestro corazón, vamos a seguir teniendo memoria. En eso es lo que te digo, que le han, como quien dice en santiagueño, le han pifiado. El
1: Mira,
0: judío no se
1: no se
0: olvida de
1: olvida.
0: las cosas que van ocurriendo.
1: Hablando con respecto al memorándum con Irán, hay una causa por el memorándum con Irán, que es un proceso judicial argentino por el presunto encubrimiento agravado. Esto lo leemos para que la gente que está del otro lado por
0: Sí.
1: ahí se entere un poquito más. Por el encubrimiento agravado de los 5 iraníes acusados del atentado a la AMIA en el año 1994. El acuerdo firmado en el año 2013 fue declarado inconstitucional y la Corte Suprema determinó que la exmandataria Cristina Fernández de Kirchner enfrente un juicio oral. El acuerdo bilateral fue firmado en enero del año 2013 por el entonces canciller argentino Héctor Timerman y su homólogo iraní. Su objetivo declarado era destrabar la investigación del atentado, permitiendo que el juez argentino interrogara a los sospechosos de Teherán. Sin embargo, el fiscal Alberto Nisman denunció que el memorándum escondía un plan para dotar de impunidad a los iraníes a cambio de restablecer relaciones comerciales, que habían comenzado durante el Menemato, durante el gobierno de
0: Sí.
1: Carlos Saúl Menem. Nisman apareció muerto en su departamento en enero de 2015, 4 días después de formalizar esta denuncia. Tras años de apelaciones, sobreseimientos y reaperturas, la Corte Suprema de Justicia de la Nación resolvió rechazar los recursos de las defensas y confirmó que el expediente y otros, perdón, que la expresidente y otros exfuncionarios deben ir a juicio oral y público. ¿Sí? O sea, esto nace en el año 1994 con el atentado a la AMIA, años anteriores el
0: Y
1: atentado a la
0: Nisman
1: embajada.
0: fue nombrado por Néstor Kirchner.
1: Exactamente, por el primer gobierno de Néstor Kirchner.
0: Sí.
1: ¿Sí? Bueno, son cosas que, como dice Elena, hay que tener memoria y no olvidarlas.
0: Sí. Y repito, lo más doloroso es eso. Uno, este año sinceramente me han preguntado, ¿no vamos a invitar a las autoridades nacionales, provinciales, municipales? No. Que venga el que sienta y quiera, porque recibir notas donde te dicen no puedo ir por
2: Claro,
0: compromisos
2: entiendo.
0: asumidos, ya estoy cansada.
2: Bien,
0: Si
2: bien.
0: vos sabes que es el atentado y sabes que se hace el acto, ponelo como prioridad.
2: Claro.
1: Muy bien. Me
2: Bien,
1: parece
2: bien.
1: perfecta la decisión.
2: Perfecto. Y de esa manera también me parece es una buena actitud para empezar a hacer que la gente asuma un compromiso propio, ¿sí? Porque la AMIA, como lo dijo, no fue contra el pueblo judío, es contra todo.

0: los argentinos, porque sucedió en suelo argentino, porque tiene que ver con nuestros hermanos que viven en nuestro mismo país. Entonces, por lo tanto, la AMIA es un tema de todos.
1: Muy bien. Bueno, se cayó un auricular. Elena, muchísimas gracias desde este espacio, obviamente siempre acompañando a la comunidad judía en Santiago del Estero. Y bueno, mañana este acto que seguramente va a ser emotivo, como todos los años.
2: Sí, gracias a ustedes por estar siempre. Perdonen que me ponga mal, pero desde hoy ya estoy, o sea, desde hace varios días. Desde que uno comienza a pensar lo que viene, ya se siente mal. Pero es así, hay que seguir poniendo la cara, hay que seguir recordando. Hay que seguir pidiendo justicia y tener memoria. Y si los que hemos pasado todo eso no lo vamos divulgando, todo esto se pierde, aunque les vuelvo a repetir. Han cometido un grave error. Los judíos no olvidamos. No somos Dios para perdonar, pero no olvidamos, recordamos y pedimos justicia por siempre.
1: Muy bien. Elena, gracias. Muchísimas gracias. Muy
0: amable.
1: Muchísimas
0: gracias.
1: Muy amable. Gracias. Bueno, Elena Bumagin de la Sociedad Israelita. Recordemos que hoy se realiza el acto central en AMIA, en la calle Pasteur, en el barrio porteño de Once. Pero mañana en Santiago del Estero, la Sociedad Israelita en calle Plata, entre Pellegrini y Salta. Allí está la Sociedad Israelita. Se va a realizar a las 9:30 a.m. el acto conmemorativo en un aniversario más del atentado a la AMIA.
0: 5 minutos faltan para llegar a las 8:00 a.m. Esto es A Primera Hora.
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5: Muy bien, 7 de la mañana, 57 minutos. Seguimos avanzando en esto que es a primera hora. Ya estamos por llegar a la última media hora, los últimos 30 minutos del programa. Y este es un momento, como siempre decimos, donde empezamos a tomarle el pulso, le empezamos a tomar la presión a la ciudad, a las calles de la capital provincial, para saber cómo se están levantando los santiagueños, qué están haciendo a esta hora, en un viernes muy particular, el viernes donde comienza el receso invernal. Muchos seguramente por ahí se tomaron el día y quieren quedarse en casa para aprovechar. ¿Y quién mejor para contarnos lo que pasa en la calle que nuestro querido gran amigo, nuestro cronista destacado en la calle, Javier Díaz Sandoval? Adelante, Javi, querido.
6: ¿Qué tal? Buen día, Víctor. ¿Cómo le va, Nancy? A toda la gente que escucha la radio, un placer estar el día viernes, ya fin de semana, obviamente. No sé si el último día hábil, porque el sábado también obviamente trabajan la mayoría. Así que bueno, estamos recorriendo la ciudad de capital en Santiago del Estero. Les digo que es un clima raro.

0: ¿no? Porque salió viento fresco.
1: Yo le dije
0: Estaba recién
1: que
0: calmo, hay una
1: llegaba el niño,
0: ventisca. ¿Cómo, Nancy?
1: llegaba el niño hoy, llega
0: Al niño,
1: el
0: ah,
1: niño, claro,
0: claro, puede
1: exacta.
0: ser. Porque hacia el este está naranja el cielo, va a
1: Bien.
0: ser un calor, se me hace el día de hoy, pero hay un viento que es fresco, también no hay que descuidarse. Si bien hoy, por ejemplo, vine con una remera y una camperita abrigada nada más, después el calor que hizo ayer es tremendo, casi llegamos a los 30 grados, así que, bueno, hay que cuidarse. Le digo, pero sí, es un clima primaveral. Estamos teniendo aquí
1: Bueno,
0: en Santiago del Estero, la gente está abrigada, semiabrigada algunos, vi
1: sí.
0: gente de ejercicio en el Parque Aguirre también, así que bueno, ese es el clima que tenemos en la madre de ciudades, igualmente en Buenos Aires, se prevé que va a llover en algunas localidades, está
1: Claro,
0: granizando, hay
1: sí.
0: viento fuerte, así que hay que ver qué sucede, ¿no?
1: Bueno, ese es el efecto niño, el que hoy se va a hacer sentir. En todo el país, lo decíamos, ¿no? Porque es el cruce de una corriente de aire que cruza y que proviene desde el Océano Pacífico, va a atravesar la cordillera de los Andes y bueno, y ahí es cuando, bueno, es la época de estos vientos fuertes que nos traen ese cambio de temperatura en la atmósfera y por lo tanto estos fenómenos climáticos. Mucha lluvia en Buenos Aires, por ejemplo, lluvia y granizo en algunos sectores ya del AMBA, del área metropolitana de Buenos Aires. En otros lados, como decíamos, para la zona de la Patagonia, también la nevada. Para el norte del país nos trae primavera, este clima caliente también. Hoy, por ejemplo, en Santiago del Estero vamos a tener una máxima de 32 grados, así que bueno, es bien variado el clima. Hoy vamos a observar esto, pero es el efecto del niño.
2: Bien, perfecto. Bueno,
0: Claro,
2: Javi,
0: bien, bien, Nancy, la descripción, porque bueno, se siente eso en el ambiente. Bastante movimiento en la capital, como día viernes. El viernes siempre digo que tempranito a Santiago le gusta dar el viernes temprano. Sale a recorrer, hace las compras. Algunos alumnos y papás descansando ya de las escuelas. Así que bueno, pero mucho movimiento en la capital. Están trabajando lo que es aquí el casco céntrico, empleados municipales, también la policía de la provincia, en la seguridad. Hay móviles policiales que están recorriendo el Parque Aguirre también. Así que
1: Bien.
0: con mucho movimiento vehicular, pero con mucha fluidez y tranquilo, se despierta a la mañana día viernes esperando la final de la Copa del Mundo.
2: Muy bien. Bueno, Javi, querido, si tenés
0: Sí.
2: posibilidad, necesitamos encontrar al muchacho este de la cábala, porque tu
0: De la
2: audio se ha
0: cábala.
2: vuelto viral, ¿eh?
0: ¿En serio?
2: Sí.
0: Bueno, vamos. Sí, muy bien. Bueno, va a creer, yo no recuerdo, pero mira, en vivo estoy viendo un camión que es del mismo que vi la otra vez, pero no sé si son los muchachos,
1: Y
0: creo
1: bueno,
0: que
1: igual
0: cambiaron.
1: intentamos por ahí, probamos, entramos saludando nomás,
2: Claro.
1: ¿eh? Bueno,
0: Claro.
1: habíamos propuesto, por ejemplo, inquietud de uno de los oyentes, que sería lindo
0: Sí.
1: que para festejar la final del mundial, de este campeonato mundial, sería lindo festejar en el Estadio Ciudad o también en el Fan Zone en la zona del Fórum. Sería lindo por ahí preguntarle a la gente a dónde le gustaría festejar que no sea en la Plaza Libertad.
0: Ah, muy bien, sí, está bien. Bueno, si es un lugar
1: Claro.
0: específico, creo que el Fórum, porque si hablamos
1: Claro.
0: de noticioso, realidad, el Estadio Único va a estar muy ocupado y creo que no se
1: Claro.
0: podría, pero sí en el Fórum, ¿por qué no?
2: Claro, porque el día anterior, o
0: Perfecto.
2: sea, mañana sábado juegan
1: Claro.
2: los Pumas versus
0: Inglaterra.
2: Inglaterra
0: Claro.
2: en el Estadio
0: Rugby.
2: Único y el día siguiente va a estar complicado.
0: Exactamente, exactamente. Así que bueno, el epicentro, claro, tiene razón la gente, puede ser en el Fórum o si no en Plaza Libertad. Le digo que
1: Claro.
0: ayer la basura que había era tremendo. Lo dejaron
1: Bueno.
0: impecable la gente de la municipalidad,
1: Sí,
0: así que
1: seguro,
0: bueno,
1: seguro.
0: yo digo, para cuidar, porque vi el video, eso lo que me preocupa a mí, que pasa algo, ¿no? Porque está todo impecable. Bueno, chicos, por
1: Claro.
0: favor, la salida no pasa mal. Pero se subieron a la estatua de Belgrano,
1: Claro, bueno, a
0: aquí
1: ver,
0: en...
1: claro, estamos hablando de preservar un monumento histórico que es la Plaza Libertad, ¿sí? Además, bueno, claro, de preservar el césped, las plantas, las especies arbóreas que representan a la fauna de Santiago, a la flora, perdón, de Santiago del Estero, y las demás plantitas también, vamos, cuidemos un poquito un espacio tan público y tan querido que es la Plaza Libertad, ¿no?
0: Sí, exactamente. Bueno, le preguntaremos eso a la gente el día de hoy, cómo está el partido, y obviamente si tienen alguna promesa o no. Nancy, Víctor, bueno, ya me cuenta en el próximo bloque seguramente, ¿eh?
2: Perfecto, bueno, buenísimo. Bueno. Esperamos tu próxima salida, estimado.
1: Hasta luego, Tom.
0: Un abrazo de cábala.
2: Abrazo cabulero.
1: Sí, señor. Un gran abrazo, mi querido cabulero. Javier Díaz Sandoval, móvil de exteriores. 4 minutos han pasado ya de las 8 de la mañana en Santiago del Estero. Vamos actualizando los datos del tiempo, Víctor, porque, como nos decía Javier, salió un poquito más de viento, se siente un poco más el viento en la ciudad capital. Por ahora hay viento que cambió de dirección, rotando hacia el sector norte a 6 kilómetros por hora el viento que se observa en estos momentos. La temperatura es el registro de las 7 de la mañana, todavía no se ha actualizado, 14 grados 6 décimas la temperatura en estos momentos.
2: Muy bien, tengamos en cuenta que si cambió el sentido del viento y viene desde el norte, vamos a tener temperatura un poco más elevada, me parece, en el
1: caliente, recurso también. Caliente.
2: De esta jornada.
1: ¿Ayer? Tengo un amigo que le decimos viento norte.
2: Sí, ya sé por qué.
1: Sí. Bueno,
2: no lo digamos al aire.
1: Bueno. Más ahora eso que no se juegan para el mundial. Sí, peor, viento norte.
2: Viento norte. Bueno, cuidemos el aire, por claro, favor, Nancy. Bueno, sí. 14 grados, la temperatura actual entonces, sí, en la mayoría de las ciudades.
1: Exactamente. Vamos a llegar a una máxima de 32 grados para el día de hoy.
2: Decía un amigo mío, ya que estamos con amigos, lindo viernes para echarlo a perder.
1: Bueno.
2: Hermoso.
1: Exactamente.
2: Y si está el domingo así para el partido, el asadito temprano, arrancar con la picadita 11:30, un vermucito, una morcillita cruda picadita.
1: Dios mío, che, vos sos de muy buen comer.
2: Yo demasiado.
1: Creo que con vos y como al nivel Víctor Gauna, después andarías rodando.
2: Ayer con el equipo de redes comimos, almorzamos pasteles, empanadas y asado.
1: Mira vos.
2: En la feria.
1: Claro.
2: Pero era una cuestión de trabajo.
1: Claro.
2: Era una cuestión laboral.
1: No, no me quiero imaginar si fuese por placer.
2: Si fuese por placer.
1: Claro. No, por Dios.
2: Todavía estoy sentado ahí.
1: Claro. Pero bueno. Por Dios. Bueno, ahí estamos, ¿eh? ¿Cómo va a estar el tiempo para el fin de semana? Usted que lo
2: quiere mañana que quiero ver para ir a ver a los Pumas.
1: Bueno, mañana sábado vamos a tener cielo parcialmente nublado, o sea, una que otra nube. Sí, habrá sol. Uh-huh. La mínima va a ser de 19 grados.
2: Bien.
1: La mínima, ¿eh?
2: 19 grados.
1: La máxima, 25 grados.
2: Bien.
1: Igual va a estar lindo el fin de semana, va a estar lindo. Así que bueno, a disfrutar. Hacia la noche mayormente nublado y el domingo quédese tranquilo que por ahora, dice el Servicio Meteorológico Nacional, no va a llover por más que esté lloviendo en Buenos Aires.
2: Bueno, una lluvia de goles que es el domingo.
1: Claro, que sea lluvia de goles nada más. Y que hoy lluevan los mensajes, ¿eh?
2: Bien. Y este fin de semana, por ejemplo, está la marcha de Fuelles.
1: Claro, hoy es la vigilia, ¿eh? Hoy es la vigilia desde el mediodía hasta la noche, desde las 8 hasta las 12 de la noche. Hay una vigilia muy linda que va a ser en la zona sur, después en la zona norte, en la ciudad de la banda también, viene la columna de la ciudad de la banda que se suma a la columna de la zona norte y todos confluyen en Libertad y Belgrano para marchar juntos por calle Libertad hacia la zona del Parque Aguirre, el lugar donde está el escenario donde se finaliza la marcha de los bombos. Así que hoy, que sea a puro latido en Santiago del Estero y que sea el latir de los bombos.
2: Muy bien. Bueno, 7 minutos de las 8 de la mañana, estamos en viernes y a esta hora, habitual y generalmente, recibimos a la doctora Jiménez Torniolo, abogada previsionalista, porque abrimos la puerta, levantamos las persianas del consultorio previsional de cada viernes. Doctora Estorriolo, bienvenida, buen día.
1: ¿Cómo le va, Doc? ¿Cómo está? Buen día.
3: Hola, Víctor. Hola, Nancy. ¿Cómo andan?
1: Muy bien.
3: Me alegro, me alegro.
1: Le digo que usted, muy contenta porque usted es más famosa que nosotros
3: ya. No.
1: Todo el mundo ya tiene en cuenta la doctora Estorriolo, la doctora. Perfecto, nosotros guardamos la consulta para usted.
3: Sí. Bueno, me alegro.
1: Bien, es bueno porque la verdad que nos hacía falta Hay mucha gente que estaba totalmente desorientada y con las consultas, incluso con lo que se va planteando, viernes a viernes la gente va despejando dudas y está mucho mejor orientada, ¿no?, para realizar un trámite tan importante y esperado durante toda la vida laboral de un trabajador, ¿no?
3: Sí, sí, así es. Además, vos va a la gente, por ejemplo, ANSES, uh-huh, o va a hacer una consulta. No somos muchos los abogados que hacemos.

0: la parte previsional. Entonces, por ahí, en vez de informarse, los desinforman y claro, la gente tiene más confusión después. Y no, o sea, y en vez de prever su situación previsional con tiempo, llegan ya cuando están con los con la edad para jubilarse, o sea, o pasada la edad para jubilarse, y no hay forma de poder subsanar ciertas pequeñas cosas o de aportes, más que nada, que lo podríamos haber hecho antes de que cumplan la edad jubilatoria.
1: Bien. Bueno, hoy vamos a abordar preguntas frecuentes sobre el régimen jubilatorio agrario, que había quedado en el tintero la semana pasada.
0: Sí, que es un régimen que se ve mucho y que Nancy me decía la vez anterior, de los que son conocidos como trabajadores golondrinos, o que se van de temporada. Ellos, el trabajador rural, o también conocido agrario, tienen una ley específica, que es la ley 26.727 del año 2011. ¿Sí? Es una ley que es del régimen laboral específico, o sea, que toma todas las cuestiones laborales del trabajo rural o agrario, o sea, todas las aristas, y en un capítulo hace referencia a la parte previsional o de la seguridad social, en cuanto a lo que es, a diferencia de las otras leyes, de los otros regímenes, que son leyes específicas de ese régimen jubilatorio. Aquí, dentro de la ley laboral del trabajador, hay un capítulo que toma la parte de la seguridad social de ellos, en los cuales se toman cómo van a ser las contribuciones, cuáles van a ser los requisitos del trabajador para poder jubilarse, qué beneficios tienen las contribuciones patronales. También habla sobre los reconocimientos de estos servicios, cómo se lo van a reconocer, qué tipos de trabajadores rurales hay, y también el tema del prorrateo cuando existen trabajos, o sea, aportes rurales de otro régimen común o específico docente, de la construcción, o sea, cuando hay distintos tipos de régimen, no es puro rural, y también cómo se van a acreditar esos servicios y qué pasa cuando no hay cuestiones, lagunas en la parte previsional rural, qué ley se va a aplicar, que va a la ley general, que es la 24.241, que es la del régimen común para todas las personas.
2: Bien. Para todo esto, doctora, creo que vale la recomendación al trabajador rural o golondrina, que nosotros lo conocemos así, que tenga la libreta de trabajo, sigue llamándose así, ¿no es cierto?
0: La libreta de trabajo rural.
2: Bien, firmada antes de retirarse de cada vez que termine la temporada.
0: Porque ahí tenemos que, o sea, ¿quiénes están comprendidos en este régimen? Sí. Tenemos los peones rurales, los tractoristas, personal de ganadería, trabajadores de la cosecha, bueno, todas aquellas personas que trabajan en la parte rural y que están informados por el empleador como tales. ¿Por qué? Porque se hace un aporte diferencial. Al igual que en el régimen común, el aporte de que hace la patronal es del 11%. Aquí se le agrega un 2% más. ¿Para qué? Para que el trabajador pueda jubilarse con menos años y de edad y menos años de aporte.
1: Ahora, doctora, es un nicho, es un segmento del trabajador rural donde hay mucha informalidad. Las noticias, las crónicas periodísticas lo denotan muchas veces los trabajadores golondrinas, operativos que hace, por ejemplo, la Secretaría de Trabajo, el Ministerio de Trabajo. También es un sector, un nicho muy preocupante, ¿no?
0: Y sí, porque se aprovecha de la situación de la persona, de ese trabajo. O sea, la persona del rural, la persona que trabaja en esto, es una persona muy fiel, es una persona que dice, no, yo voy a trabajar, siento yo cuando van al estudio la gente dice, no, pero mi patrón, no me importa que no me aporte, yo le voy a seguir trabajando, porque bueno, o sea, hay mucha, es una persona muy fiel al trabajo, y lo hace bien al trabajo persona esta.
1: Y en este sentido, por ejemplo, una consulta que llega es, ¿cuál es la diferencia entre un trabajador permanente y un trabajador temporario?
0: Bueno, aquí en la ley esta, del 2011, hay tres tipos de trabajadores. Tenemos los permanentes, que son aquellas personas que están permanentemente, por ejemplo, en una finca,
1: en un establecimiento agrario,
0: que trabaja

0: diferente, o sea, aquí no hay diferencia de edad si sos hombre o mujer como en los otros regímenes, que siempre es un poquito menos para la mujer y un poquito más para el hombre. Aquí los 12 se jubilan a los 57 años y 25 años de aportes rurales.
1: Esto tiene que ver, digamos, por lo sacrificado que es el trabajo.
0: Por lo sacrificado que es el trabajo rural, las condiciones climáticas que tienen que soportar, y bueno, y es más pesado ese tipo de trabajo.
2: ¿Sí? Bien dicho para hombre y mujer, porque hoy vemos en los trabajadores rurales son matrimonios con los hijos, incluso que van a trabajar en todas las temporadas, ¿no? Vemos hombres y mujeres, y lo que acaba de decir la doctora tiene que ver con los requisitos para jubilarse. La edad y los años, ¿y qué más? ¿Y qué otros requisitos serían?
0: En esos son esos dos requisitos, dos 57 años de edad y 25 años de aportes en el régimen agrario.
2: Muy bien.
0: Y después tenemos el trabajador temporario, que es esto que ustedes decían, que son esas personas que van a trabajar, o aquí mismo también trabajan por temporadas, en lo que es en alguna cosecha determinada de algodón, o generalmente van al sur por el tema de la vendimia, todas esas cosas. Ellos se van, o sea, es por ciclos, se los caracteriza por su actividad, sea estacional, cíclica u ocasional. Ellos solamente trabajan en la temporada, que suele durar de 3 a 4 meses. Los aportes aquí, o sea, un mes de trabajado es un mes de aporte. No es como antes se había generado un mito de decir, che, no, yo trabajo aquí, esto me vale, la temporada me vale un año de aporte. No, eso no es así. Es cada mes trabajado
2: Mes aportado.
0: Si ellos trabajan, para que ellos cumplan un año laboral de trabajo, tienen que trabajar si es de 4 meses el ciclo, tres cosechas. Y recién van a tener un año de aporte. A diferencia del permanente, que es mes a mes, en un año es un año calendario de aporte.
2: Perfecto.
0: Lo que ya no está.
2: ¿De dónde salió, doctora, eso de que el trabajador agrario trabajaba uno y le contaba doble? ¿De dónde salió eso?
0: Es un mito. Es un mito que sale por el tema de sacrificio, de decir, no, o sea, y esta cuestión de lo que es la cosecha, de lo que es la temporada, ¿me entiendes? Bien. Considerar la temporada como si fuera un año de aporte, por lo sacrificado que es, que están todo el día trabajando, tienen pocas horas de descanso, y bueno, todo eso ha llevado a generar ese mito de que haya, o sea, que sean más aportes por menos tiempo trabajado.
1: Bien.
0: Lo que sí les voy a aclarar ahí, lo que ya no está en la ley esta, que ha sido modificada este año con la ley de la modernización laboral, ha sido el trabajador permanente discontinuo. Ese trabajador permanente discontinuo era esta persona que trabaja en forma temporaria en las cosechas y que era llamada todos los años por la misma empresa para hacer trabajo.
1: Y por ejemplo, Río Negro a la manzana, ir a la frutilla del sur.
0: O sea, pero por la misma empresa.
1: Por la misma empresa.
0: Que, o sea, previsionalmente no le genera diferencias, no genera ningún tipo de beneficio. O sea, ¿qué beneficio tenía la parte laboral? De decir, de conservar una antigüedad, que al tener más antigüedad, obviamente que tu sueldo va a ser, o sea, no empiezas de cero.
1: Claro.
0: Con una base, o sea, ya empiezas a tener la antigüedad y te genera otro concepto, o sea, te eleva el sueldo. Eso y el derecho de que sea llamado nuevamente a la próxima cosecha de la empresa.
1: Bien.
0: Eso ha desaparecido con la ley de este año de la modernización laboral.
1: Bien. ¿Qué sucede cuando una persona trabajó parte de su vida en el campo y parte en otra actividad?
0: Bueno, ahí ¿qué pasa? Ahí se hace un prorrateo de los aportes y de la edad. Vos al no tener 25 años exclusivos de lo que es rural. Ya te empieza, si vos tienes, por ejemplo, 10 de rural y tienes 15 de otro trabajo, entonces te empieza a prosa, o sea, vas a entrar por la ley de agrario, pero te empieza a elevar la edad y la cantidad de aporte que vos vas a necesitar. En vez de ser 57 años, capaz que te lleve a 58, 59 años y los aportes te piden 30.
1: Bien.
0: ¿Sí? Porque hay una mezcla de aportes.
2: Me quedó un poco ahí picando y la preocupación de lo que acaba de decir hace un ratito, de que con el cambio de la ley laboral, o sea, ¿qué estamos hablando ya? ¿De una precarización del trabajo rural?
0: Ya, no precarización, sino que no pierdes derechos en el tema de ser, de si vos decís, che, no, yo todas las cosechas me iba por la misma empresa, y la empresa te

0: siga contratando. Sí. O sea, la liberan a la empresa de decir, no, yo ya prescindo. O sea, esta cosecha, la otra ya no te necesito.
1: Claro.
0: No te necesito. Eso, claro. a eso es lo que ha generado esta en la ley agraria.
2: Claro. Bueno,
0: cuando uno, ellos por sí. pobres, o sea, estaban confiados y decían, sí, yo claro. trabajo esto, porque yo tengo un cliente que me dice, no, yo me voy en diciembre y vuelvo en marzo. Sí. Ya sabía. Y juntaba esa plata
1: claro,
0: para tener el resto del año y trabajar sí. en otras cositas.
2: Sí.
0: Ya, o sea, y ahora ya depende de la voluntad del empleador de decir sí.
2: Sigue, no sé si me van a llamar o no. Ahora. Esa es la gran pregunta sí. y preocupación, por cierto.
1: Claro,
2: ¿no?
1: Y genera incertidumbre en el laburante.
2: Claro, porque, por eso.
1: Como dice la doctora, generás 4 meses de laburo, claro. Un colchoncito para tirar claro. hasta la próxima cosecha mm. y con otras changas amortizar y genera incertidumbre.
0: Sí, porque vos no sabes si ya te va a volver a llamar la empresa
2: claro,
0: o no.
2: Claro, exactamente.
0: Y generalmente son empresas multinacionales generalmente son multinacionales que bien. Grandes, que vos dices, claro. bueno, te pagan bien.
1: Claro.
0: Entonces juntas sí. Esas 4 meses, juntas plata y te vienes, vuelves. Y después, bueno, está esta situación que se va a incertidumbre.
2: No, yo hablaba de precarización porque, digo, ¿qué quiere decir? Que haber una empresa que sabe que tiene gente fija que va a ir a trabajar y que a la que le tiene que pagar un sueldo y que ya tiene una categoría y tiene una antigüedad, por supuesto, no entra ganando lo mismo que alguien que claro. recién empieza. Entonces, ¿qué conviene más?
0: Claro, lo que pasa es que lo pueden llegar a tomar, pero con antigüedad
1: claro.
0: cero.
1: Claro.
0: Y el sueldo va a ser lo mismo de uno que nunca ha trabajado y por que supuesto. No sabe y que tiene, o sea, no tiene la experiencia de esta persona que viene trabajando siempre.
2: Qué problema. Sí. Bueno, vamos con con otra pregunta que surge también. Y hablando de esto, ¿no? Este ya es un inconveniente, el que estábamos sí. diciendo hace un ratito, pero ¿qué otros problemas más son los frecuentes y que se encuentran en lo que es la práctica profesional con este grupo de trabajadores
0: sí,
2: rurales?
0: Sí, mira, hay mucha informalidad registral, o sea, no se registran correspondiente, o sea, en forma correcta los aportes. Hay aportes que por ahí pueden estar incompletos, que vos dices, che, yo trabajo esta temporada y no está. No coincide lo que vos tienes en tus certificaciones con lo que están informado en el ANSES. Después otra de los problemas es que hay aportes que son incompletos, ¿me entiendes? De la temporada te han informado 2 meses. Entonces, ¿qué hay que hacer ahí? Es tomar con tiempo. Primero es que el trabajador, cuando termina la temporada, pedir su libreta o la certificación de trabajo.
2: Bien.
0: ¿Sí? Y guardar los recibos de sueldo, porque bien. En este régimen agrario la ley misma, esta la ley del 2011 del contrato de trabajador rural, te estipula que vos puedes probar de cualquier manera los aportes jubilatorios en este régimen. O sea, no es que va a quedar a valor, vos vas a presentar papeles en el ANSES y va a quedar a criterio del área legal si te los reconocen o no. Aquí vos presentas y te los tienes que reconocer porque es, o sea, está la constancia que vos has sido trabajador rural y que está el aporte y te lo tienen que tomar sí o sí.
1: Esa sería toda la documentación que el sí. trabajador rural tiene que ya, tener, sí. guardar bien tiene cuidadito guardar, sí, para el día de mañana.
2: Sí. Cuiden eso. Bueno, sí. ¿cuál es la recomendación que se le haría para quienes están próximos a jubilarse dentro del régimen agrario?
0: Y sí, como decíamos, consultar previamente qué aportes tienen, porque uno cuando entra a mi ANSES en un quil de un trabajador rural, vos entras y tienes 3 hojas de aportes.
1: Claro.
0: ¿Pero por qué? Porque cada empresa te va haciendo, o sea, son aportes cortitos, pero de diferentes empresas, por ejemplo. Entonces vos ves una primera impresión, dices, no, tiene un montón de aportes, esta persona se rejubila. Y cuando haces el cómputo, llegas a 12 años, 13 años.
2: Claro.
0: Entonces, bien. O sea, la persona tiene que guardar, o sea, primero controlar que estén los aportes de las empresas que hayan trabajado.
2: Perfecto.
0: Y guardar los papeles, los recibos, las libretas, todo lo que tengan de pruebas para poder acreditar un eventual reconocimiento de servicios que haya que hacer por el tema de que no estén esos aportes. ¿Sí? Y bueno, andar con tiempo. Como digo, en todas las jubilaciones, en todo tipo de régimen, hay que andar unos años antes para saber en dónde estás parado.
2: Y si

0: faltan aportes, ver cómo lo vas a hacer reconocer o cómo lo vas a solucionar.
1: En cuanto a esos aportes, doctora, ¿cómo se controlan los aportes? Porque nosotros ya tiene que controlar el peón rural. ¿Cómo puede controlarlo?
0: Vos puedes, tienes dos opciones. Uh-huh. O vas a la ANSES y les pides a los chicos que te den ahí el tema de tu historia laboral.
1: Bien.
0: De los aportes que figuran. Y si no, por mi ANSES, con el CUIL y la clave de seguridad social, entras, hay una ventanita al costado que dice con historia laboral. Entonces ahí vos entras y te dice todos los aportes que vos tienes. Muchas veces hay aportes, como les suelo decir, que no están registrados, que son viejos, del 80 y pico, 70 y pico, 90, que no están. ¿Por qué? Porque la sistematización de los aportes ha sido a partir del año 94, 95.
1: Bien,
0: entonces vos dices, che, yo tengo aporte del 85 y no me figuran. ¿Dónde están? O sea, vos vas a la ANSES, a los chicos sí les figura.
1: Ah, bien.
0: Eso es para, o sea, cuando no te primero, en principio lo que puede hacer la persona es entrar a la ANSES, a mi ANSES, con su clave de seguridad social, a la parte de consulta de historia laboral.
1: Bien.
0: Y ahí ver qué tiene. Si les falta, solicitar un turno de jubilación en el ANSES para que le digan realmente qué aportes tiene. Y le puedan hacer también una simulación de qué aportes tiene acreditados y cuáles no. Bueno, y después, a partir de eso, bueno, ver cómo se va a manejar.
1: Tengo una consulta, doctora. Sí. Dicen por acá, quiero hacer la consulta a la doctora Estorniolo. Soy peón rural. Tengo 61 años. Ya presenté mis papeles para jubilarme. Tengo 26 años de aporte. Me faltan 4 años de aporte. En este caso, ¿qué puedo hacer?
0: Pero él es, o sea, los 26 años son rurales, o sea, no le faltarían aportes.
1: Bien.
0: O sea, tendría que salir la jubilación con los 25 años de aporte rural y él ya tiene un excedente de edad porque ya está más de los 57 años. Hay que ver si esos 26 bien. Años que él dice son todos exclusivos rurales o hay mezcla. Entonces ahí va un proyecteo en el cual exige mayor edad y mayor cantidad de aportes.
1: Bueno, en este caso, entonces, así como él lo plantea, con 26 años de aporte, ¿él estaría en condiciones?
0: Sí, siempre y cuando sean rurales los 26.
1: Todos los años tienen que haber sido aportados desde la
0: con el ese área 2% rural. Extra que bien. Hace el empleador.
1: Perfecto. Bien. Entonces, tengan en cuenta lo que acaba de decir la doctora Estorniolo. Es una ley previsional distinta, 25 años de aporte y
0: 57 de edad.
1: Exacto.
0: Para hombres y mujeres.
1: Presten atención, distingan perfectamente esto. ¿Cuánto sería el porcentaje de la jubilación de un peón?
0: No, ahí es el proyecteo de los 120 remuneraciones de los 10 últimos años, como se hace el cálculo de una persona común. No es como en el docente que tienes un porcentaje.
1: Ah, bueno.
0: Por más que vos ahí aportas un poquitito más. En este régimen es el proyecteo de los 10 últimos años.
1: Perfecto, entonces.
2: Perfecto.
1: Muy bien. Entonces.
2: Muy bien.
1: Ahí está.
2: Excelente
1: mejor
2: el tema de hoy.
0: Sí, es muy interesante. Ha quedado muy interesante porque en el interior hay mucha gente.
1: Claro, claro, sí.
0: Y
1: sí,
0: no,
1: sí.
0: Y llegas y me dicen, mira, no sé qué hacer, no tengo los aportes, no me han aportado, ¿qué hacemos? Y bueno, y están o por ahí, tienen todo y no saben que se pueden jubilar.
2: Claro.
1: Claro,
0: ¿me entiendes? O sea, dicen, no, yo me tengo que jubilar a los 65, porque he escuchado que la edad jubilatoria es los 65, pero esto es un régimen específico que tiene menos edad, y hay mucha gente que llega pasada de edad sin saber que ya se podría haber jubilado hace unos años antes.
1: Claro. Exactamente, tengan en cuenta eso. A ver, vamos, este es el mensaje para toda la audiencia. Por eso la importancia de este momento que tenemos los viernes con la doctora Estorniolo, porque hay mucha gente que está convencida que el hombre se jubila a los 65, la mujer a los 60, y no es así para todos los regímenes. Cada profesión, cada actividad tiene un régimen jubilatorio. Sí. Por eso es que hacemos en cada columna una distinción entre unos y otros. Hoy hemos tratado el régimen jubilatorio para los trabajadores rurales.
0: Bien. Hay que tener en cuenta también que son ciertas actividades, profesiones. Lo que no está dentro de una actividad específica va al régimen común.
1: Bien.
0: ¿Sí?
2: 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Doc, bueno, muchísimas gracias.
0: Gracias,
2: y te esperamos el viernes próximo.
0: Perfecto. Esperemos ser campeones.
2: Esperemos, ojalá.
1: Que la próxima semana nos saludemos como
2: supercampeones. Aquí lo tenemos al
0: Como bicampeones.
2: Al Dibu y a la Copa.

0: Exactamente. ¿Sí? Esa. Bueno, gracias. Nosotros estamos llegando al pase.
1: Buen fin de semana. Gracias. Bueno, hacemos pausita cortita y ya venimos con el pase, ¿te parece?
0: Sí.
1: Hoy un pase más que nunca.
0: Ya venimos.

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0: ¿Y dónde está Gaby?
1: Gaby.
0: Ahí está, está llegando, hace su entrada triunfal.
2: Vamos, plantel.
0: Hay que ser torero. Entra en el hambre del juego. Hoy más que nunca, el torero.
2: ¿Cómo estamos, muchachos? ¿Qué les pasó? ¿Será el efecto del viernes?
1: ¡Hombre!
0: Viernes con Bede, vamos a por todo.
2: Oye,
1: con viernes de Buenos Aires. Es grande Buenos Aires, es por grande. Eso la ve también.
2: ¡Hombre! Con la B de viento.
1: Claro, vamos. ¿Cómo les va? Bien,
0: ¿cómo
1: bonito.
0: Está Papi Chulo?
1: Papi Chulo, me gusta. Me gusta lo de Papi Chulo.
0: Papi Chulo.
1: Las chicas me decían así.
2: ¿En serio?
1: Ahora me dicen Sugar Daddy.
0: Sugar.
2: ¿Cómo cambian las?
0: Julio entra en el segmento Sugar, ¿no?
3: Sí.
1: Cuidado. Cuidado.
3: Claro, entra, pero es un tipo serio.
2: Serio.
3: Un hombre de una sola mujer.
0: Claro, total.
1: Así, un amigo me decía, yo tenía 23 años, 24 claro, años en la radio, éramos nuevos. Y el Mudo Capaz, que siempre lo recordamos con cariño, decía, lo único que no podés cantar vos es, yo soy un hombre de una sola mujer. Un genio era el Mudo, nos cargaba todo.
2: Tremendo.
1: Una gran persona, Alfredo Capaz. Bueno, amigos queridos.
0: ¿Cómo llegaron?
2: ¿Qué tal?
0: ¡Feliz
2: viernes!
1: Para todos, señores. Sí. Bien banderado, ¿eh?
2: Eso sí, sí, bien.
1: Hoy
2: bien,
1: largo vamos. Mi campaña pro final.
0: Bien, pro final.
1: Exactamente. Sí, señor. Hoy lo vi a Yamil. ¿A Yamil es?
3: Yamil Abdala.
1: No, perdón.
2: Yamil Tamal.
0: Yamil Abdala.
1: Es el jugador de fútbol.
0: Ah, qué bien.
1: Estaba sentado en el entrenamiento, así, sentado en el pasto con la manito al costado. Ya estaba practicando la imagen de la derrota.
0: Bien.
1: ¿Viste cuando quedan ahí todos?
0: Sobre el campo de juego.
1: Claro.
0: Así, ya, digo, en cambio, Messi ayer estaba descalzo, cruzado las piernas, sentado así de banquito.
3: Tranquilo.
0: Es un capo.
1: Bueno, ahí está. Sí. Cuando dejas de jugar al fútbol, generalmente te podés volver morfeo. Sí.
0: Claro.
1: Sí.
0: Ayer escuché una.
2: Pero eso no es regla general, me están preocupando, muchachos.
1: No sé, yo por eso no juego al fútbol.
2: Ayer mejor, por las dudas no.
0: Ayer escuché una anécdota de Lionel Messi y su esposa, muy buena.
1: A ver.
0: Que bueno, su esposa estaba en Nueva York, entró a una casa donde venden las carteras que salen $40,000.
1: Ah, qué lindo.
0: Entonces, bueno, dice que. ¿Cómo se llama la esposa del Messi?
2: Antonella
0: Roccuzzo. Va, dice, levanta la cartera y la.
1: La quiero llevar.
2: La vendedora.
0: Claro, la vendedora dice, no, esa no la puede tocar porque esa es exclusiva para clientes VIP.
2: Ah, mira.
1: Entonces, ¿la vía dónde?
0: Para VIP. Para clientes VIP.
1: Ah, perdón, no me dice.
0: Gente de alta alcurnia.
2: Claro.
1: No entiendo su sitio.
0: Entonces dice que Antonella llama a Lionel Messi. Lionel Messi va a la casa esta en Nueva York, entra.
2: Ajá.
0: Y... todo una revolución. Lionel Messi dice, quiero esa cartera, la voy a comprar esa cartera.
1: Sí, señor.
0: Listo, perfecto. Se la envuelvo o no. Ahora, como es

0: día la cartera queda ahí, la puede tocar quien quiera tocarla.
1: Mirá, ah,
0: la compra o no la compra, sea cliente VIP o no. Mirá.
1: Moraleja.
0: Moraleja.
2: Bien.
1: El que no la compra, la deja.
2: La deja. Claro. Exactamente, tiene razón.
0: Pero el que no la toca, la deja.
1: Claro, claro. Muy bien lo tuyo.
2: Oye, Manolo.
1: Bueno, no me tiré la
3: ¡Manolo!
0: Guarda, ¿eh? Guarda con Manolo.
1: Yo estoy mejorando la garganta, hombre.
2: De ahora no comemos más empanada española.
0: Tortilla de papa.
2: Tortilla de papa.
0: Qué rico. Yo a la española, así con chorizo
2: colorado. Se cortó solo, ¿eh? Les aviso que se cortó solo, ¿eh?
1: ¿Cómo que se cortó solo?
2: Llevó la gente de redes a comer en la feria.
1: Tranquilo, hace rato que te tranquilo. Venimos. Yo voy a estar sentado con todos ustedes en la borda del barco mirando el puerto de lejos.
2: Claro, sí.
1: Y entre la multitud mientras comemos y tomamos algunas cosas ricas festejando la
0: bebidas espirituosas.
1: En esa multitud lo voy a ver que Víctor llegando diciendo, no me dejes.
0: Sediento,
1: no
0: sediento.
2: Es más, te vamos a hacer video, te vamos a mandar fotos a vos.
1: Que ese mar no es mar, es un universo de bebida.
2: Ese barco velero cargado de sueño.
1: Qué lindo, bueno, hoy va a ser calor, chicos, ¿eh?
2: Sí. Oh, sí.
1: No es el veranito de San Juan todavía, ¿no?
0: No, tengo
2: a pesar de que ayer tuvimos más de 32 grados de máxima, hoy tenemos pronosticado una máxima de 25 grados. Me parece que va a ser un poquito más porque el sol ya está picante, va a salir picante dentro de un
1: ¿cuánto
2: rato.
1: ¿Cuánto de máxima, perdón?
2: 25 de máxima. Solamente.
1: ¿Para hoy?
2: Para hoy, sí.
1: ¿Nada más que 25?
2: Nada más que 25, por eso digo, me parece que va a ser un poco más.
1: No, es 25. Es más, chicos.
2: Pero también es el efecto que hoy, por ejemplo, en toda la Argentina vamos a sentir el efecto del niño, que llega el niño con
3: ¡hombre!
2: Estos vientos.
3: ¡Hombre, niño!
1: ¡El niño mismo va a España!
2: El niño...
1: ¡Yo voy a querer! Que cada noche no te olvides.
2: Esa. Ese niño está haciendo que en la precordillera esté nevando hoy. ¿Sí?
1: Qué pesado el niño.
2: Sí, pesado, bien jodido el niño. Y para Buenos Aires, por ejemplo, tormenta con granizo. Para la zona del norte, mucho calor también.
1: Bueno.
2: Así que bueno.
1: Yo estoy grabando la pantalla de lejos. Ah, se me fue. Bueno.
2: ¿Qué está haciendo?
1: Sí. No, yo tengo otra máxima ahí, pero bueno. Debe ser zorrigueta esta, porque es más rubia.
0: Claro.
1: Bueno, escucha.
2: Sí,
1: estoy en modo
2: hoy?
1: Mundial, chicos.
2: Sí.
0: Modo mundial.
1: Pero
0: hoy
1: paralelamente.
0: Para mí será un día especial.
2: Claro.
0: Qué caro. Me acabo
2: de
0: hacer
2: eso del
1: niño.
2: Mucho de España, mucho de España. ¿Y ustedes? ¿Y Argentina qué pasa?
1: Nosotros acá tenemos a Palito Ortega.
2: Canten el coyuyo y la cigarra, al menos. Hay.
0: Sandro.
1: ¿A quién me dijo, perdón?
2: El coyuyo o la cigarra.
1: Ah,
2: algo
1: claro,
2: de
1: claro.
2: Coyuyo y la tortuga o la cigarra.
1: Nosotros estamos todos esperando que España vaya llorando, cruzando el Atlántico.
0: Así es.
1: Lo vamos a mandar nadando.
2: Nadando, Dios.
1: No te hago la voz, es porque la garganta se me gasta.
2: Sí, la verdad.
0: Claro.
2: Hay que cuidar mucho la garganta para poder gritar. Lo que sea, gritemos algo.
0: Yo, caramelito,
1: yo voy a aceptar.
0: Miel,
1: saque, saque. Sí, bueno, anoche hubo fútbol, comenzó la Copa, la vuelta del fútbol argentino, la Copa Argentina, hubo dos equipos que jugaron anoche,
0: o sea,
1: dos ganadores, ¿no?
0: Sí,
2: sí.
0: 4-1 Racing y 2-0 Boca.
2: Oh, pará. Dale más caramelo de miel.
1: Silencio todos un segundo, por favor. ¿Cómo?
0: 4-1 Racing, 2-0 Boca.
1: ¿Qué pasó con ese gargantito? ¿Todavía no vuelve?
2: No vuelve.
1: 4-1 Racing.
0: Todavía queda el domingo, sí.
2: ¿Qué te pasó?
1: Sí, ¿Alguien vio el video de... ¿Quién es el relator ese de...? ¿Qué es?
0: Anhelo.
1: Anhelo.
0: Gabriel Anhelo.
1: Un payaso atómico. Venía relatando el partido de Argentina e Inglaterra. Vamos, sí, lleva la pelota, Messi, puteaba. Y cuando le hicieron el... ¡Ah!
2: ¿En serio? No lo vi, ya lo busco.
1: Eso es todo lo que un relator de fútbol no tiene que ser.
0: Sí, señor.
1: Si no, vamos a volver a escuchar al que yo no lo quiero, pero que, insisto, como relator de fútbol
0: Víctor
1: hizo...
0: Víctor Hugo Morales.
1: Totalmente.
0: O sea,
1: eso
0: como,
1: es.
0: No lo quiero, pero...
1: Lo que es un relator es eso, señores. No estos otros payasos que quieren hacer ruido, voces, gritos estentorios, que solamente para demostrar no sé qué cosa.
0: Aquí lo tengo.
1: Escucha. ¿Lo tenés para atrás un poquito?
4: Ahí está.
1: Ese es cuando vas llegando a la casa y ves salir el patelar.
2: Cuando te llega la boleta de la luz exorbitante y no tenés un mango para pagar.
0: Cuando ves salir a tu mejor amigo de salir a tomar mate con tu esposa, ¿viste? Como el audio de
1: Cábala.
2: ¿Qué te pasó, mijo? ¿Sabe que hay técnicas para cuidar la voz?
1: Todo lo que no hay que hacer. Todo lo que no hay que hacer. Bueno, chicos, estemos cansados de garganta.
3: Garganta con arena.
1: Víctor está con ganas de pedir hoy el la promo, sí, la promo.
2: ¿Con qué bebida espirituosa podrías corregir un poco esa garganta, vos, o fortalecer esas cuerdas vocales, Víctor Gauna?
0: Un whisky, no voy a decir la marca, porque sino, pero con miel.
2: ¿Usted que está de acuerdo?
0: Un JD con honey.
1: Yo le voy al whisky también.
0: JD honey.
1: Si no, una caña.
0: Una caña legui.
1: Sí, sí, a veces te calienta la garganta, se electrifica los pelos.
3: Claro.
1: Y se te para el corazón.
2: Todo corazón. ¿Sabes qué? De una.
3: Pelo de espalda.
0: Piel aviar, se fue.
2: ¿Sí? Vamos, no empecé.
0: Cutis aviar.
2: Muchacho, no empecé.
0: Cutis, cutis,
2: el cutis Romero.
1: Cutis, ya que le micrófono, señora.
0: Cutis aviar. Se
1: muy bien, así es.
0: Habló como peda.
1: 8:40, no, chicos, besos.
0: Cutis aviar.
1: Nos vemos. Perdón, hombre, nos vemos.
0: Nos vemos, hombre.

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0: 8:47 minutos en la República Argentina. Hola, gente, buen día. Bienvenidos, como siempre, señores. Comenzamos un nuevo ADN de radio. Maravilloso viernes, amigos. Viernes otra vez, amigo Gaby querido. Despacito y con un amor, ¿eh?
1: Sobre la ciudad, William.
0: Sobre la ciudad. Hoy lo tenemos entre algodones, mi Bebote.
1: Sí, señor.
0: Gritando los goles de Racing anoche.
1: No.
0: ¿Cuántos fueron? ¿Cuatro?
1: Cuatro,
0: mirá vos.
1: Sí, señor.
0: ¿Quién pudiera tener un equipo acá de cuatro goles?
1: En la escaloneta, me dijo un amigo.
0: Hablando de cuatro, hoy a la tarde, 4:00 p.m. juega Mitre, ya te vamos a contar de eso. Hay mucho para contar, hoy juega, creo que hoy juega River también, ya te vamos a contar. Jugó Boquita anoche, esto no es una sección anexa del Deportivo, chicos, estamos contando detalles. Bueno, se está conmemorando un año más del aniversario de la... Ah, mira, no lo saludé, hermano mío, buen día, ¿cómo le va?
1: Muy buenos días, Julio, saludo a toda la audiencia.
0: Míreme cómo estoy hoy.
1: Relax.
0: Total, el calor me motiva.
1: Sí, por supuesto.
0: Ya me voy a sacar todo el poncho que tengo encima porque me gusta así la vida fresca.
1: 12 grados 9 décimos
0: a esta hora de la mañana, con una gargantita que supervive como puede. Es así, pobre mi hermano, es una cosa maravillosa. Bueno, esto que tenemos ahí son los títulos que vamos a tener un ratito en la tapa de Nuevo Diario, el diario

0: más destacado del norte argentino. 8:48 con Maravilla Ledesma, estamos haciendo la producción con mi Maxi el Rey de Reyes, por eso es Maxi Reyes. En las cámaras, genio y figura, chiquito de Dios, cara hoy. Bueno, no pasa nada. Es así la cosa, con Javierito Díaz Sandoval. En exteriores.
1: Sí, señor, ya en un rato lo vamos a saludar.
0: Bueno, con Ariel Sequeira. Con... bien, con... ¿qué más está con nosotros, chicos?
1: Nancy Urquiza en los
0: informativos. Nancy Urquiza en las noticias, claro.
1: Sí, señor.
0: Y con Claudita Nazar en la coordinación, ¿eh?
1: Víctor Gauna, que se llevó el oso.
0: ¿Sí? ¿Se llevó el oso?
1: Sí, tengo miedo.
0: No. ¿Para qué voy a llamar?
1: Sí.
0: Esto tiene que ser en vivo. Voy a llamarlo a Víctor para que me devuelva el oso, chico. Está rompiendo la cámara.
1: Por favor, porque acaba de bajar por el ascensor.
0: Para. Vamos a ver.
1: Está llevando secuestrado.
0: Vamos a ver. Vamos a llamarlo a Víctor.
1: Esto es en vivo.
0: Sí, claro. No se puede llevar el oso del estudio. A ver. Cuidado con lo que va a decir Víctor, ¿no? Es así. Chicos. Se me está llevando el oso.
1: Claro, lo acabo de ver ahí con...
0: Claro. ¿Qué tiene fecha de vencimiento el préstamo? Me parece que en el ascensor no hay señales, ¿no?
1: Puede ser.
0: Estamos llamando a Víctor, a mi hermano, a ver qué va a pasar. Estoy muy preocupado, Cambio bubucelas por el oso, algo.
1: No, la copa por el oso.
0: No, se me fue la llamada.
1: Sí, señor.
0: Bueno, vamos de nuevo. No tengo ningún problema. Bueno, ¿cuánto de temperatura dijimos a esta hora de la mañana?
1: 12 grados 9 décimas. Un cielo ligeramente nublado con neblina, Duilio.
0: Sí, señor. Bueno, ¿estás preparado para tomar el vehículo?
1: Recordemos que para hoy la máxima será de 32 grados, ¿no? La mínima es de 15, un cielo parcialmente nublado, ligeramente con neblina. No, 25% de humedad, una jornada bastante húmeda, viento del sector norte a 8 kilómetros.
0: Bien. Víctor, devolvé el oso, hermano, y atendé el teléfono. Estoy preocupado, le cuento a la gente, tenemos el oso desde que empezó el Mundial y... ¿cómo en el último...?
1: Está cortando.
0: No, se muere solo.
1: Sí.
0: Usted se ha comunicado con el que se acaba de llevar el oso.
1: Sí, ay, ¿se fue?
0: No sé.
1: Ya se fue, dice Mara.
0: ¿Se fue ya? ¿Ya se fue? Nah. ¿Viste que iba con el oso? Nunca se afanó el oso, ya está. Por la forma que se fue, se afanó el oso, Víctor.
1: Sí, señor.
0: Bueno, che, 8:52 en la mañana de la República Argentina. Tenés hasta el mediodía, Víctor, para venir con el sándwich de milanesa bajo el brazo y el oso al estudio.
1: Sí, señor.
0: Así que, ¿en serio que te preocupaba?
1: Sí, agarró su nave y se fue.
0: Ahí lo veo, está saliendo.
1: Exactamente.
0: Tremendo. Bueno, no importa, ya vamos a ver. Chicos, arrancamos ADN de radio, señores. Esto es la versión del viernes.
1: Del viernes.
0: Pensando en el sábado y en el domingo, que se viene la parte del Mundial.
1: Sí, señor.
0: Mañana estamos con Inglaterra y...
1: Francia.
0: Francia. Y el domingo, por supuesto, la gran finalísima, con un Yamil Tamal, que ya practica cómo poner cara de triste después de perder,
1: Sí, señor.
0: ¿Metemos música?
1: Por supuesto.
0: Dale.

0: David Lebón, señores, suena en la mañana de ADN Radio, tremendo. Los otros días estuvo en el programa de Pergolini.
1: Mario Pergolini.
0: Parece 13. Que ahora todo, ¿viste cómo es la mística de los medios de comunicación? Cuando entra de moda un programa, que en este caso se lo ganó, todos hacemos la referencia, ¿no?
1: Por supuesto.
0: Y estuvo junto con Pedro Aznar y, bueno, hicieron una... A ver, hicieron una imagen de Luis Alberto Spinetta, que decía, la mejor banda que existió para mi gusto, decía Spinetta, como banda musical, Serú Girán. Y se emocionó mucho
1: David Lebón. David Lebón, exactamente.
0: Sí, recordemos que eran contemporáneos, cantaron muchas veces juntos. Bueno, y Spinetta, por supuesto, que es un, entre comillas, un prócer de la música, también uno de los socios fundadores, si se quiere.
1: Ni más ni menos.
0: Ni más ni menos, exactamente.
1: Tienen una canción, los dos, que se llama Hombre de Mala Sangre.
0: Hombre de Mala Sangre.
1: Sí, señor.
0: No la conozco esa. ¿No? ¿Podemos un poquito a ver?
1: La ponemos aquí.
0: La, un, la, ¿no? La, la, la, la, la, la.

0: Bueno, muy de la raza de cantantes de aquella época, de lo que se llamaba música, antes de ser rock nacional, se llamaba música contemporánea.
1: Sí, señor.
0: Muy de esa, no te copes, man, le dice.
1: La jerga de la época.
0: Exactamente. Bueno. Bueno, Gabito, ¿cómo te estás preparando para el fin de semana, aparte de ponerte inyecciones y demás?
1: Bien, estamos allí entre algodones con la garganta, por suerte no nos toca relatar, o al menos mis compañeros del deportivo fueron...
0: Por suerte no toca relatar porque no estás bien, nada más.
1: Sí, por supuesto.
0: Si no, estarías enloquecido.
1: Sí, igual tenía miedo de hacer papelones como anhelo en
0: no, Radio Mitre. Todo lo que no hay que hacer hizo ese señor, ¿eh?
1: Sí, señor.
0: Después vi otros dos... que también hacía una cosita así, sobre todo el comentarista. Bueno,
1: sí, señor. Con expectativas y por supuesto con el análisis primero de lo que va a ser mañana Francia-Inglaterra, 6 de la tarde, transmisión de la radio de los santiagueños. Y cayendo en cuenta que se nos está acabando el mundial y hay que esperar.
0: Ya fue.
1: Nuevamente 4 años.
0: 4 años más. Bueno, eso tiene técnicamente. Aunque hay gente que todavía sigue hablando. No tan oficialmente ni tan públicamente, sobre todo porque el mundial que estamos viviendo en sí mismo tapa ese tipo de cosas.
1: Sí, sí.
0: Pero se sigue charlando tras bambalinas de hacer mundiales cada 2 años.
1: Exactamente. Sí, sí. Muchos dicen que perdería la mística. Para mí me parece que...
0: Es...

0: factible.
1: Yo digo que estaría bueno.
0: Sí, es factible.
1: Yo digo, cada dos años estaría bueno, más elecciones.
0: Por supuesto, 64.
1: Que jueguen todos si quieren, no sé.
0: Claro, que haya un estadio por país y bien, bien pituco con...
1: Algo, sí. Algo habría que hacer, ¿eh?
0: Exactamente.
1: Bueno, los otros días pasaba por el estadio de Santiago del Estero, el Anillo del Río, como nos gusta, o me gusta decir a mí. Y decía, pensar que en esta calidad de estadio se está jugando el Mundial.
0: Claro.
1: En la misma calidad de estadio, usted dirá, nada, en la misma calidad de estadio. Difiere, por supuesto, la distancia geográfica, claro está, y la dimensión, ¿no?, en cuanto a capacidad.
0: Sí, señor, pero después cumple todas las reglamentaciones FIFA. No por algo fuimos sede, ¿no?, del Mundial Sub-20 en su momento. Y
1: creo que fue el único estadio que no se lo revisó, no se le vino a hacer la inspección.
0: Exactamente.
1: Se determinó que sea sede y ya está.
0: Por supuesto, porque se realizó con toda la vanguardia arquitectónica, si es que se me puede permitir el término, para ese Mundial. También, bueno, es muy visto ya por Conmebol para lo que van a ser las próximas finales de Copa Sudamericana. No digo de Copa Libertadores por una cuestión de capacidad, pero sí por Copa Sudamericana, porque cumple todas las homologaciones necesarias, ¿no?
1: Uh-huh.
0: Y recordemos que fue el estadio donde Argentina formalmente presentó su título del mundo.
1: Sí.
0: ante la sociedad argentina, ante Curazao.
1: Estoy preocupado por el oso.
0: Sí.
1: Estoy llamando a mi amigo Víctor.
0: Devuelvan el oso.
1: Esa es la consigna del día.
0: Pray for the bear.
1: Cambie un bombo por un oso.
0: Bien.
1: Hoy regalamos bombos, chicos.
0: Sí, señor. Cuatro.
1: Se viene la mal... Se viene la... Oh, Víctor.
2: Sí, Duilio.
1: ¿Cómo le va, Víctor?
2: Bien, todo bien, muy bien.
1: Estamos muy preocupados acá todos.
2: ¿Por qué?
1: No queremos el oso hasta el domingo.
2: Lo que pasa es que, bueno, el oso ya te tiene que dejar el estudio, tenía que dejar el estudio porque, bueno, ya termina el domingo, termina el Mundial.
1: Acá me levanta la mano y dice, nos hacemos cargo. A mí no me metan en esa, chicos, háganse cargo ustedes. No, Víctor es como el parque Yellowstone, es el dueño de los osos.
2: Si quieren, los regreso al oso Dibu y lo paso a retirar mañana sábado.
1: ¿Qué dice aquí la par? Sí.
0: Sí,
1: tiene que estar, que te terminemos el programa. A las 12, a la 1 de la tarde de hoy ya te llevamos el oso nosotros. Te lo llevamos a tu casa.
2: Sí, me lo llevan a casa con algo bajo el brazo.
1: Víctor, la gente está aplaudiendo, te están mandando mensajes. Víctor, nos está sacando campeón, Víctor.
0: O el lunes.
1: O el lunes, me dicen acá. Bueno, amor, bueno, te dejamos liberado.
2: Listo. Ahora... Vuelve el oso Dibu entonces al estudio.
1: El oso Dibu al estudio. Sí, señor. Y en un ratito te lo llevamos. Un beso, querido, gracias, ¿eh?
2: Listo, un abrazo.
1: Un fenómeno, Víctor, querido. Bueno, él ya estaba haciendo sus actividades, Víctor. Sin embargo, tuvo espacio para contarnos que el oso vuelve al estudio. ¡El oso vuelve al estudio!
0: Sí, señor. 9 de la mañana, 2 minutos, Duilio.
1: Le quiero contar a la gente antes de la pausa con Nancy.
0: Sí, señor.
1: Que el oso está aquí, lo trajo Víctor, es de él, un oso de él. Y lo trajo desde el primer partido. Cuando empezamos a prepararse a Argentina para jugar el primer partido, entonces lo tomamos como una especie de,
0: claro,
1: de cábala.
0: Y así ganamos todos.
1: En el programa de lunes a viernes.
0: Sí, señor.
1: Ni ganamos sábado y domingo por una cuestión de tranquilidad, pero bueno.
0: Por supuesto.
1: Hermano.
0: Sí.
1: Pausa.
0: Pausa y regresamos. Me pedí.

5 minutos han pasado de la hora 9 en Santiago del Estero y en todo el país. La temperatura en estos momentos 12 grados 9 décimas, cielo ligeramente nublado. El porcentual de humedad es del 95%, viento del sector norte a 8 kilómetros por hora. 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Con un fuerte respaldo oficial, Santiago del Estero lanzó la 19ª edición de Expo Bra en la exposición de Palermo. La provincia presentó en La Rural la nueva edición de Expo Bra, que reunirá a Brangus, Brafor, Brahman, y además también va a tener fecha desde el 15 al 17 de septiembre en la ciudad de La Banda, en el Vivero San Carlos.

Noticias del ámbito nacional. El secretario personal de Diego Maradona habló de los días previos a su muerte. No estaba bien y tomaba mucho alcohol, fue lo que dijo. Maximiliano Pomargo, así se llama, y afirmó que antes de la operación por el hematoma en la cabeza, le advirtió a Luque sobre el deterioro del ex deportista. Más noticias del ámbito nacional. La Casa Rosada activó contactos con la ciudad de Buenos Aires para el operativo ante un eventual recibimiento de la selección. La Secretaría General de la Presidencia articula con el gobierno porteño y las fuerzas de seguridad un esquema que contempla los aeropuertos y una posible celebración en Balcarce 50. El Gobierno Nacional ha iniciado ya los contactos informándoles sobre lo que sería la administración de la ciudad de Buenos Aires para coordinar un eventual operativo de seguridad y de traslado de la selección argentina tras la final del Mundial. El objetivo primordial de las reuniones preliminares consiste en evitar desbordes, garantizar corredores seguros para el plantel en el área metropolitana. Sorpresivo cambio de clima en Santiago del Estero. El Servicio Meteorológico Nacional modificó el pronóstico. La máxima llegará a los 32 grados. El Servicio Meteorológico Nacional corrigió sus registros. Hoy viernes prevé una jornada calurosa con una temperatura máxima de 32 grados. El cambio en el reporte tomó por sorpresa a los santiagueños tras la madrugada, que se habían presentado fresca con altos valores de humedad en toda la región de la ciudad capital. A las 5 de la mañana, la estación meteorológica local indicaba que el tiempo presentaba una cierta estabilidad con una temperatura real de 15 grados 4 décimas, el cielo completamente despejado y una humedad del 92%. Mientras tanto, apenas una hora más tarde, el organismo nacional actualizó su algoritmo y de previsión para corregir la mínima a 15.

0: 20 grados y disparar la máxima por encima de la barrera de los 30 grados para el día de hoy, consolidándose así de esta manera un escenario de calor extremo para esta época del año. La temperatura bajó, tenemos 12 grados 9 décimas de temperatura en estos momentos, cielo ligeramente nublado en Santiago del Estero. Hay viento y es del sector norte a 8 kilómetros por hora. Reiteramos para el día de hoy, según el pronóstico del tiempo, una máxima de 32 grados. 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

0: 9 de la mañana, 11 minutos, señores, suena la música, no, 17 minutos, perdón, suena la música en la radio, ¿eh?
1: Sí, señor, dicen, de Marcela Morelo.
0: Bueno, viste que agarro, digo, la hora siempre que tengo...
1: Sí.
0: Me falta el palito.
1: Ni más ni menos.
0: Chicos, no me hagan esas caras, ¿eh? Bueno, la gente se comunica al teléfono de la radio, amigo mío.
1: Al 154-030-080, Duilio, número telefónico de la radio. Buenos días, Duilio, soy Franco. Me gusta. Quería dar una idea para festejar si la Argentina sale campeón, dice.
0: Bien.
1: Quiero escuchar
0: bien
1: tu opinión.
0: Bueno, a ver, perdón, ¿cómo es la pregunta?
1: Claro, buenos días, Duilio, sí, soy Franco. Te sí reenvío los mensajes que estamos debatiendo con tus compañeros.
0: Sí.
1: Quiero escuchar tu opinión, que si gana Argentina de festejar en el estadio. Dice, no sé si se podrá, pero será mejor para todos.
0: Perdón, pregunto, ¿hay una idea de que se festeje en el estadio si gana Argentina?
1: Sí, me parece que sí.
0: O sea, ¿cuándo gana Argentina, perdón, no?
1: Claro, en Nueva York, ¿no?
0: Perdón, pensé que decían aquí en Santiago.
1: Ah, en el Estadio Único, dice usted. No, sí, no sabría decirle, ahí Mara me dice que no. Mi idea es festejar en el Estadio Único, porque entrará más gente y también hay mucho lugar para estacionar vehículos. No sé si se podrá, pero es como para dar un mensajito y darle alguna idea a alguien del gobierno que esté escuchando.
0: Bueno, pásenme el teléfono para llamar al intendente.
1: Sí, señor.
0: Oh,
1: a ver qué onda.
0: Ingeniero Norma Fuentes.
1: ¿Quién? A Julito Marchand, el director del
0: también estadio. Y a Winona Ryder, también todo.
1: Exactamente. Sí,
0: bueno, sí, muchas gracias, gente, por dejarnos los mensajes. No sé qué decirte. No sería mala idea, pero no sé si la gente va a querer ir al Estadio Único. No tengo idea.
1: A menos que haya una pantalla 360.
0: Bueno, Mercedes, hola Mercedes, Anabela, está participando. Dice, avísenme cualquier cosa. Claro, sí, si querés te llevamos el bombo a tu casa, mi amor, no hay problema, ¿eh?
1: Mira ahí.
0: Avísame si te queda cómoda, qué hora. Si vas también te podemos llevar una gaseosita, algo, claro, mi amor. Nada más, ¿querés que te llevemos el bombito? Nada más, bueno.
1: Nada más.
0: Bueno, participen, chicos, estamos regalando...
1: ¡Bombo!
0: ¡Bombo!
1: Sí, señor,
0: ¡bombo! Bueno, van a hacerlo como siempre decimos, ¿no? Tenemos dos opciones, te vas a meter en las redes sociales.
1: Exactamente.
0: @ Radio LB11.
1: @ Nuevo Diario Web y @ Multistream.
0: Exactamente, ahí vas a poner el mensajito, vas a poner...
1: etiquetar a tus amigos.
0: Vas a poner me gusta primero, etiquetas a tus amigos. Haces un comentario si querés, ¿no? Cuando claro, más amigos, ya sabés, tenés más chances, así que... @ Radio LB11, @ Multistream, en eso te vas a meter. O bien, lo podés hacer con nosotros aquí en ADN de Radio, chicos, ¿eh? Con los mensajes, como deja la gente, a esta hora de la mañana, a este número telefónico.
1: 154-030-080.

0: bombo puede ser tuyo esta mañana. Uno, por arrancar, no sé, me pongo loco y tengo más, me parece.
1: ¿Tiene más? Epa, sí, sí, nos sí, gusta, sí, sí. Nos gusta.
0: Bueno.
1: Y también una noticia puede ser suya, Duilio, de la mano de Javier Díaz, a Sandoval.
0: Hola, chiquito. Móvil.
1: Javito, buen día.
2: ¿Qué tal? Buen día, Gaby, querido. ¿Cómo le va, Duilio, todo el equipo de ADN Radio? Bueno, nosotros salimos en un ratito de aquí del Salón de Acuerdos de la Municipalidad porque está firmando un convenio ahora con el Colegio de Abogados, la Municipalidad de la Capital. Está presente el intendente de la Capital, ingeniera Norma Fuentes, también parte de su gabinete, está el presidente del Colegio de Médicos de Santiago del Estero, el doctor Miguel, también está presente en representación del colegio, el doctor Curi. Están firmando ahora el convenio y en un ratito seguramente tendremos la palabra de los funcionarios. Estamos en el Palacio Municipal y también actividades que vamos a recorrer en esta mañana, que es rara, no está haciendo tanto frío, está lindo primaveral, pero se viene el niño, dicen por ahí.
1: Exactamente, exactamente, Javi, con lluvias por un lado, en otros lados del país sequía, en otros lados nieve y demás, ¿no?
0: No te olvides.
2: Sí, sí, es más, temprano había ventisca en la mañana, que hacía un poquito de fresco, pero después en un ratito también estaba el cielo naranja, así que está raro el clima en la ciudad capital. Igualmente, bastante movimiento de las personas, día viernes, con expectativas, muchos vendedores de banderas argentinas, puestos ambulantes, el tema de banderitas, toda la expectativa de las cornetas, de la pupusela, como se dice habitualmente, vendiendo en las calles de Santiago del Estero. Se nota que para mí la Argentina va a ser campeón. Vamos a ver qué sucede el día domingo, ¿eh?
1: Por supuesto que sí, Javito. Bueno, un día también donde afloran las alergias, ¿no? Por el clima, digo.
2: Claro, sí.
0: Las alergias por los goles de Mundial.
2: Cuidar la garganta, la tos, sobre todo la mucosidad, la nariz, hay que cuidar también. Y bueno, se complica el tema de, sobre todo en este tiempo, cuando cambia así rotundamente el clima, las alergias.
1: Claro.
2: En las personas, por ejemplo, a las flores, también en lo que tiene que ver con los árboles, también alergias, bueno, diferentes cosas que suceden cuando estás en el clima, ¿no?
1: Exactamente, mi querido Churito, te mandamos un abrazo y bueno, volvemos en un próximo contacto.
2: Un abrazo y tenemos con la palabra de los hinchas argentinos,
1: sí,
2: tenemos con la palabra de los funcionarios, de la firma de convenios, también el domo, tenemos el Parque Aguirre y mucho más. En la mejor mañana radiofónica de Santiago del Estero, como dice ADN Radio.
1: Javier Díaz, a Sandoval, en la mañana de la radio de los santiagueños, nuestro móvil itinerante, podríamos decir, a través de la madre de ciudades.
0: Muy bien, está todo bien. Lo tenemos ahí, después lo buscamos. Gracias.
1: Señor.
0: Bueno, estamos regalando el bombo, chicos. Bom, bom, bom, bom.
1: Borom,
0: bom,
1: bom.
0: Bueno,
1: sí, señor.
0: 922, señores, estamos regalando el bombo. Ya sabes, vos le metés al 3854 030 080. Nombre completo, pero no larguen todavía, o sea, no, porque va la pregunta, chicos,
1: Exactamente.
0: Atentos, Nombre completo.
1: Número de documento.
0: Completo.
1: Sí, señor.
0: Y la pregunta, chicos. ¿A qué hora fundó Aguirre la ciudad de Santiago del Estero? Los quiero ver.
1: Esa es difícil.
0: ¿A qué hora fundó Aguirre la ciudad de Santiago del Estero? Que hizo así con la espada y dijo: pues hombre, aquí he de poner la ciudad madre de ciudades.
1: Sí, señor.
0: Bueno, ¿a qué hora, chicos? Contesten, no vengan que hay que bromista por él. No, ni pongan la hora. Te quiero ver. 3854-030-080. Che, me quedé pensando, Gaby, en lo que nos pedía el amigo Franco.
1: Claro.
0: Que nos reenviaba un mensaje, Franquito, y decía, bueno, esto de que la Plaza Libertad es complicado para los chicos, no hay condiciones a veces con tanta gente y tanto tiempo que están ahí para que hagan su necesidad, qué sé yo, bueno, no hay bañitos. Y sugería el tema del Estadio Único. Bueno, yo no sé, esto me parece que pasa por autoridades.
1: Claro.
0: No es mala idea esto de ser complicado, pero lo que pasa también, Franco, que la gente naturalmente elige ir a la Plaza Libertad. La plaza va a ser el centro mañana sábado de la marcha. Por estas horas hay otras actividades que ya te vamos a contar en un ratito.
1: Y el sábado, Duilio, tenemos el partido Argentina-Inglaterra de los Pumas.
0: Claro, también.
1: Estadio Único Madre Ciudades.
0: Sí, sí, va a estar medio complicado. La otra es que no sé si cómo será el tema del control del tránsito, si irán a desviar o no. que la gente no llegue tanto a Plaza Libertad, porque llega un punto que ya no te dejan pasar.
1: Exacto.
0: Claro, está, tiene Franco razón, no es tan inmenso como uno debe.

0: alegría, si es que se da esto, y esperemos que sea así, de las alegrías para la selección. Bueno, gracias Franco, igual valió la pena el detalle, vamos a quedarnos pensando porque lo vamos a seguir cotejando con amigos. 3854-030-080. Dale nombre completo, número de documento completo y contame, ¿a qué hora crees que Francisco de Aguirre fundó la ciudad de Santiago del Estero? Dale que se van los bombos hoy, bombo, bombo, bombo. 9.24, amigos, estamos así mirando los títulos que hoy tenemos en tapa de Nuevo Diario, después amplificamos toda la información en la página de la radio, ¿no sabés? Lo que es www.radiolb11, la letra L, la B corta y el número 11, ¿eh? Bueno, como siempre, la figurita del Mundial que ya está concluyendo su etapa, seguramente. Un joven de 30 años volcó y pelea por su vida. Fueron dos siniestros viales con una víctima grave y otra fatal. Otra persona falleció en un choque en Ruta 9. Ayer en Ojo de Agua, una camioneta perdió el control en un camino de tierra. Su conductor está en Árraga. Un motociclista murió tras ser embestido por una combi. Boca venció a Sarmiento de Junín por la Copa Argentina, fue 2-0. Enfocados en España, España y Argentina, la final del próximo domingo. La Mini con el Porro.
1: Sí, señor. La Mini y Pedro Porro.
0: La Mini y Pedro Porro, perdón, dije cualquier cosa, chicos.
1: También puede ser.
0: Bueno, entre algodones, señores, ¿eh? La selección de rugby, la rival, ¿no?
1: Exactamente.
0: Llegó a Santiago del Estero.
1: El seleccionado de la Rosa.
0: Bien, me gusta. Hoy juega Mitre.
1: Sí, señor.
0: Estoy tirando los primeros títulos que tenemos en tapa de Nuevo Diario.
1: Por supuesto, ante Racing de Córdoba.
0: Exactamente, 4:00 p.m. con la cobertura de esta casa.
1: Sí, señor.
0: Lucas Pucineri dejó de ser el entrenador de Central Córdoba, chicos.
1: Sorpresivamente, ¿no? Esto se dio en la noche de anoche, valga la redundancia. Alegando cuestiones personales, ¿no? Recordemos que estábamos iniciando la campaña, no dejaron entrever detalles, ¿no? De lo que pasó con Lucas Pucineri, pese a que se encontraba en plena pretemporada con el equipo ferroviario, presentó su renuncia ante las autoridades del club y bueno, y ahora...
0: Un tema, falta una semana para que empiece el campeonato, estás en temporada, sí. En pretemporada y ¿qué hacemos?
1: Muchos afirman que hubo un problema de salud con su madre.
0: ¡Apa!
1: Y por eso tuvo que, bueno cesar sus actividades en el barrio este.
0: Razones que, extraordinarias, ¿no?
1: Por supuesto que sí. Recordemos que está a 8 días del debut ante Gimnasia Esgrima La Plata, de Mendoza. En condición de visitante.
0: Bien.
1: Por la primera fecha del torneo clausura que arranca ya el próximo viernes 24.
0: Boquillanos, querido amigo, director de la Juventud de Santiago del Estero, en la municipalidad. Municipalidad que con la gentileza de ellos y con el aporte de esta casa de multimedios LB11 y Nuevo Diario, nos permiten regalar los bombos en este fin de semana. ¿Cómo estás, Boqui, querido? Buen día. Duilio y Gaby, te saludamos.
2: Hola, Duilio. Hola, Gaby. Saludarlos.
1: Igualmente.
0: ¿Cómo anda, amigo? ¿Cómo está? Porque es un fin de semana intenso.
2: Bien, muy bien. Sí, la verdad que vienen siendo semanas muy intensas, pero la verdad que bien, muy contentos aquí organizando, las distintas actividades que se van dando en el marco del aniversario de la ciudad, así que bien, trabajando con los equipos.
0: Bueno, hoy viernes, ¿qué tenemos exactamente? Porque es tanto que a mí se me escapan los datos.
2: Bueno, este fin de semana arranca la edición invierno de Santiago Estrujillo, así que bueno, estamos invitando a todos los vecinos de la ciudad, a los amigos que anden de afuera, a que se lleguen por el predio de Alsina y Costanera. Vamos a estar viernes, sábado y domingo de 15 a 18 horas con las actividades que por ahí ya se conocen de Santiago Estrujillo, deportes en arena, feria de emprendedores. Hoy particularmente tenemos un encuentro de todas las plazas saludables del Ministerio de Salud, estas clases de baile que se dictan en distintas plazas de distintos barrios. Así que bueno, hoy es el encuentro de la ciudad capital de las plazas saludables en Santiago Estrujillo. Así que bueno, invitarlos a que se lleguen.
0: Me encanta esto. Bueno, aparte nos toca un día hermoso, Boqui querido, ¿no?
2: Sí, son días lindos, la verdad, días cálidos, así que...
0: Y si no es cálido, le ponemos el calor de Santiago del Estero.
2: Sí, tal cual. Así que, bueno, invitarlos para Santiago Estrujillo Y además, día domingo, el

0: día que juega la final nuestra selección, comentarte, Duilio, que vamos a estar en la Fanzón, en esta propuesta que está organizada por el gobierno de la provincia y la municipalidad de la capital a través de las direcciones de juventud de provincia y municipio. Así que bueno, vamos a estar desde el mediodía palpitando, haciendo la previa, donde tenemos pantalla gigante, un muy buen sonido, carros, food truck de comida, bebidas. También hay emprendedores, un sector de juegos para niños, una zona de games, juegos electrónicos. Así que también una linda oportunidad para compartir en familia.
1: Bueno, ha sido todo un éxito esto hasta aquí y se sigue sumando, Boqui.
0: Así es, la verdad que cada vez va participando más gente, también se va haciendo más difusión y también la ilusión crece y la verdad es que no deja de ser, por ahí la gente dice, no, voy a pasar en mi casa, voy a ver por cábala, pero la verdad es que se vive una emoción muy linda, es una cosa colectiva esto que nos une a todos los argentinos cuando juega la selección y eso se vive en la Fanzón, así que la verdad que muy, muy lindo poder compartir sensaciones con gente que uno no conoce, pero que se ve que son familias, amigos de del colegio, amigos del club, y nada, está muy lindo. Así que la verdad los recomiendo invitarlos para que se lleguen también por la Fanzón el día domingo ahí en la zona de la Rivadavia y Roca.
1: Perfecto, bueno, tomamos nota entonces. Viernes, sábado y domingo, Santiago Esturrío, edición de invierno, hoy con la Plaza Saludable de arranque. Y el
0: Sí.
1: fanzón que, ¿cuándo me dijiste que arranca, mañana o el domingo directamente?
0: El domingo directamente al mediodía.
1: Bien, amigo mío, nos quedamos regalando los bombos para la marcha de los bombos con todo lo que significa este fin de semana para un Santiago del Estero que, como siempre, en cada año se viste de fiesta para homenajear a la madre de ciudades. Un abrazote, Boquín.
0: Muchos éxitos, saludos.
1: Igualmente, corazón, gracias. Boquillano, señores, director de la juventud, un gran funcionario, una gran persona. Charlando con nosotros, amigos, cuando en este momento quiero decir
2: Sí, señor.
1: públicamente, está llegando el oso. El
2: Vamos.
1: oso Dibu está llegando a los estudios a retomar ubicación.
2: Sí, señor.
1: Qué lindo. Por este. Claro.
2: ¿Qué
1: Con
2: misterio
1: misterios
2: habrá?
1: habrá. Qué lindo. El oso Dibu lo vamos a ubicar en su sitial, en su pedestal. Pase, pase, usted es dueño de las cámaras. Señores, vuelve la magia. Ah, quieren que lo mostremos. Para. Venga, venga, usted es el dueño de la casa. Venga, dé la vuelta. Venga un segundo. Bueno, está bien, no, está bien. Lo vamos a entender. Póngalo acá. Yo, lo que pasa es que tampoco lo toco yo al dibujo.
3: Lo hemos sacado a Diego a dar un paseo.
1: Sí, señor, claro, se lo merecía el Divo, aquí lo vemos, gracias, Víctor. Me volvió el alma al cuerpo. En serio, te lo llevamos enseguida.
3: Tema de mano de Rafael.
1: Un tema de
2: Tema de
1: Rafael.
2: Rafael.
1: Escándalo.
2: Dalo. Es un.
1: Exactamente. Bueno. Hola, Dibu, el oso Dibu lo tenemos acá, querido.
2: Volvió.
1: Espérelo que en un ratito va a estar de nuevo en su poder, ¿eh?
2: Sí, señor.
1: Bueno, gracias, Víctor, querido. Es un tipo de palabra y cumplió,
2: Sí,
1: chicos. 9:30,
2: señor.
1: amigo Gavin.
2: Pausa.
1: Dale, que ya estamos con el primer sorteo de los bombos del día. Dije primero que hay más,
2: Hay
1: chicos.
2: muchos más.

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Es la hora 9:37 minutos. La temperatura en estos momentos 13 grados, el cielo está algo nublado en Santiago del Estero. Hay viento del sector noreste a 4 kilómetros por hora.

0: 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Noticias del ámbito policial, su ex no le pasa plata ni visita a los hijos. Ella fue a la comisaría y lo denunció. Sucedió en Añatuya. La joven santiagueña tiene 29 años. Manifestó que desde hace ya 6 meses el padre de sus hijos no cumple con el régimen de visita ni con la cuota alimentaria acordado judicialmente. ¿Se puede denunciar esto en sede policial? ¿Qué dice la ley? Hoy una nota interesante en el nuevo diario web. Hay muchas personas que creen que existe este tipo de conflicto y pueden tramitarse exclusivamente por la vía civil. Lo cierto es que el incumplimiento deliberado de la cuota alimentaria también puede constituir un delito penal en Argentina. Noticias del ámbito local, el alfajor santiagueño gigante está en marcha ya y lo anticiparon desde la Escuela de Pasteleros en Santiago del Estero en diálogo con el nuevo diario. En el marco de los festejos del aniversario de Santiago del Estero y también en plena temporada de invierno, nos vamos hacia Termas de Río Hondo porque están invitando a disfrutar de otra edición de Bienestar con Baile. Vecinos y turistas podrán participar de clínicas de baile con ritmos latinos desde las 5 de la tarde en la Plaza San Martín en Termas de Río Hondo. Del ámbito nacional, quienes cobran el hoy en el calendario de pagos de ANSES. La Administración Nacional de Seguridad Social continúa hoy viernes con el calendario de pagos correspondiente al mes de julio y en esta jornada perciben sus haberes los jubilados y los pensionados, beneficiarios de la Asignación Universal por Hijo, Asignación por Embarazo y otras prestaciones, según la terminación del Documento Nacional de Identidad. Hablamos de las jubilaciones y pensiones que no superen el haber mínimo. Hoy cobran los documentos terminados en 6. En cuanto a la Asignación Universal por Hijo y Asignación Familiar por Hijo, documentos terminados en 6, mientras que la asignación por embarazo hoy cobran documentos terminados en 4 y la asignación prenatal y por maternidad, que son asignaciones de pago único, hoy cobran documentos terminados en 6 y en 7. 40 minutos han pasado de la hora 9. 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
1: Señores, las 9:53 minutos de la República Argentina. ¿Cómo? Dale, apurate, Duilio, que pedimos el café. No sean malos, chicos. Es una mañana amable y tranquila que va a tener una colorida temperatura, por no decir otra cosa.
2: Sí, señor.
1: En pleno invierno, avísame.
2: Son 32 grados la temperatura.
1: Sí, el único que tiene cara de felicidad por esta temperatura soy yo, ¿o hay otros más?
2: No, no, yo también.
1: ¿Usted también?
2: Sí, sí, por supuesto.
1: ¿Viste cuando llegan los... ¿Cómo me gusta el frío?
2: Imagínese con esta garganta y con el frío, no, gracias. Pero
1: lo siento mejorado, le digo.
2: Estamos, sí, los caramelitos de Víctor y de la Nancy.
1: Bueno, bueno.
2: Hicieron efecto.
1: Estamos regalando bombos, chicos, atentos. Hoy al
2: 385-4030-080.
1: Regalamos bombo. ¿Con cuál estoy, Maxi? ¿Con la primera? Bien, con la primera. Estoy, sí, regalando, señor, bombo. Así que la gente de la municipalidad y este multimedio, CLP11 y Nuevo Diario, te llevan a la marcha con tu propio bombo. Así que al 3854-030-080. Nombre completo, documento completo, y vas a contestarnos: ¿a qué hora fundó Aguirre la ciudad de Santiago del Estero? Dale, ¿a qué hora?

0: Vamos a ver qué ingenio tiene la gente. Ojo con lo que me van a contestar, ¿eh? Bueno, estoy teniendo un teléfono acá. Para, antes de presentar a nuestro invitado, que es una personalidad, ya lo estamos liberando a él. A ver, Anabela, Javier, Amelia, me mandan video. Nos están jugando, ¿eh?
1: Sí,
0: Me voy a llevar
1: señor.
0: los bombos para mí, te digo. Y le vamos a regalar uno al doctor Raúl Duca, me parece. Bueno, doctor Duca, un placer tenerlo con nosotros. Buen día, bienvenido.
2: Buenos días, chicos. Muchas gracias por la invitación.
0: Gracias por la amabilidad de acompañarnos. Bueno,
2: Por favor.
0: el doctor Duca, abogado, decíamos, está siguiendo judicialmente muy de cerca una historia que ha generado en su momento, y ya me va a contar cuánto tiempo, un ruido importante, ¿no? Estamos hablando de que en su momento se encontraron restos óseos humanos, digo bien, ¿no?
2: Correcto.
0: En el barrio La Católica. Esto ocurrió en el mes de mayo. Doctor, cuéntenos un poquito al respecto de esto y nos ponemos en situación.
2: Perfecto. Bueno, para contextualizar un poquito lo que voy a hablar, se trata de un hallazgo de restos óseos, una soga pendiendo de un árbol en una zona montuosa dentro del cauce del río Dulce. Luego, por testimonios, tanto por mi parte como por la fiscalía, hemos recabado y recolectado algunos testimonios donde nos dicen que supuestamente se podría presumir de que había una persona que no aparecía en el barrio y era muy conocida en la zona.
0: Bien.
2: Y la misma esta persona supuestamente hace varios meses que no se la veía. Bueno, tenemos un indicio por el cual iniciar la investigación. Nos acercamos a la familia y esta investigación en este momento se encuentra en un punto crucial porque estamos a la espera de resultados genéticos que le hemos tomado muestras a la progenitora de la persona que presumimos
0: Que están buscando, en
2: que
0: principio.
2: estamos buscando.
0: A ver,
2: Correcto.
0: doctor, había una persona que desapareció, se encontraron restos en una vivienda, en un patio.
2: No,
0: No,
2: no,
0: no es una
2: no.
0: vivienda.
2: No, zona
0: Zona
2: montuosa dentro
0: montuosa.
2: del cauce del río Dulce.
0: Perfecto. Uno estima que subió la creciente y volvió después.
2: Exacto,
0: Bien.
2: exacto.
0: La familia dice, che, hace mucho que no lo vemos, no sabemos, yo por lo menos no tengo el nombre de la persona,
2: Sí.
0: no se la conoce, no se lo encuentra, no se lo ve, no sabemos qué pasó.
2: Sí.
0: Y ahí empezó la búsqueda y empezamos a encontrar con estos restos toda una información contenida en exámenes.
2: Solamente exámenes porque encontramos un DNI en un estado totalmente ilegible, una tarjeta de trabajo, prendas a la cual por ahí la familia momentáneamente no ha podido reconocer como pertenencia de él, pero era habitual verlo en la zona y en el barrio de la Católica a esta persona, la cual estimamos, por todos los puntos que ya tenemos como resultado, que
0: Podría ser.
2: podría ser exactamente la persona que buscamos.
0: Bueno, ¿qué se encontró exactamente cuando encontramos los restos óseos?
2: Bueno,
0: ¿Qué parte del cuerpo?
2: la verdad, muy pocas
0: Muy
2: partes,
0: poquitas
2: muy
0: partes.
2: pocas partes, pero sí algo clave que es la parte dentaria, mandíbula, maxilar. Lo cual, eso sí nos puede determinar el rango etario,
0: Bien.
2: porque es lo que más dura en el cuerpo, digamos, lo que más persiste a los fines de poder hacer una pericia. Estimando esto, tenemos ciertos resultados, hemos recabado también la parte genética con una muestra de la madre y tenemos varios resultados, lo cual solamente falta cotejar.
0: Bien. Este hallazgo ocurrió en mayo, me
2: Esto
0: decía.
2: en mayo, una de las pericias que hemos tenido la semana pasada ha sido el DNI, ilegible, así que bueno, entiendo que con las técnicas especializadas de los peritos podamos recuperar información que nos haga dilucidar
0: Esa
2: un poquito más.
0: ilegibilidad se encuentra a partir de que la humedad,
2: Sí,
0: de
2: porque
0: la
2: ha estado debajo del agua, debajo de la arena, los
0: Claro.
2: restos estaban enterrados en arena.
0: ¿Se ha buscado más restos por la zona? ¿Se ha
2: Sí,
0: intentado
2: hemos
0: encontrar?
2: peritado la zona al día siguiente, ha quedado todo peritado y resguardada, pero bueno, lo que tenemos es muy poco,
0: Y
2: digamos.
0: técnicamente esto, digamos, estos restos de los dientes y la parte
2: Sí.
0: de la mandíbula, ¿Servirían a los efectos de entender la identidad de una persona o todavía hay

0: seguir esperando.
1: Sí, sí, sí. Hay tres puntos del cuerpo humano que nos permiten determinar si es masculino, si es femenino. Uh-huh. Uno es la pelvis y otro es la parte dentaria.
0: Bien.
1: Así que sabemos que es un hombre. Uh-huh. Y el rango etario nos marca entre 40 y 60 años.
0: ¿Y se sabe qué hacía este señor, a qué se dedicaba, cómo era su vida?
1: No, es un chico el cual tenía problemas de consumo. Uh-huh. Pero no tenía trabajo esporádicos, por eso hemos encontrado esa tarjeta de trabajo.
0: Bien.
1: Pero más de eso no.
0: Más de eso
1: más
0: no.
1: De eso no.
0: ¿Y la familia está esperanzada que siga la desaparecido familia, y no que sea esto el resultado?
1: Por supuesto, siempre esperamos, tienen una luz de esperanza de que no sea. Uh-huh. Pero bueno, estamos a la vera de resultados.
2: Doctor, si se confirma la identidad de familiar de sus clientes, ¿no?
1: Sí.
2: ¿Cuáles son los pasos judiciales a seguir para determinar, bueno, qué pasó con este chico? Si fue alguna imprudencia por parte de él o si hubo algo más.
1: Bueno, por los testimonios también, como te decían en primer momento, que tenemos ya recolectados, como él padecía esta situación de consumo. Uh-huh. Tenemos ciertos indicios de que, y además de las pruebas de la soga pendiendo y los restos debajo precisamente de la soga, nos marca un camino. Uh-huh. De que no ha tenido una muerte violenta y uh-huh. traumática.
0: Bien.
1: Así que, nada, a la espera de los resultados, los fines también de proteger, porque dentro de todo legajo o expediente, bien, siempre hay familias, hay rostros que uh-huh. buscan, por supuesto, la verdad.
0: La respuesta, claro.
1: Exactamente, y respuestas.
2: Perdón, Duilio, sí, ¿no? ¿Cómo transita la familia, ¿no? Porque imagino que también desde lo emocional debe ser movilizante.
1: Y mucha incertidumbre, uh-huh. mucha incertidumbre. Por eso, por ahí mi lugar, mi rol activo es tratar de contener, de estar presente siempre a los fines de llevar calma todos estos meses que llevamos de investigación también.
0: Uh-huh. Estamos charlando con el doctor Raúl Duca, es abogado, trabaja sobre este tema, que los restos socios de una persona presuntamente desaparecida. Bueno, doctor, ¿y ahora qué resta? ¿Esperar que un juez dictamine sobre la veracidad y de toda esta técnica que se usan ustedes?
1: Solamente los resultados que ya tenemos. Uh-huh. Es cotejar la última pericia, como te comentaba, sí, hace ratito, del DNI, este uh-huh. ilegible, que ha sido el miércoles, y esperar el resultado de ADN, que lamentablemente el ADN demora. Mm. Tenemos 60 días de demoras y...
0: ¿Por qué se demora? ¿Por la cantidad de pedidos que hay o porque hay algo complicado en entender?
1: No, el proceso de ADN lleva su tiempo.
0: Perfecto.
1: Lleva su tiempo.
0: Cuando tiene estas características.
1: Totalmente, totalmente. Mm. Así que solamente es cuestión mm-hmm. de tiempo, porque tenemos muchos informes. Aquí se ha actuado muy bien desde el primer momento. Tengo que destacar la actuación de la Fiscalía.
0: Bien.
1: A cargo de la doctora González Garay. Uh-huh. A donde se han hecho una batería de pericias, y muy poco usual haber conglomerado muchos peritos, entre ellos antropólogos, genetistas, muchos de ellos de los cuales nosotros ya tenemos un preliminar a los fines de cotejar solamente con el ADN que hemos recabado de parte de la progenitora.
0: Perfecto. Bueno, bastante, doctor, ¿cuánto tiempo pasará esto? ¿Unos días más?
1: Esto semana? Estamos a próximo de 20 días hablando.
0: Bien.
1: 20 días como para tener ya una luz a toda esta investigación.
0: ¿Y la familia qué dice al respecto de esta espera?
1: No.
0: Nah, es una
1: la verdad locura. Que sí.
0: Muy doloroso.
1: Es constante. Sí, es constante. Hablar de pérdida.
0: ¿El señor vivía en la zona de Barrio Católico o vivía en otro barrio?
1: Barrio Católico.
0: O sea, donde se encontraron, cerca de donde se encontraron.
1: Tal cual, exactamente.
0: Doctor Raúl Duca, un placer haberte tenido con nosotros.
1: ¿Eh? Por favor, muchísimas gracias.
0: Muy amable. El doctor Raúl Duca, señores, abogado, charlando con nosotros sobre estos hallazgos que se encontraron y toda la tarea judicial y técnica que se hizo para estos restos, para determinar justamente la identidad de esta persona. 10:04, amigo Gavin.
2: Sí, señor. Pequeña pausa, música.
0: Noticias y todo lo que quieras.
2: Y regresamos.

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8 minutos han pasado de las 10 en Santiago del Estero y en todo el país. La temperatura en la madre de ciudades es de 13 grados, cielo algo nublado. Hay viento del sector noreste a 4 kilómetros por hora. La información del ámbito local, policiales. Solitario, se mandó a comprar más droga, fue apuñalado brutalmente por una patota. Se trata de un hombre de 32 años que ingresó de urgencia al hospital ensangrentado pidiendo ayuda de manera desesperada. Sus agresores huyeron tras dejarlo en un estado delicado. En la guardia del hospital, Bernardo de Kimili se vio alterada cerca de la medianoche de ayer jueves, cuando un joven de 32 años ingresó ensangrentado pidiendo ayuda, presentando múltiples heridas de arma blanca en distintas partes del cuerpo. Domiciliado en el barrio San Martín de Kimili, relató ante las autoridades policiales la secuencia que lo dejó al borde de la muerte. Minutos después de las 22 horas, este joven, según el informe, se encontró...

0: encontraba bajo los efectos de sustancias prohibidas, se habría dirigido a un sector de la ciudad con la intención de comprar estupefacientes. Terminó en una brutal emboscada. Una patota compuesta por tres individuos lo interceptó y comenzó a propinarle una lluvia de golpes de puño y puntapiés. En medio de la paliza, uno de los agresores sacó a relucir un arma blanca y comenzó a tirarle puntazos directos a zonas vitales. Real Sayana. Un joven de 23 años y su novia de 17 fueron hospitalizados tras chocar con una camioneta mientras cientos de vehículos copaban las calles luego de la victoria de Argentina del pasado miércoles. Los ocupantes de una moto Honda CG Titan 150 cilindradas se cruzaron de carril e impactaron con el rodado mayor. Agustín Herrera, de 23 años, su novia Mara Galván, de 17, ambos domiciliados en la mencionada localidad, participaron de la numerosa caravana de vehículos que copó las calles por el triunfo de la selección y por causas que se investigan. La motocicleta impactó de frente con una camioneta en la que viajaba Ricardo Ledesma, de 33 años, junto a María Ulloa, de 28. Los ocupantes del rodado menor se cruzaron de carril y nada pudieron hacer para evitar la colisión. Más noticias. En el departamento Rivadavia abandonan una moto con un carrilín al costado de un campo cerca de Selva. Se inició una investigación para identificar al propietario y determinar por qué lo dejó allí. Un productor agropecuario de Selva circulaba por un camino vecinal ubicado a unos 11 kilómetros de la ciudad cabecera del departamento Mitre y advirtió la presencia de una motocicleta que tiraba un carrilín que estaba estacionada a un costado de un campo, y el hombre no observó ninguna persona en las inmediaciones y desconocía las intenciones de quien los dejó en el lugar. En consecuencia, llamó a la policía. Realizaron un recorrido por las inmediaciones, tampoco encontraron al propietario. Se dispuso que se diera intervención al personal de la seccional robo y hurtos para determinar a quién pertenece el rodado y por qué estaba en ese lugar. El clima en Santiago del Estero. Hoy el Servicio Meteorológico Nacional anticipa un día cálido, sin lluvias, con temperaturas máximas hoy de 32 grados. El sábado va a continuar el tiempo estable, con temperaturas entre 19 y 25 grados, con cielo parcialmente nublado durante toda la jornada. 13 minutos han pasado de la hora 10 en Santiago. 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

0: 19 minutos han pasado ya de las 10 de la mañana en toda la República Argentina. Continuamos en ADN de Radio a través de la radio de los santiagueños. Y son estas clases de canción, esta clase de música la que te lleva por ahí a ponerte en movimiento, ¿no? Más ahora aprovechando esta pequeña primavera, este receso primaveral dentro del señor invierno en la madre de ciudades. Y nosotros nos vamos a presentar a Vanessa Terán del área de movimiento del Ministerio de Salud, porque Plaza Saludables se muda a Santiago Estorrío. Vanessa, ¿cómo te va? Gabriel Álvarez te saludo, un placer, bienvenida.
1: Buenos días, ¿cómo está? Muchísimas gracias por la invitación.
0: A usted por su tiempo. Vanessa, imagino que con las expectativas renovadas, teniendo en cuenta que es una gran propuesta para ponerse en movimiento justo o precisamente en la estación que nos hace un poco más sedentarios, ¿no?
1: Exactamente, exactamente. Nosotros seguimos trabajando y como siempre decimos, no le tenemos miedo al frío. El santiagueño tenemos poco tiempo de frío, pero bueno, le ganamos a eso. Al sedentarismo, como decías vos, así que estamos trabajando a full con Plaza Saludable y hoy, sobre todo, en un evento importante aquí en la Madre de Ciudades, así que estamos felices de poder ser parte de esto también.
0: Algo que, bueno, nació obviamente para poner en movimiento a la comunidad, Vanessa, imagino que al margen del bienestar físico y demás, esto se llama promocionar la salud, ¿no? ¿Podrías estimarnos por allí las edades, quizás la cantidad de personas que se van sumando, ¿no?, a cada propuesta por parte del área de movimiento y salud integral?
1: Sí, obvio, por supuesto. Nosotros tenemos las puertas abiertas para todo tipo de público, por supuesto, pero la gran mayoría de plazas saludables tenemos gente adulta, adulta mayores, jóvenes. Uh-huh. Estamos trabajando en todos los sectores posibles. Pero bueno, la gran mayoría de nuestra gente que nos sigue son adultos y nosotros felices de poder trabajar para ellos y sobre todo de poder fomentar la actividad física en esta edad, ¿no? Uh-huh. Obviamente tenemos los profes capacitados para poder dar clases para que nadie se sienta frustrado, todos uh-huh. se sientan incorporados en esta actividad física diaria. Que bueno, este servicio que presta el Ministerio de Salud, obviamente para toda nuestra comunidad.

0: santiagueña. Bueno, lo que es Plaza Saludable, seguir trabajando en que la gente pueda apostar por la salud, sobre todo, y por el bienestar. Por el bienestar, nada más importante que eso.
1: ¿Cuáles son los nuevos desafíos, Vanessa, teniendo en cuenta, ¿no?, que por ahí, al menos en este mes, por el sedentarismo con el tema del Mundial, ¿no?, porque después hay mucho movimiento por la ciudad, teniendo en cuenta el aniversario de la Madre de Ciudades, pero por ahí, ¿cuáles son los principales desafíos a los cuales desde Movimiento y Salud Integral se enfrentan día a día?
0: Bueno, nuestros desafíos, como siempre, son esto de poder seguir sumando gente, obviamente, de poder llegar a más lugares, de poder entrar en las cabezas de las personas, de la gente que nosotros queremos, de poder llegar a más plazas este año también, de más sectores, más barrios. Esto es un desafío, obviamente, para nosotros muy importante, pero bueno, siempre trabajando con la frente en alto y con las ganas de seguir incorporando más lugares, sobre todo a Plaza Saludable, para poder llegar a los sectores que realmente no tienen los acceso a esto de la actividad física, poder pagar un gimnasio, poder pagar una actividad tan importante como esta. Entonces nosotros queremos llegar a todos los sectores de Santiago y de la banda para poder llegar a más gente, obviamente. Bueno, como hoy ves,
1: Claro.
0: El evento de hoy, porque hoy, bueno, para la gente que no sabe, gente que no nos conoce, hoy estaremos participando en la nueva edición de Santiago Tu Frío, en edición invierno.
1: Sí.
0: Es un encuentro de plazas saludables. Nosotros lo tomamos así, porque lo hemos promocionado de esta manera, una masterclass de plazas saludables, porque, bueno, venimos haciendo todos estos meses en diferentes lugares un encuentro de plaza, pero bueno, ha sido un buen trabajo en cuanto a la municipalidad con el Ministerio de Salud para poder estar hoy en Santiago Esturrío con toda la gente de Plaza Saludable y con los profes de la municipalidad, por supuesto, que nos van a estar acompañando en esta oportunidad, los profes de Educación Física de la MUNI. Entonces va a ser un buen trabajo en conjunto para que la gente pueda disfrutar hoy comienzo de vacaciones de la escuela, la fiesta de Santiago, y Santiago en julio se pone hermoso, y hoy un bello día con sol para poder entrenar.
1: ¿Con qué nos vamos a encontrar hoy? ¿Con qué tipo de música? ¿Con qué, bueno, clase de profesores también, ¿no? Allí en Santiago Esturrido.
0: Para que la gente se vaya preparando, obviamente el público se renueva.
1: Sí.
0: Entonces, la gente que vaya sabiendo de que, bueno, esto es el prototipo de Plaza Saludable, por supuesto. Aquí nadie hace ninguna actividad física sin ningún control médico, por supuesto, porque nosotros queremos esto, ¿no? Que la gente tenga el hábito de saber de que se encuentra en un buen estado de salud para poder realizar la actividad física. Entonces, la gente se va a encontrar con equipos de la UPA, de las UPA cercanas al parque, y con equipos del CAPS para poder hacer los controles necesarios. Entonces, tipo 15:30, la gente ya se puede estar llegando para que pueda acceder a los controles. Y nos vamos a encontrar con los profes de Plaza Saludable, que a todo mundo los conoce, y con los profes de la MUNI para hacer un entrenamiento completo. Hoy tenemos un entrenamiento completo de 2 horas, tanto gimnasia como baile en la parte para poder entretenernos un rato, y de que la gente le encanta bailar. Así que hoy nos vamos a encontrar con folclore, con música, con gimnasia, así que la gente vaya preparada con gorrita y agua para poder participar de Santiago Esturrío con Plaza Saludable.
1: ¿Matecito podría ser?
0: Matecito después. El matecito, podemos llevar para el matecito y quedarnos post, porque obviamente hoy va a ser una fiesta Santiago Esturrío, porque así aparte es. De nosotros, por supuesto, va a haber otras actividades, que en este momento no los recuerdo, que más siguen después de nosotros, pero bueno, hoy como número principal estamos Ministerio de Salud y Plaza Saludable para todo Santiago Esturrío.
1: Por supuesto que sí. Vanessa, agradecerle por su tiempo, por haber brindado parte de su agenda, ¿no?, a conversar con la radio de los santiagueños, y el mayor de los éxitos para hoy, y la invitación ya está hecha,
0: Muchísimas gracias a ustedes, y bueno, como siempre, los esperamos a todos hoy en la Master de Santiago Esturrío, así que para pasar una hermosa tarde. Y no se olviden un dato muy importante, sí. Tenemos que ir todos vestidos de la selección argentina para alentar.

0: nuestra selección para que sea una hermosa tarde de celeste y blanco.
1: Por supuesto que sí, Vanessa, cariños, ¿eh?
0: Gracias, hasta luego.
1: Hasta luego. Vanessa Terán, coordinadora del área de Movimiento y Salud Integral, precisamente, ¿no? De la cartera sanitaria de nuestra provincia, Santiago Esturrío, edición invierno y plazas saludables, va a tener su lugar esta tarde allí en la zona de la costanera. Nosotros nos vamos directamente a la comunicación con Javier Rolando Díaz Sandoval, nuestro móvil de exteriores a través de la radio de los santiagueños. Ya vamos a estar conversando, ¿no? Con él en un ratito nada más con el tema de la información. Javi, te estamos escuchando. Adelante. Bueno, a ver, vamos a volver ya en un ratito nada más, ¿no? Con nuestro móvil. Mientras tanto, vamos repasando información a través de AM 890, de FM 88.1, de la radio de los santiagueños.

0: Nos vamos con Javier Díaz a Sandoval, a la calle. Javi, te escuchamos.
1: Bueno, muy bien, estamos aquí en el Domo, el Parque del Encuentro de la Municipalidad de la Capital. Aquí este espacio para los niños. Está hablando, pues está inaugurando una sala que tiene que ver con una nave espacial, un sistema tecnológico. Está hablando la ingeniera Laura Fuentes, la escuchamos.
2: Todo lo disfrutar, y ojalá, y recién me decía Lucas, de un científico que es Navarro, que es uno de los reconocidos y a veces no tan conocidos que tiene Santiago del Estero, porque seguramente, a pesar de no haber tenido todas las herramientas que ellos tienen, siempre en Santiago del Estero la capacidad intelectual y formativa ha sido destacada. Y también este es un lugar, este Parque Aguirre, que lo ven colmado todos los fines de semana y durante toda la semana estamos al frente con la feria artesanal. Pronto van a ver el alfajor también. Y decíamos que este Parque Aguirre, que también tenía un origen que tenía que ver con la salud, sea un lugar para toda la familia y para el encuentro. Dejamos oficialmente inaugurado este transbordador espacial. Disfruten de la experiencia y que sea del agrado de todos ustedes. Muchísimas gracias a los padres y a la familia.
1: Bueno, muy bien, la palabra de la ingeniera Norma Fuentes, intendente de la capital, inaugurando aquí este espacio transbordador espacial, que va a ser un espacio tecnológico y educativo, con interacción obviamente con los alumnos de los jardines y también público en general, aquí lo que es el domo del Parque Aguirre. En un ratito, nuevo contacto solamente con funcionarios provinciales que se encuentran presentes y también con el intendente de la capital, Gaby.
0: Exactamente. Javito, te mandamos un abrazo. Hasta luego.
1: Abrazo, abrazo.
0: Javier Díaz, a Sandoval en la mañana de la radio de los santiagueños, 10:28. En toda la República Argentina estamos en vivo a través de la radio de los santiagueños. Pausa, música y regresamos en la 11.

32 minutos han pasado de las 10 de la mañana. El cielo está algo nublado. La temperatura en estos momentos 15 grados en la ciudad capital. Hay viento del sector sur a 4 kilómetros por hora.

títulos para esta mañana. La escuela número 750 de Frías celebró con un emotivo acto sus 120 años de historia. En la jornada de ayer y en el marco de un nuevo aniversario de nuestra madre de ciudades, la ingeniera Norma Fuentes participó de la fiesta central en honor a la Virgen del Carmen, la ceremonia religiosa que fue presidida por el cardenal Vicente Bocalic Iglic en la Catedral Basílica y reunió a todos los fieles y autoridades en el marco de las celebraciones patronales y del mes aniversario de la Madre de Ciudades. Además, junto al tradicional festejo de la Madre de Ciudades, la intendente Fuentes y el secretario Benavente visitaron donde se está elaborando el alfajor santiagueño gigante. La tradicional dulzura que va a estar alcanzando este año un peso récord de 2.100 kilos. Va a ser presentado durante los festejos por el aniversario de nuestra Madre de Ciudades. En Villa Silípica, la capilla Nuestra Señora Mama Antula celebró su primera boda desde su inauguración. Silvia Tapia, Cristian Fon fueron los novios que contrajeron matrimonio. Una capilla maravillosa, la capilla de Mama Antula, fue escenario de un hermoso e histórico momento. Se celebró por primera vez desde su inauguración en el año 2016 un matrimonio religioso, un acontecimiento que quedará grabado en la historia de este templo dedicado a la primera santa argentina. Santiago del Estero presentó en La Rural la 19ª edición de Expo Bra 2026. La muestra ganadera se va a realizar del 15 al 17 de septiembre en el vivero San Carlos, en la ciudad de La Banda, con las principales razas bovinas del país. Noticias del ámbito nacional. Tras vencer a Inglaterra, aumentaron la venta de productos sobre Malvinas y los viajes a la final. La clasificación de la selección argentina a la final de este Mundial 2026 impulsó la venta de comidas, artículos alusivos a las Islas Malvinas y también a Diego Maradona, además de un fuerte incremento en la búsqueda de vuelos hacia Nueva York. Economía. El empleo informal creció un 3,5%.

0: 4% mientras cayó el trabajo registrado en el primer trimestre de este año. Un informe del INDEC reveló que los puestos de asalariados registrados tuvieron una baja interanual del 1,1%, mientras que aumentaron los empleos no registrados y los puestos de trabajo independiente. 35 minutos han pasado de la hora 10. La temperatura, 15 grados, cielo algo nublado. Para hoy se pronostica una temperatura máxima estimada en 32 grados. 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

0: Campedrino, señores, sonando con esta cuequita a las 10:46 minutos en la República Argentina.
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0: ¿Pasamos un mensaje de Hugo Ferreño hoy, que era un audio, chicos?
2: No, todavía no.
0: Bueno, a ver qué dice el amigo Hugo Ferreño tempranito, Hugo, a ver.
2: Sí, señor.
3: Sí, yo. Cuando salgamos campeones el domingo, tenemos el estadio único para ir a festejar. Tenemos pantalla grande y todo, y no molestamos a nadie ni ensuciamos en ningún barrio. Bueno, esa es mi opinión, ¿no? Que tengan un día lleno de bendiciones.
0: Bueno, ahí estamos, ¿eh? El amigo Hugo Ferreño con la idea también, como algunos otros habían sugerido, de estar festejando en el Estadio Madre de Ciudades. Buen día, nos dice Agostina. Yo pregunté el nombre, el número de documento completo para ganarte el bombo, ¿no? Y Agostina dice, bueno, el 25 de julio de 1553, al tratarse de un proceso histórico colonial, no existe registro de la hora exacta de la fundación, ya que las crónicas de la época solo documentaban la fecha de la toma de posesión y la lectura de los bandos oficiales. Vamos a recalcular. ¿A qué hora creen ustedes que habría fundado Aguirre la ciudad de Santiago del Estero? Larguen eso, contesten ahora que ustedes creen. Vamos, a ver, ¿qué andaba haciendo hasta ahora el tipo?
2: Claro.
0: Bueno, hola Oscar querido, por el bombo me dice, os participo, a las 12 del mediodía, Duilio. Fue fundada Santiago del Estero el 25 de julio de 1553. Muy bien, ciudad del barco, que después se corrió unos kilómetros para el norte y terminó siendo este Santiago del Estero.
2: Claro.
0: Dicen los historiadores, y esto lo han verificado y lo han ponderado, que la ciudad de Santiago del Estero fue fundada a donde actualmente estamos hablando de... me quiero ubicar. La zona de calle Balcarce...
2: Sí, señor.
0: Balcarce e Independencia, para que se ubique, está ahí, Balcarce e Independencia, está lo que está.
2: Sí, señor.
0: Bueno, hacia la Ribera del Dulce, lo que hoy es el barrio 8 de Abril.
2: Claro.
0: Eran dos tiros de arcabuces lo que se calculaba que la ciudad se movió para el norte, pero que la fundación fue en ese sector. Repito, Independencia y Balcarce, tomando Balcarce para el lado del río, dicen que esa fue la zona donde se gestó la fundación de la ciudad de Santiago del Estero, ¿eh? Bueno, gracias Oscar, que está participando, por la buena onda. Rodrigo Suárez dice, durante la luz del día, el 25 del 1553. Muy bien.
2: Señor.
0: Muy bien, Rodri, que participa. Bueno, a ver qué más nos dicen los amigos.
4: Buenos días, mi gente de radio. Acá estoy, como siempre, como todas las mañanas, escuchándolos. Escúchame. La ciudad fue fundada el 25 de julio de 1553, pero no da data de la hora en que realmente se fundó. Así que eso es todo lo que puedo decir.
0: Bien.
4: Desde ya, muchas gracias, mis amigos.
0: Bueno.
4: Soy Gustavo.
0: Gracias, Gustavo. Gracias, Gustavo, gracias. Bueno, mandame Gustavo para que participe, amigo Gustavo.
2: Sí, señor.
0: Mándeme, Gustavo, el documento completo y su nombre completo. Y a la gente que está participando, dígame la hora que ustedes creen que fundó Santiago del Estero. ¿A la 1 de la mañana, a las 10 de la mañana, a las 2 de la tarde, a las 6 de la tarde, a la hora que estamos vueltas en el campeonato de Argentina? No sé, digan lo que quieran. Sigue para jugar, chicos. No usaba Tissot en aquella época, el amigo Aguirre. 3854
2: 030 080, Duilio.

0: Bueno, quiero participar por el bombo, dice Silvia. A las 10 no, dice Silvia. Chao, listo.
1: A las 10 de la mañana.
0: Así me gusta. Con decisión, digan la hora. ¿Con cuál cámara estoy, Maxi? Perdóname. ¿Podemos poner la del medio? ¿La cámara 2? Poneme la otra, por favor. Bueno, como soy jovencita, estoy entre las 9 y las 11, dice Silvia. Bueno.
1: Bien.
0: Muy bien, Silvia, mi amor, un besito, ¿eh? Hola, Amelia. Buen día, querido Duilio. Bombón. No, chicos. El bombón santiagueño es el Gaby. No hay referencia sobre la hora. Podría ser el minuto 85, como Enzo Fernández.
1: Que habré...
0: Un aplauso para Amelia, que puso onda. Claro, amigos, esa es la idea. Te mando un videito de mis alumnos de quinto grado de la escuela 407 cantando La Escaloneta, llegó, ¿eh? Así que bueno, está participando nuestra amiga. Vamos a ver si podemos... Bueno. Me gusta. Son 2 minutos y pico, gracias a Amelia. ¿Para qué me perdí? Aquí estamos, ¿eh? Bueno, gracias a Amelia. Muy amable, está participando por el bombo. Y un beso a los chicos de la escuela 407 cantando La Escaloneta del quinto grado. Bueno, tenemos contacto, está el doctor Barte, pediatra, amigo mío.
1: Sí, señor, exactamente, por videollamada. Y le damos la bienvenida, ¿no?
0: El clima, claro.
1: Exactamente, el clima que nos pega bastante en algunos casos. Doctor, ¿cómo le va? Buen día. Gabriel Álvarez, Duilio Porelo, Gabriel Álvarez, nos saludamos.
2: Mucho gusto, Gabriel y Duilio. Acá estoy disfrutando de los comentarios, disfrutando del programa, de la música. Y bueno, muy ocurrente el programa y la participación de la gente, saber qué horario realmente fue, la verdad, así que...
0: Viste que es como una gimnasia, doctor querido, es como una gimnasia esto, ¿no? Si le podemos levantar el audio a él, estaría bueno. Es como una gimnasia, pensar a qué hora se le ocurrió al amigo Aguirre fundar la ciudad.
2: Sí, y en qué clima habrá sido.
0: ¡Qué buena pregunta esa, eh! Se me escapó esa, está bueno.
1: Exactamente.
0: Bueno, hablando de clima, justamente.
1: Hablando de clima, exactamente. Doctor, como para...
2: El clima le habrá tocado.
1: Claro. Para introducir al tema, ¿no? ¿Por qué los cambios bruscos de temperatura durante el invierno afectan, bueno, a todos, por supuesto, pero específicamente a las vías respiratorias de los niños?
2: Bueno, es todo un tema, los cambios de temperatura, los cambios estacionales, y bueno, un poco... también lo que dice la ciencia, lo que dice la creencia popular, la sabiduría popular, con respecto a los cambios de temperatura en Perman, el viento, el frío, tal cual. Es toda una pregunta que a veces se debate entre la ciencia y la creencia popular. Lo real es que sí, los cambios de temperatura o el frío, depende de la edad, sobre todo en los más chiquitos, que son más vulnerables, uno a la regulación térmica y otro también a los cambios que se produce el ambiente. Uh-huh. Lo más importante es que en los cambios estacionales, por ejemplo, primavera, hay más polución ambiental, entonces exponen más a la vía respiratoria. Con respecto al frío, sería en el otoño, el invierno, también se produce cierto estrés y esta irritación de la vía respiratoria, y en los más chiquitos que aún tienen su sistema inmunológico en maduración, hasta los 8 o 10 años, que se desarrolla el sistema respiratorio, más vulnerables, son justamente, y hay más circulación viral también. ¿Quién es el responsable específicamente de la congestión y de la enfermedad, sobre todo respiratorio, es la suma de factores, ¿no?
1: Doctor, ¿existe realmente una relación directa, ¿no?, quizá entre el frío y la aparición de enfermedades respiratorias, o solamente el frío crea el entorno propicio, ¿no?, para que los virus comiencen a esparcirse?
2: Esta cuestión estacional, tanto... a nosotros nos toca estar, digamos, ahora en esta estación y en los países del norte, o en los otros países están con calor mientras nosotros estamos de frío y al revés, se produce, por ejemplo, en el invierno americano, digamos, hay mayor circulación.

0: Viral, y justamente en base a muchas de las vacunas que es, antigripales y vacunas que circulan, es en base a eso, a los virus que circulan en América, que primero tienen invierno y después las hacemos y las aplicamos acá. Así que hay una circulación viral, sobre todo los virus de la gripe, virus respiratorios sincitial, son virus respiratorios que cada vez son más y a su vez cada vez van mutando, cambiando y produciendo distintas enfermedades. Tenemos cada vez más vacunas, pero estos pequeños enemigos se las ingenian para producir cada vez más lo mismo, continuar produciendo afecciones respiratorias.
1: Los profesionales de la medicina, ¿no? En este caso usted como pediatra son, bueno, obviamente los encargados de tratar, pero a su vez también de prevenir y de promocionar la salud, ¿no? ¿Existe un protocolo, doctor, ideal de ventilación en los hogares durante los meses de invierno para mantener el aire, como se dice, saludable sin perder la temperatura?
0: Muy buena pregunta. Sí, están las recomendaciones, sobre todo como usted dice, o sea, por el frío, la gente se refugia más, se calefacciona más, está en los ambientes más cerrados. Al estar en ambientes más cerrados, se debería climatizar. Se recomienda entre 20 y 22 grados, por ahí los santiagueños que estamos acostumbrados al calorcito, por ahí con 24, 24 grados de temperatura podríamos considerar el ambiente adecuado. Al estar cerrado se expone más a los distintos tipos de calefacción, por eso es necesario la ventilación y la calefacción adecuada. También al estar en un lugar cerrado se expone a si hay mascotas o si hay otro tipo de polvillo ambiental a menos circulación del aire, lo que hace, además del frío, además de esta situación, estar más propenso a la inflamación respiratoria.
1: Sí.
0: Sí.
1: No, no, le decía, doctor, que la calefacción por allí es un arma de doble filo, teniendo en cuenta que nos puede resecar las mucosas, las vías respiratorias, ¿no?
0: Sí, se recomienda la humidificación y la ventilación, por eso. También tener cuidado con los calefactores y todo eso por el tema del monóxido de carbono, que haya una buena ventilación, porque sabemos que es un enemigo silencioso y que a veces síntomas como dolor de cabeza, mareos, o síntomas que uno no sabe por qué le pasa y puede ser por mayor concentración de monóxido de carbono en el ambiente, ¿no?
1: ¿Hay señales quizá de alerta que un padre o una madre debe observar ante un simple resfriado para evitar, bueno, que a lo mejor se convierta en algo más complejo como una bronquiolitis, una neumonía y demás?
0: Muy buena pregunta. Además de las señales, lo que me mencionabas recién como pregunta, recordé, hay un programa, un cronograma, digamos, hay ciertos chicos, o sea, la pediatría es del recién nacido hasta la adolescencia, así que cada etapa tiene su vulnerabilidad y su problemática. Pero, por ejemplo, hay recomendaciones de las escuelas de alergia y de neumonología con los chicos que son asmáticos o propensos, que ya deben, cuando empieza el cambio estacional, deben iniciar su protocolo de tratamiento preventivo, ya sea con aerosolterapia, con vacunas, con antialérgicos, que vienen ahora antialérgicos nuevos, y que se puede prevenir justamente la fabricación de secreciones, que el aumento de las secreciones progresiva, que es lo que antes se llamaba, o en algunos casos, además de las secreciones, rinitis crónica o bronquitis crónica, o el famoso resfrío mal curado, esa inflamación hace que se tenga consecuencias peores. Con respecto a la bronquiolitis, que es de los más chiquitos, en los menores de un año sobre todo, yo siempre les digo, la mucosa respiratoria es como una alfombra, que empieza en la nariz, va a los ojos, va a los oídos, la laringe, la tráquea, los bronquios, y lo último son los bronquiolos. Y después de los bronquiolos está el pulmón, y ahí la inflamación de los bronquiolitos es la bronquiolitis,

0: Y la inflamación del pulmón, una infección pulmonar, es la neumonía, es el paso siguiente. La bronquiolitis es de los más pequeños porque tiene la vía respiratoria más delgada y al obstruirse produce la dificultad para respirar, para alimentarse y para a veces para conciliar el sueño en forma más brusca. Así que está muy bien. La prevención sería, una, las vacunas para los bebés, la lactancia materna, fundamental. Y cuidarlo de otros, de los hermanitos, primitos o adultos más grandes que estén con patologías respiratorias.
1: Doctor, estamos en una época también donde por ahí los adultos son propensos, ¿no?, a los remedios caseros, el uso de quizá el vapor. ¿Son recomendables o los tenemos que evitar a toda costa?
0: Muy buena pregunta. El tema del vapor en sí. Si es, o sea, hay que controlar la temperatura. El único peligro del vapor o la fluidificación, como serían los nebulizadores, favorecen la humedad y la fluidificación de las secreciones. No curan, pero alivian, alivian un poco la inflamación. Tener cuidado, sobre todo con los bebés, por el tema del vapor, porque, bueno, al tener la piel más sensible, pueden producir quemaduras o irritaciones. Con respecto a los adultos, sí, el vapor, más bien el vapor del baño, el vapor de la ducha, esos antiguos baos con el eucalipto y con la toalla y con tantas situaciones que vimos a lo largo de la vida, o con ajo, o con tantas sustancias que se colocan, respirarlos, digamos, no produciría tanta afección. El tema es la temperatura con la que ingresa. Recordar que
2: Doctora.
0: en nuestra vía respiratoria tenemos 36, 37 grados, y por
2: Claro.
0: ahí un vapor muy caliente es eso lo que puede afectar, ¿no?
2: Doctor, perdón, me dijo muchas alternativas, el vapor, el ajo y qué sé yo, cuanto más que son, bueno, por ahí las curas terrenales y no científicas. Pero digo,
0: Seguro.
2: alguna vez escuché que colocar ajo, perdón, rectifico, colocar una cebolla partida.
0: Cebolla, perdón, sí, era la cebolla, nos confundimos de verdura.
2: Ah, perdón, no está bien. Pero digo, eso nada, para los niños
0: El ajo
2: menos.
0: es para otras situaciones.
2: Ah, para la
0: No.
2: brujería.
0: No, no, mentira. Perdón, es cierto que yo alguna vez leí en un artículo, existe con respecto a la cebolla, que produce la cebolla en el agua caliente, hay un medicamento nuevo que es el Montelukast, y que se ha descubierto que todos los alérgenos llegan al organismo y tanto el polvillo, los ácaros, las distintas digamos, alérgenos, llegan al organismo y en la célula fabrican una sustancia que se llama los leucotrienos. Y esos son los que producen la inflamación y de la inflamación y las secreciones. Hay un medicamento que es el Montelukast, que surge hace 15, 20 años, y que es un antileucotrieno y hace que no se fabriquen secreciones, así que es un muy buen
2: Bien.
0: preventivo como antialérgico. En algún lugar leí que la cebolla tenía ese efecto similar
2: Mira vos.
0: a este medicamento nuevo. Ahora, el problema de la cebolla, de los distintos tés medicinales, es siempre saber cuál es la concentración necesaria y no la concentración tóxica, ¿no?
2: Claro, perfecto, bueno.
1: Perfecto.
2: ¿Sirve la bronquicedán? ¿Se hace todavía? Yo cuando era chiquito me clavaban eso como si fuera agua.
0: Es cierto, yo ya tengo 44 años de pediatra, me tocó vivir en la tos convulsa, no había y muchas otras pestes, como quien dice,
2: Claro.
0: y el famoso bronquisedán o el bromelar son medicamentos antitusivos que usábamos en esa época,
2: Claro.
0: como bromhexina, dextrometorfano, son derivados de la morfina, que tiene un efecto suave, pero actúa como antitusivo justamente
2: Bien.
0: para cortar la tos. Y
2: Perfecto.
0: ahora me toca ver muchas otras fórmulas comerciales.

0: pero con ese mismo medicamento. Así que a
1: Ah.
0: lo mejor no está como bronquicidán, pero no voy a hacer la propaganda de otras marcas
1: ¿Cómo
0: comerciales,
1: llamamos el de esta
0: pero
1: mañana temprano?
0: sigue circulando el bronquicidán con otro nombre. Y
1: Claro.
0: una cosa importante,
1: Sí.
0: muy buena la
1: Repita.
0: pregunta con respecto al antitusivo, o sea, no hay un jarabe para la tos, mágico, porque ya que la tos es un síntoma, como la es la fiebre, como son distintos síntomas
1: Sí.
0: o el dolor.
1: Bien.
0: Entonces, la tos, cuando hay una tos irritativa, una tos emetizante, que le llamamos, porque a veces los hace vomitar a los chicos, o una tos con esos accesos realmente irritativos, sí es bueno para esa tos de origen alto, que también lo mencionamos, esa sí es bueno cortar el reflejo de tos. Pero a
1: Bien.
0: veces la tos, como en un espasmo, es otro origen el de la tos y requiere a veces corticoides, broncodilatadores, otra terapéutica,
1: Bien.
0: ¿no?
1: Bueno, lo vamos a despedir porque me imagino los papis ahí atrás golpeando la puerta diciendo, doctor, aquí estamos con los nenes. Como siempre, agradecerte, Manuel. Es un placer escucharlo
0: Gracias,
1: y
0: Silvio.
1: disfrutar
0: Yo
1: todas
0: también
1: las
0: lo disfruto mucho.
1: informaciones.
0: Bueno, muy atento. Muchas gracias por difundir y encantado de conversar con usted.
1: Que tengas un gran día, gracias, ¿eh? Señores, el doctor Manuel Barthe, médico pediatra, charlando con nosotros el tema cambio de climas fundamentalmente en esta época del año para los más chiquititos y para que los padres no estemos muy asustados.
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11 de la mañana, 12 minutos. A través de la radio de los santiagueños, la información. La temperatura en estos momentos es de 15 grados. Cielo algo nublado en la madre de ciudades. Deportes. Mitre recibe a Racing de Córdoba con la urgencia de volver al triunfo bajo la transmisión de exclusiva de Radio LB11. Mitre enfrenta este viernes a las 4 de la tarde a Racing de Córdoba con la necesidad de ganar para salir de la zona de descenso en la Primera Nacional. El Club Atlético Mitre afrontará hoy viernes un compromiso de carácter crucial para su futuro en la temporada cuando reciba Racing de Córdoba a partir de las 4 de la tarde en un duelo correspondiente a la 21ª fecha de la Primera Nacional que va a contar con la transmisión exclusiva de Radio LB11. Del ámbito nacional, para criar a un hijo se necesitaron más de 678 mil pesos en el mes de junio, según el INDEC. Los números reflejan el impacto económico que representa acompañar el crecimiento de los niños y los adolescentes en Argentina. Más títulos del ámbito nacional, Aerolíneas Argentinas hará descuentos a empresas que viajen al exterior para promover exportaciones. La línea aérea selló un acuerdo para otorgar beneficios a las compañías que busquen insertarse en el interior. Más noticias del ámbito nacional, duró reclamo del titular de la AMIA a la justicia en el acto por los 32 años del atentado. Es incomprensible esta lentitud, dijo. Osvaldo Armosa aseguró que el último año no se produjeron novedades relevantes con respecto a la causa. Pidió reforzar la seguridad en la triple frontera y que se extiendan las alertas rojas contra los fugitivos. El presidente participó en el homenaje en la sede, en calle Pasteur 633. Del ámbito nacional, un micro cayó desde un puente de 6 metros en Carmen de Areco. Hay varios heridos. Ocurrió en la ruta nacional número 7, cerca del cruce con la ruta 31. Viajaban alrededor de 20 pasajeros. Un micro que cayó hoy viernes desde este puente, una altura de 6 metros, en la ruta nacional número 7, en la localidad bonaerense de Carmen de Areco. Por el momento se reportaron personas atrapadas dentro del vehículo que tenía como destino la ciudad de Buenos Aires. El incidente vial ocurrió en medio de fuertes vientos y de ráfagas que golpean la zona en el centro y el este de la provincia de Buenos Aires. Rige una alerta amarilla por fuertes tormentas. Del ámbito local, policiales, incidentes y tiros en las calles del barrio Mosconi. Tras un robo, momentos de extrema tensión se vivieron en la calle Nuestra Señora del Carmen cuando las víctimas del ilícito fueron a reclamar a los presuntos autores. Hay un aprendido de apellido Sarria, un prófugo, un informe bastante extenso con respecto a este momento y de acuerdo con la información policial, el hecho se registró sobre calle

0: buscar agua en un tractor con una cisterna. Al advertir que demoraba en regresar, ordenó a otros trabajadores que fueran a buscarlo. Al llegar al lugar, encontraron al hombre tendido en el suelo junto al vehículo y sin signos vitales. La víctima habría sufrido una descarga eléctrica mientras medía el nivel del agua con una barra metálica. La misma quedó colocada de forma vertical sobre la cisterna y por encima pasaba un cable de tendido eléctrico. 16 minutos de las 11 en Santiago del Estero. La temperatura, actualizamos los datos del tiempo para contarle que tenemos 22 grados 6 décimas, cielo algo nublado en la madre de ciudades, hay viento del sector sur a 4 kilómetros por hora. 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

0: Bueno, chicos, estoy emocionado.
1: Sí, señor.
0: Un poquito emocionada. Hoy otra emoción. Bueno.
1: Por la selección.
0: Como la selección. Hoy estamos selectivos, señores.
1: Claro que sí.
0: Bueno, 12:23 minutos, amigo Gaby. ¿Qué temperatura tenemos, por favor?
1: Actualmente en la madre de ciudades, Duilio, una temperatura agradable, 22 grados 6 décimas.
0: Se calienta la mañana porque estamos regalando los bombos. Amigos, tenemos los ganadores, y atentos, que los ganadores tienen que venir a buscarlo hasta la 1 de la tarde. Aquí tengo los vouchers ganadores, espero que puedan, chicos, así que métanle pata, atento que tenemos. Y tenemos una particular, recién, aquí tengo la lista.
1: Sí, señor.
0: ¿Estás como, cómo se llama, el relator Giral, cómo es?
1: Anhelo.
0: ¿Cuánto?
1: Gabriel Anhelo.
0: Anhelo.
1: Sí, señor.
0: Anhelo que no relate tantas pelotudeces así, bueno.
1: El de radio.
0: Claro.
1: ¿Viste? Bartolomé Mitre. Claro.
0: Es un gato, no es Anhelo. Bueno, señores, están los ganadores. Atención del sorteo de ADN de Radio. Quiero decir que los amigos que ganaron por este sistema del teléfono al 3854-030-080 pueden venir a buscar su voucher hasta la 1 de la tarde. Para que me perdí acá. Digo bien, el voucher hasta la 1 de la tarde. Y los amigos que hicieron lo suyo con el concurso de redes, arroba Radio LB11 y arroba Multistream, escriban al privado, busquen en el Instagram de LB11, busquen el Instagram, pongan Radio LB11 en el Instagram, escriban ahí que automáticamente se van a conectar con ellos, ¿sí? Bueno, nosotros lo que hicimos aquí, el sorteo de ADN de Radio por LB11, vamos a buscarlo hasta dentro de un rato, falta todavía más de una hora y media, así que tienen tiempo de peinarse, lustrar el zapatito y venir acá al edificio de que es el Mirador del Parque en Libertad y Olaechea. Bueno, Gaby, ¿vamos?
1: Sí, señor, vamos.
0: No tengo el bombo acá, lo tengo del otro lado del vídeo, pero me encanta,
1: Lo tenemos en el sonido al bombo.
0: Un detalle, te digo así. No voy a detallar nada. Primer ganador o ganadora,
1: sí,
0: o ganador, y termina el documento en...
1: Tatán, tatán.
0: 009.
1: Sí, señor.
0: Y hablamos de Noemí López. Documento terminado 174009. ¿Bien?
1: Sí, señor.
0: Noemí López se lleva el primer voucher de los que tenemos en el día de hoy acá para la marcha de los bombos y para llevarte el bombo. Gracias a la gentileza de los amigos de la municipalidad y el EB11 que

0: nos están permitiendo estos regalos. Bueno, Noemí López, 17009.
1: El Arroyo.
0: ¿Qué cosa? Ah, el 09.
1: Sí, señor.
0: Muy bien, ganó el 009 el Arroyo. Muy bien, Gaby, estás advertido. Bueno, vamos a la segunda persona ganadora, ganador o ganadori.
1: Por favor.
0: Documento terminado. En 880. El documento es 14. 880. Y se trata de Amelia Ross. Amelia Ross se gana entonces un voucher para ir a buscar su bombo. Gracias a los amigos de la Muni y de LB11. Bueno, Amelia Ross, 14. 880. En un ratito echamos, vamos con los móviles, en un ratito la tengo a la pobre, en un ratito lo tengo a Darío Santos de Estados Unidos. Estamos viviendo la previa a la gran final, chicos. En un ratito vamos a tener una foto de Yamil Tamal en el entreno de la selección de España.
1: También.
0: Atento, vamos a otro ganador de bombos en la mañana. ¡Pa! ¿Es un malambo, chicos, que estoy escuchando de fondo?
1: Sí, señor.
0: Bueno, está bien. Bueno, atención, documento, señores, para la otra persona ganadora de esta mañana. 30 y... No, pará, arranco por delante. Sí. 37.590. La persona que tiene el 37.590, la terminación es... Es... Bueno, Antonella Soledad Ruiz. Al revés me dicen acá. Soledad, voy a escribir, leí cualquier cosa. Soledad Antonella Ruiz. Ahora sí, otra persona ganadora de los bombos de la mañana de este día viernes. Qué lindo ir a la marcha de los bombos, a estar con el móvil de la radio, a estar con los amigos cubriendo, sí, todo lo que va a ser resistencia, los fuelles y las cuerdas. La caravana del sur con Eduardo Misoguchi.
1: Exactamente.
0: Estar presentes ahí en la reunión en el Centro de Libertad y en Belgrano.
1: Y Belgrano, y ahí caminar hacia el mirador del parque.
0: Exactamente, porque van a terminar aquí, frente del LB11, chicos. Frente del LB11 van a terminar. Nunca te la esperaste a esta, ¿no? Un cuarto de siglo te dimos de ventaja. Bueno, atención. Ganador o ganadora de la última, del último que tengo acá, el último voucher.
1: Sí, señor.
0: Documento que termina en 497. 38.497.
1: La mesa.
0: La mesa, sí, señor. No me dijo de los otros dos, ¿no?
1: No, sí, uno era la bocha.
0: La bocha, el 80, claro.
1: El 80.
0: El 90.
1: El 90 es el miedo.
0: Muy bien.
1: El miedo a no ganar el bombo.
0: Pero la alegría también.
1: Sí, señor.
0: Y el 97 dijimos.
1: Sí, señor, la mesa.
0: De cedro, hermano claro. Carpintero. Wow. 38.497, ganadora Tatiana Pérez, señores. Qué lindo, chicos. Bueno, ahí estamos. Vamos a ver si podemos comunicarnos con alguno de ellos.
1: Sí, señor.
0: Si podemos agarrar, por ejemplo.
1: A ver.
0: Te voy a pasar, a ver, lo tengo por acá.
1: Le mandamos un mensaje y hacemos la comunicación en vivo.
0: Claro. A ver, voy a probar con esta ganadora.
1: ¿Con Amelia?
0: Sí, voy a probar con esta. Estoy llamando en este momento a ver si nos atiende Amelia. A ver. Vamos a ver. Vamos a ver.
1: Sí, si señor.
0: Es que atiende. La que gané. ¡Hola!
2: ¡Lindy, llorando!
0: Hola, Amelia, querida. Buen día. ¿Cómo le va, dama hermosa?
2: Te amo, mi
0: Duilio,
2: estoy feliz.
0: Qué lindo. Bueno, Amelia, que nos hizo llegar una canción de los chicos de la escuela, 500, ¿cuánto es? No.
2: No, 407, Ricardo Rojas.
0: Ah, el 5 eran los chicos de quinto grado.
2: De quinto grado, mis alumnos amados de quinto grado.
0: Qué lindo. Bueno. Ami, ¿estás en el colegio hasta ahora o ya terminaste?
2: No, estoy... bañándome, he salido envuelta en toallón, viendo en YouTube.
0: ¡Apa!
2: Y entro yo a las 2:45 hoy.
0: Ah, bueno,
2: paso
0: bueno.
2: Todos los días.
0: ¿Cómo me dicen acá? ¿Cómo?
2: Mi sobrina.
0: Sí, decime.
2: Mi sobrina me va a ir a retirar.
0: Bueno, mi amor, hasta la 1 de la tarde te esperamos acá en Libertad, esquina Olechea, lo digo rapidito. En la entrada del parque. Bueno, mi amor, te felicitamos. No sé si va a ser a la marcha vos o alguno de la familia. No sé si va a ir a la marcha.
2: Voy con el bombo.
1: Amor.
0: Te amamos,
2: chiquita. Mi sobrina también.
0: Muy bien, bueno.

0: Hombre, Emilio, siempre tan generoso la radio, vos, ustedes,
1: Qué
0: los amo con el
1: lindo.
0: alma.
1: Bueno, Amelia, un besito para vos y a toda la familia de disfrutar de este tremendo regalo que hacen los amigos de
0: Gracias.
1: la municipalidad y el LB11. Gracias,
0: Gracias eterna a la municipalidad y que venga el nuevo intendente que lo estamos esperando con los brazos
1: Qué
0: abiertos.
1: lindo. Bueno. Gracias, Amelia, un besito. Buen día para vos,
0: Amo, gracias, beso.
1: Bueno, ahí está otra ganadora entonces de los cuatro que hemos regalado el día de
2: Sí,
1: ayer,
2: señor.
1: amigo. A ver.
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1: ¿Cómo?
3: ¿Aló?
1: ¿Aló?
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1: Hombre. Hombre, que me estoy acordado de la mil. ¿Cómo se llama? Yamil.
2: La mil llamada.
1: Yamil Tamal.
2: Voy caí.
1: Ese. ¿Podemos probar con otro si nos puede atender?
2: Sí,
1: Vamos a
2: por
1: ver.
2: supuesto, por
1: Para que
2: supuesto.
1: estoy buscando. A ver. Tatiana. Vamos a ir con ella a ver si nos dice algo. Otra vez si nos puede, a ver, vamos a poner el altavoz que
2: Sí,
1: salga todo, me
2: señor,
1: gusta todo el
2: exactamente.
1: ruiderío de radio. Estamos con los ganadores de los bombos, a ver si podemos conseguir un par de ellos. A ver, qué lindo día, qué lindo sol, señores, Maravillosos, qué lindo. Bueno, ¿ya llegamos a 30 de temperatura?
2: Sí, señor, no, todavía no.
1: ¿No?
2: Estamos en 22 grados 6 décimas, ¿no?
1: Bien, bueno.
4: Esta vez no me llamó. Estoy pendiente del teléfono y no. Esto me empieza a preocupar.
1: Ay, me preocupo, hombre. Ya llega la noticia con Nancy Urquiza, ya viene la pobre, último toquecito. Bueno, está bien. Bueno, Tatiana igual, a ver si nos contestó o no que nos contestó. No, está en otro país, parece, en este
2: Sí, señor,
1: momento.
2: exactamente, en Pensilvania.
1: Debe ser. Bueno, hacemos la pausa, amigos ganadores, entonces. Noemí López. Amelia Ross, Soledad Antonella Ruiz y Tatiana Pérez, los ganadores de los bombos del día de hoy, señores, gracias a la gentileza de los amigos de la municipalidad y a este multimedios con LB11 que te llevan a disfrutar de los sonidos riquísimos de una marcha más en un cumpleaños nuevo de Santiago.

Es la hora 11:35 minutos. 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La temperatura en estos momentos 22 grados 6 décimas. Cielo algo nublado. Llegaremos a una temperatura máxima estimada en 32 grados para el día de hoy. Hay viento del sector sur a 4 kilómetros por hora. Del ámbito internacional, Pedro Sánchez y los Reyes de España asistirán a la final del Mundial 2026. El presidente del gobierno español y los Reyes

Felipe IV y Leticia asistirán al MetLife Stadium para presenciar la definición entre España y Argentina. En el estadio también estará Donald Trump. Un reconocido diario británico sostuvo que el Reino Unido debe negociar con las Islas Malvinas. Consideró que Londres deberá retomar, tarde o temprano, el diálogo sobre la soberanía de las Islas Malvinas. Hay tensión en Londres. Un hincha argentino fue escoltado por la policía tras el triunfo ante Inglaterra. Este simpatizante del albiceleste fue rodeado por fanáticos ingleses tras la semifinal y debió ser retirado bajo custodia. Más noticias del ámbito internacional, nuevas reglas para comprar en el exterior. ¿Cómo va a funcionar este régimen de envíos postales? Es a través de un decreto publicado por el Boletín Oficial. Se unificaron las franquicias para las compras realizadas por correo argentino y además se eliminaron límites para las exportaciones comerciales por vía postal. A partir de ahora, las compras de hasta $400 por envío estarán exentas del pago de derechos de importación y de la tasa de estadística. Este beneficio va a regir un máximo de 5 envíos por persona y por año. Del ámbito local, la pasión mundialista se vive también en las escuelas de Santiago del Estero. Emocionante recibimiento de un colegio santiagueño con todos sus alumnos. La premisa del día fue: entra al cole como lo haría un finalista. En la previa de la gran final del Mundial, los docentes y directivos del Alfredo Furnis sorprendieron a los chicos con una bienvenida inolvidable. Una escena que emocionó a toda la familia y es símbolo del entusiasmo que atraviesa todo el país por el Mundial. Hoy hay fútbol. El Club Atlético Mitre afrontará hoy viernes un compromiso de carácter crucial para su futuro en la temporada cuando reciba Racing de Córdoba a partir de las 4 de la tarde. Un duelo que corresponde a la fecha número 21 de la Primera Nacional. Será transmisión exclusiva de Radio LB11.

0: hablamos de deportes. La selección de rugby de Inglaterra allá arribó a Santiago del Estero para el histórico duelo ante los Pumas. El seleccionado inglés de rugby arribó este jueves en Santiago del Estero para enfrentar a los Pumas este sábado en el Estadio Único Madre de Ciudades. El seleccionado, conocido internacionalmente como el Combinado de La Rosa, arribó este jueves por la tarde en el aeropuerto de la ciudad capital de cara a este trascendental enfrentamiento que mantendrá mañana sábado 18 de julio frente a los Pumas. Desembarcaron en suelo santiagueño para disputar este compromiso correspondiente en la tercera fecha del prestigioso torneo internacional. La temperatura en estos momentos, 22 grados 6 décimas. 40 minutos han pasado de la hora 11 en Santiago del Estero. 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
1: Estas fueron las noticias en LB11.

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0: 31, creo que estamos con los móviles, amigo mío, en un ratito. Bueno, ¿cómo vas a Gargantita? Lo veo al oso Dibu que está con nosotros, le digo, ¿eh?
1: Sí, señor, exactamente.
0: Bueno.
1: Va mejorando, por suerte.
0: Va mejorando, tranquilo.
1: Va mejorando, por suerte.
0: Sí, señor. Ya viene la pobre que la tenemos paradita. No sé si la vemos. Ahí vamos, vemos un pedacito, va, viene.
1: Claro.
0: Es como una leoncita enjaulada que quiere ir y volver y contarnos cosas. Bueno, 3854, en la vena ella, ¿no?
1: 030-080, Duilio.
0: Muy bien, señor. Ahí estamos, amigos, con el nuevo día. Argentina, Argentina. Hoy sí. Comienza. Hoy juega River hoy.
1: Juega River exactamente ante Aldo Civi de Mar del Plata
0: hoy.
1: Por Copa Argentina. Sí,
0: ¿tenés
1: señor.
0: A la hora aproximada? 21:45. 21:45.
1: Misma hora que Boca. Antes juega San Lorenzo de Almagro enfrentando a Deportivo Riestra.
0: Bueno, regule. Bueno, ya estamos con los móviles. Antes le quiero decir que a las 4 de la tarde juega Mitre, señores, con transmisión por la Casa del Deporte, por LB11, la radio de todos. Móviles al aire.
1: Sí, señor Javi, te estamos escuchando.
2: Bueno, muy bien, Gaby, Duilio, tenemos la palabra de la ingeniera Norma Fuentes y también del jefe de gabinete, Carlos Araujo, que se referían a la inauguración de Mamantula 1, que es el transbordador espacial, que se referían al tema de la siguiente manera.
3: Previsto aquí en este lugar con una sala de preembarque que va a ser también pensando en las condiciones de temperatura que normalmente tenemos aquí en esta zona, van a poder esperar de manera confortable. Ya está habilitada la página para solicitar el turno, porque de hecho es para todos los niños de la ciudad. Según los docentes, han pedido que sea superior a los 5 años por la interpretación, pero tiene que ver también con que van a poder ingresar junto a los papás. Hay todo un procedimiento que ya está previsto en la página. Y, por supuesto, este Parque Aguirre que se va dotando de infraestructura, y para nosotros es una satisfacción que esa infraestructura esté vinculada fundamentalmente a la educación.
4: Ingeniero, ¿por qué se pensó y se trabajó en un proyecto de este tipo?
3: Porque se trabaja mucho en todos los jardines de infantes provinciales y municipales con estas temáticas que tienen que ver con investigación, con los proyectos que luego se presentan en la Feria de las Ciencias, que este jardín va a presentar sobre el meteorito y cómo se... Y de hecho los chicos conocían todo lo que estábamos viendo y tiene que ver con estimular también que hay muchos científicos en Santiago del Estero que entendemos que hay una forma... Además de todas las capacidades que se dan en los jardines de infantes, también el tema de la innovación, del conocimiento en astronomía, y tiene un trabajo también previo que se hace en los jardines de infantes.
5: Bien, el servicio de la educación, entretenimiento también, bueno, de paso, lógicamente, el conocimiento para los más pequeños, ¿no?
3: La verdad que es una experiencia inmersiva. Ojalá que nosotros de niños hubiésemos tenido esta posibilidad. Es muy entretenida y va a permitir aprender jugando, ¿no? Y tener la posibilidad en este lugar que está acondicionado para que puedan hacerlo de manera segura, confortable y una experiencia que los animamos a todos a vivirlo.
5: Bien, doctor, bueno, también presente aquí. Bueno, ¿qué le ha parecido la experiencia fundamentalmente acompañando también esta iniciativa?
6: No, la verdad que una hermosa experiencia. Le comentábamos recién a la intendenta que la verdad que muy grata e innovadora la experiencia. A lo mejor para los que somos de una generación que no hemos experimentado tanto los avances tecnológicos como se lo hace en estos tiempos, que es algo del día a día y que permanentemente conocemos nuevos

0: avance. Una de las cuestiones más innovadoras, me parece, es la permanente incorporación de la tecnología en el aprendizaje, porque gran parte de esto se va a dar o beneficiar a los chicos de los jardines de infantes. Entonces vemos cómo se van incorporando otras modalidades o temáticas a lo que es la educación, desde lo vivencial, desde lo lúdico, desde la experiencia, que por un lado seguramente a los chicos le va a significar una hermosa experiencia que le va a quedar de por vida, pero también por el otro lado la incorporación o la internalización de contenidos que a lo mejor de otra manera sería más difícil o no es lo más fácil. Pero también me parece que tiene que ver con pensar en una ciudad que permanentemente innova, que va dando pasos todo el tiempo, aplicando la tecnología al servicio de la gente, porque este beneficio o este servicio que hoy se incorpora al municipio va a ser no solamente para los niños de los jardines, sino también para el público en general. La intendenta y los funcionarios del municipio comentaban cuáles van a ser las formas de solicitar a lo mejor los turnos. Pero también otro dato que me parece muy importante es 100% fabricado por santiagueños, desde la estructura al sistema. Han intervenido jóvenes santiagueños, lo cual me parece que no es menor. Y como decía recién, me parece que el municipio aquí en la capital nos tiene muy acostumbrados a que permanentemente van aplicando tecnología.
1: Javito.
2: Bueno, muy bien, Gaby, la palabra del ingeniero Lord Fuentes, intendente de la capital, y también del jefe de gabinete de la provincia, Víctor Araujo. Recién dije Carlos, Víctor, ahí está corregido, hablando sobre lo que es Mamantula 1, el trabajador espacial que se inauguró, algo muy lindo, novedoso en Santiago del Estero, que mezcla la educación con la ciencia y la tecnología.
1: Javi, más que completo el informe, lo esperamos un ratito, ¿eh?
2: Hasta luego.
1: Javier Díaz, Sandoval en la mañana de la radio de los santiagueños. No estamos a 53 minutos de las 11 del mediodía. 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
4: Bueno, 11.53, señores, díganme lo que estaba escuchando, levánteme, ¿qué cosa?
5: Que levantate el día, mi amor, escuchar hoy viernes con este sol hermoso, bello, precioso y vos apagado.
1: ¡Vamos, no!
5: No, vale.
4: Señores.
5: Iba a poner una guarachita como todos santiagueños, neta.
4: Como cada viernes llega, bueno, como casi cada viernes.
1: Sí, señor.
4: Llega ella aquí a la radio, señores, ella es la pobra económica, acá.
5: Eso.
4: No,
6: bueno.
4: Está ahí. Así ya está muy bajita.
6: Sí, estoy muy peticita hoy.
4: Por eso levante un poquito y levante. Vamos.
1: Ahí levantamos un poquitito.
6: Ay, estoy de 10.
4: Le va a mejorar la calidad de vida altruística, ¿eh?
6: Sí.
4: Bueno, ¿cómo anda, amiga? Qué lindo volver a tenerla.
6: Gracias. Bien. Buen día para toda la gente. Buen día, no, o sea. Re bien debes estar con el tema de la Argentina y todo eso.
4: Nosotros españoles.
6: ¿Vos hispano o no?
4: Sí, claro.
6: Sí,
4: pero
6: bueno.
4: Estamos todos por la vieja Europa.
6: Más vale, por supuesto.
4: Nos estamos poniendo la cremita de temprano porque así no va a quedar el tuje.
6: Sí, vete.
4: ¿Cómo les gusta la letra, chicos?
6: Vete ahí amoldándolo, así no te duela tanto.
4: Bueno, amiga, ¿cómo le vas a estar yendo en el streaming de la casa?
6: Muy bien, contenta, aprendiendo, feliz. Tengo un grupo hermoso, bello, precioso. Y qué bueno eso.
4: Qué lindo.
6: Todo bien, pero y bueno, a mí me encanta venir aquí también con vos, con él, con todos.
4: Están grabando, chicos, ¿no? La señora dice que le gusta venir acá los viernes, ¿no? Sí, bueno.
6: Sí. vos dices porque me he venido el viernes pasado. Bueno, no me he levantado bien.
4: Está sensible hoy la noto, ¿eh?
6: ¿O crees?
4: Soy viejo de radio, voy a caminarte, te digo. Bueno, hermana mía, ¿cómo va? Este lindo desfile que metiste de entrada,
6: ¿eh? Yo lo he sentido así como que me estabas haciendo un reclamo.
4: Son sensaciones tontitas.
6: Bueno, ¿sabes? Puede ser, si vos
4: dices. Bueno, mi amor, qué linda.
6: Pero
4: que estás hoy,
6: cuando
4: elegante.
6: Cuando intuimos algo, no nos falla la intuición.
4: Eso le voy a decir que sí.
6: Así que...
4: Ojo de loca, no se equivoca.
6: No, señora. Querido, estoy esperando la música, por favor.
4: Está sonando, que parece que no la escucha.
6: Yo no la escucho.
4: Es un problema esto.
6: Hoy es viernes, chao. Hoy ya quiero tirar la toalla, ¿entiendes?

0: Muy bien.
1: Encima mis hijos de vacaciones, o sea, mejor imposible. Hoy, ¿qué hay hoy esta noche ahí? La vigilia.
0: Ah, no. Sí.
1: Qué lindo.
0: Ah, esta noche.
2: Sí, esta noche.
1: Mi
2: cuerdas San y fuentes.
1: Germain, Dios mío, se pone hermoso, bello, precioso.
0: Perdón, claro, está la vigilia de las cuerdas y los fuentes.
1: Sí,
0: claro,
1: está supuesto. Todo hermoso, está todo preparado, montado, una escenografía de la putísima madre. Así
0: nos vamos,
1: que
0: ¿eh? Nos vamos.
1: Te digo, vecino de Zona Sur, por favor, acércate para ahí, que va a estar hermoso eso.
0: Muy bien, me
1: yo
0: encanta.
1: Voy a estar ahí zapateando.
0: Bueno,
1: tomándome un vinito.
0: Claro.
2: Exactamente.
0: ¿Va a ir con nosotros?
2: Va también Yami, sí.
0: Vamos, Maxi, vamos. Me encanta. A
1: ¿podemos
0: mí la...
1: ir un grupo, en grupo?
2: En grupo,
0: la vigilia, ahí. La vigilia de los cuerdas y los fuelles y las cuerdas, me encanta.
2: Echamos todo vamos, y vamos.
1: Por favor, es hermoso. Yo voy siempre todos los años.
0: Sí, el tipo quería figuretear, ¿viste?
1: Porque me queda cerca de mi casa. Entonces voy a ir a chusmear como
2: obvio.
1: Siempre. Como toda señora chusma.
0: Muy bien, muy bien. Bueno, me
1: entonces
0: encanta.
1: Voy a ir para ahí, va a haber muchos cantantes, hay comida, ya están los puesteros bien plantados.
0: Sí, señora, como corresponde.
1: Así que ahí estaba viendo que estaban a full con su producción de las comidas y todo eso.
0: Bueno, desde las... hace un ratito nomás ya estaban preparando la comida.
2: Exactamente.
0: A las 12, o sea, en 3 minutos.
1: Ya está, señora, para que usted se siente tranquila con este sol hermoso.
0: Pero arranca también el espectáculo musical a las 12 del mediodía.
1: ¡Wow!
0: ¿Eh?
1: ¡Qué lindo! Entonces ya, mira, en minutos, 10 minutos ya están ahí.
0: Todo rumbo.
1: A pura guitarreada.
0: Rumbo, esto es en la esquina de calle Avenida Circunvalación.
1: Sí.
0: Y la chimenea de San Germán.
1: La chimenea justo ahí en la misma esquina, digamos.
0: Me encanta.
1: Como al frente del profesorado.
0: Claro,
1: tal cual, ahí al frente del profesorado.
2: Así
0: bueno,
2: es.
0: Amiga sí. mía, hoy la veo que ha venido muy elegante. Bueno, no me
1: hoy he venido
0: nada.
1: Muy elegante, hoy he venido... una blusita que he encontrado ahí, una humilde blusa.
0: Para,
1: una
0: vamos
1: feria.
0: De nuevo, para. Eso, ¿has ido a tu feria o no has ido?
1: Obvio, por supuesto.
0: ¿Vas a esperar no? mostrada acá de...?
1: ¿Puedo mostrarte?
0: Maxi, Maxi, a la gente que te está viendo a través
1: bueno,
0: de
1: bueno,
0: YouTube.
1: Bueno, bueno, quiero mostrarle a mi gente querida que me sigue, que me acompaña.
0: Venga, póngase de pie.
1: Que no hace falta pagar mucha plata para verse linda, elegante y presentable.
0: Ahí la tienen. ¿Nos ponemos?
1: Bueno,
0: dale.
1: Voy a parar.
0: Sí,
1: dale,
0: ya...
1: ¿cómo está todo esto?
0: Ya sacamos. Saca el auricular para que no te
1: a ganas. Ver...
0: École, ahí estamos, buenísimo. Bueno, ahí está la pobra económica, señores. Mostrando, creo que sos con esta.
2: Sí, la del medio.
0: Con esta, no, con esta.
2: Ah,
0: con
2: la uno.
1: Aquí está, querida, aquí me estás viendo.
0: Buenísimo.
1: Bueno, escucha, mi amor, hoy me he puesto una blusita de una feria. Esta le he comprado ahí en abajo del puente, no, del puente del... del trencito, del viaducto, del Paso Alberdi, perdón,
0: bien.
1: Mi gente me va a matar.
0: Claro, claro, esto es en Roca y no sé cuánto.
2: Exactamente.
0: Santa Cruz, por ahí.
1: Sí,
2: de Arsenal.
1: Cerca de la Roca, sí.
0: Dale.
1: Esta blusita, bueno, he pagado 8,000 pesitos y este pantalón 10,000 pesitos.
0: Toma, mira, más barato.
1: Esta bota la tengo hace 2 millones de años, que la amo, tiene una puntera como de metal. Ay, no, allá está mi cámara, perdón, mi
0: acá,
1: amor.
0: Acá.
1: Esta es.
0: Ahí está, bueno, está mostrando a la señora para las cámaras,
1: sí.
0: La pobre
1: bueno,
0: económica.
1: Bueno, yo me considero que estoy linda, sí. A mí me gusta, o sea, a vos te tienen que gustar.
0: Siempre elegante, amiga, siempre elegante.
1: Pues,
0: mira,
1: bueno,
0: ¿eh?
1: Aquí estamos.
0: Muy bien, volvemos a sentarnos entonces.
1: Sí.
0: Con mi querida amiga, la pobre económica.
1: Económica,
0: bueno,
1: me meto la botita.
0: 18 lucas.
1: Si hablaran esas botas.
0: Con 18 lucas armaste un luquete, ¿eh?
1: Sí, sí, un luquete.
0: Bueno, perfecto, ya saben, ¿eh? A visitar a los amigos de las ferias, que la pobre económica los auspicia.
1: Ay, sí.
0: Y que hace que la gente que labura tenga un poquito más de visitantes.
1: Me encantaría que la gente del interior también me invite a las ferias, porque quiero creer que en otras partes también hacen ferias.
2: Sí, por supuesto.
1: Y bueno, que se cope la gente y mande la invitación y yo voy a llegar ahí.
0: Gracias. Bueno, amiga mía, vamos a comer algo hoy. ¿Pero qué
1: sugerimos? Hoy te he preparado un menú hermoso, bello, precioso. Estaba pensando entre... ¿un estofadito de mondongo o un pastel de papa, mi amor? ¿Qué es lo que quieres?
0: Ah, no te mene mondongo.
1: Yo sabía. Bueno,
0: me gusta mucho.
1: Estábamos planeando, porque a mí me gusta en sí todo el mondongo.
0: ¿Sí?
1: O era un estofado, o era un pastel, o era unas milanesas de mondongo, amor. Decidí que quieres almorzar.
0: Un estofadito, me gusta. Aunque esté cálido, no me importa, te digo.
1: No, es que si tienes aire acondicionado, prende el amor y come eso.
0: Muy bien, muy bueno. Elegimos lo que vos quieras, en serio, de corazón.
1: Bueno, no decís.

0: ¿Qué quieres?
1: Vamos a probarlo, porque el otro día hablamos de un estofado, otra versión que fue sin mondongo. Entonces hoy vamos a hablar del estofado en o milanesa o pastelito.
0: Vamos con la milanesa, me gusta mucho
1: Dale.
0: la milanesa y yo sé que a mi compañero también le encanta la
1: Gran
0: milanesa.
1: comedor de
2: Milanesero
1: milanesas.
2: viejo.
1: Sí,
0: Sí,
1: señor.
0: vas a encontrar el mondongo semi hervido por 8 mil pesos en las carnicerías.
1: Eso es blanqueadito ya, chicos, ¿no?
0: Sí.
1: Limpio.
0: Claro, y después si quieres uno que esté más hervido, te sale 11 mil pesos el kilogramos, que
1: Bien.
0: comen 8 personas de
1: Muy
0: ese kilo de
1: bien. Qué
0: mondongo.
1: lindo, ¿eh?
0: Platazo, andas
1: Claro.
0: chocando todos después, pechas todo después con eso.
1: Claro,
0: Eso le tendría
1: bueno.
0: que dar a la selección, no le ha hecho falta.
1: No, anduvieron bien,
0: No,
1: anduvieron
0: re bien, imagínate si le doy esta milanesa de mondongo.
1: bien. No hay que jugar el mundial ya.
0: Ya
1: Saben
0: hemos ganado
1: quiénes
0: todo.
1: son los campeones mondongueros.
0: Aquí estamos.
1: Bueno, mi amor, hacemos. Sacamos el mondongo, cortamos.
0: Vamos con el mondongo. Hay gente que prepara de distintas formas la milanesa, pero yo la preparo tradicionalmente con ajo y perejil, nada
1: Bien, me
0: más.
1: gusta.
0: Ajo, perejil, huevo y eso es todo.
1: Bueno,
0: Bueno.
1: a ver, no sé cómo preguntarte esto.
0: Sí, a ver
1: ¿Se
0: qué.
1: corta por porciones más o menos ya el mondongo, porque como un bife, digamos?
0: Sí, lo va, a ver, no tiene forma, tampoco no
1: Claro.
0: pretendas que tengas una formita en
1: Mentime.
0: especial, pero lo cortas como se va dando el mondonguito, como
1: Bien,
0: puedas.
1: me gusta.
0: Qué
1: Me gusta.
0: rico, yo quiero comer, estoy
1: Bueno, ajito
0: deseando.
1: dijimos.
0: Yo ajo, perejil, sal a gusto, por supuesto. Hay gente que le pone mostaza.
1: Está
0: Sí.
1: bien.
0: Sí, pero yo no, yo prefiero lo tradicional, me gusta así, digamos. Ajito, perejil y sal. Huevos, yo le pongo cuatro huevitos. Ajo, perejil, sal. Revuelvo, ta ta ta ta ta. Y voy poniendo mis trocitos de
1: Bate los
0: mondongo.
1: huevos, la señora, sí.
0: Sí,
1: Taca, taca,
0: rompo los
1: taca,
0: huevos, que soy
1: taca.
0: especialista en eso.
1: Claro. Muy bien.
0: Y lo sumerjo en eso, digamos, al mondonguito.
1: En el menjunje.
0: En el menjunje, en el kikirimichi.
1: Claro, bueno, ahí lo sacamos rápido.
0: Sí, y tenete bien el aceitito bien caliente y lo vas
1: Va con
0: fritando.
1: pancito primero. ¿Pancito?
0: Ay,
1: Sí.
0: perdona, sí. O sea, como el pan rallado con lo que a vos más te guste.
1: Bien,
0: A mí me
1: perfecto.
0: gusta, yo rallo mi pancito.
1: Bueno.
0: Yo hago secar mi pancito francés y yo con mi rallador lo rallo y tengo yo mi pancito rallado que yo
1: Listo.
0: sé que es de pan francés.
1: Bueno, mándele un saludo al amigo Ezequiel Elías. El amigo Ezequiel Elías que la está escuchando en Italia, le digo, ¿no?
0: Ezequiel, te mando un saludo. Gracias, pobras.
1: Bueno, amigo, un abrazo. Gracias por estar escuchándonos y mirándonos
0: Sí, gracias por el
1: desde
0: aguante.
1: las islas del Mediterráneo, le digo, ¿no? El
0: Wow,
1: que puede, puede.
0: nos vamos a donde, a Ibiza.
1: Sí, no sé cómo se llama la isla. Tiene un nombre, pero no me acuerdo. Ya me va a mandar el nene. Bueno,
0: Wow.
1: entonces teníamos el ajo, el
0: Sí,
1: perejil, la
0: señor.
1: sal. Si
0: Sí.
1: te gusta mostaza, rompe los cuatro huevos,
0: Sí,
1: batí
0: eso ya,
1: todo,
0: claro, eso es a
1: pas.
0: gusto, lo que le quieras poner. Hay
1: Claro.
0: gente que le pone comino, hay gente que le pone pimienta, orégano, eso ya es gusto tuyo, mi amor.
1: Bueno, pancito rallado, dice
0: Pan
1: que
0: rallado, yo tengo mi
1: rico.
0: pan sequito, si vos tienes también, deja de comprar y hacelo vos en tu casa que sabes que va a ser 100% de pan francés.
1: Muy bien, bueno.
0: Entonces te va a salir como eso el que vos compras en que viene en un paquete que dice el rebozador. Bueno, ya lo tienes vos en tu casa, encima súper saludable que vos sabes que garantía eso, digamos.
1: Isla de Lipari, me dice mi amigo,
0: ¿Cómo?
1: Isla de Lipari.
0: Isla de Lipari, no conozco.
1: En el sur de Italia. Bueno, amiga mía, ya tenemos todo listo, así que pasamos los huevos, doramos el pancito y
0: Sí.
1: el mondongo sale espectacular.
0: Sale, pero una maravilla. ¿Con qué te gustaría
1: Y a
0: acompañarlo?
1: mí con alguien que tenga diente fuerte, ¿viste? Agarramos uno de cada punta del bocado y empezamos a tirar.
0: No, el mondongo es una
1: Dale hasta la
0: belleza, algo
1: esquina.
0: tan noble, no puede ser. Eso porque no lo has hecho hervir bien a tu
1: Muy
0: mondongo.
1: bien, señora, esa es la verdad de la
0: Estaba
1: milanesa.
0: venoso tu mondongo, no, el mío está tiernito.
1: Está sin palabras. Bueno, che, vuelva, no me dejen solo.
0: Y bueno, algo venoso para tu señora también, llevarle el mondongo.
1: No es un problema eso en la vida. Bueno, amiga mía, mondonguito.
0: ¿Mondongo?
1: Te ha dolido, por eso saltaste. Mondonguito. El pan rallado y todos los condimentos.
0: ¿Con qué se acompaña? ¿Con puré mixto quieres?
1: A mí me gusta el purecito. Puré en general, no sé si mixto, pero está bueno igual. No,
0: yo te lo voy a preparar un mixto con zapallo brasilero y papa.
2: 24, 23.
1: Sí, sí.
0: ¿Te copa así?
1: Zapallo y papa, me encanta.
0: Zapallo y papa.
1: Aceite y nada más y sal.
0: Sí, aceite, sal. Bueno, si quieres mantequita también, leche también.
1: Me gusta eso.
0: O crema de leche. Sí, no, ya, ya es opcional, amor.
1: Yo soy del aceite de la sal, te digo.
0: Ay, qué rico. A mí también me gusta así, así, nada más.
1: Tenía un amigo...
0: Y no es moscadita. Y,
1: bueno, también.
0: Claro. Ay, tengo una hambre, me voy a cruzar a la feria.
1: Bueno, una. Bueno, bueno, hermosa amiga. Un placer como siempre tenerte.
0: Bueno, mi amor, ¿con qué lo vamos a acompañar? ¿Un vino?
1: Un vinito.
3: Fernet.
0: Blanco, tinto, rosadito.
1: Fernet piden del otro lado.
0: Hace mucho que me he tomado un vino rosado.
1: Sí, vos sé que no soy mucho de... Pero son ricos, los vinos rosados buenos son ricos.
0: Me encantan.
1: Sí, sí, hace rato que no tomo, así que me has dado la idea y vamos a pedir que nos traigan alguno, ¿eh?
0: Sí, sí, sí, un rosadito un mataría.
1: Un rosí.
0: Sí, yo quiero.
1: De la bodega Guaidat de La Rioja, son riquísimos.
0: Bueno, que nos manden, por favor, yo quiero uno.
1: Los amigos, bueno, mi vida, gracias por tu pilcha, gracias a los amigos de las ferias, gracias por tu receta,
0: por
1: pobra.
0: Sí, receta, la próxima te voy a traer otra cosita.
1: Bueno, mi amor, y te vemos en las cámaras del Multistream.
0: Sí, vete viendo, estamos a partir de las 14 horas.
1: ¿Hoy también estamos? ¿Todos los días?
0: Todos los días, a partir de las 14
1: con razón,
0: horas.
1: Los viernes no. Bueno.
0: Hoy también va a estar Mamá Mía a la tarde. Hoy va a haber un evento que va a estar Los Bonis.
1: Toma.
0: Ay, va a estar muy lindo. A las 19 horas, por favor, prendete aquí. Ahí vamos a estar bailando, guarachando como corresponde.
1: Un beso a la pobre económica. Gracias,
0: Argentina,
1: bebé.
0: Argentina. Argentina, yo sabía.
1: Es el relator de fútbol, chicos. Pausa, volvemos.

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14 minutos han pasado del mediodía en Santiago del Estero. La temperatura en estos momentos, 22 grados 6 décimas. El cielo está algo nublado, el porcentual de humedad es del 67%. Hay viento del sur a 4 kilómetros por hora. Noticias del ámbito local. La reforma de modernización laboral de Milei recorta derechos claves a los trabajadores rurales temporarios. La especialista Jimena Estorniolo advirtió en el B11 que la reforma laboral de Milei eliminó categorías claves en el régimen jubilatorio rural.

termina el falso verano. Llegan cambios de tiempo a Santiago del Estero. La provincia forma parte de las zonas alcanzadas por una alerta meteorológica junto a otros distritos del norte argentino. El organismo estatal, el Servicio Meteorológico Nacional, detalló que se esperan vientos constantes del sector norte con velocidad de entre 30 y 40 kilómetros por hora, acompañados de ráfagas que podrían superar los 70 kilómetros por hora. La inestabilidad climática alcanzará de manera simultánea a las provincias de Entre Ríos, Corrientes, Chaco, Formosa, Salta, Jujuy, Catamarca, La Rioja y San Juan. Y el sistema de alerta temprana advierte que el cambio de masa de aire va a generar lluvias aisladas en territorio santiagueño durante las próximas horas. En el ámbito local, terrible accidente en la Ruta 1 dejó una camioneta volcada y un motociclista grave. Los testigos del brutal choque quedaron conmocionados al ver el estado del hombre de la moto, quien tuvo que ser llevado de urgencia al hospital regional. La camioneta terminó impactando contra un paredón. La capilla de Mama Antula celebró su primera boda desde su inauguración. El templo fue inaugurado en el año 2016. Fue escenario por primera vez de una celebración matrimonial. Acorralados con tumberas y cuchillos, les robaron la moto a dos amigos en su casa. Un violento episodio le sucedió a estos jóvenes, compañeros del colegio. Anoche, cerca de la hora 23, los delincuentes ingresaron encapuchados, sembraron terror a los chicos para poder llevarse el rodado de ambos. Un vecino de 40 años domiciliado en el barrio Río Dulce acudió pasada la medianoche a la comisaría número 15 para denunciar un violento asalto sufrido por su hijo de 18 años con un compañero del colegio.

0: Deportes. Atletas santiagueñas mantienen sus récords nacionales y vuelven a destacarse en el atletismo máster. Miriam Tolosa, María Rosa Ruiz fueron reconocidas por la Confederación de Atletas Máster de la República Argentina por sus marcas vigentes en distintas pruebas y categorías. Diecisiete minutos han pasado ya del mediodía en Santiago del Estero. 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

0: 12:21, señores, en la República Argentina. Esto es ADN de Radio. Hasta la 1 de la tarde hemos entrado en la última hora del programa del día de hoy. ¿Cómo estamos? ¿Viste ese tipo 3 de la mañana?
1: Sí, señor. El de la bubucela.
0: Bueno, querido Dani Sandoval, ¿cómo le va, amigo? Buen día.
2: Placer, Duilio, Gaby. El saludo para toda la gente que se va sumando también en esta parte ya del mediodía, casi tarde. Casi
0: señor tarde. Darío Santos, hermano querido, desde Estados Unidos, como este hermanito que tengo acá, y está el otro que tenemos allí. Darío, buen día, amigo. ¿Cómo va? Buen día.
3: Mirá acá. Hola, Duilio. Hola, Gaby. El gusto de saludarte. Mirá dónde estoy. Conseguí un trabajo acá de repositor. Me quedo a vivir acá en los Estados Unidos. ¿Qué te parece?
0: Pero muy bien. Viste que hay cosas que vienen
3: de
0: perfectas.
3: Repositor de supermercado.
0: ¿Cuál es el problema? Cambiamos las leyes.
3: Mirá, me puse acá y fíjate lo que tengo atrás. Productos argentinos.
0: Toma.
3: Acá hay criollitas. Hay yerba, hay dulce de leche.
0: ¿En serio?
3: Bueno, todos los productos que tienen que ver con nuestra Argentina. Así
0: la,
3: que
0: las yerbas arriba a su izquierda me gustan, ¿eh?
3: Y cambiar un poco lo que es la escenografía.
0: Bueno,
3: bueno,
0: hoy
3: acá estamos.
0: Hoy te veo perfecto, Dari, querido. Estás con otro semblante, con otra
3: cara.
0: Claro.
3: Bueno, y no es todo, no solo te di la sorpresa del supermercado, ahora te voy a dar con tres bellas argentinas que están con la camiseta, con carteles, esperando lo que será el banderazo de mañana. Así que lo tengo a Salvador, que es mi hijo, que llegó anoche de España para ver la final también.
0: ¡Qué lindo!
3: Y de camarógrafo, así que por ahí si se va un poco el foco, me perdona. Pero lo voy a invitar acá a Fabiana, a Florencia y a Victoria. Ellos le van a contar directamente dónde son, porque son fanáticas de su pueblo, de la provincia de Buenos Aires, así que
0: bien.
3: Salvador le va a dar un paneo y va a hablar, vamos a empezar hablando con la madre. Fabiana, hoy que es el día de tu cumpleaños, estamos festejándolo acá, y contale a todos los santiagueños cómo estás viviendo la previa de lo que será el partido del domingo.
4: Hola, buenos días a todos los santiagueños y acá sí, muy contenta.
0: Hola, Fabiana.
4: En Nueva Jersey, a la que venimos bastante seguido porque Victoria, mi hija, vive acá, pero bueno,
0: lindo.
4: En esta oportunidad, doble propósito para venir a acompañar a la selección en la previa a la final. Así que mañana estamos de banderazo en el Central Park, en el Times Square, y bueno, y algunos afortunados como Darío, que va a poder ir en vivo y en directo a ver la final junto con su hijo.
0: ¡Qué lindo!
4: Algunos, los más humildes, nos tenemos que quedar, pero bueno, la intención y la fuerza está ahí.
3: Le voy a contar, Duilio, que vos obviamente estás hablando, Fabiana no tiene retorno, pero bueno, te está felicitando por tu cumpleaños, Duilio, y te está agradeciendo también.
4: Muchas gracias.
3: Acá está Florencia, que por ahí es una cara conocida, porque ha salido en absolutamente todos los canales de televisión de Buenos Aires, estuvo con Robertito, con C5N, con TN, con La Nación Más, así que Florencia, que tiene algunos problemitas para hablar, vos te vas a dar cuenta enseguida que tiene problemitas, no le gusta hablar, Duilio, esta no saca el puesto si le dejamos el micrófono un ratito.
0: Hasta la una tenemos tiempo,
4: Me faltaba la mejor entrevista. Bueno, nosotros somos de Saladillo, somos de la tierra de un campeón del mundo, del Vasco Larticoechea,
0: claro.
4: Es vecino nuestro. En Saladillo se vive el Mundial de una forma especial, porque bueno, lo llevamos, digamos, en la comunidad.
0: Sí.
4: Y somos muchos argentinos que posiblemente no ingresemos al estadio, pero se espera una asistencia, sobre todo en Times Square, a la tardecita mañana, increíble, para llevarles toda la energía a esta selección ejemplar, a esta selección que nos da tantas alegrías, a esta selección tan que tiene tanta llegada, que se humanizó tanto desde que nos dio esa gran alegría en el 2022 y que, bueno, ya con el triunfo del partido que vimos el 15
3: de julio. Eso te iba a decir, contale a la gente que vos estuviste en Atlanta viendo el partido y contale cómo lo lloraste, cómo lloraste.
4: Estuve en Miami y también pude estar en Atlanta. Realmente yo no encuentro una explicación posible a lo que se vivió. Ahí se me pone el pie de gallina en este momento. Fue increíble, agradecida a la vida y a esta selección y a su técnico Scaloni por la alegría inmensa que nos dan al pueblo argentino, que tanto necesitamos un regocijo así.
0: Muy bien,
3: ¿qué te
0: Florencia
3: parece, Duilio? Qué notita te estoy metiendo acá, desde el mismo Nueva Jersey, escenario donde se va a jugar el domingo.
0: Hermosa
3: gente. Me
0: falta
3: Victoria, que es la más chiquita, que no salió ni a su madre ni a su hermana. Ella es sumisa, tranquila, no habla mucho, pero bueno, la ponemos por lo menos para que la vean. A Viquita, que Vicky vive acá, vive en los Estados Unidos. Por eso está la madre y su hermana, porque ella vive acá en Nueva Jersey. Vicky, un saludo para todos los santiagueños.

0: No es tan verborragia como la hermana y como la madre, pero bueno, queríamos estar.
1: Claro. Julio,
0: estamos viviendo ya la previa de lo que será el banderazo. Mañana a las 3 de la tarde, como bien te decía aquí Fabiana, vamos a estar en Central Park, en el mismo monumento al General San Martín, que está emplazado allí en este parque espectacular. Allí será el banderazo y bueno, vamos a ver si puede superar o alcanzar el de Atlanta.
1: Sí.
0: Realmente el de Atlanta hasta ahora fue el mejor de todos, así que vamos a ver qué es lo que pasa.
1: Claro, mira, estamos, me parece, Maxi, tenemos la imagen de la promoción del banderazo, ¿no? Que estamos disfrutando de los amigos. En un ratito me dicen los chicos, lo ponemos. Sí, qué lindo. Bueno.
0: Tenemos el flyer. Sí, yo le mandé a los chicos de producción el flyer.
1: Perfecto.
0: Ahí dice 3 de la tarde, Central Park. Así que ahí vamos a estar todos, Duilio.
1: Hermano, mandame fotos de todo eso, te pido, porque queremos poner en las redes, con las chicas, con los hinchas. Va a estar maravilloso poder subirlo para que la gente acá en el norte argentino y en el mundo, a través de esta casa, lo pueda ver,
0: Sí, por supuesto, también al pobre Dante, lo tengo loco enviándole cosas a cualquier hora, sí. Así que Dante Luna, un abrazo, y no lo conozco, pero estoy cada vez más cerca, ya no estoy
1: gran
0: en Santiago,
1: persona,
0: pero
1: mi amigo,
0: por Córdoba, más o menos, porque prometí que si Argentina sale campeón del mundo, antes de fin de año estoy en Santiago del Estero, estamos cerca, ya estamos en Córdoba, nos quedan unos pasitos más y llegamos a Santiago, falta que gane Argentina el domingo, nada más.
1: Bueno, me encanta eso, bueno. ¿A qué hora me dijiste que es el banderazo, Darío?
0: A las 3 de la tarde, hora de acá, serían las 4 de la tarde del sábado en la República Argentina, así que vamos a estar contándole todo lo que pasa y le vamos a dar a Florencia también que algo le quedó en el tintero, ella siempre tiene palabras para decir algo.
2: Voy a agregar una información de último momento.
0: Una información de último momento. Atención, Julio, paren la máquina, va Florencia con información.
2: Porque ya están todos los medios. Se pospuso y se cambió todo el banderazo en Times Square a las 18 horas mañana. El de no prosperó.
0: Ah, el de las 3 de la tarde.
2: De las 3 de la tarde y se unificó en un solo comunicado que todo el fanático de Argentina y todos los argentinos estemos en Times Square. A las 18 empieza el banderazo, desde antes, por supuesto, con nuestras banderas y así todos luqueados, llevando la energía a nuestra selección.
0: Perfecto, bueno, Duilio, viste qué corresponsal que tenés acá, Florencia.
1: Totalmente.
0: Mañana 18 horas en Times Square. Se suspende lo del Central Park y se pasa para Times Square.
1: Bueno, 6 de la tarde, hora de Estados Unidos.
0: Hora de acá serían las 7 en Argentina.
1: Muy bien, estamos atentos con el dato entonces, esa es la hora señalada como la película, Bueno, Dari, querido, me alegro mucho.
0: Mañana
1: que ya
0: hablamos de fútbol, hoy hablamos de otra cosa, pero bueno, queremos poner una nota de color acá en el supermercado. Te digo una cosa, hoy es el cumpleaños de Fabiana, en un ratito inicio el fuego para hacer un asado. Te cuento, la carne con hueso es espectacular, más barata que en la Patagonia. Quizás no tan barata como en Santiago del Estero, sí. Pero en Patagonia la carne sale cara. Bueno, acá sale 22.000 pesos el kilo de asado, espectacular. Mañana te cuento qué tan blandito está.
1: Muy
0: pero
1: bien.
0: Más barato que mis pavos, que vale 27.
1: Bueno, feliz cumpleaños para Fabiana. Un gran cariño para nuestra periodista Florencia. Bueno, mi amor, y un cariño.
0: Un abrazo, Duilio.
1: Bueno, dale.
0: Perdona que te salí así sin avisarte, pero creo que necesitamos una nota de color para distenderlo. Mañana hablamos con plena seguridad de lo que es el partido, con Gaby, con Dani, con todos los chicos de Santiago del Estero, ahí del emisor y del grupo.
1: Sí, señor, y que vamos a Argentina. Un abrazo grande, hermano, ha sido un placerazo. Gran cariño a estas maravillosas damas, Bueno.
0: Serán dados. Muchas gracias, Duilio.
1: Ahí está Darío Santos desde Estados Unidos. Con Fabiana, con Florencia y Victoria, mamá y las hijas, que están disfrutando de todo esto, y el banderazo que se había anunciado para mañana 4 de la tarde, hora de Argentina, se pospuso unas horas hasta las 7 de la tarde, siempre hora de nuestro país. Bueno, nos quedamos con el estudio, amigo Maxi, porque bueno, se queda con nosotros también Dani Sandoval. Qué lindo y qué motivo, chicos, esto, ¿no? De poder encontrar a los amigos en otras partes del mundo, ¿no?
3: Aparte, lo del banderazo, lo que marcaban, de que no solo, a mi sensación, va a ser de la selección argentina, sino de aquellas naciones o países que apoyan también a la selección argentina, se van a sumar. Aquellos que, bueno, han pagado por la estadía, de que les queda unos días más, dice, ¿por qué no sumarnos a bancar a la selección argentina también?
1: Bueno.
4: Ya tenemos en Bangladesh.
3: Eso iba a abarcar también, en Bangladesh.
1: Somos dos países,
4: exactamente. Somos más de 200.
1: Argentina
4: más.
1: Contra el mundo, y nada nos importa.
4: Somos más de 240 millones de argentinos.
3: Claro.
1: A vos te peleamos, a los chinos mano a mano, con un palillo de escarbadiente.
4: Sí, señor.
3: Eso es la sensación del banderazo. No tan así para los medios españoles y aquellos medios que también...

0: obviamente se encargan de cubrir el Mundial, porque para los periodistas españoles somos los argentinos, cancheros y violentos al momento de jugar. Ese es el análisis previo que hacen ellos de cara a lo que va a ser el día domingo, que ya no ponen una etiqueta de que somos un equipo que pegamos mucho, que somos un equipo que buscamos siempre lo del conflicto, ese tumulto que se armó también en varias ocasiones en el partido ante Inglaterra, así que ya rápidamente nos ponen esa etiqueta. ¿Nos afecta? La verdad que no, porque es algo de que Scaloni o la selección argentina supo mostrar identidad, mucho carácter, y son partidos en los que vos necesitas.
1: ¿Quién dijo esto? ¿Quién decía todo esto? ¿El técnico?
0: Esto decían los medios españoles.
2: Sí, ¡hombre, todos. Para los medios españoles!
0: Claro, ellos...
2: ¡Que el fútbol es una cosa de hombre! ¿Cómo entró con pelota dominada al área? ¡Se me han tirado todo arriba!
0: ¡Claro!
2: ¡Me terminó casando ese día! ¡Saludo para Roberto!
0: Para Roberto. Pero claro, o sea, ellos pretenden de que sea una final en donde... no se toquen en lo futbolístico.
1: Quieren ir con el quita esmalte, quieren ir, chicos. Sí. Preparen la gamba porque no te vamos a soltar,
0: Lo que hizo Paredes contra Bellingham en la primera jugada, en el primer contacto que tiene el 10 de Inglaterra.
1: ¿Ese Bellingham el que fue botín de oro? No, botín de oro no. ¿Que fue el jugador más importante de Europa, no?
3: No, Guzmán Dembélé, el francés.
1: Ah, Dembélé fue, ah.
3: Dembélé.
1: ¿Quién es Dembélé? Perdónenme.
3: No existir.
1: Bueno, chicos. Claro. Bueno,
0: sí,
1: eso es lo que va a pasar en el Mundial. No pasa nada. Hoy lo vi a Yamil Tamal.
0: Yamil Tamal.
1: Sí, sentado en el pasto con cara de triste. Está practicando para después del partido del domingo.
0: Diferenciado es lo que está entrenando la estrella para el mundo español. Para nosotros no tanto, porque no es un jugador, a mi parecer, en mi apreciación, de que sea más destacable. Le decía a Gaby fuera del aire, para mí es más importante Dani Olmo en el esquema. Claro. El 10 de España es un volante ofensivo, bastante inteligente.
3: Pero no le pidas muchas peras.
1: Al Olmo.
0: Sí. No, estamos muy finos. Así que, no, para mí es una España que, como sí, lo decíamos... que es una España en la que, a ver, van a pretender fortalecer mucho más su lado... Su lado importante, que es el medio campo. Es un partido
1: importante. Dicen que el medio campo de España es uno de los más importantes del mundo actualmente.
0: Es uno de los más importantes, mucho volumen defensivo tiene, porque fíjate que ha recibido solamente un gol en todo lo que fue la edición de este Mundial hasta este camino.
1: ¿Hasta la final un solo gol?
0: Sí, un solo gol.
1: Qué feo que se va a sentir cuando te invoquen dos o tres. Bueno.
0: Que tiene un poderío defensivo bastante bueno y es un equipo que se caracteriza por ser ordenado y contundente en el mediocampo.
3: Así es. Mm-hmm.
0: Aquí se viene la otra parte, porque Scaloni, si bien pateó el tablero contra Inglaterra, eso asustó a un porcentaje de argentinos, de hinchas argentinos, a otros, como que les gustó el cambio, les gustó esa rebeldía, porque veníamos de mantener como la base histórica, de respetar, vamos a decirlo con nuestra frase, de respetar los yangos, pero futbolísticamente había algunas cositas que no nos convencían, y fíjate que Scaloni en la previa, cuando anuncia el 11 que va a jugar contra Inglaterra, termina optando por la salida de De Paul, la inclusión de Giuliano Simeone, que todos los miramos como, che, está por jugar un chico que recién está teniendo su primera experiencia en la selección mayor, figura obviamente en el equipo del Atlético de Madrid, pero bueno, era esa sensación que no nos convencía de que patee el tablero Scaloni, y le salió bien. ¿Por qué? Porque Inglaterra era un equipo físico, fue un equipo físico que te obligaba a que vos salgas de tu libreto y busques la manera de
1: ahora atacarlo. Todos lo obligaron a Argentina en este Mundial a salir de los libretos, distintos claro, tipos obvio. De momentos.
0: Exactamente.
1: Así sí. Que bueno, esto será un nuevo desafío, vamos a ver si se puede resolver claro. Ese tablero que va a plantear el equipo español, ¿no?
0: Exactamente, por eso para mí no me... me parece que sí va a volver
1: ¿No
0: a...
1: ¿No Santiago? No importa, no me da caso.
0: Aguante uno Santiago.
1: Sí, está bien. Me decía, para vos no, sí, no, no te...
0: Para
1: no
0: mí va a volver al esquema que jugó contra Suiza. Yo creo que lo requiere, lo precisa. Entiendo que De Paul ingresó muy bien en el segundo tiempo y hoy por hoy para el cuerpo técnico pasa la única duda, que es por la derecha, por la banda. Es decir, Molina no mostró buenas actuaciones. Es más, creo que un poco fue partícipe del gol que hace Gordon, el delantero de Inglaterra. Sí, y claro, y entonces...

0: Cuando entró Montiel por Molina fue otra la cara de la selección, más allá de que De Paul se acomodó en ese sector también, y es como que
1: Pero el
0: encontró
1: cambio fue
0: esa.
1: bárbaro porque Montiel
0: Sí,
1: fue a reemplazarlo a Molina, fue
0: claro.
1: Montiel el tipo que ayudaba por la banda,
0: Exactamente,
1: se
0: claro.
1: cerraba De Paul de la banda hacia el centro
0: Hacían bien los
1: y
0: relevos.
1: Messi se cruzó a estar en la punta derecha. Es
0: Tal
1: muy
0: cual.
1: simple la
0: La
1: cuestión.
0: ecuación era, claro, que mirá cuántos
1: Un
0: minutos
1: genio,
0: hubo que
1: Leonel,
0: esperar
1: chicos.
0: para llegar a una ecuación tan fácil, que entre Molina,
1: Bueno,
0: que vuelvan los
1: pero
0: relevos y que vengan los centros, que bueno, por ahí
1: ¿está mal
0: vino
1: que
0: todo.
1: diga a los 15 minutos quiero ya estar 0-1 para que salgamos a jugar?
0: No, está bien. Muchachos,
1: ¡Oh!
0: fuerte esa.
1: Y
0: Eso
1: bueno,
0: sería
1: pero
0: agitado.
1: contra todo lo que nos iban invocando, nos
0: Claro.
1: salíamos a patotear, ¿eh?
0: Ni más ni
1: Sí,
0: menos.
1: sí,
0: Bueno,
1: sí.
0: te ganamos los 7 partidos hasta el momento.
1: 7 partidos. Ya tenemos que
0: Sí.
1: haber sido campeones,
0: Ya
1: chicos.
0: tendríamos que haber sido
1: ¿Quién
0: campeones.
1: inventó 8 partidos ya?
0: Infantino.
1: Dice que para el próximo mundial se va a entregar. No, perdón, este va a ser el primer mundial que se van a entregar anillos a los jugadores campeones,
0: A
1: ¿no?
0: los
1: Sí, estilo Yankee.
0: MLB, exactamente. Las
1: Exactamente.
0: ligas mayores de béisbol.
1: Bien.
0: O
1: Sí,
0: en
1: la
0: 1900. NBA
1: NBA,
0: también, ¿no? La
1: el
0: NBA, la
1: básquet.
0: NFL.
1: Eso.
0: Sí,
1: Bueno,
0: señor.
1: vamos a lo terrenal.
0: Exactamente, vamos a lo que sí nos compete un poco porque ya falta poco, la otra semana ya comienza lo que es la Liga Profesional de Fútbol, vuelve nuestro querido fútbol argentino y una noticia buena de la que seguramente ustedes charlaron también en la previa de esta final, algo que sacudió al mundo de Central Córdoba, ¿no? La salida de
1: Sí.
0: Lucas Pucineri, un DT que venía trabajando en esta pretemporada. Yo creo que lo que más repercute en el mundo central o en el mundo del hincha es la manera, ¿no? En la que se da esta situación, porque, a ver, a falta de una semana de iniciar el torneo, se termina tomando la decisión en común acuerdo entre la dirigencia y el técnico de que salga. Y que deje su cargo. Entonces, un poco eso creo que transmitió al hincha una sensación no tan buena, porque, como lo decíamos, o sea, falta una semana para que comience el torneo, y es un equipo en el que se tiene que reconstruir prácticamente de cero. Hasta el momento había contratado una sola ficha, que es la incorporación del defensor de Colombia de apellido Aguilar. Entonces, era solamente un mercado de pases que lo venía haciendo activo, pero muy lento en efectividad. Entonces, es un Central Córdoba que, bueno, se termina concretando esta salida de Lucas Pucineri y ahora la danza de nombres que no trascendió oficialmente una escala del 1 al 3 en ranking, quién pica en punta para ser el técnico de Central Córdoba. Pero fíjate que los hinchas, ante la situación, se hicieron sentir
1: Sí.
0: con este reclamo de decir, che, ¿por qué no pensar, a esto aclaramos, ¿por qué no pensar, dice el hincha, en una vuelta de Omar de Felipe?
1: Bueno, el
0: Eso
1: tema es que Omar
0: es.
1: quiera venir.
0: El tema es que el técnico tenga otra vez la fortaleza, otra vez la cabeza como para venir a tomar un mando caliente, porque a ver, recordemos que Central Córdoba no cerró muy buena temporada, muy buena primera parte, mejor dicho, de este año. Y solamente le queda el compromiso, ya no está participando en la Copa Argentina, entonces le queda el compromiso únicamente de lo que es la Liga Profesional, pero aún así ya es donde tiene que pensar en los números, en la tabla, en donde tiene que pensar obviamente en la identidad que ha construido el mismo técnico este, que en el caso que decida pegar la vuelta, son factores que van sumando bastante, ¿no? En esto, así que bueno, es lo que el hincha aproximadamente, bueno, hizo llegar su deseo, su petición de que por qué no pensar en una posible vuelta. Hasta ahora no hay nada oficial, digamos. O sea,
1: Claro, es una
0: él no
1: idea por ahí
0: salió,
1: dando
0: claro,
1: vuelta.
0: él no salió a decir nada por las dudas. Lo único que sí se pronunció en lo que fue el partido especial de Argentina que le ganó a Inglaterra en sus publicaciones en Instagram, pero
1: Bien.
0: después no se refirió a que, che, me gustaría volver o no, pero bueno, eso es lo que
1: Bueno, esa es
0: pasa.
1: una idea que está dando vuelta por ahí. Damos
0: Exactamente.
1: otra página, nos vamos a Mitre, juega
0: No,
1: hoy.
0: exactamente, y
1: Le digo, lo
0: Laurinegro.
1: voy llevando porque si
0: No,
1: no,
0: por
1: no,
0: favor, para
1: 3
0: mí
1: de
0: es
1: la tarde
0: un
1: todavía estamos.
0: placer, vamos
1: No,
0: conduciendo.
1: mentira,
0: No, por favor, para mí es un placer.
1: chicos.
0: Mitre, que bueno, con el Pampa Viallo, que no tuvo un buen arranque porque le tocó perder en condición de visitante ante Estudiantes de Buenos Aires por 3-0. Ahora viene su estreno, digamos, el técnico de Mitre que llegó para levantar al equipo aurinegro. Va a jugar esta tarde, que va a ser obviamente la transmisión del Deportivo, contra Racing de Córdoba, que también estrena técnico porque el Sapo Colioni tomó el mando y lo tiene también en sus filas, entre otros nombres de experiencia, al santiagueño Vega, al Kili Vega. Entonces,
1: Bien.
0: vuelve también el santiagueño a pisar nuestras tierras, así que va a ser un partido interesante, a ver qué pasa con este Mitre, ¿no? Si logra encontrarle la vuelta el Pampa Beallo y cómo arranca también en su ciclo el Sapo Colioni.
1: Bien, 4:00 p.m. con transmisión por esta casa.
0: Exactamente, con los relatos de Alfonso Díaz, en los comentarios va a estar Gabriela Basualdo.
1: ¿Gabriela Basualdo está bien? Sí, muy bien, no, bastante, muy bien, perfecto.
2: Sí, señor.
1: Bueno, transmisionaza, señores, ¿eh? La radio del deporte siguiendo la campaña, hoy por lo menos la de Mitre.
0: Exactamente.
1: Bueno, ¿queda algo más?
0: Lo que pasó en la Copa Argentina, ayer Boca arrancó bien en la yo no sé si es muy pronto decirlo, la Vasconeta, con el Vasco, es mucho.
1: Paren. Ya lo escuché, ¿cómo se llama el técnico anterior?
2: Es Úbeda.
0: La UBD, no, bueno, no, había UBD.
1: ¿Cómo se llama?
2: La Sifoneta.
1: La Sifoneta, no fue para la Orteneta.
0: La Orteneta.
1: Sí, así que traten de no decir, no los hinchas, digo.
0: Sí, no.
1: Usted puede decir lo que quiera, claro.
0: La Vasconeta. Bueno, que metió
1: una victoria. Fue.
0: Sí, una victoria importante para lo que es la clasificación a la siguiente instancia en la Copa Argentina. Como lo decíamos, ya falta poco para que comience lo que es el torneo por la Liga Argentina. Y esta tarde juega River. Hoy va a jugar River ante Aldo Civi. Hay un posible 11 que el Chacho está pensando estrenar para lo que va a ser este segundo semestre del año. Este 11 se basa por el lado de Beltrán, que bueno, ante la salida de Armani ya quedó recontra confirmado de que va a ser el que va a defender el arco hasta que sea una venta millonaria, digamos.
1: Claro. O sea, ahora los jugadores no van más en Argentina por el amor a los colores. Por el amor al cheque, nada más.
0: Exactamente. Hasta que venga un club importante y le convenga a la institución millonaria y obviamente a la parte del jugador que es lo que está buscando en su carrera profesional.
1: Bien.
0: Bueno, en el arco posiblemente esté, va a estar Beltrán, una defensa que se va a conformar con Giovanni González, que va a ser su estreno también en el equipo millonario, Martínez Cuarta y Lautaro Rivero, es la dupla que por el momento la va a mostrar hasta ahora, hasta que, bueno, se instale ya Otamendi, hasta que venga y se acomode al equipo. Y Acuña va a completar en la defensa. Hace también su debut Arambarri, que es el hombre que llegó desde el fútbol español, que él es proveniente de Uruguay, en el mediocampo, junto con Lucas Silva o Aníbal Moreno, es la duda que mantiene el Chacho. Fausto Vera va a completar el mediocampo junto con Tomás Galván, y adelante por la delantera que se estaría inclinando, por lo menos para este duelo contra Aldo Civi.
1: Mastrangelo, Morete y Pinino más.
2: Claro.
0: Tremendo, para salir un super equipo. Facundo Colidio y Joaquín Freitas es la dupla ofensiva que estaría pensando para esta tarde ante Aldo Civi por la instancia de Copa Argentina.
1: La chachoneta. Bueno, quedó algo, campeonato de bocha, nada, ¿no?
0: No, Colapinto. En la primera práctica metió
1: Colapinto, sí, muy bien.
0: 15º metió en la primera práctica del Gran Premio de Bélgica.
1: La mañana a las 8:30 fue eso, ¿no?
0: Exactamente. En las primeras horas, minuto 49, a 2 segundos de lo que fue el mejor tiempo, que es 1:47, que lo marcó. En principio lo marcó Antonelli, ¿no? Y después, Chávez fue modificándose un poco, pero bueno, son esas las sensaciones que va dejando esta escudería Alpine en este Gran Premio, que va a estar bueno, me parece, ¿no?
2: Bastante, porque es uno de los más esperados de la temporada, sobre todo porque ahora Spa-Franco Jams comienza a intercalar con otros grandes premios, ya no va a tener todos los años un Gran Premio Bélgica, ¿no?
1: Bueno, mañana va a haber más actividad, por supuesto, ¿no?
0: Exactamente, vamos a tener lo que va a ser el Gran Premio de Bélgica, lo decíamos, ¿no? En la primera práctica que se llevó a cabo 8:30 en este viernes, va a estar también por el día sábado, la práctica 3 va a ser a las 7:30 de hora argentina.
1: 7:30 de la mañana.
0: Exactamente, y a las 11 de la mañana la clasificación de lo que va a ser este gran premio. Y recordemos que la carrera oficial va a ser este domingo 19 de julio a las 10 de la mañana en lo que va a ser la previa por la final de... Bueno, ya combinamos los deportes porque
1: Entonces, mañana sábado, 7:30 de la mañana, práctica 3, 11 de la mañana, la clasificación, y el domingo carrera, 10 de la mañana, todo hora de Argentina.
0: Exactamente.
1: Amigo mío, como siempre, Danito, estamos a 13 minutos de llegar a la 1 de la tarde. Si te pregunto una más, nos vamos con la merienda de acá, te digo. No, mentira, te queremos.
0: Para el matecito.
1: Gracias como siempre, ¿no?
0: Por favor,
1: qué lindo tenerte, porque tenés tanta abundancia de información que, en serio, digo, y la suelte y es realmente enriquecedor. Nos estamos encontrando.

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0: Señores, 12:55 minutos de la República Argentina. Comenzamos a despedirnos, amigo Gaby, ¿eh?
1: Exactamente. Duilio no para descansarse, que se puede. El fin de semana y esperando, como nunca, un viernes, un domingo.
0: Sí, señor. Bueno, amigo Carcito Marcos, un rato atrás nos enviaba mensajes, a ver.
2: Duilio, regáleme si quiere un par de palillos a mí, porque yo he dicho la fecha exacta, les he enviado, como ustedes han dicho, y bueno... Yo creo que he dicho la fecha exacta, pero no hace seguido. En
0: ¿qué?
2: Teoría la reglamentación de cómo era.
0: ¿Qué reglamentación?
2: Yo he dicho la fecha exacta.
0: Sí.
2: 25 de julio al mediodía, a las 12 horas.
0: Ah, ahí está, la hora quería yo.
2: 53.
0: La hora quería.
2: Bueno, esperábamos eso, el sorteo con cédulas, sí, o como sabían hacer antes para los... Sí.

0: disco y todo, pero bueno.
1: Claro.
0: No, medio que me conformo con un par de palillos de Froilán.
1: Un parcito de palillos, muy bien.
0: Para la próxima grabación.
1: Muy bien. Bueno, gran percusionista, mi amigo, ¿eh? Sí, gracias, Oscar Marcos, querido, por la buena onda. Al mediodía, sí, sí, habíamos preguntado qué hora, una imaginativa de todos nosotros, ¿no?
2: Claro.
1: Habían fundado la ciudad de Santiago del Estero en el año 1553. Bueno, todos participaron, lo que acertaron fueron a la final, ¿no? Sí, y que ahí sacamos los cuatro nombres, que ya me han llevado el papelito de acá porque la gente está buscando las entradas, ¿no? Perdón, los vouchers. Bueno, gracias, Oscar, querido, un gran cariño para vos, como siempre, tan, tan amable y tan de buena onda. Gracias a Tatiana, gracias a Anabela, que nos saluda esta mañana, gracias a Rodrigo, gracias a Cirilo, que nos saluda desde...
2: Ore.
1: Perdón, ¿quién?
2: Lo busca.
1: Cirilo, desde Banfield, en la provincia de Buenos Aires. Bueno, un abrazo para él, ¿eh?
2: Sí, ¿viste señor.
1: Cuando tocas lo que no tenés que tocar y pasa cualquier cosa?
2: Se escapa.
1: ¿Desde cuándo tocas un botón y te aparece la IA en los teléfonos? Me rompe los nervios tremendamente.
2: Es particular, es particular.
1: Ah, bueno, ¿quién se va o quién se queda?
2: Ah,
1: el bombo.
2: Sí, señor.
1: Llegó un bombo.
2: El bombo legüero.
1: Sí, señor. Bueno, abrazo para mi hermano, ¿eh?
2: Abrazo grande, Duilio. Buen fin de semana, ¿eh?
1: Igualmente, que mejore esa garganta. El lunes nos estamos encontrando con todos ustedes, como siempre, en un ADN más de radio, con todos los festejos de Santiago durante el viernes, sábado y domingo.

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0: 8 minutos pasaron solamente de la 1 de la tarde, apertura, inicio, comienzo para esto que es actualidad política en la radio de los santiagueños. En la apertura misma del programa, el saludo correspondiente de sus conductores, el señor Gabriel Álvarez, Ariel Sequeira, colega, compañero, amigo, muy buenas tardes.
1: ¿Cómo le va, Ariel? Un saludo enorme, ¿no?, a toda la audiencia. Gran placer, cerrando la semana.
0: Sí, señor, con muchas inquietudes en el día de hoy. La posibilidad, la alternativa, estuvimos compartiendo, ¿no? Sí. A lo largo de los últimos días, parte de la realidad de la banda, precisamente, ¿no? Esta querida ciudad, arraigada en muchos corazones, ¿sí? Con historias que se van juntando y se van mezclando, con una banda que tuvo, bueno, distintas alternativas y circunstancias políticas en las últimas 2 décadas.
1: Exactamente. Sí,
0: sí. Lamentablemente parece ser que la última etapa, estoy hablando del gobierno de Mediani, la última etapa parece haber sido, lamentablemente, no la mejor, por no decir la peor, porque donde vos conversás en la banda con alguien, te plantean un montón de críticas, cuestionamientos y te marcan. A cada paso que vas por la banda, los errores, particularmente de esta gestión de gobierno, que parece muy empeñada, más allá de las intenciones de Mediani de renovar, de irse en estos 4 años. Hasta vaya uno a saber, nunca más será.
1: Y la democracia es particular, ¿vio?
0: No, bueno, la democracia exige también que haya renovación, ¿no?, de dirigentes. Estoy ubicándome ahora, charlé muy tempranito con Yamil, ¿sí? Yamil Abdala. Está candidato, ¿no?, por el Frente Cívico a intendente. Y conversábamos por esto, ¿no?, la alternativa de sumar a la gente que lo acompaña, concejales, particularmente de Encuentro Cívico, de sumar a uno de los candidatos en este rubro para integrar un nuevo Consejo Deliberante para hablar de la banda. ¿Los presento?
1: Sí, señor.
0: Están con nosotros Juan Carlos Jiménez y Maricel Pavón. Maricel, en principio, buenas tardes. Juan Carlos, buenas tardes. ¿Cómo te va? ¿Cómo están?
2: Hola, ¿qué tal? Buenas tardes.
0: Con muchas inquietudes, yo la verdad que se me abrieron a mí particularmente muchas expectativas para poder charlar de la banda. Para mí es particularmente una ciudad muy arraigada, ¿no?, en mi historia personal, con muchos amigos en la banda. Y la verdad que uno siempre quiere lo mejor de los amigos, esto quiere decir, o necesariamente está implicado, que uno quiera que vivan en la mejor ciudad. ¿Es la mejor ciudad para vivir hoy la banda?
2: A ver, Maricel, vos como primera dama.
3: Muchas gracias. No, porque hoy no contamos con la seguridad que debiéramos. Los barrios, las mayorías, sí, están a oscuras, las calles intransitables, y eso contribuye a que la seguridad no sea buena.
0: Por ese lado, por la seguridad, la iluminación, sé que hay muchos aspectos para revisar en una ciudad, particularmente en el tema de servicios. Esto en los barrios, ¿y cómo está el centro de la ciudad, que es lo más característico, ¿no?, de la banda? No sé.

0: Todavía se conservan en algunos lugares,
1: a ver,
0: que eran tan maravillosos hace algunas décadas y no sé qué pasó después.
1: Bien, vamos justamente a eso. Primero partamos de la periferia porque creo que de una manera u otra todo eso hacia la ciudad. Hablamos del casco céntrico y el casco céntrico son 3 cuadras, cuando mucho, y realmente el bandeño admira lo que es la capital. Y cómo no admirar si hay 20 años de gobierno, 20 años de concreciones y de obras, mientras tanto que en la banda tenemos 20 años de atraso, y eso es lo más triste.
0: ¿20 años de atraso?
1: 20 años de atraso, sí, porque la banda no creció para nada, creció demográficamente, sabemos que somos la segunda ciudad, pero muchas veces, y hablo no como candidato, sino más que nada como ciudadano, me entristece el pensar de que la banda no es la segunda ciudad, sino que nos sentimos ciudadanos de segunda, porque eso es lo más triste. Tenemos lugares o espacios que históricamente han sido la reserva y la postal de la banda, como el balneario. Hoy el balneario municipal, da pena verlo, y encima de una manera u otra tenemos al frente de ese balneario los feriantes, que de una manera u otra también van a ofrecer su producto. Y es penoso ver en la forma que lo tienen que presentar, porque eso es la banda, es la derrota, es la miseria, es la tristeza, es el abandono mismo de la persona. Entonces duele cuando ese feriante no tiene sueños y no puede ofrecer su producto porque no nace del Ejecutivo Municipal una propuesta mejor para una vida mejor del bandeño y las propuestas que tienen.
0: Juan Carlos, hablaste del balneario y esto es una cuestión cultural.
1: Sí, totalmente.
0: Cuestión cultural, arraigada en el sentimiento, totalmente, en los recuerdos, en la historia de las generaciones que pasaron, y uno pretende que esto siga arraigándose en las generaciones venideras. ¿Por qué no se trabajó sobre esto, por ejemplo, para que hoy estuviera en óptimas condiciones? ¿Qué le pasó a los intendentes? ¿Qué le pasó a las gestiones? Si cualquiera, si charlamos, yo no soy bandeño, viví mucho
1: bien
0: tiempo en la banda, nos ponemos de acuerdo y decimos, esto tendría que estar mejor, ¿por qué no se hizo?
1: A ver, si me permite, aquí la colega, la amiga,
0: sí.
1: Yo no tengo nada que cuestionar a los concejales. Alguna vez, raudamente pasé por el deliberativo bandeño en una visita para conocer e informarme sobre los proyectos de comunicación y los diferentes tipos de proyectos que hacen a lo que es la función de los ediles. Y tuve la posibilidad de ver realmente cómo se desarrolla la actividad de los diferentes concejales y el aporte que quieren hacer en sus sesiones. Y saben que a los concejales no le echo la culpa.
0: A ver.
1: Le echo la culpa al Ejecutivo Municipal, porque todos los proyectos que se aprueban se los encajona. Y eso es lo más triste. Si no, la banda sería distinta. Entonces, todas esas propuestas que vos me dices, che, ¿qué pasó?
0: Sí, claro.
1: Se durmieron. ¿Y cómo no se va a dormir? Si la banda es el sinónimo de la ciudad de la banda, es cuna de poetas, cantores y bailarines.
0: Sí.
1: Vamos a reducirlo a esto nada más. Los poetas no tienen un espacio físico donde se reúnan, pero se llama cuna de poeta.
0: Está bien.
1: Mira lo que te digo.
0: Sí, sí.
1: Los poetas no tienen un espacio físico para ser reconocidos en su propia ciudad que lleva el nombre de ellos. Entonces, por eso mismo, es que la banda no tiene turismo. Únicamente tiene turismo para la fiesta de la abuela Luisa.
2: Sí.
1: Que vienen ahí, después paremos de contar. La banda no tiene nada para admirar. Eso es lo más triste. Se perdió la banda. Se perdió el sentido de poder mostrarnos nosotros que tenemos una rica cultura, como vos lo decías,
0: sí,
1: desde un inicio,
0: sí,
1: y que sería hermoso poder mostrarla a las diferentes ciudades y a todos aquellos que quieran venirse. Pero ¿saben qué? Desde el Ejecutivo Municipal no nació nada para embellecer nuestra ciudad y poder mostrarnos como una alternativa más.
0: Por ahí me adelanto mucho, sé que la conversación va a ser plena, va a ser muy franca y muy abierta, pero me estás planteando esto de los poetas. Me detengo ahí porque la verdad es algo que me toca el corazón, particularmente en el ámbito de las artes. Y te pregunto, ¿tienen proyectos para revertir esto? Te estoy hablando de este aspecto cultural que vos marcaste. No lo resaltaste porque sí, le tenés una importancia, lo fijaste como algo que seguramente se puede rescatar y se puede cambiar. ¿Qué tienen pensado hacer?
1: A ver, primero Yamil es la mejor propuesta para la banda. Yo siempre le digo a mis vecinos, a mis amigos, si no tiene

0: que nada, y es importante.
1: Les consulto, ¿no? Sí. Uno es bandeño de nacimiento, radicado aquí por cuestiones de trabajo y demás, pero conozco la realidad de la banda. Pasaron tres gestiones de distintas, ¿no?
0: Totalmente.
1: Son 20 años de retraso que mencionaban desde el análisis y desde el diagnóstico. ¿Hoy el vecino bandeño está confiado que ya esas promesas no se van a cumplir por parte de los del otro espacio político, en este caso el oficialismo? ¿Y es ahora, como dicen con Yamila, verdad?
2: Seguro que es ahora, porque en el diario recorrer de los barrios que normalmente hacemos, los vecinos expresan su total desagrado con el hartazgo de la situación en la que se encuentra la banda hoy. Y por supuesto que anhelan un mejor futuro junto a nuestro candidato, que es Yamil Abdala.
1: ¿Qué es lo que más les sorprendió por parte de bueno, obviamente los recorridos, las caminatas y demás a través de los barrios, perdón la garganta,
0: bien,
1: respecto a las necesidades y a los pedidos de los vecinos que hoy, como mencionaba, ven desamparados por allí sus derechos y están vulnerables ante la crítica realidad que vivimos, ¿no?, a escala nacional?
2: En principio, los vecinos suelen ser reacios a decir a quién van a apoyar. No, escuchan las propuestas, pero hoy por hoy son ellos los que están cansados, nos expresan el cansancio que tienen de que no funcionen las cosas, de que no tengan los servicios básicos, como por ejemplo la recolección de residuos, la falta de alumbrado público, que las calles se inunden, que no haya buenos desagües, que no haya mantenimiento. Entonces, ellos mismos nos dicen, es hora del cambio, es hora de y cuentan con nuestro apoyo y se muestran muy interesados en que realmente el cambio sea ahora.
1: Consultarles también respecto a los pedidos de informe, ¿no?, de los concejales, el cuerpo de concejales hacia el Ejecutivo Municipal. ¿Se puede hacer algo ante la negativa por parte de la actual administración a difundir o a emitir ciertos informes que los concejales pidieron con anterioridad y nunca fueron respondidos?
0: A ver, primero te quiero contestar lo siguiente. A mí lo que más me asusta es haber escuchado un informe de un periodista de otro medio de prensa que anunciaba públicamente ante un panel que estaba presente con él en su programa, decía, ¿cómo la van a recibir a la banda? ¿O quién la va a recibir a la banda si la banda es una brasa que está quemando? Porque al actual intendente, decía este periodista, le adelantaron 6 meses de coparticipación. La pregunta del millón es la siguiente: ¿dónde está todo eso? ¿Dónde están las obras que teóricamente se tendrían que haber generado? ¿Cuáles son los sueños de esta gente que de una manera u otra quiere seguir gestándose y quiere seguir manteniéndose en funciones? Entonces, cuando me hablas de la idea, de los pedidos, y te diría que de una manera u otra lo que se viene, que no me voy a hacer cargo del pasado, porque eso es hablar del pasado, lo que se viene van a ser actos de transparencia desde el deliberativo y desde el ejecutivo, porque ambos de una manera u otra vamos en la misma sintonía de buscar un mundo mejor, una ciudad más segura, una ciudad más con proyectos, con sueños, que realmente el bandeño sienta la alegría misma de sentirse parte de esa cuna de poetas y cantores.
3: Y te traslado esto, bueno, quiero dejar pasar la circunstancia, me llamó la atención.
0: Vale.
3: Das un dato, independientemente de dónde se haya generado, hablas vos de que habrían adelantado 6 meses de coparticipación.
0: Sí. Estamos hablando eso lo decía un periodista.
3: Mucho dinero, mucha plata. Y la verdad, cuando uno va por la banda, lo que falta, lo que está ausente son las obras, ¿no? Y no estoy hablando de los barrios, porque yo la verdad no transito mucho por los barrios, me muevo siempre por lo que es, mucho más allá de 3 cuadras, digo, los lugares más típicos de la banda, no sé, por la España, por decirte algo. Y no veo incluso algo que me impactó mucho, la caída del movimiento comercial. Ya sé, esto tiene un

0: una raíz en las políticas nacionales, en materia económica, no hay ninguna duda de esto, ¿no? Pero también me preocupa, frente a esa realidad nacional, ¿qué hizo la banda para sostener su movimiento comercial? ¿Qué hizo esta municipalidad para acompañar a los comerciantes? ¿Comerciantes han sido corazón de la banda siempre?
1: Totalmente. Bueno, los comercios se están cerrando, eso es público y notorio conocimiento. Eso a nivel nacional se está dando, y mucho más en la ciudad, que no tiene propuesta alguna para que justamente el turismo venga y acceda a esta bendita tierra. Entonces no tenemos nada para mostrar, no hay circulación de personas que de una manera u otra quieran conocer, como digo, esta bendita tierra que tiene tanta cultura y que se va perdiendo de a poco. Duele tratar de analizar la gestión de este intendente en forma particular. No es que tenga algo en contra, ¿no?
0: Está bien.
1: Me duele el pensar solamente de este señor, que no se tomó el trabajo de mirar en toda su gestión qué podía hacer por los bandeños, y que en el último tiempo, 2 o 3 meses, salimos con flota de camiones y maquinarias para poder sentir o hacer notar que hay un municipio abierto y dispuesto para ayudar a la gente. Y la gente se cansó, como decía aquí la colega, de que tengamos unos barrios olvidados, sin iluminación, sin pavimentación. Los remises sufren, ¿por qué? Porque saben que de una manera u otra las calles están destrozadas.
0: Sí.
1: Allá pregunta, ¿qué nombre tiene esta calle? Yo te diría que se llama Combate de los Pozos, porque uno tras de otro, mirá, así las denominaría, para que lleguen. Eso es lo que más duele, ¿me entiende? El que tiene un medio para traccionar y trabajar como remisero, él necesita fundamentalmente que esas calles logren pavimentarse, logren mejorarse, para que justamente evite de una manera u otra también el perder lo que es la herramienta de trabajo como su vehículo. Pero a eso están sujetos los bandeños, ¿no? Olvídate.
0: Les planteo un tema común para Maricel, para Juan Carlos. Te planteo lo siguiente, o les planteo lo siguiente. Díganme algo del transporte público. Es un problema en todo, es un problema en todo el país. Primero, ¿no? Es un problema en todo el país. Acá los santiagueños tenemos nuestros bemoles también, ¿no? Bien. El transporte funciona, de esto uno no puede decir lo contrario. Y después surgen las críticas, si funciona bien, más o menos, mejor, en algunos momentos sí, en otros no, si los colectivos están en condiciones. Esas son cosas que se conversan en Santiago.
1: Bien.
0: Esto es en Santiago. ¿Qué pasa con el transporte en la banda?
1: ¿Ahí sí? ¿Lo contesto vos o lo contesto yo? Bien. A ver, ¿qué pasa? Decíamos de que la banda es la segunda ciudad, pero sí nos consideran ciudadanos de segunda. Y justamente a partir del transporte público de pasajeros, yo vengo aquí a la capital y veo de una manera u otra que está el empleado de tránsito,
0: sí,
1: bien, controlando la frecuencia,
0: sí, sí, sí,
1: de los vehículos.
0: En las paradas.
1: Sí, sí, en las paradas.
0: No solamente en el centro, declaro algo, doy el detalle, porque si no quedo como buenísimo. Un criticón. En los barrios más alejados, a las 6 de la mañana ya hay un empleado municipal que está controlando la frecuencia.
1: Bien. Bueno, en la banda no se conoce eso. Los vehículos que circulan aquí en la capital, o los que no circulan en la capital, circulan en la banda. La banda está permitida para todo. La banda está permitida para todo, muchachos. Y yo por eso los invito, vayan a conocer, súbanse en un medio de transporte público de pasajeros de la ciudad de la banda, y se van a dar cuenta realmente. A ver, ¿por qué el bandeño, por ejemplo, tiene que abonar un pasaje con el mismo valor que tiene el de la capital? Que el de la capital, y pongo una línea 21, por ejemplo,
0: sí,
1: tiene aire acondicionado,
0: sí,
1: el servicio completo, cortinas y cuantas cosas más.
0: Sí, sí.
1: Y todo eso no tiene el bandeño. Eso es lo que más duele.
0: ¿Y el boleto vale lo mismo?
1: Vale lo mismo. Vale lo mismo. Y para tranquilidad de todos ellos, Yamil no viene a perseguir a nadie. Yamil viene a acomodar todas las cosas. Ese desorden municipal lo queremos organizar. Realmente tenemos el mejor candidato y la mejor propuesta para llevarle la tranquilidad a la familia municipal, porque nadie viene a sacarle el plato ni el pan a nadie de la mesa. A los empleados municipales pueden quedarse tranquilos. Yamil viene para abrazarlos, porque siente que el empleado municipal es fundamental para que realmente la ciudad despegue definitivamente.
0: Bien, Maricel, te pregunto a vos algo muy puntual y muy personal, pero

0: propio en cualquier campaña política. ¿Cómo recibiste esta alternativa, la de integrar una lista y casi seguro, bueno, incorporarte al Consejo Deliberante si los votos así lo determinan, lo deciden? ¿Cómo llega esta alternativa para vos? ¿Cómo la recibiste?
1: Y para mí es un orgullo integrar la lista de concejales del Frente de Encuentro Cívico. Y bueno, hace mucho que militamos, pero soy sí. más bien de perfil bajo.
0: Está bien.
1: Así que, bueno, mucho orgullo y esperanzado en que con el gobierno de nuestro candidato, Yamil Abdala, las cosas cambien, que terminen el divorcio de lo que es el Ejecutivo con los vecinos, de que haya, que se termine la grieta, de que todo esto mejore.
0: ¿Se acercan las mujeres a conversar con vos? ¿Te arriman propuestas? ¿En todo caso plantean críticas o traen simplemente necesidades, pedidos? ¿Cómo es?
1: No, me llama la atención que están muy interesadas en participar, en ver la manera en la que pueden colaborar para que todo esto cambie. En el diario Andar también nos cruzamos con empleados municipales que realmente están preocupados por su fuente laboral, pero nuevamente, como decía Juan Carlos, nuestro candidato viene a integrar a todos, a contenerlos, a mejorar todo en cuanto a la relación del Ejecutivo con los empleados y a su vez con los vecinos.
2: ¿Por qué creen, como, bueno, obviamente hombre y mujer de la política, que cada 4 años por allí los empleados vean con miedo por ahí el cambio, de decir, bueno, me voy a quedar sin mi fuente de ingresos?
1: Y porque en los últimos años los empleados municipales han sido utilizados como dirigentes políticos a sueldo, no como empleados que debieran dedicarse cada uno a lo suyo para que el municipio mejore, para que los vecinos tengan una mejor calidad de vida.
2: ¿Con qué Consejo Deliberante creen que se va a encontrar? Yamil Abdala en varias de sus entrevistas aquí en el LB11 mencionaba, ¿no? Vengo a cerrar la grieta, por allí mencionaba también a una ciudad de divisiones, a una ciudad con donde todos hablan pero nadie escucha, y él venía a presentarse, ¿no?, como el candidato de la unidad de la banda. A nivel parlamentario, ¿no?, ¿con qué parlamento bandeño creen que se puedan llegar a encontrar?
3: Primero, Yamil se va a encontrar con un Consejo Deliberante, aperturista, sin duda también con gente que de una manera u otra sirva como el vaso comunicador, como fusible entre el pueblo y el Ejecutivo, con un Consejo Deliberante abierto, a donde el pueblo también tenga conocimiento sobre los proyectos que se van a tratar, se han invitado también a ver los debates de los concejales, por supuesto, pero más que nada a que el pueblo conozca realmente que cada edil de los que forman parte de este nuevo tiempo en el deliberativo bandeño va a poner lo mejor. Yamil, sin duda, vuelvo a reiterarte, se va a encontrar con un equipo de concejales de Encuentro Cívico que va a dar lo mejor, como él, por la ciudad de La Banda. Y algo le preguntaba recién aquí a mi compañera, ¿qué se siente ser candidato? Y ser candidato de Encuentro Cívico y de Frente Cívico es un orgullo para un militante. ¿Saben por qué? Porque ¿quién no desea ser un candidato de la lista de Gerardo Zamora? Creo que eso enorgullece a uno y con más razón nos hace sentir mucho más transparente y mucho más combativo la hora que tenemos que empezar a opinar al servicio de la gente.
0: Juan Carlos, pero vos sabés que los tiempos que se vienen van a ser muy complejos, muy difíciles. Queda un año y medio todavía de gestión de Javier Milei, que le hizo la vida imposible a Santiago del Estero y a otras provincias. Totalmente. También, pero a Santiago del Estero particularmente. O sea, no van a ser tiempos sencillos para el próximo intendente y ustedes van a estar en el Consejo Deliberante. ¿Motiva eso también para tomar esta candidatura?
3: Sí, sí, sin duda, sin duda. ¿Sabes por qué? Creemos en la capacidad de Yamil. Eso es lo primero, creemos en la capacidad de Yamil

0: y creemos también de una manera u otra en el compromiso del gobernador de la provincia en tratar de sostener este proyecto transparente y de proyección que va a tener la ciudad de La Banda.
1: Como concejales, supongamos, hagamos un escenario hipotético, ¿no? Ya se ganan las elecciones del 2 de agosto y demás. ¿Qué proyectos presentarían como prioridad por parte de usted, al Consejo Deliberante para tratarlo?
0: Primero, comenzar a reinstaurar todo lo que va a ser realmente lo que es el municipio, más que nada, un mayor control, como decía, en todo lo que va a ser los medios de transporte en la ciudad de La Banda, porque tiene que comenzar a legislarse para beneficio de todos los bandeños. Creo que el servicio público de pasajeros debe mejorar, hay que empezar a interactuar entre los mismos propietarios con los hombres, con los ediles, varones, mujeres, que participen en nuestra nueva propuesta, porque es hora de que nos pongamos de acuerdo qué le ofrecemos al bandeño para mejor calidad de vida de ese bandeño. Entonces creo que todas las partes que integran los servicios públicos, semipúblicos de pasajeros, que son importantes, tienen que empezar de una manera u otra a acercarse al deliberativo, a ser convocado por el deliberativo para que tengan mejor futuro. Entonces, y eso va a ser, creo, el mejor vaso comunicante que va a haber entre los concejales, las partes interesadas y el Ejecutivo para que haga una mejor gestión de gobierno.
1: Maricel.
2: Y creo que en consonancia con lo que dice nuestro candidato Yamil Abdala, el Consejo Deliberante va a garantizar de que se cumplan con los servicios básicos, que haya una planificación urbana, que hoy en La Banda no la hay, para mejorar la calidad de vida de los vecinos, que los espacios verdes se encuentren en condiciones, que el arbolado urbano, que es fundamental con las altas temperaturas con las que tenemos en la provincia, así que en toda la provincia, así que bueno, eso, garantizar que haya un, en principio, que tenga mayoría de votos para nuestra lista, para que haya una gobernabilidad, para que los proyectos que vengan desde el Ejecutivo puedan ser ejecutados.
3: Charlando, no sé, hace 10 días ya con Yamil, nos ratificaba él que en su gestión vuelve el Festival de la Salamanca. ¿Lo sienten ustedes así esto? Pues la verdad, hasta que es incomprensible que se haya quedado sin festival La Banda, por la magnitud, por la calidad, por la jerarquía y por el impacto que tenía a nivel nacional, ¿no? Se perdió algo que ya estaba instalado de alguna manera y bien instalado a nivel nacional, ya no digo aquí en la provincia. Estaba instalado a nivel nacional.
0: Totalmente, a ver, y que se haya perdido el Festival a Salamanca es uno de los tesoros más que hemos perdido los bandeños, así como te hablaba yo del balneario, sí, que ha sido algo, de una manera u otra, la postal turística de la ciudad, y que muchas veces el bandeño no tenía que venirse a Río Dulce para poder refrescarse en tiempos de calor, porque teníamos todos los bandeños. Nos fueron negando todo, y hoy lo último, sin duda, a la cuna de poetas y cantores, sacarle el Festival de la Salamanca, algo que la hizo trascender a la ciudad a nivel nacional. ¿Cómo será que no somos capaces de mantener todo eso que le hace tanta falta al bandeño para poder mostrar lo que es la cultura misma? Pero no me sorprende, esas son las gestiones que hemos venido teniendo y que de una manera u otra tenemos que terminar con ella. Y lo que dice Yamil es muy real, él sabe que donde hay poetas, hay cantores, tiene que haber lo que de una manera o la otra lo alegra, que es un festival que haga agigantar lo que es la ciudad de La Banda. Tiene que volver a tomar ese lugar que alguna vez tomó culturalmente hablando y mostrando lo que tanto tiene, que es eso, la poesía, el canto y la dedicación exclusiva a mí misma, y mostrando lo que es la cultura genuina que tenemos los bandeños.
2: Y además de, sí, además de lo cultural, también sí contribuye a lo que es la economía de la ciudad, porque sí, trabaja sí, sí, los comercios, trabajan los artesanos, trabaja la gente independiente, que todo hace que mejore la economía también de la ciudad.
1: ¿Qué mensaje le dejan al elector bandeño, al empleado municipal, aquel elector que a lo mejor está indeciso también de cara al próximo 2 de agosto?
2: Que tenga...

0: Tenga la tranquilidad los empleados municipales de que Yamil no viene a perseguir a nadie, al contrario, viene a
1: cerrar esa,
0: grieta con los empleados, con los vecinos, a trabajar mancomunadamente para que la ciudad salga adelante.
2: Es indeciso. Le decimos que tenga la plena seguridad y la plena confianza que el mejor proyecto está ahora y es de la mano de Yamil.
3: Muchísimas gracias por su tiempo y por haberse acercado a los estudios de Radio.
2: No, gracias a ustedes por el espacio brindado.
3: No, por favor. Bueno, Juan Carlos Jiménez.
1: Sí, señor.
3: Maricel Pavón, candidatos a concejales por la ciudad de La Banda, por el Frente Encuentro Cívico, que lleva como candidato a intendente Ariel al licenciado Yamil Abdala.
1: Así es, 20 minutos solamente para las 2 de, para las 2 de la tarde.
3: Sí, señor.
1: Interesante, digo, muchas cuestiones, ¿no? Venimos charlando, bueno, como lo hace siempre el Multimedio con todos, con todos los candidatos, digo todos, me refiero a los partidos políticos, uh-huh. Es muy vivificante, digo, en un momento tan crítico para el país, tener gente comprometida que te dice queremos cambiar, vamos a salir adelante, esto lo vamos a revertir, y algo que lo manifiesta una y otra vez Yamil, ¿no? Dice, vengo a terminar con la grita, yo nunca había reparado en esta circunstancia, bueno, claro, no vivimos en La Banda, ¿no? Uh-huh. Cuando hablamos de grita, hablamos de una distancia, de algo que hay que intentar franquear y que a veces no se puede, uh-huh. ¿No? Es esa división ostensible, grieta, ¿no? Es una ruptura, es algo que está quebrado, está fracturado y apunta y alude estrictamente a la unidad de los bandeños. A veces se nos escapa todo esto, bueno, quien vive en La Banda evidentemente no, uh-huh. Y cuando un candidato lejos de prometer, que está bien que prometan obras, tienen que prometer, ¿cómo no van a prometer obras? Que vengan a hablar de la esencia misma, de la convivencia de una comunidad, creo que es muy importante.
3: Pequeñísima pausa y regresamos porque nos vamos directamente hacia el departamento Rivadavia,
1: sí,
3: en un ratito nada más. Pausa y regresamos.
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0: Ahora sí, 20 minutos, como decíamos, recién para las 2 de la tarde, la continuidad de la actualidad política. Y Gabriel Álvarez, que hacía el adelanto, nos vamos a la ciudad de Selva. Candidata a intendente, Miriam Don, seguramente en la posibilidad de la charla a través de la línea telefónica. Miriam, si estás en línea. Gabriel Álvarez y el que habla, Ariel Sequeira, te saludan. Buenas tardes, ¿cómo te va?
1: Buenas tardes, un gusto conocerlos y buenas tardes a toda la audiencia.
0: Contanos un poquito, disculpa, no es informalidad esto, pero tratamos de que sea lo más natural posible. Contanos un poco, ¿cómo llega tu candidatura? ¿Por qué te decidiste? ¿Cómo pensás representar a la comunidad en las elecciones? Obviamente esperando que te acompañen con el voto. Danos todos estos detalles, por favor.
1: Bueno, yo hace 10 años que trabajo en Selva, en Acción Social, trabajo para el ministro Nicolai, y hace 4 años fui candidata a intendente por Selva. Y nuevamente voy a intentar porque considero que se necesita un cambio.
2: Hay una, Miriam, ¿qué tal? Hay una fuerte impronta social en su candidatura y bueno, es lo que necesita quizá un candidato a intendente que quiere llevar adelante a su comunidad, ¿no? Con esta trayectoria y demás, ¿con qué ciudad de Selva se está encontrando hoy en medio de esta candidatura? ¿Qué es lo que necesita?
1: Lo más, lo fundamental y lo más importante, tenemos que corregir el tema del agua. Nosotros aquí teníamos una planta de agua potable que hoy está en desuso y tenemos una planta de agua potable pequeña y los vecinos asistimos a la planta a buscar agua. En Red tenemos agua que no es potable y está saliendo mala. Y sabemos que el agua es de vital importancia en nuestra vida.
2: ¿Hay medidas técnicas de fondo quizá planificadas, ¿no?, para resolver tanto la calidad de agua como las fallas quizá en el sistema, en los sistemas de bombeo allí en la ciudad de Selva?
1: Sí, por supuesto que hay manera de solucionarlo. Hay un proyecto y bueno, es lo que queremos hacer. Aparte, se ha extendido bastante el pueblo con barrios y no está llegando justamente por problemas de bombeo. Y queremos solucionar primero y fundamental el problema del agua. Y nosotros tenemos otra realidad, que es el problema salud. Nosotros tenemos un hospital en Selva y queremos trabajar con el Ministerio de Salud para lograr que haya más especialistas, porque la verdad que nosotros estamos lejos de todos los centros de salud. Ustedes saben que estamos a 335 kilómetros de Ciudad Capital y en una urgencia los tiempos apremian, ¿no?
2: Exactamente. Hay seguramente prioridades, ¿no? En este caso, escuchándola, hay una fuerte impronta de asistencia social y en este contexto de recursos limitados, quizá con un ajuste nacional que golpea de lleno a las provincias, ¿cómo se va a priorizar, ¿no?, en un eventual mandato de usted, Miriam, la inversión en servicios básicos frente quizá a otras demandas sociales? ¿Hay un plan ya definido para quizá los primeros 100 días de gestión?
1: Sí, estamos evaluando varias cosas. Sabemos que no estamos exentos nosotros de la situación económica nacional, pero creo que administrando bien los recursos se puede trabajar. Con respecto a la parte social, como te decía, hace mucho tiempo que trabajo en la parte social y se ha acentuado muchísimo en este tiempo, pero mucho. La falta de trabajo, la paralización de obras, tenemos mucha mano de obra sin trabajo. Y eso, por supuesto, tiene sus consecuencias. Trabajando en la parte social lo noto diariamente a esas necesidades. Pero yo creo que administrando bien los recursos se puede hacer.
2: Usted hacía énfasis quizá también en recuperar la confianza por parte del vecino allí de la ciudad de Selva, ¿no? ¿De qué manera implementaría una administración abierta? ¿Hay previsto una digitalización quizá de la gestión municipal o implementar mecanismos de acceso a la información pública para que cualquier vecino pueda ver en qué se gastan los recursos del municipio?
1: Sí, por supuesto. Por supuesto, eso está todo previsto. Estamos ya organizándonos porque consideramos que los recursos del Estado, el ciudadano debe saber en qué se invierte. Nosotros proponemos y le pedimos a nuestro pueblo que confíe en nosotros. Lo único que queremos es trabajar por y para Selva.
2: ¿Cuál considera Miriam que hoy es el quizá principal talón de Aquiles, ¿no? De la gestión municipal actual y por qué cree que hoy su perfil basado en el desarrollo social, en la asistencia, es el indicado para corregir el rumbo de la ciudad de Selva?
1: Y yo creo que se ha olvidado de los barrios

0: periférico, están bastante olvidados, y la parte humana también. Tenemos muchas necesidades en la parte humana. Y considero que eso es lo principal, ¿no? Porque si a los problemas económicos en una familia les sumamos otros tipos de problemas que los hay y no son atendidos, se pone muy, muy triste para las familias de escasos recursos.
1: Hablando de las familias y demás, una de las problemáticas de candidatos, ¿no?, de distintos puntos de la provincia con los cuales tuvimos el placer de comunicarnos, nos hablaban respecto al desarraigo por allí, a personas que tienen que emigrar desde su terruño hacia la ciudad capital o hacia otras provincias, ¿no? ¿Cómo se hace con esa problemática para evitar que, en este caso, el talento de selva tenga que emigrar por falta de posibilidades allí en su ciudad?
0: Sí, es algo real también. A nosotros nos pasa que nuestros chicos tienen que emigrar. En primer lugar, emigran para obtener un título, ya sea universitario o terciario. Y después es un pueblo pequeño que tal vez cuando tienen un título no tienen fuentes de trabajo.
1: Hay, o imagino que va a haber una transición, Miriam, ¿no? Tras sus años, ¿no?, en el Ministerio de Desarrollo Social Provincial. ¿Qué es lo que más le preocupa de pasar de un cargo quizá técnico o ejecutivo provincial a la gestión política diaria y el contacto directo con la resolución o no quizá de las problemáticas municipales de la ciudad de Selva?
0: Mira, la verdad que yo considero que se puede trabajar bien. Yo he sido secretaria de gobierno en la gestión del doctor Mandrile, ex ministro de producción de la provincia, y conozco cómo se puede trabajar, cómo se trabaja en el municipio. Y siempre hemos trabajado con el doctor Mandrile, ha sido siempre un gobierno de puertas abiertas y se ha trabajado bien. Yo considero que, te vuelvo a repetir, que administrando bien los recursos se puede trabajar bien.
2: Miren, ¿cómo está la campaña política hoy? ¿Que están recorriendo barrios, de alguna manera también tomando contacto con los vecinos en reuniones particulares? ¿Hay actos? ¿Qué es lo que están haciendo ustedes particularmente?
0: Trabajando, nuestra manera de trabajar es recorriendo todo el pueblo puerta por puerta.
2: Sí.
0: Hablar con el vecino cara a cara, escuchar sus necesidades, y cada barrio tiene sus necesidades, ¿no? No todos tienen las mismas necesidades.
2: Pero
0: Entonces,
2: hay muchos reclamos.
0: sí. Los reclamos principales son agua y salud. Creo que la gente, es lo principal, más allá de otros pedidos, ¿no? Pero bueno, los principales son esos.
2: Y el tema de salud, ¿cómo piensan ustedes desarrollarlo? ¿Cómo piensan encararlo? ¿Tienen alguna idea? ¿Ya se han planteado proyectos? ¿Están estudiando alternativas para ofrecerle precisamente una respuesta a la comunidad con esto? ¿Qué piensan hacer con la salud en Selva?
0: Sí, estamos estudiando, evaluando cómo podemos solucionar estos problemas de salud.
1: Miriam, hay un escenario político quizá polarizado, ¿no? Lo vemos a nivel nación y quizá también en los municipios puede llegar este fenómeno, ¿no? ¿Cómo piensa construir quizá consensos con aquellos sectores, ¿no?, de la sociedad civil que a lo mejor no digo son acérrimos opositores al espacio al que usted representa, pero que a lo mejor, digamos, no apoyen fervientemente su candidatura? ¿Se puede dialogar hoy en la política?
0: Sí, nosotros hemos tenido diálogo.

0: realidad se dialoga, siempre hay diálogo porque somos una población pequeña, todos nos conocemos y se dialoga bien en nuestra comunidad. No tenemos tanta resistencia así con algunas vecinales, comisiones. No, no, se trabaja bien con las demás instituciones.
1: Por último, Miriam, ¿qué mensaje le deja al ciudadano de Selva, al elector que obviamente apoya su candidatura y aquel elector que a lo mejor está indeciso en cuanto al voto para el próximo 2 de agosto?
0: Bueno, algo más que quería
1: Sí,
0: agregar.
1: por favor.
0: Nosotros, para el 2 de agosto de llegar al gobierno municipal, quería comentarle a toda la ciudadanía, nosotros tenemos el total apoyo de nuestro señor gobernador, Elías Suárez, de nuestro senador, de todo el gabinete. Yo he estado hablando con ellos. Y hay total apoyo que es muy importante, ¿no? Todos sabemos que se necesita el apoyo de nuestro gobernador, de nuestro senador y de todo el gabinete de la provincia. Y con respecto a la pregunta que me hiciste, me postulo. Y busqué un grupo de personas que me acompañen con un solo objetivo, trabajar por y para Selva. Que sea un gobierno de puertas abiertas, que escuchemos a todo, a la gente, a las instituciones, al vecino, a todos. Que sea un gobierno para todos, que no haya exclusiones. Y trabajar, trabajar y corregir algunas cosas y cambiar otras que vemos que podrían ser mejores.
1: Miriam, agradecerle por su tiempo y a disposición para lo que necesite como medio de comunicación.
0: Bueno, muchísimas gracias de mi parte, a disposición de ustedes.
1: Muchísimas gracias.
0: Muchas gracias y que tengan un buen día.
1: Igualmente, hasta
0: Gracias.
1: luego, cariños. Miriam Dom,
2: Sí, señor.
1: candidata a intendente por la ciudad de Selva, ¿no? Lista 11 del Frente Encuentro Cívico, bajo el lema Por Selva y para Selva, Ariel.
2: Hermosa comunidad de Selva.
1: Exactamente,
2: Hermosa
1: sí.
2: comunidad de Selva. Bueno, vamos a ver. Falta poquito, cada vez menos. El 2 de agosto
1: Sí.
2: son las elecciones. Ahí verdaderamente vamos a ver cuál es el alcance, ¿no? Y la proyección que cada candidato tiene en la medida que pueda cumplir con sus aspiraciones, ya como
1: Exactamente.
2: concejales, como intendentes. Estamos a no falta nada.
1: Exactamente,
2: Así
1: Ariel.
2: que.
1: Y bueno, la expectativa crece, ¿no? En elegir nuevamente representantes.
2: Seguramente que sí, vuelta de página
1: Diga.
2: definitiva, tenemos sábado y domingo,
1: Sí.
2: que digamos la cuenta regresiva.
1: Ni más ni menos. Mire mi garganta, o escuche mi garganta,
2: No,
1: mejor
2: sí, está
1: dicho.
2: bien, está bien. Yo con mucha confianza, la verdad que después de todo lo que demostró Argentina, escuché a
1: Sí.
2: todos los analistas, más que nada a los españoles, ¿sí? En
1: Sí.
2: las últimas horas a los españoles. Hay de todo, hay de
1: Sí.
2: todo, hay de todo, algunos muy serios. Algunos muy serios que hacen análisis muy concentrados, obviamente, de lo que fue la performance de Argentina. Me encontré con uno que destacó y dice: ¿Cómo no le vamos a, no vamos a tener cuidado con Argentina? Dice: Tiene 19 goles. O sea, Argentina ha sido una máquina de hacer goles.
1: Sí,
2: Entonces hay que tener mucho cuidado.
1: exactamente.
2: Y otros que te dicen: No, no es candidato para España. Yo creo que hasta Inglaterra pensó que Argentina no era candidato. Sí,
1: No,
2: para
1: bueno.
2: sus aspiraciones.
1: Siempre digo algo cuando conversamos con amigos o con otros
2: Sí.
1: colegas, ¿no? Uno tiene que ver las estrellas en el pecho.
2: No, no, no, estamos de acuerdo, pero digo, en este mundial,
1: Inglaterra, por más que sea
2: el que no
1: nombre,
2: subestimó y dijo, no, no, no pasa
1: no.
2: nada, no, no, después están los otros que compararon los árbitros, que Infantino se acuesta con la
1: Sí.
2: escaloneta, no sé, todas esas barbaridades que se dijeron. Bueno,
1: Sí,
2: ¿no?
1: no tienen
2: Para.
1: sustento.
2: Sí, está bien, pero digo, esas fueron las voces que acompañaron, sí, este mundial hasta este momento que Argentina es finalista, acompañaron a la Argentina hasta esta, sí, alternativa. Pero me quedo por eso con lo que marcó este periodista español. Es una máquina de hacer goles. Esto se define con goles, no se define ni con medios.

0: crecimiento, el corazón tiene que estar pleno, la
1: Claro.
0: entrega es maravillosa, la preparación física tiene que ser excepcional. Pero al fin y al cabo hay que saltarle al arco.
1: Bueno,
0: ¿Cuántas pelotas agarramos antes de los dos goles con los ingleses?
1: sí, fácil 5 o 6.
0: Sí,
1: Fácil
0: claro.
1: 5 o
0: Que eran de
1: 6.
0: gol, ¿no? Que eran de gol.
1: England o Inglaterra cedió la posesión y fue clavó el colectivo y el tren al desarrollo, por así decírtelo.
0: Vos sabés que yo no sé nada de fútbol, pero digo, algunos dicen, no, el entrenador alemán se equivocó. Y a ojos vistas diríamos se equivocó, pero no ayudó a Argentina que se equivoque.
1: Sí, claro, por supuesto.
0: O sea, yo tengo a
1: Pero
0: Argentina enfrente, vos me dirás algo atacar. Ah, no, atacar no te abro queles. Hay un periodista que no me gusta, un peruano, Jaime Bayly. Sí, Jaime Bayly,
1: Jaime
0: dijo.
1: Bayly.
0: Acularse, dice que a él le encanta ese verbo, acularse. La primera vez que lo escucho, pero allá él.
1: Bueno.
0: Dice que Inglaterra se aculó, él dice que poner el traste contra la pared y hacer fuerza. Dice que Inglaterra se aculó, pero a ver, ¿fue decisión solamente del entrenador o las circunstancias lo llevaron a esto? Cuando digo circunstancias, es la dinámica de Argentina. ¿Qué tal que vos hubieras salido disparado en la dirección contraria? Que no te hubieras abroquelado en el fondo para resistir, aguantar con el 1-0. ¿Cuántos goles más podrían haber llegado?
1: Bueno, a ver, análisis propio, ¿no? Inglaterra comenzó, no digo de forma superior, pero sí presionando alto y demás. Luego se encontró con un gol por un error de Tagliafico en el rechazo. Encontró, bueno, Nahuel Molina perdiendo la marca en el área cuando diagonalizó, si es que se me permite el término,
0: Está bien.
1: Anthony Gordon. Y después se dio la posesión argentina. Y el 1 a 0 es el resultado más fácil y el 2 a 0 el más peligroso.
0: El gol lo encontró. Yo sé,
1: Sí.
0: Argentina partió de todos los lugares.
1: Sí, por
0: Y cuando
1: supuesto.
0: tuvieron que entrar porque hasta las matemáticas te dicen que tenía que entrar. Vuelvo a insistir sobre esto. Para mí, la estrategia inglesa tuvo que ver, y no lo reconocen ni lo van a reconocer, tiene que ver con el poderío de Argentina en ataque.
1: Sí, por supuesto, eso ni que hablar. En la mitad de la cancha más que en el ataque, ¿no? Me
0: Bueno,
1: parece que la mitad de campo equilibró las cosas y después, bueno, la mano de Dios, en este caso, o la mano, no sé, del arcángel, lo que usted quiera, de Lionel Scaloni, que tocó las teclas justas.
0: me amigué con Messi. Decime que no es fake news, que es verdad. ¿Es verdad
1: Bien.
0: que dijo, en Argentina hay gente que no llega a fin de mes?
1: Sí.
0: ¿Es real la
1: Sí, claro,
0: declaración?
1: por supuesto.
0: Me estoy amigando de nuevo con Messi.
1: No, no, no, no es
0: Ya
1: un...
0: me amigué con el equipo con la bandera de las Malvinas son argentinas.
1: Sí.
0: Me encanta, más allá de lo que diga el Dibu Martini, que es un tarado, pero qué sé yo,
1: Cosa que pasa.
0: no es que me gusten todos, pero me gustó que el equipo nacional, pese a todas las restricciones, tomara y rindiera un homenaje, porque no nos tenemos que olvidar de esto, que el deporte, ya charlamos de deporte y política el otro día,
1: Sí.
0: ¿cierto? Pero olvidarnos de nuestros soldados, de nuestros hombres caídos en Malvinas, por un partido de fútbol, olvidarnos. No me parece.
1: No, no, para nada, para nada. Por eso no fue un simple partido de fútbol más.
0: Seguramente.
1: Fue la historia.
0: Las 2 de la tarde.
1: Sí, señor.
0: ¿Nos vamos?
1: Nos vamos, por supuesto. Ya llega a Latidos con Gabriela Basualdo. Se me cruzaron 80.000 apellidos.
0: Está bien.
1: Casi.
0: Gabriela
1: Gabriela Basualdo, exactamente, a través de
0: Basualdo.
1: la radio de los santiagueños. Transmisión corta, 4 de la tarde.
0: Bien.
1: Se viene Mitre a
0: Sí,
1: través de
0: señor.
1: la 11, por supuesto, la transmisión deportiva correspondiente. Ariel, que tenga un muy buen fin de semana,
0: Que
1: ¿eh?
0: tengas un buen fin de semana y un maravilloso domingo.
1: Igualmente, que sea para
0: Para
1: todos.
0: todos.
1: Amén. Chao.
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18 minutos han pasado de las 2 de la tarde y nosotros nos encontramos aquí, por supuesto, en este programa de Latidos, como todos los días, de lunes a viernes, desde las 2 de la tarde hasta las 8 de la noche, por supuesto, haciéndole el honor a la gran Mari Ruiz, que ya se va a estar acompañando, ya nos va a estar acompañando en cualquier momento, Mari, pero bueno, nosotros aquí cumpliendo, haciendo los deberes en una jornada espectacular, un hermoso viernes, como quien cerrar la semana. Ya estamos con escenario desde tempranito, desde la 1 de la tarde, aquí en la Feria Artesanal. Vamos a tener, por supuesto, en horas de la siesta también, y a las 7 de la tarde va a continuar el escenario con uno de los grandes números que podemos decir de este día. Uno de ellos son los santiagueños de oro y otro es Franco Ramírez. Tremendo escenario que vamos a tener esta tarde. Y ahora también, por supuesto, ya les vamos a ir contando poco a poco quiénes son aquellos que se subieron ya a este escenario de la Feria Artesanal, aquellos que van a subirse un poco más tarde y van a deslumbrar, por supuesto, a la gente que viene a almorzar, que viene a desayunar, que viene a merendar, que viene a hacer de todo. Porque la verdad es que es un día espectacular, ya arrancando las vacaciones de invierno. Muchos chicos ya no fueron hoy a la escuela, así que nosotros, por supuesto, acompañando desde aquí, desde el estudio móvil de Radio LB11, para todos estos días de vacaciones.

0: Como decíamos, 20 minutos han pasado de las 2 de la tarde. Nosotros estamos aquí desde la Feria Artesanal. 29 grados es la temperatura a esta hora en la madre de ciudades. Calorcito. Bueno, la máxima para hoy era de 30. Ya está llegando a su pico aproximadamente a las 3, 4 de la tarde. Va a llegar al máximo estipulado para este día, para esta jornada de viernes 17 de julio. Y también le doy la bienvenida a mi compañero Gaby Álvarez, que me está acompañando desde Estudios Centrales. Gaby, ¿cómo está?
1: ¿Cómo le va, Gavita? Un placer enorme, ¿no? Feliz viernes.
0: También, feliz Navidad. No se olvide que cuando ganamos la tercera era Navidad.
1: Claro, exactamente.
0: Está bien, no pasa nada, está perdonado.
1: Gracias, ¿todo bien usted?
0: Todo bien aquí, estamos esperando a una artista que ya nos va a venir a visitar en un ratito. Estaba, bueno, esperando que arranquemos. Naimé Zuyaj, de la ciudad de Frías. Ella ya nos va a estar contando. Bueno, ya se subió al escenario, ya cantó. Una niña que ganó un premio hace no mucho en un concurso nacional, así que ya vamos a estar conociendo un poco de su historia, un poco de cómo viene desarrollándose esta artista en crecimiento. Así que vamos a tener ya dentro de poquito el placer de hablar con ella y por supuesto con otros artistas que están arriba del escenario.
1: Sobre todo en un día que se presta para mucho más, diría Tambiónica, ¿eh?
0: Sí, ¿sabes qué? Está hermoso el día, Gaby.
1: Espectacular, ideal.
0: Está ideal, está hermoso. Sí hace mucho calor. Sí hace mucho calor,
1: sí.
0: para hacer julio, claramente. Pero bueno, es bueno, propio de Santiago del Estero, le podemos decir de alguna manera.
1: Para hacer Julio Paz.
0: Claro, para hacer Julio Paz. Hay anuncios, sí, de que mañana baje la temperatura un poco. Baje un poco la temperatura, que llueva. Si usted me puede confirmar, yo en mi servicio meteorológico de mi celular me aparece que va a llover.
1: Sí.
0: Si usted me puede confirmar con el Servicio Meteorológico Nacional, ¿qué es lo que va a pasar mañana y el domingo, perdón? Porque hay mucho evento en Santiago este fin de semana.
1: Sí, mire, para mañana parcialmente nublado, para el domingo parcialmente nublado,
0: sin lluvia.
1: Sin lluvia ninguno de los días.
0: Ah, bueno.
1: Así que no se me asuste.
0: Sí, exactamente. Bueno, listo.

0: esto, no nos asustamos, que la gente venga a pasear tranquila. Ahora está nublado, parcialmente nublado, hay como una parte con cielo despejado y otra parte con nubes, pero está lindo, mucha gente ya paseando, muchos almorzando. Ya vamos a almorzar con Marce dentro de un ratito, bueno, antes de ir a Mitre, por supuesto, tenemos cita con el fútbol hoy.
1: Por supuesto que sí, ¿no? Como no podía ser de otra manera, a través de la radio de los santiagueños.
0: Exactamente, desde las 4 de la tarde, con los relatos de Alfonso Díaz, con, bueno, los comentarios de quien les habla, Gabriela Basualdo, Gillo Carrizo va a estar en la técnica, así que buena compañía para esta tarde, y después seguimos con, por supuesto, la programación de la radio. Apenas termina el partido de Mitre, nosotros nos volvemos para la Feria Artesanal para continuar, por supuesto, con lo que va a ser un gran escenario en horas de la tarde.
1: Exactamente, se viene Mitre, se viene la alegría.
0: Exactamente, ojalá que gane Mitre hoy.
1: Sí, no, aparte estoy probando la garganta por eso.
0: Bueno, pero falta mucho para mañana.
1: ¡Olise!
0: Oh. Yeah. Falta mucho para mañana.
1: ¡Mbappé!
0: Así que quédese tranquilo.
1: Bueno, está bien.
0: Quédese tranquilo. Gaby.
1: Sí.
0: Hacemos una pequeñísima pausa porque ya nos está esperando nuestra artista para subir a la combi.
1: ¿Tanda o música?
0: Ponemos tanda, música y volvemos para allá con estar con Naime Suyaj.
1: Dale.
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0: 13 minutos faltan para las 3 de la tarde. Nosotros estamos en vivo, seguimos en vivo aquí en la radio de los santiagueños, por supuesto, desde la Feria Artesanal. Gaby, como le había prometido, tenemos nota.
1: ¡Vamos!
0: Sí, tenemos nota. Estamos con, bueno, una artista que hablamos ya con ella hace un tiempito, ya la conocemos. Pero ahora tenemos el honor de conocerla en persona, siempre por llamada. Así que le damos la bienvenida a Naimé Zuyaj. Naimé, ¿cómo estás? Bueno, me alegro. Me imagino, Chocha, ¿qué tal el escenario?
2: Ay, impresionante volver a pisar este escenario. Ya estuve, esta es mi tercera vez estando en el escenario. Y es una satisfacción volver a pisar este escenario, no te puedo explicar.
0: Me imagino. Bueno, ¿cómo te preparas vos para venir a un escenario, bueno, para estar al frente con la corta edad que tienes y hacer, bueno, tremendo espectáculo?
2: Primero me mentalizo de que todo va a salir bien, como siempre. Hago mis ejercicios, que estoy haciendo estos ejercicios con mi coach vocal, Silvia Meuli, que es la coach vocal de Eugenia Quevedo. Y bueno, después mentalizo, nos juntamos con mis papás y decimos que todo va a estar bien, todo va a salir espectacular y bueno, después voy y me desenvuelvo en el escenario.
0: Buenísimo, bueno, vos sos una artista que hace mucho tiempo que viene ya con esto, bueno, tienes una trayectoria. ¿Cómo te lo tomas vos? Porque sos chiquita de igual manera, pero tienes tremenda carrera ya, por lo menos hasta ahora.
2: Sí,
0: ¿cómo te lo tomas?
2: Vengo cantando desde que tengo uso de razón, en realidad.
0: Claro.
2: A los 3 años canté mi jardín maternal y después de ahí no paré más.
0: Sí.
2: Y me siento tan feliz de todo lo que estoy... Se puede decir que estoy logrando muchas cosas, logrando cantar en escenarios grandes. Y próximamente eso es uno de mis sueños, te cuento.
0: Sí.
2: Cantar en el escenario mayor de Cosquín.
0: Buenísimo.
2: Se va a cumplir.
0: Buenísimo. Bueno, lo saludamos también al papá Pipo Martínez.
3: ¿Qué tal? ¿Cómo le va? ¿Qué tal?
0: Un gusto. Es la persona con la que nosotros hablábamos primero.
3: Sí, tuvimos la oportunidad de hablar.
0: Con quien hicimos todo el contacto con Naimé. Me imagino, bueno, el corazón explotado de orgullo.
3: Y nosotros, orgullosos, nos emocionamos mucho. Y digo nosotros porque la familia que anda por atrás, ¿no? Si bien yo soy el papá y en esta hermosa aventura que tiene ella de cantar y demás, vamos aprendiendo la parte de ella y también haciendo a la vez de representante
0: que
3: en la vida, ¿viste? Y nos habla, me dice, ¿usted es el representante? No, soy el papá.
0: Claro.
3: Ah, bueno, está bien, para contratarla. Contento, viajando por muchos lugares, en distintos escenarios. Nosotros siempre le decimos a ella... Le agradecemos porque nos hizo conocer muchísimos lugares.
0: Claro, me imagino.
3: En la Argentina, nos fuimos al sur, estuvimos ahí.
2: Buenos Aires,
3: estuvo en teatro.
2: Santa Fe.
3: Estuvo en Santa Fe, Córdoba, bueno, y acá en el interior de Santiago también.
0: Claro.
3: Hay una anécdota muy linda que siempre hablábamos con ella.
0: Sí.
3: Que ella de chiquita siempre decía, yo soy cantora santiagueña. Y se presentaba así.
0: Sí.
3: Yo soy la niña cantora santiagueña. Y ella se presentaba así.
0: Está muy bien.
3: Claro, totalmente. Entonces nosotros le decimos, bueno, para que... Yo le decíamos con la mamá, le decíamos, mirá, vos sos cantora santiagueña, bueno, vamos a toda la provincia, vamos a todos los rincones.
0: A que te conozcan.
3: A que conozcan y que vos también pises suelo nuestro, y vamos a cantar Metro a Tierra, Naimé, porque esa es nuestra esencia y demás. E hicimos eso. Ha cantado en Mailín, ha cantado en Nárraga, estuvo en Loreto, cumpleaños de Fernández, que fue contratada, cumpleaños de Atamisqui, estuvo en Salavina, en Tanicu, en La Banda, bueno, muchísimas veces, qué sé yo, en tantos lugares. Bueno, siempre acá. Y lo lindo de todo esto, que también empezamos a ir a distintos colegios de la provincia.
0: Bien.
3: A donde ella, sinceramente, lo disfruta muchísimo. Y ahí está un público realmente hermoso también, porque son los niños de la misma edad.
0: Claro.
3: Así que hemos andado por muchísimas escuelas y vamos a seguir andando por distintos colegios de todo el interior.
0: Buenísimo.
3: Sí, que eso es maravilloso. Bueno, ella te puede contar bien qué tal la paso en los colegios ahí.
2: Ay, no sabés cómo la paso de bien en esos colegios. La última vez que fui a un colegio me recibieron con cartas, pulseras, peluchitos, osito.
0: Tremendo.
2: Sí, los tengo guardados, los tengo de recuerdo.
0: Sí, obvio, por supuesto. Por supuesto, me imagino. Bueno, Naimé, como decíamos, ya estamos a mitad de año. ¿Cómo viene el año de la artista de la

0: Cantante santiagueña hasta el día de hoy, que bueno, que subiste ya al escenario de la feria.
1: Muy lindo. Este año estuvimos sí, se puede, en varios escenarios.
2: Sí. Sí. Pero ahora vayan varios nada más. Que nosotros le vamos contando a medida que la van llamando.
0: Claro.
2: Ahí recién les contamos. Pero sí, han hablado muchos escenarios. Y bueno, si Dios quiere, estamos esperando. Ahí va a estar nuevamente en Rosario, en Santa Fe.
0: Buenísimo.
2: En Córdoba va a estar también. Y bueno, y estamos viendo en Buenos Aires que vamos a volver a hacer una pequeña gira, que ella ya lo hizo a los 8 años.
0: Bien.
2: Y vamos a volver de nuevo con otra gira más. Y lo bueno es que ella, como es la que ganó en el concurso.
0: Claro.
2: ¿Recuerdan que le habíamos
0: sí,
2: contado eso?
0: Nosotros la hablamos porque estaba participando.
2: Claro,
0: y después nos dimos con la sorpresa de que ganó, terminó ganadora.
2: Claro, ganó por el 75%.
0: Tremendo, impresionante.
2: No, hermoso, hermoso, emocionante. Y la verdad que muy felices porque, claro, y uno de los premios
0: sí,
2: de eso, a eso iba, es que tiene que grabar videos clip. Con la productora de Quique Teruel.
0: Tremendo.
2: Así que bueno, se está trabajando en eso, dentro de pronto va a estar grabando, si Dios quiere, porque ella, si bien tiene videos muchísimos en las plataformas, o sea, en YouTube, por ejemplo, pero no tiene ninguno oficial, nunca
0: claro,
2: grabó un video oficial. Esta va a ser la primera vez y que le viene realmente muy, pero muy bien.
0: Exactamente, y me imagino sí, sí, la emoción, la sorpresa, sí, bueno, de no solamente de ganar, sino de haber transitado todo
2: sí,
0: eso.
2: Bueno.
0: Y bueno, terminar con un gran premio, como es profesionalizarse de alguna manera con videos, con una productora.
2: Exactamente,
0: debe ser tremendo.
2: Sí, que ahora justamente lo que decía con una productora, que va a estar dentro de pronto. Y bueno, nosotros, que somos los más grandes y demás,
0: sí,
2: tomamos un poquito más de otra manera, como pero
0: claro,
2: ella lo toma siempre como un juego, y se divierte. Dice, yo me quiero divertir, que jugar, y eso le decimos, le transmitimos, que es lo importante. Que
0: es lo importante,
2: juegue,
0: sí.
2: Se
0: sí,
2: divierta,
0: sí,
2: que esté con la gente. Bueno, es lo más importante de todo esto, creo, ¿no?
0: Sí, por supuesto.
2: Sí,
0: aparte,
2: sí,
0: con la edad que tiene, ya disfrutó un montón y está disfrutando. Y lo más lindo de todo esto es que disfrute subirse al escenario.
2: Claro,
0: que la pase bien arriba del escenario, sí. Y que
2: principal,
0: le pueda transmitir eso al que la está escuchando.
2: Exactamente, es lo principal, que se divierta, que la pase bien, es lo que le decimos nosotros.
1: Disfruto mucho cuando me subo al escenario.
0: Se te nota en la cara, se te nota en la cara.
2: Bueno, y está trabajando fuerte también con respecto a su carrera, digamos que es ya trabajando fuerte con la coach, como decía,
0: sí,
2: hace un tiempo que está con una coach vocal.
1: Se va a cumplir un año.
2: Ajá,
0: buenísimo.
2: Va a cumplir un año ya,
0: sí,
2: ¿no?
0: Sí.
2: Con Silvia Meuri, que es una coach de la Argentina, una de las mejores realmente, y ella la tiene como una de las pupilas. Y bueno, siempre aprendiendo, la ha becado también
0: sí,
2: de ella, porque por ahí los costos para nosotros es muy alto con una coach
0: claro,
2: de esa categoría. Pero bueno, lo ha becado, así que gracias a Dios también, bueno, puede seguir con eso. Y hay otra cosa importante, ¿no? Que creo que lo importante que le decimos nosotros, que le podés preguntar, es cómo le va en la escuela.
0: Eso le iba a preguntar, ¿cómo lleva la vida de ser una artista y con la vida normal de ser una niña que todavía está transitando la primaria? Justo eso le iba a preguntar después. ¿Cómo,
1: bueno,
0: cómo van, Aimé?
1: Yo ahora estoy en séptimo y
0: ¿sí?
1: soy abanderada.
0: Ah, tremendo. Tremendo, buenísimo.
1: Entregaron la libreta y todo 10.
0: Todo 10.
1: Sí. Y bueno, no, la verdad, muy bien, me va muy bien en la escuela y mis profesoras siempre me felicitan cada que voy a
0: sí,
1: algún show y todo eso, porque están pendientes de
2: gracias
1: eso.
2: Gracias, porque le da permiso también.
0: Claro.
2: Por ejemplo,
0: hoy no es fácil.
2: Hoy tenía que pedir permiso, era el último día de las vacaciones, pero no pudo ir.
0: Claro.
2: Porque teníamos que venir viajando por acá nosotros.
0: Exacto. Y no es fácil por ahí medir entre la escuela y la por ahí la vida está del artista, pero quizás hay una prioridad, por supuesto, en la escuela para terminarla, para que pueda estudiar ella y desarrollarse
2: sí,
0: como niña.
2: Totalmente, lo que hace es varias actividades también, porque aparte de eso, ella también está comprometida estudiando lo que es teatro.
0: Bien.
2: Lo que es danza también.
0: Buenísimo.
2: Y además del canto. Entonces, todo
0: es todista.
2: Eso, claro, eso es lo que trata de plasmarlo dentro de para el escenario.
0: Claro.
2: Le sirve para su carrera, ¿no es cierto?
0: Claro, por supuesto.
2: Bueno, y el sueño de ella siempre nos dice que quiere ir allá donde atienden todo, dice Buenos Aires, pero bueno, estamos nosotros por ahí, nos cuesta un poco.
0: Sí, me imagino.
2: Pero ella quiere ir ahí para seguir mejorando.
1: Claro, para mí Buenos Aires es la puerta de todo.
0: Sí, sí. Sí,
1: por Buenos Aires.

0: conseguir todo.
1: Sí, sí, sí, me imagino. Pero de igual manera, Naimé, es tremendo el camino que estás haciendo, y por supuesto un reconocimiento impresionante porque cantas aquí, vos nos dices que por ahí tu meta es llegar a Cosquín, y te aseguro que no está muy lejos, porque estás haciendo tremendo camino y en cualquier momento puedes llegar, así que a seguir trabajando de la misma manera.
0: Muchos dicen que los sueños se cumplen.
1: Obvio.
0: Más cuando los soñás de más chico.
1: Claro, o sea, sí, por supuesto.
0: Se va a cumplir.
1: Sí, sí, sí.
2: No, ella está segura de que se va a cumplir. Yo voy a estar, ella siempre dijo de chiquita, ¿no?
1: Sí.
2: Mi sueño es estar ahí, quiero estar. Bueno, de hecho, hace 5 años uh-huh. que va y canta en todas las peñas de Cosquín.
1: Claro.
2: ¿No? Ya es reconocida.
1: Bueno,
2: ahí.
1: Ya está cerca.
2: Claro, por ahora pasa por. Lo ve al escenario y dice, ya voy a estar. Pero,
0: Tuve la oportunidad de entrar a ver a varios artistas.
1: Bueno, sí. ¿Qué te gusta de Cosquín? ¿Por qué ese sueño de subirte al escenario de Cosquín? ¿Qué es lo que te llama desde tantos años?
0: En realidad, tengo dos sueños, te cuento.
1: Sí, obvio, obvio.
0: Uno de mis sueños es ser reconocida mundialmente. O sea, siento que el escenario de Cosquín es la puerta de que me puede llevar a millones de lugares también, aparte de ese. Y no sé, me llama mucho la atención porque veo en ese canto La Sole, cantaron varios claro. artistas, entonces como que me da ganas también de cantar ahí.
1: Bueno, Cosquín es donde La Sole, podemos decir de alguna manera, explotó. Sí, sí, uh-huh. Y es un...
2: Tuvo la oportunidad esa de estar ahí en Cosquín, ver a La Sole, y ahora sí. este año a Milo J. También, que le gusta mucho. Sí, sí.
1: Tremendo. Bueno, Naimé, ¿cómo sigue ahora la programación de estos próximos días? ¿Tienes algo más pactado, algún show para lo que se viene para estos próximos días?
0: Sí, hoy a la noche.
2: Esta noche, en el barrio 8 de abril, en la Santiagueñada.
1: Ah, muy bien.
0: Mañana.
2: Están los chicos Acostas.
1: Buenísimo.
2: Flavio Acosta, Gaby Acosta. Facu Robles, La Buena Vibra, bueno, entre otros, y va a estar Naimé Sujai.
1: Buenísimo.
2: Mañana estamos invitados a un encuentro cultural que hacen en el barrio de Los Lagos, en La Banda.
1: En La Banda.
2: Sí, mañana al mediodía.
0: Y también en la marcha de los bombos.
2: Y la marcha de los bombos. Y va a estar cantando mañana a las 5:30.
1: ¿De la tarde?
2: Así.
1: Buenísimo.
2: A las 17:30. También en Froilán.
1: Buenísimo.
0: Un dato para los que quieran venir a verme.
1: Obvio, sí.
0: Y a ver otros artistas también.
1: Sí, aparte estos días que estamos transitando hoy, mañana, la semana que viene, son días puramente santiagueños.
2: Claro.
1: Así que es tremendo para ir a escuchar buena música, bueno, para ir a disfrutar de Naimé. A Gaby le pasamos una pista para que la podamos escuchar de Naimé, ya la vamos a estar escuchando de fondo, pero bueno, son días hermosos para lucirse sobre todo en el escenario.
2: Días veraniegos.
1: Parece que estamos en septiembre.
2: Hermoso, sí, parece.
1: Parece que
2: bueno,
1: estamos en septiembre.
2: Hermoso, la verdad, así que disfrutando mucho. Nos encanta, a ella principalmente le encanta venir acá a la feria, disfrutar, estar con la gente. Bueno, eso es lo lindo, ¿no? Y conocer a todo el mundo. Y decía hace ratito ella
1: ¿sí?
2: que quiere ser reconocida porque, bueno, le gusta mucho ayudar. Y esa es una de las intenciones que tiene para poder ayudar a la gente, ¿no?
1: Buenísimo. Qué lindo.
2: Eso es, creo que es lo que la inspira a seguir esto para que, bueno, inclusive hasta nosotros, dice, yo les voy a comprar, yo cuando gane platita, le voy a comprar una casita para ustedes, para el papá, la mamá.
1: Creo que ese es el sueño de todos los hijos,
2: claro.
1: de todos los hijos, bueno, cuando tenemos el apoyo de un papá, y sobre todo como es Naimé, que ustedes
2: claro,
1: la vienen acompañando hace tantos años,
2: sí.
1: y de alguna manera retribuirle todo eso, lo que ustedes están caminando con ella, acompañándola.
2: Y sobre todo creo que más allá de lo que es artista, los estudios y todo eso, inculcándole siempre la bondad.
1: Obvio.
2: Con todo el mundo, que sea generosa, que se brinde con todo el mundo. Y bueno, pero nosotros le enseñamos y nos termina enseñando ella a nosotros.
1: Por supuesto.
2: Veces.
1: Me sí, imagino el orgullo que deben
2: Totalmente,
1: tener.
2: Totalmente, nosotros orgullosos. Ha venido parte de la familia, vino la abuela, mi mamá, o sea, la abuela de ella. Vino las tías, están varios, ¿no?
1: ¿Y qué le dicen cuando se baja del escenario? ¿Qué es lo primero que le dicen a Naimé cuando se baja del escenario?
0: Lo primero que hacen es abrazarme, decirme, la rompiste, sos la mejor. Y empiezan a decirme todo.
2: Y bueno, contá la experiencia que tuviste la primera vez que cantaste acá cuando iba la gente. No tenías 8 años, te asustaba.
0: Yo me asustaba porque la primera vez que canté acá, bueno, fue todo así, gritaba la gente, bailaba. Me bajo del escenario y se me acercaba la gente llorando. Y yo como no

0: sabía, no sabía. Me asusté porque venía la gente así y me decía,
1: no sé por qué,
0: y me asustaba, la verdad, pero después entendí que era porque se emocionaba.
1: Porque le decía, seguí así, le decía, no cambies nunca con lo que hace.
0: Yo no sabía qué
1: cantando
0: pasaba.
1: Lo nuestro,
2: claro,
1: sí,
2: por supuesto.
1: Y me decía, no te asustes, le digo, te ves porque están emocionados. Ah, bueno.
2: Y ahora me imagino que ya los recibes a todos con un abrazo, sí, todos los que te vienen a felicitar.
0: Sí, sí, sí.
2: Y allá, bueno, me imagino donde estás viviendo, los vecinos también, chochos, porque una artista sale de ahí, digamos, y es reconocida.
1: Sí, pero ella lo fue transformando en otra cosa, inclusive con sus compañeros y demás, sí, ¿no? Trata con sus amigas, bueno, trata de no hablar de su carrera artística.
2: Quedarse.
1: Nos ha pasado cosas increíbles en la escuela, sí, que nosotros le preguntábamos, y era cuando tienen que actuar entre todos los compañeros, que ella no quería destacarse, se iba para atrás y la dejaba que se destaque las amigas. Entonces nosotros, sin saberlo, decimos, Maime, ¿pero por qué haces así si vos no sos así? O sea, la rompe, tuvo un montón de escenarios, qué sé, estuvo la vez pasada con el chaqueño, para el vecino le invitó también.
2: Ante 30.000
1: personas, y acá, en el colegio, no, me dice, papá, porque mis compañeras también se tienen que destacar, y los papás también pagan el colegio de eso, claro, como vos. Así que ella dejara que se destaque.
2: Yo tremendo. Me,
1: claro, bueno, y eso nos enseña a nosotros.
2: Obvio.
1: Nos enseñó muchísimo y dijimos, tenés razón, ellas se tienen que destacar.
2: Tremendo, claro, sí,
1: no,
2: ellas.
1: No, dale lugar.
2: Hay que darle lugar al de al lado, sí.
1: A tus compañeritas. Y eso nos enseñó ella, dice, no, yo creo que se destaquen. Así que bueno, eso pasa en el colegio con sus amigas.
2: Me
1: con
2: alegro.
1: La gente misma con sí. También trata de no de separar mucho, ¿no? Ella se separa mucho la vida artística con sus amistades, que hablan de otra cosa.
2: Naime, digamos, sí, allá es una sola persona y bueno, fuera de eso,
1: claro,
2: vive la vida de la música, podemos decir.
1: Sí, inclusive.
2: Como Hannah Montana.
1: Ah, claro.
2: Y es como Hannah Montana, tiene dos vidas, digamos.
1: Ella, también muchas veces ella está así, quietita y sube al escenario y la gente dice, ¡ah, se transformó! Bueno, es eso, porque ella dice, claro, como es una actuación, yo actúo,
2: claro,
1: canto y actúo ahí arriba, dice, no voy a andar todo el tiempo así. Me sube, claro.
0: Vaya gente se me acercó y ve que tengo personalidad diferente a la que te muestra,
2: claro,
0: en el escenario, y me dice, y dicen, va. Yo pensé que iba a saltar para todos lados, iba a colgar del techo, iba a hacer... Y es que no, en el escenario, porque actúo en el escenario.
2: Claro, por supuesto. Bueno, me imagino que escuchaba que haces clases de danzas, de actuación, sí, todo eso, bueno, lo complementas, por supuesto, con tu actuación.
0: Obviamente,
2: dentro del escenario.
0: Implemento todo lo que me gusta, cantar,
2: sí,
0: bailar y actuar.
2: Buenísimo.
0: Todo lo que hago en el escenario.
2: Tremendo. Bueno, Naime, la verdad que hermoso conocerte sobre todas las cosas, porque todas las veces,
1: claro,
2: hablamos
1: por teléfono, sí, sí.
2: Conocerte, conocerlos a los dos, el contacto, bueno, saben que la Radio Los Santeños está abierta para cuando necesiten. Nosotros aquí vamos a estar hasta el 25 de julio, nos trasladamos también hasta el Festival Madre de Ciudades.
1: Van a estar, claro,
2: obviamente,
1: ahí. Lindo,
2: vamos a estar ahí nosotros,
1: hermoso,
2: acompañando, por supuesto, y saben que lo que necesiten tienen nuestro,
1: bueno,
2: número.
1: Felicitaciones,
2: nos
1: saludos
2: escriben
1: para todos los integrantes, toda la, sí, gente que trabaja acá. Para
2: bueno,
1: la
2: Iván
1: audiencia
2: me dijo que les mande un saludo, él trabaja
1: también,
2: por
1: sí,
2: la,
1: sí,
2: tarde.
1: Sí,
2: así
1: para
2: que
1: Iván también. Bueno, muchísimas gracias para vos también.
2: Sí,
1: y,
2: no, no.
1: Bueno, hermosa la radio, cada vez que tenemos la oportunidad escuchamos y disfrutamos mucho de lo que hacen.
2: Bueno, me alegro, bueno, que les haya gustado, como te digo de nuevo, tienen la radio abierta, las puertas de nuestra
1: muchas
2: radio,
1: gracias,
2: para lo que necesiten, un mensaje, y nosotros estamos, así que muchas gracias, bueno, y éxitos por lo que sos, por la tremenda carrera que estás haciendo y por todo lo que te queda transitar.
1: Y gracias,
0: muchísimas,
1: a ustedes,
0: gracias,
1: por el apoyo, que es fundamental también,
2: sí,
1: ¿no? La
2: por
1: difusión,
2: supuesto,
1: el apoyo.
2: Para eso estamos.
1: El acompañamiento, muchas
2: para
1: gracias.
2: Para eso estamos, no,
1: perfecto,
2: de nada.
1: Muchas, muchas gracias. Gracias.
2: Bueno, Gaby, ahí pasaban Naime y Pipo, su papá, acompañándonos, por supuesto, un ratito, conociendo la carrera de esta tremenda artista, por supuesto, en crecimiento y lo que le falta, ¿no?
3: Exactamente, Gaby, tuvimos la posibilidad de conocerla,
2: sí,
3: en el Festival de la Chacarera.
2: Claro.
3: Allí con Iván estuvimos en la combi y la verdad que la rompen el escenario, así que hay un futuro interesante.
2: Tremendo futuro.
3: Exactamente.
2: ¿Le parece si hacemos una pausa, Gaby?
3: Tengo la pista.
2: Bueno, ¿tiene la pista de Naime para escuchar?
3: Sí, por supuesto.
2: Bueno, escuche, nosotros hacemos una pausa, nos trasladamos a Mitre y la seguimos desde allá, ¿le parece?
3: Por supuesto.

¿Qué tal? ¿Cómo les va? Muy buenas tardes, bienvenidos a una nueva edición del Deportivo en Transmisión, bienvenidos a una nueva jornada de fútbol B Nacional, segunda categoría del fútbol argentino, en el estadio Doctores Castiglones, en el barrio 8 de Abril, en Roca y 3 de Febrero. Estamos para contarles una nueva historia, un nuevo capítulo de esta B Nacional. Mitre recibe la visita de Racing de Córdoba con la necesidad, con la obligación de conseguir un resultado positivo para escaparle a la zona del descenso, y por supuesto nosotros estaremos con los micrófonos de la 11 acompañándolo, brindándoles por supuesto todo lo que tiene que ver con los 90 minutos, con el desarrollo del partido, con lo que va a ocurrir en el verde césped ante un campo de juego que luce en buenas condiciones, no como en sus mejores épocas. Claro, el frío, esta época invernal por ahí ha hecho mella para que hoy no esté a su máximo.

0: esplendor, pero no será excusa seguramente para que los dos equipos nos brinden un partido emocionante, vibrante y ojalá con muchos goles para el del barrio 8 de abril. Nos presentamos, mi nombre es Alfonso Díaz, voy a estar encargado de los relatos desde la cabina número 1 de este estadio Doctores Castiglione. En los comentarios me va a acompañar hoy nuestra compañera Gabriela Basualdo. ¿Qué tal, Gaby? ¿Cómo te va? Buenas tardes, bienvenida, comentarista.
1: Buenas tardes, Alfonso. Buenas tardes a todos los que están escuchando. Bueno, a Gaby, que nos está haciendo el soporte desde Estudios Centrales. Hoy partido importantísimo para Mitre. Este, como todos los que se vengan, sabiendo que Mitre no está en las mejores condiciones, sabiendo que Mitre arrastra una muy mala racha de partidos perdidos, ya son 3 partidos perdidos al hilo, un empate, una derrota anteriormente, pero Mitre que no levanta la cabeza, son demasiados partidos, ya son 8 partidos perdidos, 9 empatados, apenas 3 ganados desde que arrancó la temporada, 18 puntos para el conjunto aurinegro, y lo deja esto en la zona de descenso, que no es una buena noticia para el hincha aurinegro, no es una buena noticia para el jugador de Mitre, sobre todas las cosas, teniendo en cuenta, bueno, que ya se hizo el cambio de técnico, se hizo un cambio de esquema, se sumaron jugadores, pero bueno, ahora arranca la parte importante. Hay que, por supuesto, levantar la cabeza y salir jugando de la forma que sea. Fecha 21. Restan todavía 15 fechas para que se finalice esta primera nacional. Todavía tiene un buen margen para sumar puntos el conjunto de Claudio Biagio, el hombre que, bueno, llegó para levantar de alguna manera al club Mitre, sabiendo la necesidad que tiene y, por supuesto, para contentar de alguna manera al hincha, que es el que termina bancando al final todo, viene a la cancha, paga la cuota, demás. Así que hoy es un partido importante para el conjunto aurinegro, con un Racing de Córdoba que tiene 24 puntos, fuera de la zona de descenso, puesto número 11 para ellos, y es importante para Mitre ganarles, sabiendo que, bueno, se vienen unas fechas muy importantes, en camino, por supuesto, a sumar puntos.
0: En Estudios Centrales estará nuestro compañero Gabriel Álvarez, a quien lo saludamos. Gaby, querido, ¿cómo te va? Muy buenas tardes, bienvenido, mi amigo.
2: ¿Cómo le va, Alfu? Un saludo enorme a Gabriel y naturalmente a toda la audiencia.
0: Bueno, ¿usted está así todavía del partido miércoles de Inglaterra?
2: Sí. Bueno, era contra Inglaterra, hay que gritar el gol. Ya después, si ganamos, perdemos, ojalá ganemos, pero si ya no importa.
1: No, bueno. ¿Cómo que no?
2: A mí ya claro, no me importa.
1: No,
2: ya
1: me dio la garganta. Usted está loco, ¿cómo que no le importa?
2: No, sí me importa, pero ya le ganamos.
1: No, ya digo que no le importa.
0: Bueno, no. Después le voy a pasar algunos tips para que recupere rápido la garganta.
2: Muchas gracias. Porque, sí, porque mañana toca Francia.
0: Claro, exactamente, tiene que estar al 100% mañana, con que esté al 60. Ya es suficiente.
2: Sí, señor.
0: Bueno, se han metido los equipos al campo de juego, se van fundiendo un abrazo los hombres de Mitre y los hombres de Racing de Córdoba, algunos viejos conocidos. Ya vamos a ir repasando también algunas cuestiones que tienen que ver con esta previa, pero bueno, Gaby, contame quiénes son los 11 de Mitre, quiénes son los 11 elegidos por el Pampa Biagio y los 11 de Racing, los elegidos también por el Zapito Colleoni.
1: Bueno, le voy contando de a poco los 11 titulares del conjunto local, con la número 1, Pietro Bono en el arco, con la número 4, Pablo Minizale, la número 2 para Jonathan Cabral, la número 6 para Abelo, la número 3 para Francisco Ferrari, también la número 7 para Fabio Cabral, un hombre que vuelve a Mitre después de estar una temporada afuera, recordemos que venía de jugar en Central Córdoba, la número 5 para el capitán, estamos hablando de Juan Alessandroni, la número 8 para Vázquez, 10 para Avaro, la número 11 para Maldonado y la número 9 para Marcos Machado. Estos son los 11 que eligió el técnico Claudio Biagio. Y por el otro, sí.
0: Dale, decime quiénes son los de Racing.
1: Bueno, y le cuento que el técnico Gustavo Colleoni, un viejo conocido, por supuesto, para Mitre, teniendo en cuenta la historia con Central Córdoba. Número 1, estamos hablando de Brian Olivera. El número 4, Raúl Chamorro, es ex Sarmiento de la Banda. 2, Gabriel Aranda. 6, Marcio Gómez. Número 3, Jonathan Bay. Número 7, Matías Machado. 5, Tomás Krumer. 8, Santiago Rinaudo. La número 10 para Leandro Córdoba. 11 para Leandro Viano. Y la número 9 para el capitán Pablo Chavarría.
0: Bueno, ahí están entonces los protagonistas de un lado y del otro. Ya me va a contar también quiénes son los jueces, quiénes son los que van a impartir justicia en esta tarde de fútbol, tarde que ha sorprendido con el calor que ha hecho la jornada de hoy, ¿no?
1: Sí, tremendo calor que está haciendo aquí en la ciudad de Santiago del Estero. Le cuento rapidito, Lucas Caballero, el encargado de impartir justicia, asistente número 1, Manuel Sánchez.

0: El asistente número 2, Darío Rojas Martínez. Y el cuarto árbitro, Federico Guaymas.
1: Va a comenzar el partido, moverá el equipo de Racing de Córdoba por Radio LB11. Se moverá frente a la pelota Leandro Córdoba, el número 10 del conjunto de la Academia. El árbitro que va fijándose que esté todo en orden para que comience el fútbol. A través de la sintonía de los santiagueños, comienza el juego. Mueve Racing de Córdoba y a rodar, mi amor. Ya tiene vida el fútbol, ya están jugando Racing ante el equipo de Mitre. Ataca el conjunto cordobés en la primera. Pietro Bono la va sacando contra la mitad del campo de juego. La va peleando Machado, la va descargando para Cabral con golpe de cabeza. Corre Cabral, va interceptando. Cruza bien Marcelo Gómez la pelota. Se va teniendo contra el costado derecho del campo de juego. El saque lateral favorable para el equipo de Racing de Córdoba. Será favorable, digo, para el conjunto de Mitre. La vendrá a hacer el ingreso con las manos. Viene para jugarlo por el sector derecho de la cancha. Minizale va ganando metros en el ataque. Minizale la va a poner en juego. Va descargando contra las puertas del área. La busca Machado. Termina ganando con golpe de cabeza la defensa de Racing. Le va quedando la plata para Kummer. La va tirando hacia adelante. Despeja. Y le va quedando la plata para Ferrari. Viene contra el sector izquierdo de la cancha. Ahora el equipo de Mitre. Ferrari con la pelota mete el freno. Descarga hacia atrás. Le va quedando la plata para que la vaya juntando a Velo. Viene a Velo. Que juega para Cabral. Va saliendo el equipo de Mitre en el fondo. Viene Cabral con la plata, la va jugando profunda hacia adelante, Cooper que no podía, le queda para Machado, termina sacando la plata a la defensa de Racing, y aquí viene la contra con Matías Machado, que metió el pelotazo largo para que vaya a buscarle a Echeverría, que estaba en posición adelantada. Será salida para Mitre, Gaby.
0: Exactamente, y tenemos los primeros minutos con un Mitre tratando de presionar lo más que se pueda, saliendo a jugar de buena manera el juego que se mantiene en el campo de Racing de Córdoba, sin generar el peligro al conjunto de la Academia Cordobesa. Por el momento mantiene la pelota Mitre, pero no vimos nada todavía.
1: Ferrari, pelotazo largo para que vaya a buscarla el número 11. Viene buscando a Maldonado, la va cubriendo a la pelota Chamorro. Se va contra el fondo, saque de arco desde el fondo de la cancha. Jugará Racing.
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1: Acomoda la pelota Brian Olivera en la salida para el equipo de Racing de Córdoba, que va a ponerla contra la mitad del campo de juego. La va sacando al Pola Aranda. Va a venir el envío largo. La vuelve a acomodar a la pelota Brian Olivera. Toma larga carrera hasta las afueras del campo de juego. 2 minutos tenemos de la primera parte. Cero para el equipo de Mitre, cero para Racing. Apenas ha arrancado el desarrollo del juego. Olivera que le va pegando alto, fuerte y lejos. Vuela contra la mitad del campo de juego. Alessandroni que le gana con golpe de cabeza. El rebote lo va a buscar Cabral. Terminaban cometiéndole falta. Tiro libre. Será favorable para Mitre en la mitad.
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1: Habrá salida en el fondo de la cancha favorable para el conjunto aurinegro. La va jugando la pelota Cabral. Va descargando la pelota para el número 8, Vázquez. Vázquez que la va ensanchando para Minizale. Minizale que la juega contra el fondo de la cancha para Jonathan Cabral. Volver a empezar para el conjunto de Mitre. Viene Jonathan Cabral con la pelota, levanta la cabeza, mete el viandazo largo, cruza hacia el sector izquierdo de la cancha. Va buscando la Ferrari, la pelota ante la marca de Chamorro. Ganó Ferrari. Se mete en el área, puede ser Ferrari, va contra el fondo, le pega el arco, Olivera, el rebote otra vez, está Cabral, el arquero de nuevo le pasa el peligro y ahora sí Olivera, lo va juntando con sus manos, va saliendo Racing que se salva.
0: Tremenda la asistencia para Francisco Ferrari, el hombre de Mitre, el número 3 del conjunto aurinegro, que pasó la pelota, logró llegar hacia la mitad del arco, llegó en realidad hasta la zona del área de una muy buena manera, terminó rematando el arquero Brian Olivera, terminó tapando la primera pelota, el rebote que terminan cazando los jugadores de Mitre prácticamente en la zona de peligro adentro del área chica, pero finalmente esa pelota terminan sacándola el arquero nuevamente, que ahora lo tenemos tendido en el suelo, acusando, bueno, algún golpe después del el bolonqui que se armó en el medio para tratar de despejar esa pelota. Y el juego está parado por la atención médica hacia el arquero Brian Olivera.
1: Bueno, 4 minutos tenemos de esta primera parte. Están empatando 0-0 Mitre ante Racing. Ya tuvo la primera chance el conjunto aurinegro, ganando las espaldas de Chamorro. Por eso el Sapo Corioni se levanta del banco de suplentes y va a hablarlo justamente a él, a Chamorro.
0: Exactamente. Y Raúl Chamorro, que le perdió la marca, trató de buscarla, la pelota no llegó a cabecearla, le quedó prácticamente en el pie de Francisco Ferrari. Bueno, claro, el reclamo es para él, que le comió la espalda. Fran Ferrari nunca lo vio venir. O lo vio venir, pero no llegaba de ninguna manera a taparlo, pero por los buenos movimientos que hizo el hombre de Mitre.
1: La va ganando Ferrari en la mitad del campo de juego. La va perdiendo el rebote. La va buscando a Minizale. Otra vez la tiene Mitre. La van tirando contra las puertas del área rival. La va sacando Aranda con golpe de cabeza. La va a pelear en la mitad del campo de juego. Viene buscando a Viano. Viano que va con la pelota. Atención, cruzó la mitad del campo. La termina perdiendo. La pelota le va quedando en la mitad del campo de juego para que la tenga Maldonado. Ataca el equipo de Mitre. La metieron larga para Machado. Termina sacando Gómez. La va buscando en la mitad del campo de juego Rinaldo.

0: La descarga se da. Córdoba termina perdiendo, termina sacando la defensa. Le va a quedar el remote largo para que le busque Cabral. Cabral que va, la puntea bien para Minizale. Viene por la derecha el equipo de Mitre. Minizale con la pelota, jugó hacia el medio. La va dominando el número 8, Vázquez. Vázquez que la va jugando contra el costado porque la tenga ahora Avaro. Viene Avaro con la pelota para Minizale de nuevo. La pide Avaro otra vez. Viene Minizale con la pelota. Va contra la mitad del campo de juego. Levanta el centro por bajo para que le busque Machado. La termina sacando Aranda. La revienta contra la mitad del campo de juego. Va otra vez en las alturas para buscarle a Alessandroni. La terminó perdiendo. Le quedó para Córdoba, pero había falta. Había infracción. Será tiro libre para Mitre, que está mejor, Gaby.
1: Exactamente, Mitre, que está mejor, que ya encontró la zona de debilidad. De alguna manera podemos decir de Racing de Córdoba, que es por el sector izquierdo. Por ese lado ya, por donde vino la asistencia a Fran Ferrari, donde le comieron la espalda a Raúl Chamoyo, por esa zona es donde Mitre quizás puede encontrar más juego, puede encontrar la forma más fácil de llegar. Por el medio quizás también, pero está un poco más firme el mediocampo de Racing, pero me parece que la vía es por esa, combinando por supuesto también entre Fran Ferrari, Avaro, también Vázquez, que están haciendo un buen trabajo en esa zona.
0: Le va quedando la pelota para que la saque Aranda, rebotada. La pelota en Machado, en el hombre de Mitre, se la saque, la trae con las manos, juega Racing en salida en 6.
2: Primera Nacional, el fútbol argentino, Almirante Brown, un empate en 0 ante Estudiantes de Caseros. Deportivo Maipú también en 0 ante San Martín en Tucumán. Están en el entretiempo.
0: Va saliendo Mauricio Gómez. Le cometía un será tiro libre favorable para el conjunto de Racing de Córdoba. En la mitad del campo de juego, apenas detrás de la Racing, que divide en 2 el campo de juego. La acomoda el Pola Aranda. Boca, que la va jugando en corto. Descarga el balón para que la tenga Matías Machado. Viene Machado contra el sector derecho de la cancha. Se hable el jugador para buscar el número 4. La termina sacando finalmente a Velo. La va tirando contra el costado. Se la saca lateral. Manos arriba para ellos.
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0: Vendrá el ingreso con las manos favorables para el conjunto de Racing de Córdoba para jugar la barra Raúl Chamorro. Vendrá el número 4 para ponerle el juego. A ver a quién se la deja, a ver a quién se la da. Chamorro que la va jugando para Matías Córdoba. Viene Córdoba con la pelota, la punteó para Chamorro de nuevo, siempre por la derecha. Viene Chamorro con la pelota, busca la línea de fondo. Va contra la raya final, mete el centro, pegó la pelota en Ferrari, se va al córner. Tiro libre de esquina, será para ellos por la derecha.
1: Y ya tuvimos la primera llegada de, no de peligro, pero sí la primera llegada para desbordar para el conjunto de Racing, el primer lateral de todo el partido para el conjunto de la Academia y ahora el primer córner del partido para Racing de Córdoba, que va a tener una muy buena chance. Vamos a ver qué es lo que pasa dentro del área cuando, bueno, lo vemos a los jugadores tomándose las camisetas y el árbitro claramente advirtiendo.
0: El centro de Córdoba la va despejando a la pelota la gente de Mitre. Le va quedando el balón finalmente para que la vaya juntando Jonathan Bay. La pelota le va a quedar otra vez para Chamorro en las puertas del área. La va jugando hacia adelante. La va buscando la pelota Rinaudo. La terminan sacando, pero le cometen falta. Tiro libre. Será favorable para el equipo de Racing en las puertas del área.
1: Exactamente. Y la falta se la cobran sobre Santiago Rinaudo, el hombre que quedó tendido en el suelo. Después de esa falta del número 7 de Mitre, estamos hablando de Fabio Cabral. Una tiro libre peligroso de alguna manera. Hay que ver si tiene una jugada preparada o van directamente al centro a cabecear.
0: Vendrá el envío para pegarle a la pelota. Está Racing, es lejos para pegarle al arco, aunque si alguno se anima puede ser. Le va a pegar a la pelota, defiende el equipo de Mitre, ataca el equipo de Racing. Tiro libre para ellos.
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0: Acomoda para darle la pelota el número 3, Jonathan Bay. También está para darle Luciano Viano con la número 11. Se arrima Leandro Córdoba. Un triunvirato definiendo quién le pegará la pelota. Vamos a ver, se levanta el Pampa Viallo a dar algunas indicaciones. Tres hombres en la barrera, pone el arquero Pietro Bono. Le va a pegar finalmente la pelota, da la sensación Córdoba, aunque Bay también tiene ganas de darle el arco. Le va a pegar finalmente Córdoba al arco, rebota en el defensor, le queda viva la pelota. Atención, que va el cabezazo y la pelota la va juntando Pietro Bono. Va a salir en el fondo de la cancha el equipo de Mitre.
1: Y era una buena intención por parte del conjunto de Racing de Córdoba, era ver si le pegaba al arco o tenían alguna jugada preparada. Finalmente le pegó directamente al arco por abajo, terminó rozando en uno de los hombres que estaba en la barrera. Trató de hacer una buena jugada el número 3 de Racing de Córdoba, estamos hablando de Jonathan Bay, pero finalmente el arquero Pietro Bono se termina quedando con esa pelota.
0: Le va quedando para Minizales por la derecha. Viene saliendo el equipo de Mitre. Va Minizales con el balón. Cruza la mitad de la cancha. Se mete en tierra cordobesa. Minizales que va por la derecha. La pide por la izquierda. Ferrari decide jugarla hacia adelante para que la vaya dominando el número 10. Viene con la pelota Avaro. Avaro que va descargando contra el medio para Alessandroni. La pide Ferrari por aquí. Decide jugarla para allá. Viene con la pelota otra vez Minizales. Contra el fondo de la cancha. La va jugando para Jonathan Cabral. Ahora sí. Levanta la cabeza. Intentará dar la vuelta. Aunque va caminando un par de metros contra la mitad del campo de juego. Machado que la va peinando. Descargó hacia adelante para que vaya a buscarla a la pelota Avaro, a ver si llega Avaro, termina sacando ahí la pelota contra el costado lateral para Mitre.
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0: La habían jugado rápido, le va quedando las manos al arquero Brian Olivera, apenas 10 minutos, tenemos la primera parte, viene el pelotazo largo, le va quedando para Chavarría, viene Chavarría, pelea, gana Chavarría, la va buscando y recuperando Maldonado para el equipo de Mitre, la juegan contra el medio, la va buscando Avaro. Se viene Vázquez con la pelota, se sacó la marca de encima, descarga para Avaro, la tiene el número 10 contra el fondo de la cancha, va descargando para Ferrari otra vez, la juega contra la última raya, la va dominando de nuevo Ferrari, el capitán que va contra la mitad del campo de juego, Ferrari contra la calle del medio, a ver a quién se le deja, a quién se le da, va ensanchando por la derecha, Minizales que la va recibiendo, intenta salir jugando, cambia la frente, lindo para que vaya a buscar a Avaro, no va a llegar la pelota, se fue del campo de juego, será saque lateral con las manos, juegan ellos en defensa.
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1: Bueno, y aquí en este Racing de Córdoba estaba Centurión.
0: También, claro.
1: Ricky Centurión, lo hicieron volar ya.
0: Sí, bueno, se mandó de las suyas también Ricky Centurión.
1: Otra vez, no hay redención para el ex Boca.
0: La pelota le va quedando para Machado, viene Machado, la va perdiendo. La va recuperando en la mitad de la cancha el equipo de Racing. Con el otro Machado, con Luciano Machado. La va tirando hacia adelante, la va sacando a Velo. La va tirando contra la mitad del campo de juego. Un poquito más adelante. La va recuperando Maldonado para el equipo de Mitre. Juega la pelota para que la tenga Avaro. Exigido, va a llegar al encuentro de la pelota Cabral. La va ensanchando contra la derecha. Viene Minizales con la pelota. La va jugando contra el medio. Le va quedando para Alessandroni. El Pitti que viene con el balón. Va dando vueltas en la mitad del campo de juego. Contra el costado derecho. La va jugando para Cabral. Hay falta. Tiro libre. Será para Trevi.
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0: Pelotazo largo para Ferrari, puerta del área, la juega para Machado, la deja correr para Maldonado, que mete al centro, no pudo llegar Machado, fue demasiado al medio, la pelota se termina yendo contra el fondo, saque de arco, será para Racing.
1: Y otra buena intención por parte del conjunto de Mitre, por el sector derecho, por la banda derecha de Racing de Córdoba, o la banda izquierda de Mitre, era una muy buena opción, pero Machado no terminó llegando, y esa pelota le terminaron cobrando fuera, para que saque Brian Olivera, el arquero de Racing de Córdoba.
0: Habrá salida en el fondo del campo de juego, le va a pegar a la pelota Olivera, vendrá el envío del número uno para el equipo de Racing, sale en el fondo jugando la Academia Cordobesa.
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0: La va pegando alto, fuerte y lejos contra la mitad del campo de juego el balón. Le va quedando para Alessandroni, saca la defensa. La va buscando Ferrari ante la marca de Córdoba. La tira contra el costado, rebotó en Ferrari, dice el árbitro. Abre ingreso con las manos, era favorable para el conjunto cordobés.
1: Y ahora que el partido está haciendo unida y vuelta de alguna manera con el control que se le está dando, con el control que Mitre le está permitiendo tener a Racing de Córdoba, que si bien no está haciendo muchas cosas para generarle peligro, por ahí las pocas que tiene y las pocas que llegan son complicadas para Mitre.
0: Habrá saque de arco, será favorable para el conjunto aurinegro. La va acomodando la pelota Pietro Bono, tenemos 13 minutos de la primera parte, habrá salida en el fondo, será para Mitre.
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0: Todavía no se hace efectivo el saque de arco Pietro Bono, que va acomodando a sus compañeros, a sus dirigidos. La va a tirar seguramente contra la mitad del campo de juego, poco más adelante. Allí va el envío de Pietro Bono contra la calle del medio. Va en las alturas. La va peinando Cabral en la pelota. La pelea Cabral la gana. El rebote le va a quedar para Alessandroni. Con la cabeza la va alcanzando para Avaro. El rebote la va juntando a Chavarría. Ataca el equipo de Racing. Chavarría que la va ensanchando por la derecha. Le va a quedar la pelota para que la tenga Matías Machado. Ya la va jugando contra el costado para Rinaldo. Descarga la pelota otra vez para Machado. La tiene el número 7 en el fondo de la cancha. La va jugando para Aranda. Aranda que la va ensanchando. Cambia de frente por la izquierda. la va recibiendo la pelota Gómez, más abierto contra la raya para que la tenga Jonathan Bay, metió el centro largo Bay, le va quedando para Chavarría, juega contra el fondo de la cancha, le queda para Cooper, mete el cambio de frente, la va buscando la pelota Chamorro, tira el centro Chamorro, termina rematando la pelota el Maldonado, la va recuperando el número 11, va saliendo Mitre.
1: Y ahora era una buena contra por parte del conjunto de Racing de Córdoba, en un ida y vuelta, pelotazos muy largos que se están jugando este partido, pero Chamorro no logró controlar la pelota, terminó resbalándose él mismo y finalmente Mitre terminó recuperando la pelota otra vez.
0: Primer cuarto de hora, tenemos 15 de la primera parte, ataca el equipo de Mitre con el número 5, viene Alessandroli con la pelota, la va a perder y la perdió nomás, el rebote le va quedando para Machado, va Alessandroli de nuevo, choca.

0: Al piso, baile, comete falta, tiro libre, será por el equipo de Mitre.
1: Bueno, era una jugada casi mesista la de el Pite Alessandroni, que trató de recuperar entre dos hombres, lo terminaron tumbando, porque si no podría haber sido una jugada peligrosa por el sector izquierdo para el conjunto orinero.
0: Pelota parada para el equipo de Mitre, recostado contra la izquierda, apenas delante de la mitad del campo de juego, cerca del banco de suplentes visitante. Acomoda la pelota un par de veces a Fran Ferrari para darle la pelota, brazos en jarra, va hosteando el horizonte, de a poco levanta los brazos, marcando el gol, jugada preparada, 1, 2, 3, 4, 5, de Mitre metiéndose en el área, viene el envío de Ferrari contra el segundo palo, busca la cabeza de un compañero, no podía llegar nadie, el rebote le queda para Varo, que le pega el arco, la pelota se va por arriba del travesaño. Vázquez había rematado, se va por arriba, saque de meta, será para el equipo de Racing.
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0: La va dominando Brian Olivera contra el fondo de la cancha para la salida del equipo de Racing de Córdoba. Camina contra el fondo de la cancha, la vuelve a acomodar el equipo del Sapo Colioni. Viene Olivera para darle la pelota. Va contra el arco, ahora sí. Le va a dar alto, fuerte y lejos. Olivera, larga carrera, la va metiendo contra las puertas de la mitad del campo de juego. La va ganando Reinaudo con golpe de cabeza. Recupera Ferrari, la pone a dividir. Le va quedando para Machado, el de Racing. Juega para Reinaudo, rebota la pelota de Ferrari. Se va contra el costado de lateral. Manos arriba, será para el equipo de Racing.
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0: Abre ingreso con las manos, será favorable para Raúl Chamorro. La va jugando hacia adelante, la va dominando el número 10. Viene Córdoba, Córdoba que va, termina metiendo la pierna Machado. Va ganando la pelota Ferrari, se va contra el costado, se la saque lateral. Otra vez con las manos, va a jugar el equipo de Racing de Córdoba, quien quiere ganar metros en ataque. Se quiere plantar sobre Terruño visitante. La van jugando con las manos, se descarga para que la tenga Machado. Machado que va, la pide Reinaudo. Sigue Machado con la pelota, la va jugando por abajo para Reinaudo. Viene Reinaudo, jugó para Chamorro. Chamorro que mete el centro, termina rebotando en el Sandrón. A ver si llega, llegó Pietro Bono. La va juntando con las manos el número uno y va saliendo Mitre.
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0: Por algo estos dos equipos no están en zona de campeonato, Gaby, ¿no?
1: Exactamente, y por algo Mitre está en zona de descenso, sobre todas las cosas. No propone nada Mitre, Alfo, y es preocupante. Si bien la tiene a la pelota, trata de hacer pases, juega muy largo, tiene una que otra oportunidad, la verdad es que a la hora de llegar y a la hora de definir no resuelve absolutamente nada Mitre. Bueno, Racing tampoco es que está siendo el gran equipo de la Primera Nacional, pero bueno, entre estos dos equipos es un partido de ida y vuelta, pero de igual manera es un partido chato, porque no te genera absolutamente nada.
0: De ida y vuelta, pero porque la pelota va y
1: viene.
0: Sin destino.
1: Exactamente, destino. No es...
0: No es que hay llegadas de un lado
1: claras,
0: y del otro.
1: Claro, porque no llegan ni siquiera al borde del área. Llegan hasta el medio círculo, y de ahí vuelven, y es un ida y vuelta, pero por pelotazos que van y que vienen, poco juego, poco fútbol, y se está jugando a lo que se puede ahora.
0: La pelota está detenida porque hay dos hombres tendidos en el campo de juego. Uno de cada lado, chocaron las cabezas, los hombres de Mitre y de Racing de Córdoba.
1: Exactamente, chocaron las cabezas y ambos están tendidos en el suelo. Están esperando a que den la indicación para que los médicos puedan entrar a atenderlos.
0: Bueno,
1: están bien. Sí, uno también. Es Fabio Cabral, el ex Central Córdoba, y el otro es Gómez. Si no me equivoco, Marcio Gómez.
0: Bueno, aprovechan los técnicos para dar indicaciones.
1: No hay minuto de hidratación aquí.
0: No, aquí no. Espero que, eso hablamos el otro día, espero que no se imponga el minuto de hidratación, ¿no?
1: Pero ya nos acostumbramos tanto. Lo tomamos ya tanto a costumbre que uno piensa, bueno, ya falta poquito para el tiempo de hidratación.
0: Claro, exactamente. En la final del Mundial, el entretiempo va a durar 30 minutos.
1: ¿En la semifinal?
0: En la final,
1: claro, va a actuar Justin Bieber.
0: No, tremendo.
1: Entre otras personas.
0: Eso no me gusta.
1: Y es mucho tiempo.
0: La pelota la va buscando Mitre, gana un córner, tiro libre de esquina, será favorable para el equipo de Mitre. Por arriba busca, con la pelota parada, con el córner, quiere abrir el marcador al equipo de Mitre, que va.
1: Exactamente, y es el primer córner de la tarde para el conjunto aurinegro. Lo terminó llevando Leandro Córdoba hasta el final de la cancha, logró lo que quería hacer rebotar, el número 10, Savaro, por parte de Mitre, logró hacer lo que quería, que era hacer rebotar la pelota en Jonathan Bay, el hombre, el ex Central Córdoba, y ganarse así el primer córner para el conjunto aurinegro.
0: Desde la derecha, con pierna izquierda, le va a pegar a la plata Ferrari. Viene el envío del número 10.

0: El tema es que lo deja medianamente cerca de la zona de la próxima ronda de los mejores ocho, pero no es un equipo que quizás se lo merezca.
1: Aquí viene Mitre atacando, atención, le queda la pelota a las puertas del área, viene Cabral con la pelota, reclamaban penal, la pelota se termina yendo contra el fondo de la cancha, será el saque de arco para Racing.
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1: Le va a pegar a las pelotas del fondo de la cancha. Olivera, 21 tenemos del primer tiempo, 21 tenemos de la parte inicial. 0 para Racing, 0 para Mitre, salen jugando ellos.
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0: Tengo una novedad.
1: Sí.
0: Soledad Pastoruti, la Sole, va a cantar el himno nacional en la final entre Argentina y España en el MetLife Stadium en Nueva York, New Jersey.
1: Bueno, buenísimo.
0: Sí, tremendo.
1: La pelota la va buscando Racing de Córdoba, viene Viano con la pelota, mete el centro Viano, termina rebotando la pelota en Vázquez, otra vez viene Viano, se termina yendo contra el fondo de la cancha, saque de arco, dice el árbitro, desde la meta jugará el equipo de Mitre, 22 minutos tenemos de la primera parte, 0 para Mitre, 0 para Racing por el EB11.
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1: Le va a pegar a la pelota el número 1, vendrá el envío de Pietro Bono, va a venir desde el fondo de la cancha para darle alto, fuerte y lejos, viene Pietro Bono con la pelota, bochazo largo que busca la mitad del campo de juego, en las alturas va, termina ganando con golpe de cabeza, la va buscando en las puertas de la mitad del campo de juego, a la pelota el número 7 viene Cabral con el balón, jugó para Alessandroni, más atrás ahora porque la va dominando Cabral, Cabral que la va dominando, Jonathan Cabral, la va ensanchando contra el sector izquierdo del campo de juego, la va dominando Avero que la va jugando con Ferrari, viene Ferrari con la pelota, metió el bochazo largo porque corre Machado, también va corriendo Maldonado, saca Aranda con golpe de cabeza, la va dominando el número 4, va saliendo desde el fondo de la cancha Chamorro, mete el pelotazo largo, Abelo termina ganando con falta, dice el árbitro, con infracción, dice el juez, el árbitro libre y zafa de la tarjeta, me parece.
0: Exactamente, porque Abelo, el número 6 del conjunto aurinegro, me parece que fue directamente con el codo a golpear o a frenar la intención de Pablo Chavarría, el capitán de Racing de Córdoba, se salvó de la tarjeta por muy poco, por muy poquito, podría haber sido tranquilamente una jugada de tarjeta amarilla.
1: Chavarría se va levantando, se va poniendo de pie, reclama el Pampa Viallo, que ahora sí está más activo, Gaby, ¿no?
0: Sí, sí, sí, ahora empezó a aparecer el Pampa, de a poquito empezó a salir de la zona del banco de suplentes, a hablar con sus jugadores, su asistente también, y el Sapo Coloni, que desde el minuto uno que está fuera del banco, dando indicaciones y mirando el partido.
1: Va a venir el envío, va a venir el centro contra las puertas del área, seguramente para darle la pelota está el número 11, Luciano Viano, también está para darle el número 10, Leandro Córdoba, a ver quién le pega la pelota, 23 y medio tenemos de la primera parte, 0 para Mitre, 0 para Racing, le pega la pelota a Córdoba, Viano que la tocó cortita para Córdoba, viene Córdoba con el balón, la va jugando hacia el costado para que no venga Machado, antes aparece Viano, otra vez con Machado que va metiendo el centro contra el segundo palo, termina sacando con golpe de cabeza Vázquez, el rebote queda para abajo y termina yéndose muy por arriba del travesaño, se va contra la tribuna, será saque de meta desde el fondo de la cancha para el equipo de Mitre.
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1: A la carga se viene Vázquez con la pelota, jugó hacia adelante para Minizale. Viene Minizale con la pelota, busca en la mitad del campo de juego. La va pidiendo a la pelota, Vázquez de nuevo rebota en el hombre de Racing, se va contra el costado. Rápido se acomoda Minizale para hacer efectivo el saque lateral. 24 minutos tenemos del primer tiempo, 0 para Mitre, 0 para Racing. Ataca el conjunto aurinegro. Viene Minizale con la pelota, busca receptor allá, allá le dice metete en el área, a Cabral también le dice lo propio a Abelo, seguramente caerá en forma de centro, toma larga carrera con las manos, Minizale la va tirando, intenta peinar a Abelo, saca la defensa, la va a cubrir de nuevo Minizale y otra vez en el lateral para Mitre.
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1: Otra vez, larga carrera de Minizale, va contra la línea de Cal, la va metiendo contra el área, saca la defensa, la va peinando Alessandroni, la va intentando meter en forma de centro de nuevo contra la puerta del área, la busca Maldonado, viene Maldonado ante la marca del jugador Córdoba, ganó Maldonado, va Maldonado, se sacó la marca de encima, atención ante la marca de Chamorro, va contra la última línea, mete el centro, ¡ay! Será córner, tiro libre de esquina favorable para el equipo de Mitre.
0: Y tremendo, ¿no? El número 11 delantero, estamos hablando de Maldonado, para el conjunto aurinegro, logró sacarse la marca de dos jugadores, de dos defensores de la Academia de Córdoba, terminó ganando esa pulseada con la pelota e hizo rebotar.

0: para ganar el segundo córner de la tarde a favor del aurinegro, que lo hace Fran Ferrari.
1: Le va a pegar Ferrari desde la izquierda, ahora viene el centro, el cabezazo, la va sacando Aranda, Lupo es el peligro, le va quedando la plata para Ferrari, que está habilitado, viene el centro contra el segundo palo, el cabezazo al medio, y el arquero se queda con la pelota, había cabezazo, la junta el número uno, se salvó Racing.
0: Exactamente, y se salvó Racing en dos oportunidades. Tuvo la buena fortuna el arquero de la Academia de Córdoba, como decíamos, Brian Olivera, de detener esas pelotas, buen centro de Francisco Ferrari desde el córner. Bueno, dos cabezazos que terminó cazando el hombre de Mitre. Estamos hablando de Francisco Ferrari. Bueno, tuvo otra vez la chance y dos asistencias directamente a la cabeza de sus compañeros para, de alguna manera, generarle peligro al hombre de Racing de Córdoba. Se está acercando Mitre, está jugando un poco mejor que la Academia, está teniendo quizás un poco más de chance, nos falta todavía el poquito, pero se va encaminando el conjunto del Pampa Viajo.
1: 26 minutos tenemos de la primera parte, 0 para Mitre, 0 para Racing, ataca el conjunto Pampa, se gana Vázquez, la pelota la va recuperando Rinaudo, la va descargando para Machado y aquí viene el conjunto de Racing con Córdoba, que engancha, le pega el arco, Córdoba desviado, el remate se va Anches, a quedar arco, será para Pietro Mano, será para Mitre.
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1: Desde el fondo de la cancha va saliendo Pietro Bono, saldrá jugando el equipo de Mitre.
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1: Pelota larga, la va buscando el número 10, Zavaro, se termina yendo contra el costado, había traspuesto la raza de costado, será saque lateral, favorable para el conjunto de Racing, vendrá el ingreso con las manos para el equipo de la Academia Cordobesa.
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1: La intentaba despejar a la pelota Racing, se va contra el costado, es lateral. Manos arriba, será favorable para el conjunto de Mitre. Vendrá por el ingreso con las manos, Minizale. Va ganando metros en el ataque el conjunto de Mitre. Apenas cruzado a la mitad del campo de juego. Descarga hacia atrás. Le va quedando la plata para que le tenga el número 6 a Velo. La va dominando a Velo. Intenta cruzar la mitad de la cancha con balón dominado. Ya se abre Ferrari para recibirle la plata. Antes va pasando por el número 5. El capitán que la va recibiendo. Viene el Peter Alessandroni. Otra vez descarga para Velo la pelota. Va por la calle del medio. Otra vez contra la izquierda para Ferrari. Va ganando metros en el ataque. Viene Alessandroni con la pelota, juega hacia adelante para que la tenga Ferrari, de espaldas al arco está Ferrari con la pelota, juega hacia el medio, le queda para Vázquez, viene Vázquez contra la derecha, ahora va jugando para Minizale, le domina el número 4, viene Minizale con la pelota, busca receptor, lo va encontrando Machado a las puertas del área, viene Machado, le quedó larga, se las ingenia y llega la pelota antes que vaya, la va jugando al medio para que la tenga de nuevo a la Sendroni, jugó para Machado que metió el cinto, termina despejando con gol que le va a Gómez, la va recibiendo en la mitad del campo de juego, la pelea Cabral, la va tirando con una pelota en el aire para Maldonado, la va sacando la pelota Rinaldo y va saliendo a
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1: 29 tenemos de la primera parte, la viene buscando la plata Córdoba, cometió falta sobre Ferrari, será tiro libre, salida en el fondo para el equipo de Mitre.
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1: Salida en el fondo de la cancha para el equipo aurinegro, la van jugando Ferrari para que la domine Jonathan Cabral. Cabral que la va tirando contra las puertas del área. Devuelve con golpe de cabeza Aranda. Le va quedando la mitad de la cancha para Tomás Kummer. Kummer que la mete hacia adelante para que la vaya buscando a Matías Córdoba. Viene Córdoba. Ferrari que lo empuja, le comete falta, le comete infracción. Será tiro libre, pelota parada para ellos.
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1: Nos acercamos a la media hora de juego, 29-15 tenemos de esta primera parte. Hay tiro libre favorable para el equipo de Mitre, recostado sobre el sector derecho del ataque del conjunto aurinegro, en las afueras del área mayor, en tres cuartos de cancha, para ser más exactos, para que usted que nos está escuchando por la radio, por FM 88.1, por AM 890, se imagine en dónde está situada la jugada en estos momentos. El tiro libre que lo va acomodando el número 11, le va a pegar Luciano Viano. También está para darle a la plata Matías Córdoba, que levanta los brazos, dos hombres pone la barrera, el arquero Pietro Moro y después el resto a defender, todos metidos contra las puertas del área, le va a pegar finalmente la pelota Viano, levanta el centro el número 11 contra el segundo palo, se queda Pietro Moro, la pelota va contra las puertas del área chica, la va sacando Minizale, la va buscando Machado, gana con golpe de cabeza Aranda, la descargan otra vez contra el medio, viene Aranda con el balón y la va despejando ahora Velo, la va tirando para la contra, que la va comandando Machado y puede ser buena, la van ensanchando contra el costado para que no vaya a buscar a la pelota Varo, viene Varo con el centro hacia el medio para que la

0: Vázquez Cabral, que la dejó correr, le queda para Maldonado y aparece Ande Gómez para sacar la pelota contra el medio. No puede ser peligro porque la recupera Mitre. Viene con la pelota Ferrari, que mete un lindo centro. ¡Está! Del travesaño, la tira Machado. Increíble el gol que se comió Mitre. Machado lo tuvo en la boca del arco. Cruz Olivera, que estaba vencido, le dio muy abajo la pelota, se fue por arriba, saque de arco, será para Racing.
1: Impresionante el gol que se acaba de perder el conjunto aurinegro después de una muy buena salida desde el fondo, con Pietro Bono, por supuesto, participando. La jugada que arrancó por el sector derecho de Mitre, logró desbordar de muy buena manera, llegar a esa pelota, cazarla muy cerca del área y esperar, por supuesto, el momento justo. Prácticamente adentro del arco se lo terminó comiendo al gol Marcos Machado. Es impresionante, pero bueno, está terminando Mitre este primer tiempo de buena manera, jugando mejor, y para cerrarlo quizás de buena manera le estaría bueno algún gol, porque está llegando Mitre, está teniendo las oportunidades, está generando, y sobre todo el juego por las bandas, por los laterales, se está haciendo muy bien.
0: La pelota la va dominando Racing en la salida. Viene Bay con la pelota, va metiendo el cambio de frente para que la busque el número 6, Gómez. Viene Gómez con la pelota, juega para el Pola Aranda. Viene Aranda con la pelota, quiere meter el envío largo, lo va persiguiendo Cabral. La van tirando hacia adelante, saca un golpe de cabeza el jugador número 6, Sabelo. Le va quedando para Machado. Machado, el de Racing, juega para Kummer. La otra vez para Machado. Maldonado, que mete la pierna, la va buscando a la pelota el número 8. Viene Vázquez con la pelota, la jugó hacia adelante y no hay nadie. Le va quedando para Chamorro, va saliendo Racing.
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0: Ataca la academia, la va dominando la plata Chavajía, jugó para el negro Bay, la va cambiando de frente, contra la derecha, le va quedando para Viano, va contra la línea de fondo, atención, quiere meter el centro, viene el envío, y la va sacando a la plata Jonathan Cabral, contra el costado lateral para ellos.
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0: Viene Córdoba con la pelota, juega contra el fondo de la cancha, le va a quedar la pelota para que la domine Gómez. Gómez, que la va jugando para Aranda, descarga hacia el costado derecho, le va quedando la pelota para Machado. Viene Machado, jugó hacia el medio, y atención que se viene Racing con Chamorro. Chamorro, que va hacia adelante, termina metiendo la pierna a Alessandroni, le va quedando por el pit y la pelota va a salir en el fondo de la cancha. Alessandroni metió el envío largo, la va buscando Machado, gana con golpe de cabeza Mauricio Gómez. El rebote le queda otra vez para Machado, la va juntando el número 7, va jugando hacia el fondo de la cancha para Aranda, va saliendo Racing el 33.
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0: Machado la va recuperando para el equipo de Racing, juega para Aranda, más atrás ahora para Olivera, va jugando por el sector izquierdo del campo de juego. La va dominando el negrito Bay, mete el pelotazo largo, devuelve con golpe de cabeza el número 2, Cabral. La va buscando y ganando. Y la mitad de la cancha, el equipo de Racing de Córdoba. Viene Chavarría con la pelota. Va el número 9, mete el freno. Descarga contra el costado, la va a buscar a la pelota Viano. Le va quedando para Machado, viene Machado con el balón. La va ensanchando por la derecha para Chamorro. Chamorro, que la juega al medio. Córdoba, otra vez para Chavarría. Otra vez con Machado, viene Machado con la pelota. De nuevo con Chavarría. La va dominando en la mitad de la cancha, el equipo de Racing.
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0: 34, perdón, del primer tiempo, la pelota la va sacando el número 3, la va despejando el jugador Ferrari. Le va a quedar la pelota para Maldonado, lo que mete en falta Maldonado, tiro libre, será para Mitre.
1: Y Maldonado, que gana un buen tiro libre para lograr, bueno, salir de esa turbulencia que estaba teniendo dentro de su propia mitad de la cancha, podemos decir de alguna manera. Mitre tratando de salir, el partido está siendo, a ver, en cuanto a emoción, está siendo chato, como decía mi compañero Alfonso, la pelota va y viene porque no le queda de otra, pero estamos viendo muy poca acción, muy poca intención. Mitre en estos últimos minutos mejoró el ataque, logró llegar al arco, casi convierte, pero no para de ser lo mismo que antes, no para de ser más de lo mismo todo el partido que se está jugando.
0: La pelota le va a quedar en las manos al número 1, la va buscando Brian Olivera para el equipo de Racing de Córdoba, se va quedando con la pelota, va saliendo en el fondo el equipo de la academia.
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0: Al primer tiempo le quedan 10 minutos, hay falta sobre Matías Córdoba, que no dice el árbitro, le va quedando la pelota en la mitad de la cancha para Kummer. Se detiene el partido porque está muy sentido el número 10 de Racing.
1: Exactamente, y acusa un dolor en una de sus rodillas, se acerca, bueno, los médicos para ver. Muy dolorido el número, sí, está muy dolorido el hombre de Racing de Córdoba, no sé.

0: si será propio de la jugada, si cayó mal. Lo que sí fue es que, bueno, el hombre, el 7 de Mitre, estamos hablando de Fabio Cabral, fue duro directamente a la pierna. Pero a cortar, no con intención, sino...
1: Claro, por la pelota.
0: Fue la pelota, exactamente. No con intención, sino que fue la pelota. Y el número 10, Leonardo Córdoba de Racing, está ahí, bueno, muy dolido con una de sus rodillas, con la rodilla izquierda.
1: Bueno, aprovecho los técnicos para...
0: Minuto de hidratación.
1: Exactamente, prácticamente, ¿no? Porque Colioni junto a 3 o 4 jugadores y da algunas indicaciones. El Pampa Biagio charlando con Maldonado, los ayudantes, uno charlando con Cabral, el otro con Machado. Lo cierto es que están empatando 0-0 el equipo de Mitre y Racing de Córdoba aquí en el barrio 8 de Abril.
0: Exactamente, cuando vemos, bueno, disturbios.
1: Claro, no, lo que pasa es que obviamente el hincha quiere ganar siempre y cuando no consigue los resultados... Pasan estas cuestiones, cruce
0: entre los plateístas y los de la popular.
1: Y una de la popular, algunos contra la dirigencia, otros defendiendo a la dirigencia. Bueno, cuestiones propias del clima.
0: Enojo, sí.
1: Del clima que se vive en Mitre, de un equipo que, o una temporada que había arrancado mejor y que parecía
0: que iba a
1: tener un rendimiento mejor del equipo de Mitre, pero bueno, los resultados no lo han acompañado claramente.
0: No, claramente. Aparte, la tensión, Alfo, es que Mitre está en zona de descenso.
1: Claro.
0: Ese es el tema. Mitre está en zona de descenso. De los últimos 5 partidos, perdió 4, empató 1. Los números no acompañan. 3 partidos en 21 fechas apenas ganó Mitre. Perdió 8, empató 9, y eso también es a las claras el enojo del hincha aurinegro, sabiendo que, bueno, que la situación no mejora. Se sacaron jugadores, se cambiaron jugadores, ingresaron, volvieron algunos, y no está resultando, lamentablemente, no está resultando. Bueno, otro que está enojado es el Sapo Colioni.
1: Claro, parece que se lesionó feo el jugador de Racing, Leandro Córdoba.
0: Sí, Leandro Córdoba, el número 10, que estaba teniendo un buen partido, estaba teniendo buena participación, más que nada defensiva, porque estaba haciendo un trabajo sucio, digamos, en el fondo, cambiando de posición por ahí, pero parece que la rodilla izquierda de Leandro Córdoba no da más.
1: Yo no vi una falta, digamos, dura de...
0: Para mí se le clavó, exactamente, porque Fabio Cabral lo cortó en realidad, pero con la cadera de Fabio. Le cortó, digamos, lo rozó con la cadera y terminó cayendo arriba, el hombre de Racing, arriba del hombre de Mitre. Pero no fue una jugada intencional que por ahí para reclamar tarjeta. Bueno, el Sapo Colioni es lo que está reclamando, que lo amonesten. Que lo amonesten de alguna manera al hombre de Mitre, pero no fue una falta intencional. Es muy probable que Leandro Córdoba haya terminado clavando la pierna o algo, alguna de esas acciones para que se lesione de esa manera.
1: Bueno, se vendrá la primera variante en el equipo de Mitre, de Racing, perdón. Se va a venir la primera modificación.
0: El número 16.
1: El conjunto de la Academia, y lo presentamos.
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0: Ingresa con la número 16, estamos hablando de González, el hombre que ingresa en Racing de Córdoba, el primer cambio y la salida del número 10, Leandro Córdoba, lesionado después de la jugada de Mitre.
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1: Vendrá el ingreso con las manos, será favorable para el equipo de Mitre. A todo esto tenemos 39 minutos, casi 40 ya de la primera parte. Pelotazo largo desde el fondo del campo de juego, devuelve Kummer con golpe de cabeza para Racing. La venía buscando González, que recién entró en cancha. La va sacando la pelota el jugador Ferrari. Le queda para Aranda, la van jugando contra el costado, se va contra el lateral, manos arriba. Será favorable para el equipo de Mitre.
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1: Ingreso con las manos favorables para el conjunto aurinegro. La va a hacer efectivo. Fran Ferrari la viene a pedir Vázquez. Decide jugarla con Alessandroni. Otra vez con Ferrari. Ahora sí con Vázquez. Si le cambia de frente, aparece solo Menizales. Viene por la derecha Menizales. Domina la pelota número 4 hacia el fondo de la cancha. Descarga para que la tenga Cabral. Viene Cabral con la pelota. Descarga contra la izquierda. Le va quedando para Ferrari. Viene Ferrari. Tira un engaña ante la marca de Machado y la termina perdiendo sin falta. Le va quedando la plata para que la vaya buscando Rinaldo y recupera también Ferreira la pelota. Oh, se rebotaron en Rinaldo. Se va contra el costado, el lateral, manos arriba, será para el equipo de Mitre.
0: Bueno, como le decía Sergio.

0: Pedro González, el número 16, es el hombre que ingresó a la cancha cuando se lo amonestó al Zapito Colioni, Alfo. Bueno. Por, bueno, exceso ya de reclamo.
1: La pelota le va quedando en la mitad de la cancha para que la vaya buscando en la mitad de la cancha. Ferrari termina rebotando el Machado. Se va contra el costado lateral. Manos arriba. Será para el equipo de Racing.
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1: Vendrá el ingreso con las manos favorable para el equipo de Mitre. La va a ser efectiva el número 3, Ferrari. Vendrá Ferrari para jugarla con las manos. Descarga para que la vaya buscando a la pelota Cabral. La devuelve con golpe de cabeza en la defensa. La va buscando Maldonado de nuevo. La va recibiendo en la salida. El conjunto de Racing se va contra el costado. Se lanza que lateral. Manos arriba para el equipo de Mitre.
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1: 41 y medio tenemos de la primera parte. Se va terminando el primer tiempo. Desde el fondo de la cancha va saliendo el equipo de Mitre. La juegan por la izquierda. Le va quedando para Ferrari más atrás ahora. Para que la tenga a Velo. Se enoja la gente de Mitre con los pases para atrás.
0: Claro, no, porque está... Exactamente, porque está volviendo mucho Mitre, Alfo. A ver... Capaz que la intención del conjunto aurinegro es volver y empezar la jugada nuevamente para tener quizás un poco más de claridad a la hora de encarar. Pero la gente ya está impaciente, 42 minutos tenemos ya este segundo tiempo y no pasó absolutamente nada más que esa llegada, bueno, el córner de Fran Ferrari que tuvo dos oportunidades Mitre, después esa clarísima de Marcos Machado que se la terminó comiendo delante del arco y vamos a ver qué pasa con el segundo córner para Mitre en este partido.
1: Le va a pegar otra vez Ferrari con pierna izquierda desde la derecha, viene Ferrari cerrarlo contra el segundo palo, el arquero libera, la va juntando con las manos, sale jugando en el fondo Racing, va comandando la contra y la va buscando Machado, viene Machado, la metió larga para que busque González, atención, se viene la carga, el número 11 ahora venía buscando la pelota, Viano termina apareciendo justito Alessandroni, sí. Lo manda al córner, tiro libre de esquina para ello.
0: Exactamente, y Alessandroni que reclama sus compañeros, por supuesto, el capitán reclamándole, si no me equivoco, a Daniel Avelo por la falta, por la falta de precisión que tuvo y cómo perdió esa pelota en la última línea, sabiendo que era más tarea del defensor que del mediocampista volver tanto.
1: Vendrá el tiro libre de esquina, favorable para el equipo de Racing de Córdoba, le va a pegar el número 11, Luciano Viano, se arriba para recibirla Machado, le va a pegar finalmente Viano la pelota, Machado cerca suyo, la juega para él, viene Machado con la pelota, jugó contra el fondo de la cancha, le queda para Chamorro, otra vez para Viano, viene Viano con la pelota, va contra las puertas del área, levanta el centro abierto contra el segundo palo, el cabezazo al medio, hoy el arquero Pietrobono la va juntando con sus manos, va saliendo en el fondo el equipo de Mitre.
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1: Cometía falta Machado sobre el negrito Bay.
0: Vino como...
1: Tiro libre en el fondo, sí.
0: Apareció como caballo volando Machado. Quizás si bajaba un poco más la velocidad y no cometía esa falta innecesaria, podía capturar la pelota porque le terminó cayendo prácticamente en el mismo lugar.
1: Abrieron la gatera y salió.
0: Salió. Pensaba que iba a ganar.
1: Vendrá desde el fondo del campo de juego Aranda, que la va jugando al medio, descarga para Chamorro, otra vez con Aranda, la va jugando hacia el medio para que la tenga Mauricio Gómez. Gómez con la pelota, juega contra el costado para Chamorro, viene dominando la Bay, Bay que la juega hacia el medio para Kummer, pelotazo largo para que la busque González, en la marca va Minizales, la va cubriendo Minizales, ojo que se hizo un lío, la tiene González a la pelota, la tira hacia adelante y le va quedando para Pietrobono, va saliendo el equipo de Racing.
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1: 44 minutos tenemos, le quedan uno más lo que se adicione, la pelota la tiene Mitre, va saliendo del fondo de la cancha Ferrari, mete el pelotazo largo para Cabral que choca y gana, descarga los pies de Maldonado, otra vez para Cabral que pone bien el cuerpo, jugó para Maldonado que se llevó la marca, viene Maldonado, mete el centro hacia atrás, rebota la defensa, el rebote le vuelve a quedar para Maldonado que mete el centro al medio, Aranda que la saca a medias, el rebote le va a quedar para que la tenga Vázquez y la va sacando Machado contra la mitad de la cancha, la sigue teniendo Mitre.
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1: 20 segundos, le queda el primer tiempo más lo que se adicione. La tiene Mitre, la pelota es el momento para el aurinegro. Ahora viene con el balón el número 11, Maldonado. Juega para Alessandroni, Alessandroni que vale, comete falta, tiro libre, será para Mitre.
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1: Vendrá el tiro libre favorable para el equipo de Mitre. Vendrá el tiro libre favorable para el conjunto de negro. Levanta el cartel y bueno, habrá que... Ahí está. ¿Cuánto más jugamos, Gaby?
0: Vamos a jugar 2 minutos más, vamos a ir hasta los 47 y mucho más no se podía jugar.
1: Vendrá el tiro libre, le va a pegar el número 3, le va a dar Ferrari la pelota, caerá en forma de centro, a ver si en la última Mitre puede. 45 y medio, este le va del primer tiempo, va a venir el envío, Ferrari que desenfunda, mete el centro contra el segundo, palo, el arquero libera, el rebote le busca a Vázquez, liquida para Maldonado, viene Maldonado con la pelota, otra vez abrió para Ferrari por la izquierda, viene Ferrari, engancha hasta la margen de Machado, Ferrari con la pelota, mete el centro, rebota el hombre de Racing, le va quedando para Minizales, la metió hacia el medio, la busca Machado, la va sacando la defensa, no podía después. El número 2, Cabral, la tiene contra el costado. Le va quedando la pelota otra vez para el equipo de Mitre. 46 tenemos, último minuto. La va buscando la pelota en la salida. Y atención que se viene la contra, se defiende Mitre, atacan ellos. Le va quedando para Chamorro la pelota. Va ante la marca Ferrari, termina ganando. Pero con falta, dice el árbitro. Habrá salida, tiro libre en el fondo, será para ellos.
0: Exactamente, Mitre, que no sabe qué hacer con la pelota, Alfo. Es un problema porque la tiene en los pies, la maneja, pero de ahí... Es una incógnita lo que va a pasar, porque llega al área y no sabe cómo ubicarse, no sabe qué es lo que hacer. Y bueno, ya el enojo de la gente se está empezando a notar. Ya el Pampa Biagio, que se sentó en el banco, de haber estado dando indicaciones constantemente, mientras que el Sapo Colioni, muy efusivo, hablándole a sus jugadores.
1: En la última del primer tiempo para Racing, Aranda la va tirando contra las puertas del área, saca con golpe de cabeza a media, le quedó para González, González para Machado, Machado que metió el centro, quedó mal parado Mitre, el rebote la va sacando justito, la pelota baja, que los pases peligro, Cumbre que le pega el arco, arriba del travesaño, se fue la pelota, saque de arco, desde la meta jugará Pietro Bono, pero no hay tiempo para más. El árbitro lleva el silbato en su boca, marcando que han terminado los primeros 45 minutos, ha terminado el primer tiempo, 0 para Mitre, 0 para Racing. Se infla la manga, camino al vestuario, los hombres de Racing, camino al vestuario, los hombres de Mitre y nosotros también. Hacemos una pausa en estos primeros 45 minutos y a la vuelta estaremos con el complemento, con lo que queda de Mitre 0, Racing 0 para el EB11.

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0: Bien, estamos de vuelta desde el estadio 8 de abril. 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Se juega el segundo tiempo. A rodar, mi amor. Ya tiene vida el fútbol. Ya están jugando los segundos 45 minutos. Mitre ante Racing de Córdoba. Vendrá el ingreso con las manos. Lateral favorable para el equipo de Racing. La va jugando la pelota. Minizales descargó para Abel, que mete el centro. Termina quedándole las manos. Encontrando a su número uno, Brian Olivera. Va saliendo Racing. Te pregunto, Gaby, si hubo modificaciones en estos segundos 45 minutos.
1: Sin modificaciones, tanto para Mitre como para.

0: Para el conjunto de Racing de Córdoba, recordando que casi sobre el final del partido ingresó Sergio González con la número 16, se salió Leandro Córdoba con la 10 por una lesión del hombre de Racing.
1: Aquí viene Mitre con la pelota, la va dominando a Cabral, va metiendo a Cabral de frente, la va descargando la pelota por el número 10, se viene con la pelota a Varo, juega hacia adelante para Maldonado, viene Maldonado con la pelota, va en el uno contra uno, Maldonado que mete el centro, hacia el segundo palo, termina sacando con el pecho, que le viva la pelota, pero la va despejando Kummer, va descargando contra la mitad del campo de juego, la va buscando la pelota Alessandro, y gana Vázquez, juega para Varo, la va dominando a Varo, ante la marca del número 11, Viano, viene a Varo con el centro para Machado, puede ser Machado, el cabezazo. ¡Gol! ¡Gol! ¡Gol! ¡Dimitri! ¡Dimitri, Dimitri, Dimitri, Dimitri! Apareció Machado por el segundo palo tras un gran centro de Amaro, como con la mano la puso para el número 9, llegó para empujarla contra el fondo de la red, le cambió la órbita a la pelota desde la derecha hacia la izquierda, el cabezazo de Machado para inflar la red, gana Mitre en el amanecer del segundo tiempo 2 de la etapa complementaria. Machado, Machado, el nombre del gol para Mitre.
0: Gran jugada del conjunto aurinegro, una jugada similar, podemos decir, a lo que vimos el día miércoles entre Lionel Messi y Lautaro Martínez, puede ser una asistencia de Mateo Maldonado, el número 11, hacia la cabeza de Marcos Machado, imposible para el arquero Brian Olivera. Ya había arrancado en los primeros minutos Mitre asegurándose, tratando de llegar hacia la zona de, hacia el área chica de Racing de Córdoba, ahora consigue el 1-0 después de haber llenado de intentos el primer tiempo.
1: La pelota la va dominando Vaga en la salida para el equipo de Racing de Córdoba. Gana Mitre por un tanto contra 0 los 2 de este segundo tiempo. Machado anotó el único tanto por ahora del partido. Gana Mitre, gana el Aurio por 1-0. Pierde Racing aquí en Santiago del Estero.
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1: En el fondo de la cancha saldrá jugando Gómez. Descarga contra el fondo del campo de juego, le va quedando para Olivera. Olivera que la va jugando al medio, la va recibiendo Aranda. Viene Aranda con la pelota, juega hacia el medio otra vez. Le va quedando la pelota para el número 6, se va dominando Marcio Gómez. Viene Gómez con la pelota, cruza la mitad del campo de juego. Gómez que la descarga hacia adelante, la va despejando, la va sacando a la pelota el Pite Alessandroni. La va jugando contra el medio, la pelota la va despejando, la va sacando en el fondo de la cancha. La va peleando, la va ganando la mitad del campo de juego. Amaro va tirando hacia adelante, la termina perdiendo. Recupera la pelota el conjunto de Racing de Córdoba, viene con la pelota Machado, la va recuperando Maldonado otra vez por el equipo de Mitre, viene Maldonado con la pelota, la mete profunda para que vaya a correr a Ferrari, a ver si llega Ferrari, va llegando Aranda, también cubre la pelota el número 1, la va dominando Olivera y va saliendo el equipo de Racing.
0: Con este resultado parcial, victoria 1-0 del conjunto aurinegro, Mitre estaría escalando posiciones, saliendo de la zona del descenso, 21 puntos para el equipo del Pampa Biagio, mientras que Racing de Córdoba permanecería en la zona número 11 con 24 puntos.
1: Le va quedando la pelota para Baig, la va dominando en la salida para el equipo de Racing, gana Mitre por 1-0, 4 tenemos del segundo tiempo, Aranda que la va jugando al medio, la va recibiendo contra el izquierdo otra vez, el jugador Baig juega hacia el medio para Gómez, Gómez que la juega hacia el fondo de la cancha para su arquero Olivera, la va dominando el número 1, sale jugando Olivera, juega por bajo contra la izquierda para que la tenga Gómez, se viene Marcio con la pelota, cruza la mitad de la cancha con balón dominado, lo va presionando en la salida el jugador Cabral, la descarga hacia el medio para Kummer, viene el volante central Kummer, va limpiando para Chavarría, lo dejó pasar Menizales, viene Chavarría con la pelota, mete la pierna Menizales, termina ganando la pelota, el hombre de Racing de Córdoba se va contra el costado lateral para Mitre.
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1: 5 minutos tenemos de la parte complementaria, gana Mitre 1-0. Vendrá el envío con las manos, va a jugar Menizales por el sector derecho del campo de juego. Toma carrera Menizales, la va despejando, la va tirando contra la mitad del campo de juego. La van peinando, gana Kummer con pierna derecha, la deja viva Kummer. Saca Gómez, el rebote le queda para Avaro. Va completando Vázquez, la tira con tres costados, será lateral para el equipo de Racing.
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1: Chavarría, que la va tirando contra la mitad del campo de juego, la va buscando Chamorro. Viene Chamorro con la pelota, va girando la mitad del campo de juego, viene Chamorro con la pelota, juega contra el fondo de la cancha, le va quedando para Aranda, más atrás ahora para el arquero Olivera, la va dominando el número uno, viene Olivera con la pelota otra vez, la va descargando hacia atrás para que la tenga ahora Aranda por la derecha, derecha que descarga ahora para que la tenga Chamorro, viene Chamorro con la pelota, de nuevo para Aranda, abre los brazos Gómez, la juegan por la izquierda, la va dominando el número 6, todo Racing en posición de ataque ahora, descargó la pelota para que la tenga el número 11, la terminó perdiendo, recupera Cabral con falta que no dice el árbitro, al piso va Cabral de nuevo, la sigue teniendo la pelota Viano, ataca el equipo de Racing, viene Viano, la termina perdiendo, le queda para Cabral que metió el bochazo largo a correr Avaro, viene Avaro con la pelota, Avaro el uno contra uno, está habilitado, viene Avaro, busca la línea de fondo, va a meter el centro Avaro por abajo para Maldonado y la va sacando Aranda, va saliendo Racing.
0: Y era una muy buena oportunidad el número 10, estamos hablando de Enzo Avaro por la banda derecha, buena chance para el hombre de Mitre que terminó tirando un centro por abajo, pero ninguno de sus compañeros había llegado y la terminó sacando los centrales de Racing.
1: Habilitado esta baja que tiene la pelota, descargó para Minizar, el centro hacia atrás, la va punteando a la pelota Cabral, le va a descargar para Chamorro, va saliendo en el fondo Racing que pierde 1-0.
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1: Salida para Racing con Bay por la izquierda. Cambio de frente por la derecha para Machado. Viene Machado con la pelota, cruzó la mitad de la cancha. Chavarría que la tiene otra vez. Juega para que la tenga el número 7. Viene Machado con la pelota. La va juntando el número 7, tres cuartos de cancha. Recostado sobre la derecha. Viene Machado con la pelota. La juega hacia el fondo, campo propio para que la tenga Aranda. Viene Aranda con la pelota, juega con su compañero de saga, Gómez, la va ensanchando por la izquierda, la recibe Bike, ahora pegado a la raza de costado, Bike la mete hacia adelante, la va buscando a la pelota, Viano, viene Viano con la pelota, van uno contra uno, Viano engancha contra el medio, descarga hacia adelante para Chavarría, la termina perdiendo sin falta, no, con falta, bueno, sí, con falta. Con falta, con infracción, tiro libre, será favorable para Racing.
0: Exactamente, y un tiro libre prácticamente en la puerta del área, un par de metros del arquero Pietro Bono. Bueno, la falta que termina cobrando el hombre, el árbitro en realidad principal, a favor del conjunto de Racing de Córdoba, dándole una vida en estos primeros 10, casi 10 minutos que tenemos del primer tiempo, segundo tiempo.
1: 8 minutos tenemos de la etapa complementaria, tiro libre, favorable para Racing, le va a pegar a la pelota, Bike también está para darle el número 11, Viano, tiro libre, peligroso, ataca la academia.
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1: Dos hombres, tres, pone la barrera ahora Pietro Bono, recto, contra el arco que defiende Pietro Bono, para darle a la pelota, aparece Machado, Bike, también a ver quién le va a dar a la pelota. Acomoda la pelota el número 7, da algunas indicaciones. El arquero Pietro Bono que no quiere dejar ningún detalle. Librado al azar, tres hombres en la barrera pone. Vendrá el tiro libre, franja central del campo de juego, poco más adelante, de tres cuartos de cancha, peligroso en el ataque para el equipo de la Academia Cordobesa. Gana Mitre por 1-0, se defiende en esta, le va a pegar a la pelota Machado, levanta el centro por abajo, la va sacando a medias a la pelota el número 2 Cabral, se va a ir contra el fondo, sí, será córner, tiro libre de esquina para ellos.
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1: Acomoda para darle la pelota a Villano. Le va a dar Luciano Viano a la pelota, oreja derecha del ataque para el conjunto de la academia. También se acomoda Machado para darle la pelota. Dos hombres para la ejecución del tiro libre de esquina. 1, 2, 3, 4, 5 camisetas de Racing. Metidas en el área buscando el cabezazo. Le va a pegar a la pelota. El número 11, Viano, viene al centro, le vuelve una estrella en forma de centro, la va sacando a la pelota Machado contra el costado, es lateral para el equipo de Racing.
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1: La va a jugar Bike, pegado al banco de suplentes del conjunto de Racing, posición de ataque para la academia, Bike que la va jugando hacia adelante, Viano que no podía, la va sacando Cabral a la pelota, la revolea hacia adelante para que la busque el otro Cabral, para que la vaya buscando el delantero, le va a quedar para Olivera en sus manos, la va juntando el número 11, el número 1 y va saliendo Racing.
0: Y se van a venir dos modificaciones para el conjunto de Racing de Córdoba, van a ingresar el 20 y el 19, Taborda y Monticelli, ya le voy a decir por quiénes van a hacer los cambios.
1: Le va quedando la pelota para el número 3 y viene Bike manejando la pelota pelota. Bayoneta en Bay. Juega hacia el medio. La va recibiendo la pelota Coomer. Viene Coomer con la pelota. Va descargando hacia adelante. La va buscando González. González que la ensancha. Viano que la tiene. Viene Viano con el centro hacia el medio. El cabezazo termina sacando la defensa media. Y la va completando el Peter Lesandrone. Va Vázquez. Punteando la pelota. Se va con tres costados lateral para ellos.
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1: La va a jugar Bay con las manos. 11 minutos tenemos del segundo tiempo. Descarga para Viano. Viano otra vez contra la raya de

0: segundo, termina rebotando la pelota en Vázquez de nuevo, es lateral para ellos.
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0: Vendrá el ingreso con las manos, larga carrera en forma de centro, la va a meter el Negrito Bay, la va jugando para Viano, la dejó mal y le va quedando la pelota ahora para que venga Minizale, ataca el equipo de Mitre, viene Minizale contra la raya de costado, va Minizale, la termina perdiendo, el rebote la va sacando Gómez contra el costado, Cooper la va metiendo contra la cancha, le queda otra vez para Cabral, termina rebotando la pelota en Machado, se va contra el costado lateral para Mitre.
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0: Bueno, se vienen los cambios en el equipo de Mitre, contame Gaby.
2: Sí, en el equipo de Racing de Córdoba se vienen los cambios. Alfo va a ingresar con la número 19, estamos hablando de Francisco Monticelli, va a salir en su lugar con la número 8, Santiago Rinaudo, y también se va de la cancha con la número 11, Luciano Viano, e ingresa con la número 20, Facundo Taborda.
0: La pelota le va a quedar para Mitre, lateral, Minizale la va a jugar con las manos, vendrá el ingreso a Minizale para jugarla con las manos, Minizale, vendrá el ingreso para el número 4, vendrá el ingreso para el número 4, Viano, Minizale, la va buscando algún receptor, la pide Machado, la pide también Cabral, la decide jugar para Machado, las puertas del área, viene Machado, quiere tirarle el sombrero, le va a quedar la plata para Minizale, vuelve a meter en forma de centro Minizale, la va tirando contra las puertas del área, la va buscando Maldonado ante la marca de Machado, Maldonado que gana con golpe de cabeza, y el rebote le va quedando para que la tenga Chamorro, ataca el equipo de Racing, mete el pelotazo largo para González, la va sacando Cabral, le va quedando la plata en la mitad de la cancha, falta de Cooper, tiro libre, será favorable para el equipo de Mitre.
2: Exactamente, falta del número 5, estamos hablando de Tomás Cooper, sin tarjeta por el momento para Fabio Cabral, el hombre de Mitre que está tendido en el suelo. Por el momento Mitre no hizo ninguna modificación y Racing de Córdoba ya lleva 3.
0: Bueno, el 20, me repite el apellido del 20.
2: Facundo Taborda.
0: ¿Y el 19?
2: Francisco Monticelli.
0: Monticelli.
2: Sí, con doble L.
0: Bueno, gracias.
2: De nada.
0: Vendrá el tiro libre entonces favorable para el equipo de Mitre, apenas delante de la mitad del campo de juego, 13 tenemos de la primera parte, lo gana Mitre de los dos, con aquel gol de Machado, la juegan rápido para Cabral, en las afueras del área contra derecha, la va dominando, viene Cabral con la pelota, la juega hacia adelante para Vázquez, viene Vázquez con la pelota, termina rebotando en el nombre de Racing, será lateral, manos arriba para Mitre.
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0: Lo gana el equipo del Pampa Viallo. Por un tanto contra cero, primer triunfo la era Viallo.
2: Exactamente, primer triunfo y primer triunfo de los últimos 6 partidos, Alfo. Ya le voy a decir si es que no son más, pero Mitre estaba ahogado y este gol o este parcial 1-0 le está dando un tremendo desahogo, no solamente a los hinchas, sino a los jugadores que, como decíamos, están muy tensos dentro de la cancha. Bueno, sabe que el hincha no está contento o la dirigencia no está contenta con lo que está pasando y necesitaban por lo menos un triunfo hasta ahora.
0: Ingreso con las manos en forma de centro, Minizale la va sacando a la pelota, Taborda viene con la pelota, Taborda descargó hacia adelante, el balón le va quedando para el Peter Alessandro, le vuelve a meter en forma de centro, le va buscando Machado, termina sacando con golpe de cabeza el jugador Aranda, va saliendo en el fondo de la cancha Chamorro, viene Chamorro con la pelota, la jugó hacia adelante, la deja corta, a buscarla venía Cabral, finalmente le va quedando para Amaro, Amaro que la va jugando contra el costado, va recibiendo la pelota el número 10, descarga para el número 4 Minizale, Minizale que descargó para Machado, gana con golpe de cabeza Cumer, la va buscando a la pelota, está Borda, gana otra vez el Pito Alessandroli, descarga la pelota para el número 10, se viene Amaro con la pelota, jugó para Machado que está habilitado, viene Machado, enganchó a la puerta del área, Machado el uno contra uno, quiere meter el centro, termina rematando la pelota en Gómez, se va contra el costado lateral para Mitre en ataque.
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0: 15 tenemos desde segundo tiempo, lo está ganando por un tanto contra cero Mitre. El ingreso con las manos de Minizale. Vendrá Minizale para jugarla con las manos. Va para Machado, puerta del área. Domina Machado, se cae al suelo, descarga para Baró, que está en posición adelantada. Por eso no quiere entrar en acción. Se va contra el costado, será salida favorable para el equipo de Racing, que pierde 1-0.
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0: Sale jugando en el fondo de la cancha. El número 1 la va dominando la pelota Olivera. La va jugando contra el costado Olivera para Chamorro. Viene Chamorro con la pelota, juega por bajo. Descarga la pelota para Aranda. La va dominando el número 10. Se viene Aranda con la pelota. Baranda juega para Chamorro de nuevo en la mitad del campo de juego. Descarga la mitad de la cancha para que la vaya dominando Monticelli. Monticelli que va dominando la pelota. La va jugando contra el costado para Gómez. Se viene Marcial Gómez con la pelota.

0: Aranda, la va dominando el número 2, viene el Pola Aranda con la pelota. Aranda que la va dominando por abajo, la va descargando para Gómez. Viene Gómez con el balón, Baig, la va recibiendo en la puerta de la mitad del campo de juego. Hacia el fondo de la cancha, descarga para Olivera, la va dominando el número 1, va saliendo Racing.
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0: Gana el aurinegro, convirtió Machado el gol a los 2 minutos. Tenemos 17 ya de este segundo tiempo. La va buscando la pelota Mitre, ganó bien Cabral la pelota, atención que da mal parado Racing, la meten para Machado por la derecha, atención que viene Machado, mete el centro hacia atrás, está, la va sacando Aranda, lo sacó Aranda, era buena para Mitre, Gabi.
2: Exactamente, era muy buena para Mitre y una muy buena jugada individual de Marcos Machado que logró recuperar esa pelota, podía tener la chance otra vez el número 9 de Mitre de asistir a alguno de sus compañeros.
0: Y aquí se viene González en la contra, lo sacó pasear a Minizales, viene el centro de González, el arquero Pietramano, lo va dominando el número uno, la junta con sus manos enguantadas, se le jugando el equipo de Mitre.
2: Exactamente, y es la segunda jugada consecutiva por parte de Marcos Machado que trata de asistir, bueno, sus compañeros otra vez no había nadie en el centro del área que pueda recibir esa pelota por abajo, pero buenas intenciones otra vez por esta banda, por la banda derecha está encontrando soluciones Mitre.
0: 18 minutos tenemos de él, segundo tiempo y lateral favorable para Racing, la va jugando Bay, tira hacia adelante con golpe de cabeza, lo gana González, descarga la pelota para Chavarría, Machado para Chamorro, viene Chamorro con la pelota, juega otra vez para Machado, la tiene el equipo de Racing de Córdoba, viene Chamorro, viene Machado, siempre por el sector derecho de la cancha, va presionando el Pita Alessandrone, colabora también Maldonado en la calma, en la marca, digo, le queda para González, González que levanta al centro, al punto del penal, se pasaron todos y no pudo llegar por el segundo palo, la pelota se va por fuera, saque de arco será para el equipo de Mitre.
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0: Fue córner finalmente, Gaby.
2: Sí, fue córner finalmente. Terminó cobrando esto el árbitro y va a ser el cuarto córner para Racing de Córdoba en el partido.
0: Le va a pegar Monticelli, la pelota vendrá. El envío del hombre de Racing, Monticelli levanta el centro al punto del penal, termina sacando a Alessandro y el rebote le queda para Taborda, desviado el remate del número 20, saque de arco desde la meta, ahora sí jugará Pietramora en 19.
3: Y hablamos de la Copa Argentina porque San Lorenzo va a estar enfrentando Deportivo Riestra 18:45 el horario del partido, mientras que a las 21:45 River estará jugando frente al Losivi.
0: ¿Qué tal? ¿Cómo le va mi amigo Iván Arias? Bienvenido.
3: Saludos grandes para ustedes compañeros, Alfonso, Gabriela, Gillo, Gaby, todos los oyentes que nos están escuchando desde la radio, nosotros ya ubicados en los estudios centrales con toda la información para remarcar también que en un ratito se nos viene Chicago Agropecuario en Mataderos.
0: Bueno, todos afónicos, ¿eh?
3: Sí, por supuesto.
2: Menos Alfonso.
0: Claro.
3: Recién está haciendo efecto lo del miércoles.
0: Claro, exactamente. Nosotros aquí con Gaby somos los únicos que estamos...
2: Espectacular.
0: Espectaculares. Bueno.
2: Se listos bien para el domingo.
0: Va ganando Mitre por un tanto contra cero. Habrá salida desde el costado, será favorable para Racing.
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0: Viene el ingreso con las manos, la va a jugar Baica, la pelota descargó, el balón para Taborda, viene Monticelli con el balón, se va con tres costados, será saque lateral favorable, sigue siendo para Racing en 20.
2: Y los hinchas y los jugadores de Mitre, perdón, que le reclaman al árbitro el lateral, a ver, haciendo de cuenta que no era, pero terminó tocando finalmente un hombre de la orinegro y tratando de recuperar esa pelota, pero terminó saliendo.
0: Viene Bay con la pelota, quiere meter en el centro, envío contra el punto del penal, la va sacando a Avaro la pelota, revolea contra la mitad de la cancha, le queda para Kummer. Kummer que se queda con la pelota, número 5, franja central del campo de juego, puerta del área, descarga la pelota para Taborda, otra vez la juego para el negrito Bay. Viene Bay con la pelota, al medio para Kummer, se acomoda, le quiere dar, viene Kummer con la pelota, jugó hacia el medio, la va descargando para Machado al arco, ¡oh! Arriba del travesaño, rebotó en el hombre de Mitre y es córner.
2: Exactamente, rebota en el hombre de Mitre, ahora tenemos el quinto córner a favor de Racing de Córdoba. Lo que me preocupa es que no haya hecho ningún cambio todavía el Pampa Biagio, ya mirando cómo se está poniendo el partido. Alguna modificación en el fondo quizás le puede asegurar un poco más este 1-0.
0: 21 minutos tenemos del segundo tiempo, lo gana Mitre por un tanto contra cero, vendrá el envío, va a venir el centro contra el corazón del área, el arquero Pietramano, se queda seguro con la pelota, la va juntando el número uno y va saliendo, trae bien al fondo.
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0: Va a venir la salida en el fondo del campo de juego. Le va a pegar a la pelota Pietro Mono. Pelotazo largo. La va tirando contra las puertas del área. Devuelve. El negrito va ahí con golpe de cabeza. La va buscando. Minizale la pelota. Se va contra el costado. Es lateral. Manos arriba. Será

0: favorable para el conjunto de Racing de Córdoba. Con las manos juega la KD.
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0: El balón lo va dominando en la salida. El número 19 viene con la pelota ahora Machado. Machado que la tiene, juega hacia el fondo de la cancha. Gómez que la recibe, cambia de frente Gómez. Juega la pelota para el número 2. La va dominando Aranda. Viene Aranda con la pelota, pone el bochazo largo contra el campo de juego rival. La viene buscando Monticelli y la pelota no la puede dominar. Se termina perdiendo contra el costado. Saque lateral con las manos. Juega Mitre en defensa. 22, 2-2. Tenemos del segundo tiempo, lo gana Mitre, lo gana el Auri con gol de Machado, los dos del primer tiempo, del segundo tiempo.
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0: La va buscando otra vez el equipo de Racing con Monticelli en la pelota, la van tirando contra el medio, la va sacando Cabral. Contra el costado, la tira contra la platea, ahí saque lateral, será favorable para Racing. Bike, que la va jugando rápido. Descarga la pelota contra el fondo de la cancha para Gómez. Gómez con Aranda. Aranda que la va ensanchando todo por la derecha para que la tenga Chamorro. Chamorro que la va jugando al medio. Viene con la pelota el equipo de Racing. La va dominando Monticelli. Viene Monticelli con la pelota. Jugó hacia adelante para Chamorro de nuevo. Chamorro que la va jugando hacia adelante. Descarga para Monticelli. Ataca el equipo de Racing. Tres cuartos de cancha. Centro contra el segundo palo para Taborda. Ganó Taborda el centro. Cabezazo. Y el arquero que se va quedando con la pelota. La domina Pietro Moro. Se queda con el balón. Va a salir en el fondo de la cancha.
2: Y ahora Racing de Córdoba, que ya está jugando prácticamente dentro de la zona, de la mitad de la cancha de Mitre, manejando la pelota a su antojo. Mitre que no puede sostener la tenencia de balón, le está costando mucho este segundo tiempo. Después del gol, Alfo, después del gol, estos 7-8 minutos que tenemos después, ya tenemos 23 minutos, pero este tiempo le está costando mucho a Mitre, le cuesta volver hacia la zona del arco de Brian Olivera para tratar de generar quizás algo más de peligro para el conjunto de Racing de Córdoba, que salió a buscar con todo después del gol la igualdad.
0: Le va a pegar a la pelota y tiro libre para el equipo de Mitre. Apenas delante de la mitad del campo de juego, Mini sale, que la va jugando, tira hacia adelante, Cabral que la peina, la va sacando Gómez, le va quedando para Taborda, la va buscando el número 20, Taborda para Baig, la saca Baig, termina rebotando en el hombre de Mitre, sigue viva la pelota, picó mal y le quedó para Machado, y aquí viene Avaro con la pelota, jugó hacia atrás para Maldonado, la sacó justito Chamorro, le sacó justito Chamorro y el lateral para Mitre.
2: Exactamente, lateral para el conjunto aurinegro, justito la terminó sacando Chamorro, era una muy buena oportunidad para rematar para el conjunto aurinegro. Se va a venir una modificación en Mitre, Alfo, ya le voy a decir quién es.
0: Vendrá el ingreso con las manos, la va a hacer efectivo el número 4, Minizale. Anticipa bien Baig, hace rebotar la pelota en el hombre de Ras de Mitre. Será saque lateral con las manos, jugará la Academia, que pierde aquí en Santiago 1-0.
2: Va a ingresar a la cancha el número 16, Garrido.
0: Vendrá el ingreso con las manos, la va sacando Alessandroni, la tira contra la puerta del área, devuelve Gómez, le va a quedar la pelota para Avaro, la va tirando desviado Avaro, se va por arriba del travesaño, saque de meta desde el fondo de la cancha, jugará el equipo de Mitre.
2: Perdón, va a ingresar un delantero.
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0: Va a salir desde el fondo de la cancha. Pensé que se había cortado
2: el... No tenía el prendido internet, el micrófono, bueno. Mil disculpas.
0: Va a venir los cambios en el equipo de Mitre. Encima había dicho cosas muy interesantes.
2: Claro, claro.
0: Vendrán las variantes en el equipo de Mitre, los presentamos.
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2: Tenemos la primera modificación del conjunto aurinegro. Sale con la número 7, Fabio Cabral, un delantero que estaba jugando quizás un poco más en zona de volante, va a ingresar en su lugar con la número 20, Juan Pablo Zárate, prácticamente cambio de puesto por puesto, y también va a salir con la número 11, Mateo Maldonado, para el ingreso del número 16, Oscar Garrido. Cambios en la zona delantera, sabiendo que, bueno, Mitre está jugando bien adelante, le falta quizás un poco más de precisión, se lo dejó como único delantero a Marcos Machado para, bueno, buscar y encontrar algún gol para ser el segundo del partido.
0: Bueno, con la 16 Garrido me dijo, ¿no?
2: Oscar Garrido.
0: Bueno, ahí están entonces los cambios en el equipo de Mitre. Las primeras dos variantes en el equipo del Pampa Viallo, que gana su primer partido aquí en el barrio 8 de abril. Ahí saque lateral favorable para el equipo de Racing, pero resta un montón todavía. Tenemos 26 de este segundo tiempo, le quedan 20 al menos al partido. La va buscando la pelota Chavarría, la terminó perdiendo. Le va a quedar el rebote porque la junta Aranda. Viene Aranda con la pelota, jugó contra el costado para Chamorro. Viene Chamorro con la pelota en la marca, va apareciendo Garrido. Viene Chamorro con la pelota, busca...

0: El centro contra la última raya, mete el envío, remata el Garrido de la pelota, la quiere sacar, la vuelve a ganar Chamorro, tira una pirueta y la va sacando a la pelota Minizale. El balón le vuelve a quedar a la gente de Racing, viene con la pelota el 19, la va buscando Monticelli, viene Monticelli con la pelota, a ver a quién se la deja, jugó para que la tenga Machado, metió para Chamorro, viene Chamorro con el centro contra el segundo palo, termina sacando con golpe de cabeza la defensa, y aquí la va a buscar a la pelota Machado, termina apareciendo la gente de Racing, la despeja y le queda por Olivera.
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0: Desde el fondo de la cancha va saliendo el equipo de Racing. Bueno, muchos aplausos para Maldonado, Gabi.
2: Claro, muchos aplausos para Maldonado, que bueno, ya tuvo varias intenciones y también fue el asistente de Marcos Machado para este 1-0, directamente a la cabeza, hermoso centro para que Machado pueda poner el 1-0 de este partido y dejarlo a Mitre por el momento fuera de la zona de descenso.
0: La pelota le va quedando para Aranda. Va saliendo en el fondo de la cancha el equipo de Racing. 28 tenemos. Gana el equipo de Mitre por un tanto contra Cielo. Monticelli, que la va buscando en la salida. Viene Monticelli, descargan la pelota para Bay. Otra vez para Monticelli. Viene Monticelli con la pelota. Va presionando Vázquez. Gana, mete la pierna Machado, pero había falta antes. Tiro libre, será para Racing.
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0: La pelota le va quedando para Aranda, van cambiando de frente, el balón lo va recibiendo el jugador Chamorro. Chamorro que va descargando contra el medio, le va a quedar la pelota para quién, para que la vaya buscando el número 2 Aranda. Viene Aranda con la pelota en la salida, va Aranda con el balón, quiere cruzar la mitad de la cancha, la intención era para Chamorro, le pasó por debajo de la suela, se va contra el fondo, saque de lateral con las manos, juega el equipo de Mitre.
3: Y hablamos de la Liga Santiagueña de Fútbol porque terminó hace rato el partido en la cancha del tricolor, fue victoria de Unión Santiago por 2-1 y en otros resultados en el predio de Josef, Central Córdoba lo ganó por 2-0 frente a Güemes.
0: Bueno, muchas gracias Iván con toda la información desde Estudios Centrales. Cambio de botines para Minizale que se está cambiando los timbos.
2: Claro, a ver si le da suerte.
0: Bueno, por eso el arquero de Mitre se había tirado también para que...
2: para que pueda ahorrar tiempo y Minizale pueda cambiarse. Como Enzo, que venía jugando con unos botines rosas y hasta el partido del día miércoles se puso los que usó en Qatar de 2022.
0: Mirá si lo trajo suerte, ¿no?
2: Mirá.
0: Vendrá el ingreso con las manos favorables para el equipo de Mitre. Se va consumiendo el tiempo. 29 tenemos de la etapa complementaria. Le quedarán 16 al partido. Ingreso con las manos favorables para el equipo de Mitre.
3: Y continuando con la Liga Santiagueña, ayer en el Estadio Ciudad de la Banda se disputó el Clásico. Esto es la última fecha de esta liga local. Fue 0 para Sarmiento, 0 para Central.
0: La pelota la va buscando en la mitad de la cancha. La va sacando Bay. La revolea para Chavarría. Gana con golpe de cabeza Cabral. Le va quedando la pelota para el número 5. Alessandroni juega para Juanpi, Zárate, Zárate que descarga para Avaro, viene Avaro con la pelota, enganchó Avaro, va contra la mitad del campo de juego, atención, puerta del área, Avaro la jugó por Machado, está en segundo, Machado y está el arquero, tremendo, libera, tremendo el arquero, manotazo salvador del número 1 de Racing.
2: Exactamente, y era una muy buena jugada por Enzo Avaro, por la mitad de la cancha, la hizo solo. Asistencia muy buena también para Marcos Machado, pero Brian Olivera que te llegó muy limpio, llegó justo a tiempo para evitar lo que podía haber sido el 2-0 de Mitre.
0: La va buscando González, ojo, centro de González al punto de penal, se pasaron todos y la va sacando el Piti. El Salvador Alessandroni la va tirando hacia adelante, la pelota le va quedando para Chamorro, ataca el equipo de Racing, falta, infracción, tiro libre será para el equipo de Racing.
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0: Se vendrán cambios en el equipo de Mitre, se vendrán variantes en el equipo aurinegro. No sé si será Machado uno de ellos porque está tendido en el campo de juego el atacante
2: del equipo de Mitre. Me parece que sí, se va a venir Machado en lugar de Gonzalo Valdivia. Alfonso sale con la número 9, estamos hablando del autor del gol, lleno de aplausos por supuesto, Marcos Machado, e ingresa con la número 14, Gonzalo Valdivia. Y otra modificación es la salida del número 9, del número 10, estamos hablando en este caso de Enzo Avaro, que tuvo ya hace un par de segundos una muy buena intención, bueno, justamente combinación entre estos dos hombres que están saliendo de la cancha, e ingresa con la número 19, Lautaro Mendoza.
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2: Tenemos

0: cambio también en el banco del conjunto de Racing de Córdoba. Ingresó el 19 y el número 18, perdón, y el número 13. Estamos hablando de Matías Sánchez con la número 13 y el ingreso de Ignacio Balsagiacomo. Y en sus lugares salieron con la número 3, Jonathan Bay y Matías Machado. Ya le confirmo, pero me parece que es Matías Machado.
1: Bueno, ahí está. ¿Qué número tiene Balsagiacomo?
0: Balsagiacomo 18, Ignacio Balsagiacomo.
1: Bueno, vendrá el centro entonces contra el corazón del área, la va sacando a la pelota Zárate, se va contra el costado otra vez, el lateral, favoroso arriba, favorable para el equipo de Racing, la juegan con las manos, le va quedando la pelota para que la vaya buscando el Chavarría, viene Chavarría, jugó para Machado, Machado con Chavarría, la va descargando hacia atrás, la pelota le va quedando en la mitad del campo de juego para que la vaya buscando Valdivia, la termina recuperando la gente de Racing de Córdoba, la van descargando contra el costado, le va a quedar por el número 20, Taborda, ataca Taborda con la pelota, viene Taborda, juega hacia adelante para el 18, viene Balsagia como con la pelota, juega otra vez para Taborda que levanta el centro para Aranda, termina sacando la defensa, el rebote le va a quedar para que la tenga otra vez Taborda, viene Taborda con la pelota, atención que va en busca del gol, va cubriendo bien el número 14, le va saliendo el equipo de Mitre.
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1: va saliendo el equipo de Mitre en el fondo de la cancha, la va despejando con golpe de cabeza, la va sacando Vázquez, la busca Zárate, viene Juanpi con la pelota, le comete falta, tiro libre, será para Racing.
3: Y hablamos de la Liga Santiagueña de Fútbol, porque en estos momentos en el Estadio Coliseo de los Sueños, uno para Vélez de San Ramón, uno para Villa Unión, Maximiliano Hoyos apareció para el verde de la curva, mientras que Jesús Denet convirtió para el conjunto velezano.
1: 33 minutos tenemos de este segundo tiempo, gana Mitre, por un tanto contra cero, vendrá el tiro libre favorable para el equipo de Rubinegro, le va a pegar a la pelota Cabral, viene el centro para Zárate, Zárate que la domina, puerta del área, había falta, había infracción del hombre de Mitre, será tiro libre favorable para el equipo de Racing.
0: Exactamente, Lautaro Mendoza que se le cayó prácticamente en la cabeza del hombre de Racing de Córdoba. Rápido terminó levantándose el hombre visitante y salida nuevamente para Racing.
1: 34 minutos tenemos de la etapa complementaria, va saliendo con la pelota el número 13, viene con el balón, juegan hacia adelante, Balsagia como que la recibe, va saliendo el equipo de Racing, bochazo contra las puertas del área, el arquero se queda y ahora sí, va juntando Pietrabono, la pelota con sus manos enguantadas, va saliendo en el fondo de la cancha el equipo de Mitre.
0: Y bueno, ya Ignacio, Racing de Córdoba hizo las 5 modificaciones y por el momento a Mitre todavía le queda una.
1: Sale jugando Pietrabono desde el fondo del campo de juego. La va a buscar Zárate en las alturas. Gana Aranda. La va buscando en la mitad de la cancha Monticelli. Descarga hacia atrás para que salga el equipo de Racing. Viene Monticelli con la pelota. La va juntando el número 19. Viene Monticelli con la pelota. Levanta la cabeza. Juega y cambia de frente para que la vaya a buscar contra otro sector. El número 16, González, se va contra el costado. Se la saque lateral favorable para Central, para Mitre.
3: Zvalkov Vincic será el árbitro principal del partido entre Argentina y España, la final que se va a disputar el domingo 16 horas, mientras que su asistente será Tomás Klancic, el asistente 2, András Kovacic, el cuarto árbitro oficial será Adán Makamed, mientras que en reserva estará Mohamed Al-Khalaf.
1: Aguántame que viene Mitre con la pelota, le quedó la pelota para Mendoza, ha desviado el remate de Mendoza, era para jugarla para Garrido, que viene abierta por la derecha.
0: Exactamente, y se la termina reclamando Oscar Garrido, la jugada a Lautaro Mendoza era una muy buena en la que llegaba prácticamente solo por el sector derecho, una muy buena oportunidad que otra vez termina desperdiciando Mitre.
1: Va saliendo el equipo de Racing de Córdoba en el fondo de la cancha, la va dominando en la salida el número 6, González que la va jugando para Aranda, viene Aranda con la pelota, mete el bochazo contra la mitad del campo de juego, atención, la pelota le va quedando en la salida para que la vaya dominando a Valdivia, viene en la salida, bochazo largo, la va devolviendo otra vez el equipo de Racing de Córdoba, la va dominando en la salida, viene contra el sector derecho, la va dominando hasta Borda, juega para Machado, Machado que la tiene, viene Machado con el balón, 36 tenemos de la etapa complementaria, gana Mitre, por un tanto contra cero, viene Monticelli con la pelota, más atrasada para González, va saliendo Racing.
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1: Le va quedando la plata para que le pegue Botticelli. Apenas afuera. Pedía ángulo aquella pelota. Se fue apenas desviado. Saque de arco será para Mitre.
0: Qué peligro esa pelota que tiró, que remató en realidad con distancia, con potencia y termina pegando en la esquina del palo entre el palo.

0: entre el travesaño y el palo izquierdo, peligrosa la jugada. Bueno, se vino Racing de Córdoba ahora, que quiere ganar, que quiere implantarlo al partido, quiere sumar de un punto, pero Mitre tiene que saber que son 3 puntos de oro que está consiguiendo en su casa.
1: 37 minutos tenemos de la etapa complementaria. Del fondo de la cancha saldrá jugando Pietrobono para el equipo de Mitre. Va a pegarle Pietrobono a la pelota, busca que esté alta, fuerte y lejos la pelota. Lo mete contra el campo de juego rival, la va buscando, sale hasta la pelota, la termina perdiendo. Gana Aranda, 21 para González. González con la pelota ante la marca de Ferrari. Viene González, cambia de frente, la tiró larga para que vaya a buscar la Echeverría. Viene Echeverría con la pelota, la va despejando a la pelota Vázquez. Y aquí se viene ahora con la pelota el 19, la va dominando Mendoza, descargó las platas para Zárate, la va ensanchando contra derecha y aquí se viene Racing, se viene Mitre, va Mitre por el segundo, metió el centro para Valdivia, Mendoza, el cabezazo, desviado el remate, apenas lo tuvo Mitre de nuevo.
0: Exactamente, y otra vez una gran jugada colectiva del conjunto aurinegro, ahora Gonzalo Valdivia, que tuvo, perdón, el número 19, Lautaro Mendoza, que tuvo la chance de cabecear terminando afuera. Gran asistencia de Gonzalo Valdivia. Ahora sí, que le puso en la cabeza, pero no terminó llegando a destino esa pelota.
1: La pelota la va dominando Sánchez en la salida, juega para que la tenga Taborda, centra al medio de Taborda, termina sacando la defensa, le va a quedar la pelota para que la tenga Mendoza, la termina perdiendo, recupera Machado, jugó hacia el medio, le va quedando para Monticelli, cambia de frente por la derecha, la tiene Aranda, viene Aranda, la pide Chamorro, Aranda con la pelota, levanta el centro, punto de penal, el arquero Valdivia, el arquero se queda con la pelota, cubrió bien Valdivia y el arquero Pietrobono la junta.
0: Exactamente, Valdivia que entró, bueno, para hacer una tarea polifuncional prácticamente, terminó llegando a cubrirle la espalda a su compañero. Estamos hablando del arquero Pietrobono, que, bueno, a partir de ahora, de estos últimos 7-6 minutos que queden, y hay que aprovecharlos a lo máximo, evitando, por supuesto, que Racing tenga, que siga teniendo llegadas hacia el arco de Pietrobono y encontrar de alguna manera el 2-0, porque Mitre está cerca, pero le falta quizás un poco más de precisión.
1: Vendrá la salida en el fondo, Pietrobono la pone contra el césped, casi 39 tenemos del segundo tiempo, lo gana Mitre por un tanto contra cero con el tempranero gol del segundo tiempo, los dos lo hizo, la va buscando la pelota Juan Pizarra, en las alturas gana, la termina perdiendo después en el rebote con Aranda, viene Aranda con la pelota, jugó hacia el medio, le va quedando para Monticelli, viene Monticelli con la pelota hacia adelante, jugó para que la tenga González, viene Balsa Giacomo, juega hacia el fondo de la cancha, mete el centro, Taborda al punto del penal, termina sacando Ferrari, va despejando Ferrari, la va peleando y la va ganando el número 16 Garrido, Garrido que la jugó hacia adelante, termina rebotando la pelota en el nombre de Racing, será lateral para Mitre.
2: Copa Mundial de la FIFA, el día de mañana van a estar jugando 18 horas en el Mercedes-Benz Stadium, en el Hard Rock Stadium, perdón, Inglaterra frente al conjunto de Francia, 18 horas el horario del partido.
1: 40 minutos tenemos de este segundo tiempo, gana Mitre por un tanto contra cero, gana Mitre en el ataque, un nuevo lateral para Lauri.
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1: El ingreso con las manos será favorable para el conjunto aurinegro, vendrá para hacerla efectivo el 16, Garrido que la juega hacia adelante, la va buscando Juan Pizarrate, descarga para Vázquez, Vázquez con la pelota, otra vez para Garrido, viene Garrido contra la última raya, termina ganando a Sánchez, y aquí viene la contra con Machado, descarga hacia el medio para Taborda, Taborda que la tiene, cruza la mitad del campo de juego, descargó ahora para González, viene Balsa Giacomo, va cambiando de frente, por la derecha, la va dominando Aranda, toma la lanza y va cruzando la mitad del campo de juego, viene Aranda con la pelota al medio, descarga el balón para Balsa Giacomo, juega para Monticelli, va abriendo la pelota por la derecha para que la tenga Taborda, levanta el centro, Taborda no se anima, ahora sí Taborda mete el centro, es el segundo palo, la domina la pelota Echeverría, la va buscando Echeverría, Echeverría en el área, Echeverría comete falta, tiro libre será para Mitre.
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1: 41 tenemos de este segundo tiempo, 41 de la parte complementaria, quedan 4 más lo que se adiciona. Lo sufre Mitre, Racing comienza a arremeter y de contra lo puede llegar a liquidar el equipo de Mitre.
0: Exactamente, y de contra lo puede llegar a liquidar, ya tuvo varias oportunidades el equipo aurinegro, una que otra termina, podría haber terminado dentro del arco de Brian Olivera, pero que el arquero de Racing tuvo una buena presentación esta tarde.
1: Bueno,
0: parece sábado.
1: Claro, sí, parece sábado.
0: Es tristísimo.
1: Todavía le queda un cambio a Mitre, ¿no?
0: Todavía le queda un cambio a Mitre. Vamos a ver si lo hace. Tenemos ya 43.
1: 41
0: y medio. 41
1: y medio.
0: Tenemos. No, bueno, es que no veo de aquí. 41 y medio. Pero bueno, vamos a ver si es que lo termina haciendo. Capaz que suma algún defensor para evitar cuidar el 1-0 y evitar, bueno, que Racing siga pasándolos por arriba en los últimos metros sobre Pietro Bono.
1: Bueno, ahí va a venir el último cambio de la gente de Mitre. El Pampa Díaz hizo señas. Hacen los suplentes, ataca el equipo de Racing, le va quedando las pelotas para Monticelli, que le pega el arco desviado, el remate del 19, saque de meta, será favorable para el equipo de Mitre.
0: Se va a venir a la cancha Gianfranco Lillo, un defensor, como lo habíamos mencionado, así que vamos a ver quién va a terminar saliendo, seguramente algún central para...
1: O Vázquez...
0: O Vázquez para sumar, sí, para dejar tres mediocampistas y sumar un defensor, hacer una cuasi línea de cinco de alguna manera.
1: Puede ser. Vendrá la salida en el fondo de la cancha, le va a pegar el número uno a la pelota, le va a dar al balón el arquero de Mitre para pegarle Pietro Bono, sale jugando Lauri.
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1: La va dominando Aranda en la salida. Ataca el equipo de Racing de Córdoba. Viene Aranda con la pelota, mete el bochazo largo. Busca la posición de ataque de Valsagiacomo. La deja correr, le va quedando para Taborda. Viene Taborda con la pelota, va el uno contra uno. Taborda gana la cuerda, descarga hacia atrás. La pelota le va quedando para Sánchez, que levanta el centro por bajo. Sánchez tira a media altura. La va sacando la defensa de Mitre. Le va a quedar en la mitad de la cancha para Zárate. Descarga contra el costado Zárate para que la vaya buscando Mendoza. Otra vez con Zárate. Ganó Zárate la posición. Le cometen falta, le cometen infracción. Tiro libre, será para Mitre.
0: Y tenemos la primera tarjeta amarilla de la tarde del partido. Al número 6, Marcio Gómez, el hombre de Racing de Córdoba.
1: Habrá tiro libre, salida entonces favorable para el equipo de Mitre, 43-15.
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1: Se viene la última variante, se viene la última modificación, la presentamos.
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0: Tenemos el último cambio para el conjunto aurinegro, sale con la número 4 Pablo Mini, sale el lateral derecho, ingresa en su lugar con la número 13 Gianfranco Lillo.
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1: Sale jugando Chamoyo con la pelota, va ante la marca de Valdivia, hacia el medio, la va descargando, le va quedando para Machado la pelota, 44 tenemos, Machado con la pelota, último minuto de partido, más lo que se adicione, le va quedando para Aranda, Aranda para Sánchez, viene Sánchez con la pelota, jugó para Taborda, Taborda que la tiene, va ante la marca del jugador Garrido, termina ganando el hombre de Mitre, Taborda que la tiene, juega otra vez para Sánchez. Sánchez que la va jugando contra el medio, le va a quedar la pelota en la salida, la va buscando el equipo de Racing de Córdoba, viene con el balón, la va buscando a la pelota el 19, viene el envío largo, le va a quedar para Aranda en posición de ataque, atención, metió el centro, se le fue la pelota, saque de meta, desde el fondo jugará Mitre.
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1: Habrá salida en el fondo de la cancha, le va a pegar a la pelota el número uno, se acomoda para darle Pietro Bono, habrá salida en el fondo para el equipo de Racing.
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1: Pietro Bono le va a dar alto, fuerte y lejos, tiempo cumplido, 45 tenemos ya de este segundo tiempo, comenzamos a jugar el tiempo de adición, le va quedando la pelota en la mitad de la cancha para Sánchez, viene Sánchez con la pelota, la metió hacia adelante, le va a quedar la pelota ahora para que vaya a buscarla el número 19 sin falta, dice el árbitro, la van sacando, va saliendo Racing de nuevo en el fondo, ¿cuánto más jugamos, Gaby?
0: Vamos a jugar 5 minutos más, vamos hasta los 50.
1: Bueno, a sufrir Mitre los últimos minutos, porque va Racing, le va quedando para Machado la pelota, la juega hacia el medio para Valsagiacomo, otra vez, la va descargando para que la tenga Machado, la va ensanchando para Chamorro, Valsagiacomo que la tiene, de nuevo descarga hacia atrás, la va dominando Machado, Machado que va cambiando de frente, le va a quedar la pelota para el número 6, la va buscando en las alturas, y la va dominando el número 19 Monticelli, descarga para Sánchez, otra vez para Monticelli, viene el centro del 19 contra el segundo palo, se pasan todos, la va cubriendo a la pelota Valdivia, a medias, la terminó tocando Chamorro que la busca, va ganando bien el hombre de Mitre, y aquí se viene Valdivia, se viene la contra del equipo de Mitre, si la hacen bien puede ser el segundo, que a medio de frente la dejó corta, la dejó cortísima y Monticelli le recupera para Racing.
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1: Centro a las puertas del área, Ferrari la va cubriendo para que se vaya contra el fondo de la cancha. Saque de arco será para Mitre, saque de arco será para el conjunto aurinegro, 46 y medio de 50.

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1: Le queda un ratito todavía al partido, le queda un ratito al juego, 46-40 de este segundo tiempo, sale jugando Pietro Moro en el fondo para Mitre.
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1: Brazos arriba de Pietro Moro para pegarle la pelota. Desde el fondo de la cancha sale jugando Pietro Bono. Mete el envío largo. Pietro Bono busca en la mitad del campo de juego. La va buscando Zárate. No la puede dominar Zárate. La va buscando a la pelota la gente de Racing. Termina ganando un saque lateral. 47. 3 minutos le quedan al partido. Le va quedando en la salida para que la busque Machado. Machado que la va buscando el número 7. La va metiendo en forma de centro contra las puertas del área. Va sacando con golpe de cabeza Valdivia. Le va a quedar la pelota a las puertas del área. La va dominando Sánchez para ellos. Ataca el equipo de Racing. Todo Mitre metido en su campo. La van jugando para que la tenga Marcio Gómez. Viene Gómez con la pelota. Otra vez para Sánchez. 47 y medio del segundo tiempo, mete el centro Sánchez al punto, el penal termina sacando con un golpe de cabeza Velo, el rebote le quedó por Machado, el rebote en las espaldas del Piti y se va contra el costado.
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1: Va Racing de nuevo, se sigue defendiendo Mitre, 48 de 50, 2 minutos le quedan al partido, Sánchez que la tiene, juega hacia el medio, la va dominando el número 5, viene Marcio Gómez, levanta el centro Gómez, va sacando con golpe de cabeza la defensa, el rebote queda para Aranda, va completando Vázquez, lo despeja Vázquez, la va peleando Zárate, le cometen falta que no dice el árbitro, va dominando la pelota Machado, otra vez en forma en el centro, balsajea como que no llega, la saca la defensa, el rebote le va quedando para el número 9, termina rematando Chavarría, la va sacando a la pelota Vázquez, la pelota le va a quedar para el número 1, sale jugando Racing 48 y medio.
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1: Todo Mitre metido atrás, ataca Racing, viene con la pelota, buscando a Monticelli, descarga para Taborda, va Taborda contra la última línea, otra vez para Monticelli, levanta el centro, segundo palo, termina sacando a Bello, el rebote le queda para Chavarría, lo juega contra el costado, la busca Gómez, jugada peligrosa, tiro libre será para el equipo de Racing de Mitre, se festeja casi como
2: sí,
1: un gol.
2: Sí, exactamente, y se festeja como un gol, porque por lo menos hace 2 minutos que se está jugando dentro del área de Mitre, muy peligrosas todas las jugadas que podrían haber terminado en empate. Por suerte Mitre metió toda su defensa en el fondo, metió todo en realidad en el fondo para tratar de evitar que encuentre la igualdad del conjunto de la Academia de Córdoba y por supuesto ganarse esos 3 puntos con el gol en el amanecer del segundo tiempo por parte de Marcos Machado, que ya se fue en el cambio, muy aplaudido por supuesto. Queda segundo ya para que se termine este segundo tiempo.
1: 40 segundos le quedan al partido. 49. 30 ya. Le quedan 30 segundos al partido. Veremos si es que adiciona alguno más o si lo termina a los 5. Le va a pegar a la pelota Pietro Bono. Comienza a celebrar el triunfo la gente de Mitre. Pietro Bono mete el pelotazo contra las puertas del área. Busca a Zárate. Lo quiere esconder a la pelota. Va Zárate. Cometió falta. Cometió infracción. Será salida. Tiro libre para el equipo de Racing.
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1: Cuando el árbitro lleva el silbato hacia su boca, marcando que ha terminado el partido. Ha ganado Mitre, ha ganado el aurinegro. 1 para Mitre, 0 para Racing. Celebra el triunfo la gente de Mitre, se abrazan a la victoria, desahogo total para la gente de Mitre, que vuelve a ganar después de mucho tiempo, que vuelve a conseguir un triunfo. Ha vuelto el matador,
2: sí.
1: Ha vuelto Machado y le ha dado la victoria al conjunto de Mitre.
2: Me parece que tiene que volver usted.
1: Puede ser.
2: Puede ser, puede ser. Gran triunfo de Mitre, que... lo tuvo en el amanecer, como decíamos, de este segundo tiempo, con la asistencia buenísima de Mateo Maldonado, que ya había probado en varias oportunidades, y que finalmente Marcos Machado terminó encontrando ese cabezazo imposible para Brian Olivera. El resto del partido es muy impreciso, es la realidad. Mitre no jugó un buen partido, muy impreciso, ninguno de los dos en realidad. Por eso, bueno, es a las claras de por qué ambos equipos están en zonas peligrosas. Con este triunfo, Mitre escala a los 21 puntos, sale de la zona de descenso, se pone en la posición de

0: Número 13, Racing de Córdoba se mantiene con los 24 que tenía en la posición número 11, pero para la tranquilidad del hincha es que Mitre sale de la zona de descenso. Abajo quedaron Central Norte y ya le voy a estar confirmando quién más, pero son los que, bueno, por el momento faltan jugar todavía en esta fecha, pero lo bueno es que por el momento Mitre sale de la zona de descenso. Próximo partido en condición de local también la semana que viene, ya con la reanudación del fútbol argentino a total normalidad, bueno, después de que la final del mundo, esta Copa del Mundo finalice el día domingo.
1: Bueno, el comentario de Gabriela Basual de la victoria del equipo de Mitre por un tanto contra cero. No sé si le queda algo más en Estudios Centrales para contarnos, Iván.
2: En cuanto a la información, remarcar que 18:45 arranca San Lorenzo frente a Deportivo Riestra. Esto corresponde a la Copa Argentina. Mientras que otro de los compromisos también por este torneo local, 21:45, River estará jugando frente al Losivi. Fue final. Deportivo Maipú empató 0-0 frente a San Martín de Tucumán. 18 horas, Agropecuario frente a Chicago.
1: Bueno, perfecto entonces.
0: De la madre, ¿se acordan? De toda la familia de Colioni. Sí, hay una pica, por supuesto.
1: Claro, exactamente. Bueno, le va mal a Colioni aquí, ¿no?
0: Le va mal. Ya había perdido 2-0 con San Miguel cuando vino, en esta temporada.
1: Claro, exactamente. Las dos veces que vino,
0: exactamente.
1: Bueno, nos comenzamos a despedir. Gran trabajo en los comentarios, Gabriela Basualdo. Nos encontramos. Será hasta la próxima.
0: Hasta la próxima, hasta mañana, con el tercer puesto entre Francia e Inglaterra, con los relatos de Gaby Álvarez.
1: Exactamente, del Afónico.
0: Claro, mañana ya va a estar bien.
1: De la garganta con arena. Bueno, estuvo Jorge Sillo Carrizo en la puesta al aire también. Estuvo Iván Arias en los estudios centrales. Primero, Gaby Álvarez. Gran trabajo, Gaby. Iván, nos estamos encontrando. Será hasta dentro de un rato con usted.
2: Será hasta dentro de un rato, compañeros. Vamos a estar en vivo desde la chimenea en el barrio Saint Germain, en la vigilia de Fuelles y Cuerda, donde vamos a estar mostrándoles absolutamente todo.
1: Bueno. Será hasta dentro de un rato, entonces. Un abrazo.
2: Abrazo grande, ¿eh?
1: Estuvo Iván Arias en los estudios centrales, Gabriela Basualdo, Jorge Sillo Carrizo y Alfonso Díaz, quienes nos hemos acompañado en esta jornada de fútbol. Gracias, será hasta la próxima, cuando ustedes y nosotros volvamos a escucharnos.

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0: 11 minutos han pasado de las 7 de la tarde. Nosotros estamos en vivo, sí, estamos en vivo desde la Feria Artesanal. Continuamos, Iván, después de lo que fue, bueno, el partido de Mitre, victoria de Laurinegro.
1: Sí.
0: Por fin.
1: Victoria.
0: Victoria, por fin, por fin. Por
1: importante.
0: Fin. Sí, señor. Así que bueno, nosotros estamos aquí ya haciendo la previa de lo que está arrancando en el escenario. Ya le voy a estar contando la gran grilla que tenemos para esta tarde aquí en el escenario de la Feria Artesanal.
1: Haciendo la previa de una noche larga.
0: Sí, señor, porque ya están tocando desde hace un minuto los Sachalazo. Están ya una familia arriba del escenario tocando, bueno, empezando a hacer su presentación. Después de ellos van a pasar los Fogoneros, Iván.
1: Bueno.
0: Más tarde, escuche esto, los Santiagueños del Oro.
1: Bueno.
0: Los Santiagueños de Oro presentándose, por supuesto, para hacer bailar a todos los santiagueños. Y para finalizar esta presentación, Franco Ramírez, aquí arriba del escenario. Vi que es una va a hacer un homenaje, ya le voy a confirmar, si no me acuerdo, ya le confirmo. Pero vamos a tener un homenaje por parte de Franco Ramírez esta tarde a Jacinto Piedra, este 17 de julio aquí en la Feria Artesanal. Recordemos que es entrada libre y gratuita, así que todos aquellos que se quieran acercar a escuchar, por supuesto, y a disfrutar este comienzo de vacaciones de invierno, porque ya arrancó. Mucha gente hoy, ¿eh?
1: Por supuesto, con gran presencia, se espera un gran marco de público para la Feria Artesanal y obviamente las vigilias que van a arrancar en la noche de hoy, las peñas, las festividades y obviamente que la juntada masiva será el día de mañana.
0: Bueno, mañana también vamos a tener escenario, Iván, sábado 18 desde el mediodía, desde la 1 de la tarde. La Chilca va a estar mañana desde la 1 de la tarde abriendo estas presentaciones aquí en la Feria Artesanal. Más tarde se va a sumar Graciela Carabajal y para cerrar el escenario del mediodía, Zagales. Por la tarde, desde las 7, Sangre y Cuero van a estar abriendo las presentaciones vespertinas. David, el profe, va a seguir subiendo, por supuesto, Pablo Carabajal. Y para cerrar la noche del sábado 18 de julio, Calama Tropical, ¿qué le parece?
1: Bueno, con todo, a todo trapo.
0: A todo trapo,
1: todo trapo, o sea, vamos a tener toda la tradición santiagueña.
0: Sí.
1: O sea, desde el folclore, desde la samba, vamos a estar disfrutando de lo mejor de la guaracha, obviamente para cerrar este gran fin de semana que va a venir cargadísimo.
0: Exactamente, ¿y sabe qué acabo de ver también?
1: ¿Qué acabo de ver?
0: La tremenda cartelera de la Municipalidad de la Capital de Santiago del Estero para el Festival del Día del Amigo, Iván.
1: Uy, bueno.
0: Impresionante.
1: Tiene los artistas.
0: Sí, le voy a mandar por mensaje.
1: Bueno.
0: Le voy a mandar un mensaje para que me ponga una canción.
1: Sí.
0: Ya le digo, a ver. Bueno, teniendo en cuenta que va a ser un festival que estaba programado para el domingo.
1: Sí.
0: Por motivos obvios, por la final del mundo, porque... Sí, bueno, nadie va a ir el domingo porque todos se van a quedar a cumplir su cábala para que sea lo que Dios quiera el domingo a las 4 de la tarde. Entonces se lo traslada al día lunes, que bueno, hay que ver qué pasa el día lunes. Es raro un festival del Día del Amigo, pero bueno, estamos vaticinando lo que puede llegar a pasar.
1: Por supuesto.
0: Ya tengo, sí, tengo.

0: Exactamente. Como lo escuchan,
1: sí.
0: Los Herrera en el Festival del Día del Amigo 2026, organizado por la Municipalidad de la Capital de Santiago del Estero y la Dirección de la Juventud, Iván. Tremendo festival. Los Herrera, el número principal para este lunes 20 de julio a las 3 de la tarde en Plazas Añoranzas. Espectacular. Este es el número principal, pero por supuesto vamos a sumar un montón.

0: Bueno, y así van a estar, por supuesto, el día lunes 20 de julio desde las 3 de la tarde en Plaza Añoranzas. Los Herrera, el número principal, por supuesto, pero también se suma a Selena, los apasionados santiagueños, Shipia, Freestyle, Heredero, Leonela Germini, Nico Llanos y Polarizados. Entrada totalmente libre y gratuita para este lunes 3 de la tarde. Para el tremendo festival que vamos a tener por el Día del Amigo.
1: Iván y su banda también, ¿no?
0: ¡Ay, hola!
1: ¡Hola! Hola, hola, hola. ¿Cómo anda, mi amiga?
0: Bien, aquí estamos. ¿Qué tal todo?
1: Qué fiesta, ¿no? Ahí.
0: No, aquí está espectacular. Ya tenemos escenario.
1: Sí.
0: ¿Se escucha?
1: Estamos escuchando.
0: Buenísimo.
1: Bueno, y también vamos a tener toda la movida de lo que significa esto de las vigilias.
0: Claro, hoy.
1: Que bueno, que en breve ya Ivancito ya está... ¿Cómo está la garganta, Iván?
2: Bien.
1: Avísele su garganta.
2: Sí, hay que hacer pasar algo.
1: Y yo creo que algún brebaje.
2: Sí.
1: Claramente. No, lo estaría, sí, no lo estaría viendo porque tenemos una compañera ahí en el medio. No, le digo que hay que preparar esa garganta para esta noche, para cantar.
2: Sí, vamos a estar preparados, sí. Alfonso, como el año pasado.
1: Y Alfonso viene...
2: No, también. Viene entonado.
0: No,
2: viene.
0: Alfonso está espectacular. Hoy relató Alfonso.
1: Sí.
0: Espectacular.
1: Lo escuché.
0: No tiene nada.
1: No, pero
0: nada.
1: Digo, ese chico, no, garganta profunda, ¿no?
0: No, sí, garganta profunda.
1: Bueno, seguro nos está escuchando el Alfo, ¿no?
0: Sí, seguro, porque debe estar viniendo, oyendo en realidad ya.
1: Sí.
0: Iba a buscar a toda su gente, querían ir también a la vigilia. Uh-huh. Así que volvió al Mamantula 1 a buscar a toda su gente que tenían ganas de conocer la vigilia.
1: Y cerca ya... nomás, che.
0: Sí, aquí nomás, de Mitre. Sí, sí. Exactamente, de Mitre. Al Mamantula 1.
1: Sí.
0: Lindo. Iván vive en el Mamantula 2. Imagínense lo lejos que debe ser.
1: Claro. Bueno, pero usted sabe que cuando hay pasión no hay distancia.
0: No, obvio.
1: Claramente.
0: Aquí nos mueve la pasión.
1: Tal cual. Bueno, hace rato estuve conversando con gente, digamos, santiagueños, que claramente hablan de lo que es la invasión de la fiesta popular santiagueña para el mes de julio.
0: Claro.
1: Y me decían, che, si tengo que ir a la feria, te pregunto vos como parte de la familia de LB11, me dice, porque sabe que estamos desde el día cero.
0: Claro.
1: Familia, digamos, para ir, sentarse a comer. Estamos hablando del pasillo gastronómico del frente del estudio móvil, ¿no?
0: Claro, exactamente. Uh-huh. Claudia, bastante accesible los precios para mí.
1: Ajá, eso te iba a preguntar.
0: Para mi gusto. Hoy comí empanada.
1: ¿Qué tal?
0: Me saqué las ganas de comer bien, 1.500 cada empanada.
1: Bueno, no estaría siendo...
0: Y la docena está 12.000.
1: Ah, no, bien barato.
2: Sí.
0: La bien docena barato. Está... Bueno, es que por unidad es más caro. No me voy a comprar una docena. Claro. Pero están bien los precios.
1: Sí, sin duda. Bueno, ahora lo que me decía él, por ejemplo, porque están todas las opciones, está, ponele, la parte de Rosedal, que tiene la historia de poder hacer, digamos, tipo una comita de parado, ahí nomás, como al paso.
0: Claro.
1: Pero digo, cuando se habla de familia, se está hablando, vamos a poner una mesa de 4 personas, mínimo. Sí. Digo, está bueno contarles a la gente, yo le decía, para mí el pasillo ese gastronómico, que tiene no solamente la cuestión de los precios, que eso me parece muy destacable, chicos, porque yo que vengo participando de todas las ferias ferias municipales que se han hecho con los eventos de Santiago del Estero, o sea, para que calculen la edad, más 473 años tenía la mina, vengo participando desde la primera feria que se hizo en la Plaza Libertad.
0: Sí. Aquí estoy viendo un Jesús.
1: ¿Ah, sí?
0: Sí, que está arriba del escenario, no sé por qué. Pero está grabando Jesús.
1: Mira.
0: Le juro.
1: Un Cristo parado, digamos.
0: Claro, exactamente. Claro. Pero es igual, ¿eh?

0: es un promedio.
1: Sí, decir, entre 10 y 20 le diría yo.
0: Claro, bien, bien, bastante bien.
1: Sí, no, bastante bien. Ponele que una familia de 4 compre una docena de empanadas.
0: No, rezafa.
1: Sí,
0: rezafa. No, pero digo sentarse con la gaseosa, sí, con el postre.
1: Claro, bueno, porque ahí veía promociones, por ejemplo, uh-huh, una pizza con una gaseosa, 15.000.
0: Claro, sí, hermoso.
1: Una docena de empanadas con una gaseosa, 16, 17 más o menos. Bueno, y después claro, hay otras opciones un poco con precio más elevado, pero porque es parrilla,
0: claro,
1: es comida
0: claro,
1: más sí, elaborada. El plato de milanesa uh-huh, napolitana, hoy cuando me fui a comprar la comida, estaba 12.000.
0: Bien, bien, bien. ¿Y usted cómo tiene plata?
1: No, me compré dos empanadas.
0: Está bueno.
1: 3.000 pesos.
0: Claro, no, o sea, una
1: un
0: locura.
1: Una un locura.
0: Bueno, y también contarles que este fin de semana,
2: sí,
0: a pesar de las variaciones que vamos a tener en la transmisión de la feria artesanal,
1: sí, señor,
0: por la transmisión del tercer puesto para esta finalísima del mundial,
1: uh-huh, mañana a las 6 de la tarde.
0: Claro, van a estar los chicos de Te Estaba Esperando en la 11,
1: claro,
0: junto con Latidos, que se unen para este sábado. Laurita Santillán y el Churito Díaz Sandoval, uh-huh, van a estar sorteando un montón de regalos.
1: Ah, sí.
0: Un montón de regalos. Mirá.
1: ¿Me claro, puede dar un adelanto? Sí. Tengo curiosidad.
2: El Churito con estilo Montecristo.
1: Claro.
0: Espera que me pongo los lentes.
2: Sí. El Churito con estilo Montecristo, ¿eh? Con todas las notas a los diferentes stands, obviamente contando historias a través de la radio de los santiagueños, en un programa fascinante que no se pueden perder los fines de semana.
1: Señorda.
0: ¿Qué pasó? Parece que le paga para la promo.
1: Claro.
0: ¿No? Claro, claro, claro. Bueno, espera que estoy buscando. Yo tengo los premios.
1: Ajá.
0: Porque Lauri me pasó los premios.
1: Sí. Quiero chumear yo desde aquí. Quiero enterarme.
0: Sí, no, la verdad que va a estar muy bueno.
1: Y para contarle a la gente no también.
0: Espera, te lo bien, paso, te lo voy a pasar, te lo voy a contar en
2: mientras
0: vivo
2: tanto,
0: y en directo.
2: Mientras tanto, traté de buscar, por ejemplo, la distancia entre el Mamantula, que es la punta de la banda,
1: ¿sí?,
2: hasta el barrio San Germain, la chimenea, y son 50 minutos.
0: Claro.
1: O sea, Alfonso llegó recién a la casa.
0: Y acaba de llegar,
2: claro,
0: aquí.
2: Claro, acaba de llegar.
1: Ah, está ahí.
0: Sí.
1: Ah, bueno.
0: Bueno, mañana desde las 14 horas,
1: ¿sí?,
0: con la radio de los santiagueños en nuestro estudio móvil, en la Feria Artesanal, con una transmisión de lo que va a ser claramente esta fiesta de sábado, uh-huh, va a haber un montón de premios, se tienen que llegar al estudio móvil.
1: Bueno.
0: Claramente también le contamos a la gente que somos el único medio que está transmitiendo desde el día 1 en la Feria Artesanal, como lo fue el año pasado también. Y estamos
1: siendo los únicos.
0: Y estamos muy orgullosos de poder serlo.
1: Sí, señor.
0: Y yo te voy a contar, como uh-huh, para que más o menos tengas una idea, los premios.
1: A ver, tengo ganas de chusmear, estoy curiosa.
0: Marianela, así se llama, Marianela de Stickers Manía Santiago,
1: sí,
0: va a aportar como premio un combo de sticker gigante como uno de los premios.
1: Tremendo.
0: Rocío y Rubén van a aportar como premio un cactus de Sisay Cactus y Suculentas.
1: Buenísimo, ¿sí?, para decorar la casa.
0: Sebastián aporta, un premio, un Fernet artesanal. Y el Instagram de los chicos, para que lo ubique, es Fernet Almamula. ¿Lo probaste?
2: Sí.
0: ¿Qué opinas vos, Pilar? Sin micrófono opina la Pili. Esperá. Después, Melina aporta como premio Saumerios, importa Saumerios de linaje.sgo. ¿Sí? También va a haber un cuaderno artesanal, Gaby, que nos vendría muy bien, de Mayuma Man.
1: Tremendo.
0: Qué tremendas artesanías hacen estos chicos, la verdad. Ella, en realidad. Claudia, Claudia aporta como premio panificados y yerba orgánica de Mundo Biscuit Cake. Uy, esa yerba bien, orgánica, tremenda. Bueno, después va a haber cookies a granel de clarotita.vites. También va a haber accesorios de crisálida.sgo, hermosas cosas hace que yo lo sigo. Y todo lo que la gente se quiera acercar, que esto tiene que ver, con unida y vuelta con los artesanos de la Feria Artesanal,
2: sí,
0: que se han sentido un poco cobijados también con nuestra transmisión y que se han acercado desinteresadamente a poder mostrar y que nosotros, sí, para el mundo le mostremos también lo que significaba poder transmitir a través de un medio masivo como es la radio de los santiagueños todos los productos que nuestros queridos santiagueños están haciendo, ¿no?
1: Claro, por supuesto.
0: Así que bueno, mañana pura

0: fiesta. Los sorteos van a estar desde las 2 de la tarde, así que lléguense.
1: Hay
0: que acercarse al estudio móvil, se les va a dar voucher, se les va a indicar a dónde retirar en los puestos, digamos.
1: Sí, muy bien.
0: Así que, bueno, felicitaciones a la producción de Laurita Santillán y del Churito Javi Díaz, ¿eh?
1: Tremendo lo de los chicos. Sí. Tremenda dupla que se encontró.
0: No, un descubrimiento total. Es como el Mónica y César, como que otra pareja así de medios.
1: Vero Lozano
2: con Leo Montero.
1: Sí.
0: Después sería, ¿cómo se llama la de Pasión de Sábado?
1: No me acuerdo.
0: ¿Cómo se llamaba el chango?
2: Porque... bueno, estaba Hernán Caire un tiempo.
0: Claro, Hernán Caire con la que está en Intrusos ahora, Marcela, no es Marcela.
1: ¿Tauro? No.
2: No.
0: Ella. Claro.
2: Claro, no sé si es tanto decir, Jimena Silumnin con Tommy Dunster.
0: No, así, a ese nivel. Sí. Estamos hablando del Rayo, claramente.
2: Claro, sí.
0: Sí. Bueno, nada que compare a la dupla Díaz-Arias,
1: claro.
0: O Díaz-Basualdo,
1: ajá.
0: O Arias-Basualdo y viceversa, porque ustedes son las vedettes del show, digamos, de LB11. Así que bueno, chicos... esto va a continuar hasta el 27, creo que es la feria.
2: Sí,
1: hasta el 31, Claudio.
2: Claro,
0: hasta el 31.
1: Hasta el viernes 31 de julio.
0: Bien.
1: Ese día se hacen todas las celebraciones correspondientes para darle cierre a esta feria.
0: Perfecto. Y también Nobleza Obliga a contarles que en el nuestro multistream están sonando en vivo los bonis, ¿no?
1: Ah, sí, es verdad. Hoy vimos que iban a visitar los bonis del estudio.
0: ¿Sabemos quiénes van a estar en el escenario de la feria?
1: ¿Hoy o mañana?
0: Ajá, no, hoy.
1: Bueno, ahora están ya tocando arriba Sachalazo. Arrancaron a las 19 y 11.
0: Ajá.
1: Al mismo tiempo que arrancamos nosotros, a ese tiempo arrancaron ellos a tocar.
0: Claro, rearrancaron después del partido de Mitre, claramente.
1: Claro, exactamente. Uh-huh. Volvimos nosotros, digamos.
0: Sí.
1: Retomamos la transmisión. Sí.
0: ¿Vos
1: y seguramente...
2: ¿Ah? Ajá. No, esta era de la marcha.
0: Ah,
1: seguramente
0: la
1: marcha. Van a tocar una media hora, 45 minutos más o menos.
0: ¿Qué tal están sonando?
1: No, la verdad que es espectacular. Y Jesús lo está dando todo.
0: Ah, bueno, bien, vamos a escuchar el escenario, Marce, si podemos.
1: Sí, vamos a escuchar el escenario, Sachalazo, ya dentro de un ratito se van a venir fogoneros.
2: Sí.
1: Nos vamos con Sachalazo, ¿les parece?
2: Si tuvimos la presencia de un Arias, por ejemplo, vamos a tener la presencia de un Arias en la marcha de Fuelles y Cuerdas.
0: Ah, ¿sí?
2: Sí, por supuesto.
0: ¿Iván Arias y su gente?
2: Luis Arias.
0: Luisito, claro.
2: Y, por ejemplo, en la feria tuvimos la actuación también de un Arias.
0: Ajá.
2: En cuanto a los bailarines y todo lo demás.
0: ¿Andan para todos lados?
1: Andan para todos lados.
2: Sí,
0: los
2: Aries
0: son una plaga, digamos.
2: Tuvimos la presencia.
0: Claro. ¿Estamos hablando de...?
2: Jerónimo Arias.
0: Claro, mi amor.
1: ¿Dónde andaba?
0: ¿En el escenario?
2: Estaba en el escenario.
1: ¿Cuándo?
2: Fue a la combi.
0: Ajá.
2: O sea, durante la transmisión de Mitre
0: y
2: bueno.
0: Sí. Digo, con la madre fue.
2: Claro,
0: estamos
2: fue
0: hablando
2: la
0: del heredero,
1: claro,
0: de Iván.
1: Del heredero Arias.
0: Sí.
1: Del próximo relator.
0: En un ratito fogoneros.
1: Sí. Ahora Sachalazo.
0: Bueno.
1: ¿Los escuchamos?
0: Sí, los escuchamos, pero antes quiero felicitarlos a ustedes por esta gran cobertura, sobre todo el día de hoy. Todo el éxito y la mierda para mañana y el domingo. Vamos a repetir las cábalas.
2: Tengo al Plax.
0: Bien,
2: digestivo.
0: Te hace el favor. Y Pilar, que se hace cargo a partir de las 20 horas entre la feria y lo que va a ser claramente la vigilia de los fuelles y cuerdas,
1: de los muelles
0: de San Blas. La Pili ha venido con una campera dorada que me distrae tremendamente.
1: Capaz que va a bailar después, Pilar.
0: Yo creo que ella se va de joda después de la Pili.
1: Recuerde que ayer nosotros sorteamos entradas.
0: Ah, la Pili se va para...
1: Capaz que se va
0: a Orellana
1: zapatear
0: Loca.
1: Un rato en Orellana Loca.
0: Hoy se va para Orellana Loca.
1: Ah, anda loca.
0: Se la está perdiendo, me
1: anda
0: dice.
1: Anda loca.
0: Sí. Pero bueno, ha venido lista ella, me parece.
1: Claro, sí, obvio.
0: Bueno, con todo nuevo, imagínese.
1: Ah, qué, cómo
0: lista
1: se nota
0: para
1: que
0: el choque.
1: Teníamos plata.
0: No, lista para el choque, ha venido el choque. Bueno, chicos, gracias como siempre, orgulloso del equipo que son, ¿eh? Abrazos.
1: Un besito. Escuchamos a Sachalazo, nos vemos nosotros en el escenario.

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1: Vamos con candombe para los negros.

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0: Muchas gracias, buenas noches.
1: ¡Barra brava! ¡Qué bien! Aguante Santiago querido. Aguante mi Santiago de mi alma. Bienvenidos, bienvenidas sean todas las personas que se llegan a compartir con nosotros para estas fechas, a disfrutar de este festejo junto con nosotros. Bienvenidos y bienvenidas todos los que hacen esta fiesta tan grande y tan generosa. Muy contentos, achalazo, de estar por aquí por la feria compartiendo un año más. Muchas gracias por acercarse, muchas gracias por hacerse parte de esta fiesta que es nuestra, que es de todos.
0: La gente de La Rioja.
1: Contento de compartirles canciones nuevas. Ahí la gente de La Rioja. Eso, la gente de la Patagonia.
2: Córdoba.
1: La gente de Córdoba.
3: Rosario, ya lo viste.
2: ¡Vamos!
1: Qué lindo ver caras que se ven por ahí en el año, dando vuelta por
3: ¡vamos, la barra!
1: La barra de Santiago también. Reggae mambo. De don César Omar Silva. Purito y limpio de César Omar Silva.
3: Ahí va para la reina Mora, gente.
1: De Juan Cruz Suárez, la música.

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0: Muchas gracias, buenas noches.
1: Empezamos a despedirnos. Gracias por escuchar, gracias por bailar. Vámonos más. Ya son las penúltimas. Vamos, Tachalazo, vamos.
2: Y bueno.

0: muchas gracias. Esto es y seguirá siendo Sacha Lazo. Último, penúltimo tema.
1: Bienvenida a la
2: bailar, bailar, a bailar, a bailar.
0: Ahora va a cantar Silva. Ahora va a cantar Silva.
1: ¿A dónde van? ¿A dónde van?
3: Bueno, ahí estábamos escuchando un poco de lo que es Sacha Lazo. Ya van a ir presentando sus últimas dos canciones para cerrar su presentación en este escenario. Casi 40 minutos estuvieron los chicos. Y más tarde, como decíamos, vamos a tener más escenario. Después de que ellos se bajen, se van a subir los fogoneros para, por supuesto, ponerle todo el color a este escenario de la Feria Artesanal. Después, para hacer bailar los santiagueños de oro. Y para cerrar ya esta noche de viernes, Franco Ramírez. Seguimos escuchando los Sacha Lazo.

0: sí, nos estamos yendo. Muchas gracias a toda la gente. Esto es y será siempre Sacha Lazo.
1: Bueno, tremenda la presentación de Sacha Lazo. Para, bueno, ir cerrando nosotros esta transmisión, Iván Arias, si es que todavía está conmigo presente.
2: Hola, Gaby, está? ¿Cómo estás?
1: Hola, bueno, ya no está Iván, está Pili. ¿Cómo está Pili?
2: Aquí estamos, muy bien, en el estudio, disfrutando de lo que es el escenario de la Feria Artesanal.
1: Buenísimo, Pili. Nosotros ya dándole cierre a esta Feria Artesanal, ya en un ratito van a estar comunicándose Iván y Alfonso desde la columna sur para lo que va a ser la vigilia de la marcha de las cuerdas y los fuelles, donde la radio de los santiagueños, por supuesto, el multimedia, Nuevo Diario, todos nosotros vamos a estar acompañando. Y mañana, jornada especial por la marcha, vamos a tener cositas, sorpresas en el multimedio. Por supuesto que este año van a pasar por frente de nuestra casa, va a ser la primera vez, bueno, recordemos que hace poquito nos mudamos, así que bueno, va a ser un lindo día, todos pueden llegarse a esquina de Libertad, Libertad de esquina Olaechea, para, bueno, vivir lo que va a ser esta gran marcha de los bombos, las cuerdas y los fuelles, para que termine aquí en la Feria Artesanal, bueno, con un sinfín de números ya para mañana. Así que Pili, nosotros le vamos dando cierre a esto de la Feria Artesanal. Me alegro de haberte escuchado un ratito antes de que, bueno, no nos vayamos y los chicos, bueno, tomen ya la posta desde allá. 8:00 p.m. en punto, nosotros nos despedimos hasta mañana con Javi Díaz Sandoval, con Laura Santillán, con Pearson, también por supuesto con Gaby Álvarez, y bueno, a la mañana con todo lo que va a ser la marcha de cuerdas, fuelles y de los bombos. Hasta mañana.
2: Hasta mañana, Gaby. Hasta mañana. Un terrible trabajo desde ahí de la Feria Artesanal. Un gusto haber sido partícipe de todo lo que es la cobertura.
1: Por supuesto, Pili. Hasta mañana. Un besito.

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0: 10 minutos pasan de las 20 horas, estamos aquí en LB11, la radio de los santiagueños. Estamos dándole comienzo a una edición especial, disfrutando a full y palpitando todo lo que tiene que ver con los festejos en el marco de un nuevo aniversario de la ciudad de Santiago del Estero, la madre de ciudades que cumple un nuevo aniversario, y por supuesto, todos estamos atentos a ello. LB11, por supuesto, el multimedio presente con una cobertura histórica en la Feria Artesanal, único medio santiagueño que transmite en vivo y de forma diaria desde el Parque Aguirre, por supuesto, nuestros compañeros allí. Hace escasos minutos Gaby había dejado entonces todo lo que tiene que ver con la cobertura. LB11 se consolida como el único medio de Santiago del Estero con transmisión diaria en vivo desde la Feria Artesanal por el 473 aniversario de la Madre de Ciudades. Así, en el marco de este nuevo aniversario, Santiago del Estero, la emisora LB11 se ha consolidado como el único medio de comunicación de la provincia en transmitir en vivo y en directo de forma diaria desde el predio de la Feria Artesanal en el Parque Aguirre, y lo disfrutás a través de AM890, FM88.1, por supuesto también a través de www.radiolb11.com.ar. Hay que recordar que tenemos instalado un estudio móvil en el sector de Changolandia. La histórica radio de los santiagueños cubre de manera ininterrumpida las alternativas del evento, que reúne a más de 500 puestos de artesanos, emprendedores y propuestas gastronómicas. Esta apuesta técnica y periodista busca conectar en tiempo real la identidad cultural de la provincia con los oyentes de todo el país durante uno de los acontecimientos más convocantes del invierno argentino. Santiago está a pleno, estamos a full, estamos en el marco de los festejos de un nuevo aniversario de Santiago del Estero, como bien lo decíamos. Hay muchísimo para disfrutar, para vivir, para participar. Estamos expectantes a que Alfonso e Iván nos den el ok para poder participar también un poco nosotros a través de la radio de los santiagueños de lo que va a ser la vigilia artística, la número 12 de la marcha de cuerdas y fuelles en Santiago del Estero. También estamos palpitando lo que va a ser el partido de los Pumas frente a Inglaterra mañana. Tenemos la cobertura periodística del Deportivo para lo que va a ser el encuentro futbolístico entre Francia e Inglaterra, y por supuesto el viernes con todo lo que tiene que ver con la final de Argentina frente a España. Estamos en todos lados. Hay tanto por disfrutar y para ver. Tratamos de cubrir todas las aristas. El multimedio te acerca todo para que vos puedas ser parte de este julio que viene recargado.
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0: Pilar Ábalos es mi nombre. Vamos a estar disfrutando hasta las 0 horas un poco de música. Vamos a leer un poco de información y esperar a que nuestros compañeros Alfonso e Iván, desde la marcha de cuerdas y fuelles, desde lo que va a ser la vigilia de la marcha que se realiza mañana en las horas de la mañana, nos puedan comentar y hacer partícipes, poder palpitar un poco con ellos este gran evento en el marco de los festejos de la Madre de Ciudades.

0: caluroso, agobiante en la madre de ciudades. Una temperatura que ronda aproximadamente los 25 grados, mayormente nublado, mucha humedad, muy pesado. La verdad, una jornada que parecía de verano, de primavera, podríamos decir, pero aparentemente se terminaría el falso verano y llegan los cambios en el tiempo a Santiago del Estero, porque la provincia forma parte de las zonas alcanzadas por la alerta meteorológica junto a otros distritos del norte argentino. Así, el Servicio Meteorológico Nacional emitió este jueves pasado una alerta amarilla por vientos intensos para Santiago del Estero, marcando el final de un periodo de temperaturas inusualmente elevadas y dando inicio a un marcado descenso térmico acompañado de precipitaciones.
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0: Así, este fenómeno climático, provocado por el avance de un nuevo frente frío, afectará también a otras 9 provincias del norte y oeste argentino, interrumpiendo el denominado falso verano que se registra con máximas cercanas a los 23. Hoy a mí el auto me marcaba 30, o sea, estaba bastante heavy. Las previsiones oficiales indican, por su parte, que la jornada presentará un aumento progresivo de la nubosidad y un retorno definitivo a las condiciones invernales. El organismo del Servicio Meteorológico Nacional, por supuesto, detalló que se esperan vientos constantes del sector norte con velocidades de entre 30 y 40 kilómetros por hora, acompañados de ráfagas que podrían superar los 70 kilómetros por hora. Ante este escenario, entonces, de riesgo por desprendimiento de ramas u objetos en la vía pública, las autoridades recomiendan entonces a la población extremar las precauciones en áreas abiertas.
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0: Profundizando un poco en todo lo que tiene que ver con esta alerta, la inestabilidad climática puede alcanzar de manera simultánea a provincias como Entre Ríos, Corrientes, Chaco, Formosa, Salta, Jujuy, Catamarca, La Rioja y San Juan. El sistema de alerta temprana advierte que el cambio de masa de aire generará lluvias aisladas en territorio santiagueño durante las próximas horas.

medio está full. Estuvimos todo el día entonces en la voz de nuestra compañera Gabriela Basualdo compartiendo un poco todo lo que se vivía desde la feria artesanal. Mientras tanto, en el multistream, los Bonis dijeron presente para dar un concierto imperdible en vivo para todo el mundo.

0: El grupo de música popular Los Bonis comenzó con su concierto exclusivo en el estudio Multistream, transmitido en directo. Estamos hablando de uno de los grupos más emblemáticos y convocantes de la música popular, que se presentaron en el estudio del Multistream para brindar un concierto exclusivo en formato íntimo, una transmisión especial entonces a través de nuestros canales de YouTube. Constituye una ambiciosa coproducción digital llevada adelante por Multistream, Nuevo Diario y la Radio de los Santiagueños. Una iniciativa que busca acercar a una de las agrupaciones más queridas de la región con su vasta audiencia local.
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0: Y tuvimos cobertura deportiva también. Nuestro compañero Alfonso, junto a Gabriela, si mal no estoy recordando, tuvo que ver con la transmisión de Mitre, que venció a la visita en el 8 de abril, cortó la racha negativa y salió de la zona de descenso. Venció entonces 1-0 al conjunto dirigido por Gustavo Coleoni, gracias al tanto de Marcos Machado, y escapó de la zona baja de la tabla. Así entonces lo viviste a través de LB11, la radio de los santiagueños. El Club Atlético Mitre consiguió un triunfo vital para sus aspiraciones en la permanencia al derrotar el 1-0, como bien te decía, en el estadio de la Suda del 8 de abril. El elenco conducido entonces por Claudio Pampa Biagio saltó al terreno de juego con la obligación de sumar de a 3 ante su parcialidad. Y con este resultado favorable, en el marco del torneo de la Primera Nacional, el aurinegro rompió una racha negativa de 7 jornadas consecutivas sin conocer la victoria y logró abandonar los puestos de descenso directo.

mientras disfrutamos de un poco de cuarteto, ahora suena la conga con Te Perdiste Mi Amor. Te comento que Francia e Inglaterra se enfrentan por el tercer puesto del Mundial 2026 y lo vas a vivir, por supuesto, por LB11. Dos gigantes del fútbol mundial se enfrentan este sábado para despedir la Copa del Mundo, que está ya ahí, a nada de culminar. La emoción mundialista la sigues viviendo por LB11, la radio de los santiagueños, y continúa este sábado con un duelo entre dos grandes selecciones, Francia e Inglaterra, que se enfrentan por el tercer puesto de la Copa del Mundo, buscando despedirse del certamen con una victoria. El encuentro va a disputarse entonces desde las 16 horas. Lo vas a poder seguir en vivo por LB11 a través de AM890, FM88.1 y por supuesto también a través de las plataformas digitales del multimedio. Búscanos en YouTube como LB11 y como Multistream vas a tener una cobertura especial para todos los santiagueños. La transmisión va a contar con los relatos de Alfonso Díaz y con los comentarios de Gabriela Basualdo, quienes llevarán cada detalle de un partido protagonizado por dos potencias del fútbol mundial que quedaron a un paso de disfrutar la gran final. Recordemos que bueno, Inglaterra perdió con Argentina y Francia perdió con España. Luego de caer en semifinales, Francia e Inglaterra van a buscar cerrar su participación mundialista con alguna alegría. Escuché a algunos comentaristas futbolísticos que decían, bueno, para Inglaterra en realidad tiene como más expectativa el por lo menos lograr ese tercer puesto, ya que Francia estaba como desmoralizado, decían, comentaban, los que saben, porque su objetivo claramente era ser campeón del mundo. Ellos venían con la camiseta puesta de campeón pensando en que este era su año, que este era su chance, y se vio totalmente truncado ese camino hacia la final del mundo.

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0: Bien, estamos aquí obviamente en lo que es nada más y nada menos que una nueva vigilia, la 12ª de Fuelles y Cuerdas, ubicados en el barrio Saint Germain, justo al frente de la famosa y tradicional chimenea, donde obviamente se aguarda en esta gran vigilia llena de artistas lo que será nada más y nada menos que grandes actuaciones, como así también a la espera del día de mañana, donde estarán emprendiendo justamente por esta avenida principal hacia Belgrano. Sur-norte, para reencontrarse obviamente con aquellos que están en la vigilia de la Marcha de los Bombos en esta fiesta tradicional en la provincia de Santiago del Estero y donde va llegando gente de diferentes puntos de la provincia y diferentes puntos del país, obviamente, para este mes festivo que tenemos en la Madre de Ciudades. Iván Arias, quien les habla, Alfonso Díaz, quien me acompaña, obviamente con muchas notas de por medio, en un clima demasiado agradable, con mucho clima de fiesta y con gran concurrencia de gente, Alfo.
1: Sí, Iván, ¿cómo te va? Buenas noches a vos, a Pilar, a toda la gente de Radio LB11 que ya nos está escuchando. Como decías vos, ya enseguida vamos a charlar con más protagonistas, vamos a comenzar a hablar con la gente, con los organizadores, por supuesto, de esta gran fiesta que tiene a la marcha de los Fuelles y Guitajas como protagonista. Año tras año va creciendo, por supuesto, esta convocatoria. Cada vez hay más gente que viene de todas partes del país, por supuesto, para celebrar también el aniversario de Santiago del Estero. Y bueno, me parece que hoy también lo importante del clima, ¿no? Del clima que tenemos para el clima que también está acompañando esta noche, Iván.
0: Sí, por supuesto. Y vamos a hablar con uno de los organizadores justamente de esta 12ª marcha, de esta 12ª vigilia. Perdón, de Fuelles y Cuerdas. Estamos hablando nada más y nada menos que de Armando Santillán, un gran cantante, autor también de la provincia, que nos va a estar contando todo lo que nos espera para esta noche en un clima demasiado agradable, ¿sí? Charlando con el público, charlando con los artistas, organizando, haciendo un gran labor. Me imagino que va a terminar fulminado, claro. Porque esto recién culmina
1: mañana,
0: 12 del mediodía.
1: Claro, exactamente.
0: Es decir,
1: mañana está terminando esta cuestión, bueno, que como decíamos, cada vez convoca a más gente, Iván, ¿no?
0: Por supuesto, y ahora sí tenemos la oportunidad de hablar con Armandito Santillán en esta noche hermosa que les ha tocado en esta 12ª marcha, en esta 12ª vigilia, perdón, que tiene gran concurrencia de gente y muchos artistas también.
2: Totalmente, sí, como decía, es un gran día, ¿no? Que como acostumbramos aquí en esta tradicional chimenea de Saint Germain, esta marcha de las cuerdas y los fuelles, 12ª ya, muy contentos. Yo en mi caso personalmente de formar parte de la agrupación Saint Germain y de poder organizar esto con mucha alegría por un nuevo aniversario más de nuestra querida ciudad de Santiago del Estero, ¿no?
0: Armandito, ¿cuánto demora en armar estas cuestiones?
2: No, y bueno, esto viene ya cuando llega mayo, nos empezamos a reunir la comisión y empezamos a ver de poner algo nuevo, de ver para la comodidad de la gente, porque sabemos que año a año se suma más gente. Por ejemplo, ahora hay muchos más puestos, que dentro de poco va a llegar la Ruta 9 ya, la cantidad y eso es bueno porque también le da un espacio a la gente para que pueda trabajar, ¿no? Aquel que vende su sándwich, vende su empanada, siempre trae una novedad. Ya veía que vendía unos pasteles charqui, sí. Tamales, y hacen su lechón, y bueno, son cosas que forman parte de nuestra tradición también, y suma para que la gente se sienta más cómoda. Ya hay mesitas ya que para que se siente el que viene a ver esto o a pasar una tarde noche más agradable, ¿no? Así que muy contento.
1: Armandito, cuando arrancó la primera, ¿imaginabas que 12, 13 años después iban a seguir y que iba a crecer tanto?
2: Y bueno, la verdad, uno tiene primero la expectativa de la primera que crezca, ¿no? Sí, pero no había tanto cuando hemos empezado. Había una carpa y había algunos artistas que se adherían y algunos se preguntaban también, ¿qué es esto? ¿Marcha de los Bombos todavía? Bueno, esto es una forma también.

0: también de incluir a los instrumentos autóctonos de Santiago del Estero, ¿no? ¿Cuántos guitarristas hay? ¿Cuántos violinistas? ¿Cuántos acordeonistas, bandoneonistas en Santiago que también, a través de esta marcha, darle lugar para que caminen por Santiago del Estero en este sábado especial, que mañana es 18, este sábado especial donde tantas personas de otro lado nos visitan en Santiago y ven esta multitudinaria marcha de bombos, guitarras, acordeones, todo música santiagueña, y bueno, y eso nos hace dichosos a nosotros
1: Sí.
0: por todo esto, ¿no?
1: ¿Y cómo sigue? O sea, esto arrancó temprano. Ahora, ¿hasta qué hora seguimos?
0: Sí.
1: Mañana, ¿cómo viene el cronograma?
0: Esto ha arrancado a las 12 del mediodía, siempre siempre lo traen a San Francisco, nos acompaña el Santo San Francisco, ha venido el párroco a bendecir a los feriantes que están. Y bueno, desde ahí van tantos artistas que van pasando, ya más o menos van alrededor de 20 artistas van pasando por este escenario, y todavía queda un montón todavía. Supongo que hasta la 1:30, 2 de la mañana vamos a estar. Y estamos esperando la visita del gobernador, del senador Zamora, de esta intendenta, que vengan, como siempre, todos los años vienen a visitarnos y a formar parte también de lo que es esta vigilia, ¿no? Y mañana, desde las 8 de la mañana, con el tradicional mate cocido, con facturas, tortillas, bueno, como buen santiagueño, ¿no?
1: Claro.
0: Lo esperamos a todos, el que se quiera sumar con su guitarra, con su acordeón, si lo tienen, o con su bombo también, ¿por qué no? Porque todos hacemos una unidad, ¿no? Para desayunar y salir por las calles de Santiago a marchar.
1: Sí. ¿Algún día vas a dejar de ser Armandito y convertirte en Armando
0: Y
1: o vas a seguir siendo?
0: vos sabes que una vez he intentado, te cuento esto, porque cuando grabo mi primer disco, digo, me llamo Armando Santillán, bueno, pero la gente en la calle se acostumbró a decirme Armandito, por ahí, si no recuerda, mi papi me llevaba de chiquito a cantar, como él llamaba Armando Santillán, y era muy conocido también. Me ha quedado el Armandito, no me he podido sacar mal al Armandito. Y la gente me dice en la calle, me dice en la escuela donde voy, me dicen aquí, soy aquí, artísticamente. Y bueno, ¿por qué no seguir con ese diminutivo del Armandito Santillán, no?
1: Sí, escuchá, te preguntamos una de fútbol. El domingo, si viene la final, si sale campeón Argentina, podemos pensar en alguna canción para la escaloneta, para las cuatro estrellas.
0: Totalmente, hay que hacer una chacarera
1: Claro.
0: urgente para el cuarto de estrella, pero igual, y si no ganamos, igual, yo creo que como argentinos estamos muy contentos de ser nombrados en el mundo, ¿no? Mal o bien, pero nos nombran en el mundo. Creo que esto es muy importante para toda la Argentina. Hay gente que no la pasa bien y esto por ahí distrae o trae alegría en sí para todos, ¿no? Por ello, nosotros que tenemos que cantar, gritamos tanto los
1: Claro.
0: goles que no nos damos cuenta por ahí que podemos quedar afónicos, pero bueno, es mucha la emoción y bueno, ojalá que tengamos suerte y que Dios nos ayude para ganar la cuarta estrella este domingo.
1: Alfanito, ¿qué mensaje se deja con respecto a la tradición a los santiagueños, a los artistas, a los que se nutren de cultura, para que esta tradición no se pierda y obviamente con el éxito que está haciendo en estos momentos y el éxito que es cada año?
0: Sí, yo creo que el mensaje es que esto así como viene creciendo, creo que los más chiquitos, como veíamos recién, las academias que bailan con los más chicos, ellos van mamando toda esta tradición que nosotros estamos cursando, digamos, y ellos seguramente van a seguir, y espero que sean muchos chicos que se sumen a lo que es nuestra folclore, porque eso es lo que nos representa a nosotros como santiagueños, ¿no? No tenemos, como dice el refrán, dice, no tenemos paisaje, no tenemos cerro, pero la cultura y el folclore nuestro es muy grande.
1: Bueno, Armandito, muchísimas gracias. La radio de los santiagueños va a estar presente siguiendo el minuto a minuto de esta vigilia, ¿eh?
0: Muchas gracias a ustedes y bueno, quédense un rato más para disfrutar, ¿eh?
1: Vamos a estar, vamos a estar. Ahí
0: Gracias.
1: estaba, ¿eh? Armandito Santillán hablando con la radio de los santiagueños, uno de los organizadores también de esta vigilia tradicional en la provincia de Santiago del Estero, en Ciudad Capital, donde continúan llegando los artistas, continúa llegando la gente, obviamente en gran cantidad. El clima está hermoso, la temperatura nos debe marcar aproximadamente 25 grados, con un viento demasiado fresco, pero bueno, especial para obviamente llegarse justamente a estos lugares al frente de la chimenea en un clima ideal. Bueno, ya en un rato vamos a estar estableciendo nuevamente comunicación. Aguardamos la llegada de otros artistas, de autoridades importantes para poder charlar. Desde aquí nosotros nos vamos a ir a una pequeña pausa y en un rato vamos a estar de vuelta con Pilar Ábalos, Alfonso Díaz, obviamente, y toda la audiencia de Radio LB11.

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